El profeta Daniel posee un mensaje sencillo, rico y actual, importante para nuestros días, cuando hablamos tanto de ética, ciudadanía, solidaridad, justicia social y preservación del medio ambiente. El profeta Daniel, nombre que significa Dios es mi juez, fue llevado en cautiverio por Nabucodonosor en la primera leva de deportados en el año 605 a.C., conjuntamente con sus amigos Ananías, Misael y Azarías. El libro registra las acciones, profecías y visiones del profeta en tres secciones: la conquista de Jerusalén por los babilonios, el sueño de Nabucodonosor, revelado por Daniel, y la reacción de los israelitas ante la estatua del rey. Podemos decir que, aunque diferente de los libros de los otros profetas, Daniel presenta casi de manera cinematográfica las más espectaculares profecías ya cumplidas, y varias otras todavía sin cumplir, al mismo tiempo que narra historias emocionantes que han llegado a ser las favoritas de la Biblia, por la forma maravillosa en que Dios actúa a través del propio profeta y de sus amigos. Todo eso para afirmar que Dios posee un plan sobre toda la creación y sobre toda criatura. Y su plan incluye hasta el más profundo detalle que jamás alguien pensó. El libro de Daniel refuerza que todo lo que Dios previó se ha convertido en realidad exactamente como Él determinó, como Él declaró en su palabra.

juicios que se aproximan para esta tierra, que llegará un momento en medio de los juicios donde esta humanidad experimentará agonía cual nunca la ha vivido esta humanidad. Tanto que el hombre deseará morir, dice la escritura, pero no podrá. La muerte huirá de él, porque el propósito de esas experiencias es que el hombre experimente la severidad del juicio de Dios sin misericordia. Hoy está la iglesia acá, y hoy está golpeando una peste a nivel mundial, pero la iglesia está en oración y estamos transmitiendo en vivo esta noche. Y mientras la iglesia está en esta tierra, esperanza hay para ti que escuchas el mensaje del Señor. Eso significa que puedes reaccionar todavía. Pero cuando ya no haya quien te predique, cuando ya no hayan enlaces en vivo, cuando lo único que quede, habrá por ahí alguna radio, alguna emisora cristiana, donde quedarán los mensajes grabados, donde quedarán esas campañas donde se predicó que Cristo venía y no te quisiste preparar, por ahí estarán. Mas sin embargo, cuando la iglesia se vaya, con la iglesia se va también la misericordia de Dios y la gracia de Dios. Entonces la humanidad experimentará días muy difíciles. ¿Sabes por causa de qué? Por causa de no prestarle atención a la palabra del Señor, por causa de no atender a la voz de Dios, por causa de no detenerse en su extravío de pecado y ver al cielo y reconocer que existe un Dios el cual tenemos que buscarle. Por eso es que llama mucho la atención como el apóstol comienza a describir e inicia hablando del juicio. Yo creería que el apóstol comienza a hablar del juicio antes de la promesa, porque tiene la guía del Espíritu y a través del Espíritu la esperanza de que alguien reaccione antes que sea demasiado tarde. Lo que hoy estás experimentando y va a experimentar nuestro país, según los pronósticos de los entendidos que están presentando, los cuadros que se están presentando en nuestro país, no hemos llegado todavía a la severidad de este virus que hoy por hoy está golpeando a la humanidad. Pero los cuadros no arrojan días buenos, sino días muy difíciles, como muchos países están enfrentando hoy. Pero lo que hoy estamos viviendo no se compara a lo que va a vivir esta humanidad cuando la iglesia se vaya. El juicio es demasiado duro y nadie escapará. Llama la atención porque con relación a este virus algo similar está pasando, solo que esto es un virus. Apocalipsis revela que son 21 juicios los que van a descender sobre esta humanidad y no tendrá misericordia ningún juicio. El ay será continuo. Por eso es que el apóstol dice: esto no es un juego. El cielo y la tierra que ahora vemos están reservados por la palabra de Dios. No es invento de los predicadores. Es Dios quien ha declarado la palabra, y la palabra de Dios se cumplirá. Y los que estarán en medio de este juicio, dice el apóstol al final del verso número 7, serán hombres impíos, dice la palabra del Señor. Y dice el verso 8, tomen en cuenta esto. Dice el verso número 8: mas, oh amados, no ignoréis esto, que para con el Señor un día es como mil años, y mil años como un día, dice el apóstol. Cuando el apóstol menciona esta expresión, y llama la atención porque él dice: esto no se tiene que ignorar. Y en primer momento, lógicamente, se refiere a la iglesia. ¿Por qué a la iglesia cuando menciona la expresión, oh amados? ¿Por qué digo que a la iglesia? Porque quien conoce muy bien la profecía de la palabra es la iglesia del Señor. Como dice Pablo a los hermanos de Tesalonicenses: ustedes no ignoran esto, les dice Pablo. Ustedes saben muy bien que el día del Señor vendrá, y vendrá como ladrón en la noche, vendrá de repente. Ustedes no pueden ignorar esto, dice el apóstol, que cuando digan paz y seguridad, entonces vendrá destrucción repentina. Y se está refiriendo a la iglesia. La iglesia tiene muy clara la verdad de la palabra, y la iglesia del Señor sabe que se aproxima. Por lo menos hoy por hoy la iglesia sabe que debe de prepararse, porque Cristo pronto regresa.
Y los juicios de Dios no van a descender sobre esta tierra sin que antes la iglesia sea arrebatada. Por eso es que la iglesia en este momento está creciendo en santidad y en búsqueda, preparándose para encontrarse con su Dios en los aires. Porque la iglesia lo tiene claro. Pero también hay personas que lastimosamente su sueño espiritual es tan grande. Lastimosamente hay personas que están dormidos pero profundamente en lo espiritual, que aún observando todo lo que se está dando, que es el cumplimiento de la palabra, no reaccionan. Entonces el apóstol le dice a este tipo de personas también, a ese tipo de personas que no reaccionan aún cuando están viendo cómo Dios está cumpliendo su palabra, el apóstol dice: señores, ustedes no tienen que ignorar esto. Y que verdad no se puede ignorar, que el Señor puede aparecer en cualquier momento. Cuando dice la expresión del verso 8, un día es como mil años y mil años es como un día, se está refiriendo a que Dios puede actuar en cualquier momento. Hoy mismo el Señor puede levantar a la iglesia, la trompeta puede sonar y la iglesia puede ser arrebatada. ¿Y por qué no se puede ignorar esto? En primer momento, para ese creyente aguado, todo flojo, todo indiferente, que hasta el día de ahora no ha reaccionado como debe de ser, el apóstol dice: no puedes pasar por alto esto, porque tarde o temprano la iglesia se va y ya no habrá tiempo para reaccionar. Y la humanidad, que también será directamente golpeada por este acontecimiento del arrebatamiento, porque entonces habrá lamento en esta tierra, entonces habrá angustia. También el apóstol dice: ya no pases por alto esta verdad que la palabra de Dios ha declarado y que el Espíritu ha proclamado una y otra vez en el caminar de todo ser humano. ¿Cuál verdad? Que Cristo ha de aparecer en cualquier momento y debes de prepararte antes que sea demasiado tarde. Por eso el apóstol menciona: mas, oh amados, no ignoréis esto, que para el Señor un día es como mil años y mil años es como un día. Y dice el verso 9: el Señor no retarda su promesa, según algunos la tienen por tardanza, sino que es paciente para con nosotros, no queriendo que ninguno perezca, sino que todos procedan a un arrepentimiento, dice el apóstol. Este es el propósito o la razón por la cual Pablo inicia hablando del juicio y luego habla de la promesa, para revelar el deseo de Dios, el deseo que siempre ha perdurado en el corazón del Padre, es que la humanidad se arrepienta y se vuelva de todo corazón. Y para algunos creyentes que hasta el día de ahora no han afirmado su caminar, mira cómo Dios te ama y mira cómo Dios no te ha dado oportunidad. Que todavía el hecho de que Cristo no haya venido no es que no esté preparado todo, o no es que la iglesia no esté preparada y un remanente que ha velado durante las generaciones, que ha trascendido a esta que es la iglesia del Señor hoy por hoy. Todas las generaciones han tenido un buen remanente fiel, dedicado, consagrado y siempre velando por la venida de su Señor. Pero no es que la iglesia no esté preparada, es que el amor de Dios es grande y el deseo del Padre es que ninguno se pierda, sino que todos tengan la oportunidad de aprovechar el tiempo y arrepentirse antes que sea tarde. Para usted que anda caminando en dos rumbos distintos, que es hipócrita, que ha sido hipócrita durante tanto tiempo, fingiendo ser de Dios, asistiendo a la iglesia, pero viviendo en pecado y en tu concupiscencia, y sabe Dios que no te levantas si hoy suena la trompeta. Y para usted que ha estado de lejos cuestionando la palabra y nunca le has entregado tu corazón al Señor, mira cómo es la paciencia de Dios. La paciencia de Dios se resume en misericordia. El deseo de Dios es que reacciones antes que sea tarde y te vuelvas a tu Dios con un corazón verdaderamente arrepentido. Esto significa sentir dolor por haber ofendido a Dios, reconocer mi pecado, reconocer que he sido yo el que he ofendido a Dios con mis malas acciones y humillarme pidiéndole perdón y pidiéndole a Dios que me ayude para volverme de ese mal camino. Eso es lo que la humanidad hoy por hoy debe de hacer: volver su corazón a Dios, volver con arrepentimiento a su Señor, para que también su corazón pueda ser restaurado, su vida pueda ser redimida y podamos estar preparados para encontrarnos con nuestro Dios en los aires. Alabado es el nombre del Señor. Por eso el apóstol habla primero acerca del juicio.
Pero la paciencia de Dios o la tardanza de Dios se resume en salvación, dice el apóstol. Mira lo que dice el verso 15 para confirmarte esa verdad. Capítulo 3 de segunda carta del apóstol Pedro. Ahí estamos meditando en la palabra de Dios. Dice el verso 15: y tened entendido que la paciencia de nuestro Señor es para salvación, dice el apóstol. Mira cómo Dios no te ha buscado, amigo, constantemente. Mira cómo Dios no te ha interceptado una y otra vez. Cómo Dios no te ha dado oportunidades. Como predicadores hemos visto tantos panoramas, y creo que cada predicador puede dar testimonio de las cosas que ha visto con relación a la misericordia de Dios. Cómo Dios no ha revelado, muchas veces ha revelado nombres, cómo Dios no ha revelado en muchas ocasiones los eventos donde antes de llegar al evento por primera vez ya Dios da una revelación y da hasta una palabra para algún amigo o algún joven que se va a acercar al evento, y los predicadores hemos llegado y ya estando en el evento nos hemos dado cuenta de qué es lo que Dios nos reveló días anteriores, y de repente aparece el joven a quien Dios le envía una palabra y hay que darle esa palabra. Algunos se entienden, reaccionan y vuelven a Dios, algo otro se da la vuelta y sigue en su camino. ¿Cuántas personas no ha sido Dios revelando nombres, revelando personas y mensajes directos para muchos para que se vuelvan al Señor, y hay personas que no lo han hecho? ¿Cómo Dios no ha tenido paciencia contigo? ¿Y cuántas oportunidades Dios no te ha entregado? Mira cómo dice la Escritura, la paciencia de Dios se resume en salvación. El deseo de Dios es que puedas reaccionar antes que sea demasiado tarde y que puedas comprender esta verdad. No es un juego, Dios no está jugando. Los juicios de Dios se aproximan a esta tierra. Los juicios de Dios están por descender. Incluso lo que hoy vemos como emergencia solamente nos ha de preparar como humanidad para comprender que Dios no está jugando, y aún esto es una muestra de misericordia para que aquel creyente que ha caminado por dos rumbos pueda afirmar su caminar, y para aquel amigo que ha cuestionado durante tanto tiempo a esa mujer que es su madre y que se encamina al templo constantemente, aquel hermano, aquel hijo que se ha cuestionado mientras va para el culto, para que puedas tener una oportunidad. Porque cuando la iglesia se vaya y los juicios comiencen a descender, no habrá excusa. Usted comprenderá de que Dios te amó hasta el final y te envió la palabra constantemente para que reaccionara antes que fuera demasiado tarde. Pero es tiempo de buscar a Dios antes que el lamento sea incesable. Búscalo. Los juicios de Dios se aproximan para esta tierra, pero para la iglesia también hay una promesa gloriosa que debemos de aguardar. Y para todo aquel que reaccione a tiempo. Porque Pedro no solamente habla del juicio, también habla de la gloriosa promesa que aguarda la iglesia del Señor. Hoy tiene sentido la promesa. Hoy por hoy tiene sentido la promesa. En medio de tanto caos que se ha vivido durante estos últimos años, la delincuencia, la zozobra, la pobreza, la angustia que produce la perversión del pecado de esta generación en la que le ha tocado vivir a la iglesia, hoy tiene sentido la promesa. Cuando Jesús dijo: voy pues a preparar lugar para que donde yo esté estén ustedes también, dijo el Señor, hoy tiene sentido y mayor peso para la iglesia. La promesa de Dios es verdad y nuestro corazón la está aguardando. Y mira lo que dice la palabra de Dios. Yo voy terminando ya. Dice el verso número 10 de la segunda carta del apóstol Pedro, en el capítulo 3, verso 10, dice: pero el día del Señor vendrá. Esto no es una broma. Como ladrón en la noche, para algunos se les va a sorprender, en el cual los cielos pasarán con gran estruendo, y los elementos ardiendo serán deshechos, y la tierra y las obras que en ella hay serán quemadas. El apóstol no es muy profundo en palabras. El apóstol prácticamente podemos considerar que es un escritor llano, práctico, no le da tanta vuelta. El apóstol dice: señores, el día del Señor vendrá, y todo lo que ahora ven va a desaparecer, será quemado. Se va a fundir todo, todo va a consumirse, refiriéndose a la severidad del juicio que se aproxima para esta humanidad. Pero dice el verso 11, el consejo que hoy por hoy todavía
se puede aprovechar. Puesto que todas estas cosas han de ser desechas, ¿cómo no debéis, dice el apóstol, el primer momento a la iglesia y luego a todo aquel entendido que quiera reaccionar y tomar en cuenta el consejo de Dios, cómo no debéis

0: vosotros andar, dice el verso, en santa y piadosa manera de vivir, esperando y apresurándoos para la venida del día de Dios, en el cual los cielos encendiéndose serán deshechos y los elementos siendo quemados se fundirán. Pero nosotros, dice el apóstol en el verso 13, esperamos según sus promesas cielos nuevos y tierra nueva, en los cuales mora la justicia. Por lo cual, dice el verso 14, oh amados, estando en espera de estas cosas, procurad con diligencia ser hallados por él sin mancha e irreprensibles en paz, dice la escritura. Es tiempo de que la iglesia pueda abrazar esta promesa gloriosa y comprender que Cristo pronto regresa. Todo se ha cumplido, pero a la iglesia le están esperando más allá de las estrellas. Por eso es que el apóstol le dice a la iglesia: señores, ¿sabes cuál debe de ser tu preocupación en este momento? Vivir en santidad y que seas encontrado irreprensible el día que la promesa se cumpla. Por eso es que la iglesia debe de seguir creciendo en oración. La iglesia tiene que seguir santificándose. La iglesia tiene que seguir guardándose. La iglesia tiene que seguir, como dice Pablo, cuando se refiere a la promesa del arrebatamiento, la iglesia tiene que seguir creciendo en fortaleza a través de esta promesa, consolándose. La iglesia tiene que seguir sustentándose con esta promesa. ¿Cuál promesa? Que estamos viendo nosotros como la iglesia del Señor, cómo está este planeta en caos, en desgracia y en zozobra hoy por hoy. Pero nosotros no somos de esta tierra. Nosotros vamos de paso. A usted y a mí, como la iglesia del Señor, nos están esperando en la patria celestial. Todo está preparado. Allí en el cielo ya los preparativos son mínimos y parece ser que las mesas están puestas. Como dice Apocalipsis, cada silla tiene un nombre que solamente lo conocerá a quien se le entregue. Y todo está listo, las mesas, los ángeles. Solamente falta el trompetazo final que está por acontecer, donde la iglesia escuchará el llamado de su Señor y tendrá que salir al encuentro con su Dios. Será un momento glorioso, pero está por acontecer.
1: Dice la Biblia en 2 de Crónicas, capítulo 17, que el rey Josafat, rey de Judá, vino a su reinado como sucesor de su padre Asa, que había muerto. Y así como su padre sirvió a Jehová con fidelidad, el rey Josafat guardó los mandamientos de Dios y trató de agradar en todo al Dios de la gloria, y acabó con la idolatría en Judá y le rompió los ídolos a los paganos y acabó con todo lo que era idolatría y maldad y abominable a Dios. Lo mismo que hicimos aquí esta tarde hizo Josafat: rompimos los ídolos, porque esa es la orden de Dios, y Josafat lo hizo y acabó con cuanto ídolo había. Y dice que cuando Dios vio lo que hacía, lo colmó de riqueza, lo enriqueció, que los ciudadanos de Judá venían todos con regalos para Josafat. Él no tiene que pedirle a nadie que le dé regalos. No sea pidión, eso se ve feo. Ore a Dios, que Dios toca los corazones, Dios pone gracia, Dios mueve la gente y Dios trae la gente y le ayudan a usted y le dan. Josafat no le pidió a nadie, pero los habitantes de Judá venían, le traían regalos, lo enriquecieron y Dios lo honró. Él fue en la profunda delante del pueblo. ¿Por qué lo honró? ¿Por qué lo enriqueció? Porque agradaba a Dios guardando sus mandamientos, viviendo la vida agradable, obediente a la palabra del Señor. Bendito sea Dios. Dice la Biblia que Josafat hizo más. Llamó a sus príncipes, llamó a los levitas y le dijo: ir por las ciudades e instruir a la gente en la palabra de Dios. Iban esos hombres dirigidos por Josafat, ciudad por ciudad, llevaban el libro de la ley y enseñaban la palabra de Dios a la gente. Sea bendito el nombre de Dios. Fíjense cuál es el secreto de uno alcanzar gracia con Dios y favor con Dios y honra con Dios, y que Dios prospere a uno en todo sentido: presentarle la palabra de Dios a la gente y entonces uno vivirla y obedecerla. Porque usted presenta la palabra y no la obedece, usted es un hipócrita. Está más perdido ahí que Judas. Pero usted aproveche primero la bendición, viva la palabra, obedézcala como Josafat, y después preséntela al pueblo. No sea egoísta, no se quede usted con la bendición solo. Llévela a otro, comparta con los demás. Y Josafat compartió, él se llenó de riqueza, él se llenó de honra, pero entonces cogió y dijo, a llevarle esta palabra al pueblo. Y por toda la ciudad iban los levitas y los príncipes de Josafat con el libro de la ley, enseñando la palabra a la gente. ¡Alabado sea Dios! Dice que no es con cuentecitos, ni es entreteniendo al pueblo con actividades sociales, ni entreteniendo al pueblo con doctrinitas de hombres. No es eso. Es la palabra de Dios que entra hasta el tuétano de los huesos. Es la palabra de Dios que separa hasta el alma del espíritu. Es la palabra de Dios que limpia y santifica. Es la palabra que imparte fe. Es la palabra que es voz de Jehová en medio de su pueblo. Eso es lo que hay que llevar. Bendito sea el Señor. Dice la Biblia que cayó un terror terrible en todos los pueblos circunvecinos. Y los árabes, y los filisteos, y los sirios, y todos aquellos enemigos tremendos de Israel, del pueblo de Dios, le entró un temor de Dios tan grande que ese de los filisteos vinieron a visitar a Josafat y le trajeron regalos y pagaron tributos en plata, humillados como corderitos delante del rey de Judá. ¡Alabado sea Dios! Y los árabes se presentaron cargados de animalitos, y trajeron vaquitas, y trajeron novillitas para el rey de Judá. El terror de Dios en sus corazones. Nadie se atrevía a declararle guerra, nadie se atrevía a atacarlo, nadie se atrevía a entrarle a Josafat, porque Dios estaba con él. Amigo querido, ¿entiendes eso claro? Si tú quieres tener victoria en tu vida, si tú quieres tener honra, si tú quieres tener realmente todo lo que necesitas y tener una eternidad de bendición, haz como hizo el rey de Judá, Josafat. Empieza desde esta tarde a agradar a Dios, a guardar los mandamientos de Dios, a vivir por la palabra de Dios, y Dios te colmará de honra y te colmará de bendición. ¡Alabado sea Dios! Pero entiéndelo, amigo. Josafat solamente tuvo que guardar la ley, porque estaba en el Antiguo Testamento. Pero tú estás en el Nuevo Testamento, estás en el Nuevo Pacto, estás en la dispensación donde toda la bendición de Dios viene a través de Jesucristo su Hijo, donde ahora hay un mediador en este nuevo pacto, donde ahora hay un Redentor, donde ahora hay un Salvador, que si no es a través de Él, nadie llega jamás al Dios de la gloria. Por lo tanto, en esta tarde, mira amigo, no titubees, empieza a grabar a Dios, conviértete a Cristo. Ven a Cristo, recibe a Cristo y el Señor te dará la recompensa que Él ha prometido. Más grande que riqueza, más grande que honra, más grande que gloria material. Te va a dar lo más grande, la salvación de tu alma, que será eterna, que te dará un lugar, un sitio privilegiado en el reino glorioso de Dios, que pronto se manifestará en esta tierra. Aprovecha tu oportunidad. Sé inteligente como Josafat y tórnate a Dios en esta tarde. Pero para hacer eso tienes que venir por Cristo Jesús, el Hijo. ¡Alabado sea Dios! Dice la Biblia, segunda de Crónicas, capítulo 18, que después que Josafat se enriqueció y estaba pero bien rico y lleno de honra y prestigio, entonces entabló amistad con el rey Acab de Israel. Y la amistad fue tan grande, cuando pasaron varios años, Josafat viajó de Judá a Israel a visitar a Acab y a confraternizar y compartir con él. Cometió un error bien grave y cometió un error infantil, porque Acab, aunque era rey de Israel, era el impío más grande que jamás ha existido y era un enemigo de Dios, adorador de ídolos como los que rompimos unos minutos aquí, adorador de estatuas, pagano hasta la saciedad. Hombre que había hecho todo lo abominable a Dios. Josafat, sabiendo que Dios había advertido al pueblo que no confraternizaran con paganos ni con idólatras, ni con enemigos de él, cometió el error de ir a hacer amistad con Acab. ¿Por qué hizo amistad? Bueno, Josafat pensó que como Acab era rey de Israel y él era rey de Judá, que era la totalidad de la nación, pues convenía unirse. pero no es lo que uno crea conveniente.

Pero Josafat no fue a Israel a predicarle a Jehová a Acab, fue a confraternizar con él, a unirse con él. Cuando llegó, mire, Acab mató cuanta vaca y toro había en Israel. Le hizo un festín extraordinario a Josafat y comieron y se gozaron. Pero Dios estaba observando y no estaba muy contento con la actitud de Josafat. Oiga bien eso, y oiga esto con cuidado. Israel era una nación, una sola nación. Dios siempre predica y demanda unidad. Y Cristo mismo dijo, Padre, que sean uno, una sola iglesia, un solo cuerpo, un solo amor, una sola fe, una sola unidad, uno solo, unidos ahí, sin tiranteses, sin contienda, sin ninguna clase de discordia entre uno y otro. Eso es lo que Dios quiere. Israel era así unido. Pero dice que después que terminó el reinado de Salomón, el diablo logró engañarlo y se dividieron. Y la nación se dividió en dos reinos, Israel y Judá. Esa es la obra del diablo en toda época, dividir. El diablo sabe que en la división hay debilidad. En la división hay pérdida. En la división no hay ganancia de ninguna clase. En la unidad hay poder. En la unidad hay victoria. Y en la unidad agradamos al Dios que ha demandado unidad. Agradamos al Dios que dijo que sean uno como tú en mi Padre y yo en ti. Alabado sea Dios. Eso lo dijo Dios el Hijo, Jesucristo. Y oró con desespero al Padre por esa unidad. Eso que hoy en día, lo mismo que el diablo hizo con Israel, está tratando de hacer con la iglesia de Jesucristo. Y lo ha conseguido hasta una profundidad increíble. Porque hoy en día somos convertidos, somos de Cristo, somos la iglesia del Señor. Y uno está jalando las orejas a los otros. Y uno se le paran en los callos a los otros y le dan así, toma. Como si fueran impíos, pecadores, hijos del diablo. Y no se aman. Y se critican. Y se burlan los unos a los otros. Y hay competencia. Yo soy más grande que tú. Y hay competencia. Y te trato de robar las orejitas tú al otro y al otro a ti. Esa es la obra del diablo hoy en día. División. División y contienda la división. En Israel lo hizo, Israel y Judá tenían guerras uno contra el otro. Uno contra el otro guerras. Abominable a Dios. Aborrecido por el Dios de la gloria. Hoy en día es lo mismo. Por eso que hoy en día los creyentes, los cristianos, los hermanos pastores, los evangelistas, los líderes de las organizaciones, tenemos que cuidarnos y tratar de conseguir la unidad a todo costo, porque es la demanda del jefe nuestro. Mira, hermano, si le gusta a usted o no le gusta, eso no es el problema. Se supone que usted no viva ni tenga gusto. Se supone que viva Cristo en usted y los gustos sean los de él. Si usted es el jefe grande de una organización y está en sus gustos, usted no ha nacido de nuevo todavía. Usted tiene que convertirse otra vez siendo el jefe. ¡Alabado sea Dios! Si usted es el evangelista que Dios usa y gloria a Dios, usted es el pastor que tiene una gran congregación, pero está en su gusto y no está buscando la unidad del pueblo, usted no ha conocido todavía la gloria del Dios de arriba. Usted tiene que convertirse otra vez. Y masaja, calla, leaba. Y oiga esto claro. Y oígalo de parte de Dios. Mi alma te alaba, Jesús. Así dice el Espíritu Santo de Dios. Dios busca líderes en todas las organizaciones, que sean valientes, que sean humildes, que tengan visión de Dios, que se lancen a conseguir la unidad del pueblo a todo costo. Líderes que con cualquier sacrificio se lancen a unir un cuerpo desmembrado, un cuerpo molido, un cuerpo que avergüenza al Dios de la gloria en esta época. Líderes, láncense ya, que es tiempo, pronto será tarde. Líder, tú eres el responsable, tú eres cabeza, avanza antes de que la ira de Dios venga sobre ti. ¡Alabado sea Dios! ¡Tío, salva la calle, asoa! ¡Toma la saitía, loba y ajaya! ¡Mi alma te alaba, Jesús! Es tiempo ya de reprender al diablo de división y entrar en la unidad gloriosa que Cristo demanda de su iglesia, que es su cuerpo. Mire, puede haber 50.000 organizaciones. No estoy criticando eso. Pero todas deben ser un cuerpo. Y todas deben estar unidas. Y todas deben sacar tiempo para, de vez en cuando, todos los líderes unirse en un día de ayuno, abrazarse y a besarse en ósculo santo. Y aclamar
para que cada iglesia sea hermana de la otra.

0: contra, y el pueblo de Dios gima y clame unido, y el diablo se ha avergonzado en todos los frentes. ¡Gloria sea Dios! ¡Ya es tiempo! Si no lo hacemos pronto, oiga esto claro, y oiga el pueblo de Dios, y lo verá el pueblo de Dios, si no lo hacemos pronto, en el día que se acerca y que casi ha llegado, cuando suene la trompeta, se quedarán pasmados en la tierra los que se queden, cuando vean los grandes líderes que se quedaron. ¿Y por qué usted se quedó, hermano? Usted era el jefe grande. Bajarán la cabeza avergonzados, porque ellos que tienen la llave han avergonzado a Dios permitiendo una división que es una vergüenza para la iglesia del Señor. ¡Sama la calle a Soamai! ¡Mi alma te alaba! Mientras tienen tiempo para estudiar y tienen tiempo para tantas cosas, no tienen tiempo para buscar la unidad del pueblo de Dios, que es la demanda de Cristo. ¡Acuérdense! Jesús lo lloró, lo gritó con desespero: Padre, que sean uno, como tú en mí y yo en ti. ¡Alabado sea Jesús! El diablo engañó a Israel, pero nosotros somos la iglesia de Cristo. No hay excusa para ser engañado, porque tenemos el Espíritu Santo, que es Espíritu de verdad, que revela todas las cosas, que habla todo, que muestra todo, que advierte todo, que previene todo. No hay excusa en la iglesia de Jesucristo. ¡Bendito sea Dios! Dice la Biblia que cuando Josafat confraternizó con aquel impío perverso Acab, rey de Israel, después que Acab lo hartó bien y lo agasajó bien con comida y bebida, entonces le dijo: ¿por qué no subes conmigo a la batalla contra los sirios en Ramot Galaad? Mire qué invitación. Después que lo acomoda bien, le dice: vamos, vente conmigo a la batalla, a ver si te tumban el cuello en la batalla. Tú y tu pueblo, ayúdanos, que vamos a entrarle a los sirios. Dice que Josafat estaba ya tan turbado con tanta comida, comer mucho turbo, y estaba tan turbado con tanto obsequio. Hay que tener cuidado con los muchos regalos a veces. Y estaba tan turbado con tanto agasajo y tanta pompa, que le dijo: bueno, la verdad es que ustedes y nosotros somos la misma cosa. No eran la misma cosa. Israel era un pueblo que estaba en la profunda idolatría, era un pueblo en manos del mismo diablo, era un pueblo pagano ahora mismo, en esos instantes delante de Dios. Josafat estaba en la gracia de Dios del cielo, porque predicaba la palabra y rompió los ídolos y todo. Somos la misma cosa, yo creo que debemos subir contigo a la batalla. De momento como que titubeó, porque los hombres de Dios, aunque estén a veces medio confundidos, siempre Dios trata de ayudarlos, y Dios trata de encauzarlos y de impedir que caigan hasta la profundidad donde ya no hay camino atrás. Y sintió como algo y dijo: pero un momentito, vamos primero a consultar los profetas de Israel a ver lo que Jehová tiene que decir. ¡Aleluya! Hermano, esa es la forma. Amigo, entiéndelo, esa es la forma. No se debe dar un paso en ningún plan, en ninguna empresa, en ninguna cosa de importancia y de decisión profunda sin consultar a aquel que todo lo sabe. En ese error han caído muchos pastores, muchos evangelistas, muchos cristianos, y han arruinado sus vidas y sus ministerios. Se han arruinado, porque sin Dios nada se puede hacer. Nada, sin Dios todo es fracaso. Acá no tuvo más remedio y mandó a buscar a los profetas de Israel. Vinieron 400. Mi alma te alaba, Jesús. Se acercaron los 400 profetas y empezaron a profetizar. Y todos decían lo mismo: Rey, sube con confianza a Ramot Galaad, que Jehová te ha entregado a los sirios en tus manos. El rey tenía una sonrisa como una yarda de ancha. Y miraba a Josafat, me imagino que miraba a Josafat diciendo: no te lo dije, es una victoria, tú vas a ser partícipe de ella. Pero seguía el de arriba inquietando a Josafat. El de arriba no quiere que sus hijos se pierdan. El de arriba no quiere que sus hijos sean engañados. El de arriba no quiere que sus hijos le sirvan al diablo. Nunca, en ninguna situación. Porque el de arriba quiere que sus hijos le sirvan a él. ¡Alabado Jesús! Y se inquietó Josafat tanto que con la profecía de 400 profetas, oiga, cualquiera se convence, 400, todos lo mismo, dijo: pero no hay ningún otro profeta en Israel. Yo quiero oír otro profeta que hable de parte de Jehová. Como que él sentía que no era de parte de Jehová que habían hablado. Oiga eso cada hermano con cuidado y cada amigo. Mire, en el Nuevo Testamento El apóstol Pablo sabía esto muy bien porque el Espíritu de Dios se lo reveló. Y por eso Pablo dice en el Nuevo Testamento que probemos con cuidado los espíritus que se manifiestan a través de los vasos. No es que profetizó aquel y usted oyó y creyó y obedeció. No sea necio, te va a caer en un lazo. No sea necio, pregúntele a Dios, que maldito el hombre que pone su confianza en el otro hombre. Profetice quien profetice. Esté usted muy alerta, esté en comunión con Dios y pregunte: Señor, muéstrame si es tu espíritu. Que si es el Espíritu de Dios, Dios no falla en confirmarlo. El Espíritu Santo dice que vino a dar testimonio de la verdad, a guiarnos a toda verdad y a toda justicia, a mostrarnos la verdad y la mentira. Y si usted tiene el Espíritu Santo, cuando alguien profetiza, usted siente la bendición del Señor y siente en su corazón la provisión de Dios y siente como que tiembla, porque cuando habla Jehová, tiembla la tierra. Ayer mismo cantó una hermana aquí en la plataforma, y cuando terminó el himno empezó a profetizar. Yo estaba allí atrás oyendo. Me puse en comunión y: Señor, muéstrame. Sentí la bendición de Dios que me cubrió desde la mollera de la cabeza hasta la planta de los pies. Lo único que hice entonces fue: dale palabra a tu sierva, dale palabra a tu sierva, habla ese pueblo, habla, habla, que tú eres un Dios que habla al pueblo. Y ella habló que viene juicio sobre Nueva York, que oremos y ayunemos y busquemos el rostro de Jehová. Ese es el mensaje. Cuando yo prediqué las primeras noches, lo dije aquí, que Dios me lo reveló, que el apagón fue una advertencia terrible para que el pueblo entendiera qué tinieblas están cubriendo la ciudad. Que si Dios permite que se apoderen de la ciudad, mire, no queda ni sueño de los edificios y de la gente. Mi alma te bendice, Jehová. Por eso esta campaña es la campaña decisiva. Decisiva. Para que muchos escapen a tiempo por sus vidas. Y el pueblo de Dios se una y le rompe el espinazo al diablo. Porque aunque venga el juicio más grande y esté decretada la destrucción más grande para Nueva York, si el pueblo se une y se humilla y clama, Jehová responderá y sanará la tierra. ¡Alabado sea Dios! Esas son las promesas de Dios, que cambia sus designios y cambia sus planes cuando el pueblo se humilla y le busca de corazón. Bendito sea el Señor Jesucristo. Y 400 profetizaron y Josafá sentía una inquietud. Mire, debe haber corrido y volar para Judá a toda velocidad y decirle: Acab, sube tú solo. No lo hizo. No titubeé ante el mandato de Dios. ¿Hay algún otro profeta? Acab dijo: sí, hay otro que se llama Miquea, pero lo aborrezco. Pues cada vez que profetiza, me profetiza mal. ¡Aleluya! Josafat, que tenía temor de Dios, dijo: no hable el rey en esa forma. Mándeme a buscar a ese hombre. Me quedó más remedio acá y mandó a buscar a Miquea. Y se fue un eunuco corriendo a buscar a Miquea. Y mientras buscaban a Miquea, se levantó todos los profetas, que tenía dos cuernos de hierro en las manos. Se acercó, se llamaba Sedecía. Se acercó y dijo: oh rey, así como tengo estos cuernos en mi mano, así acornearás tú a los sirios hasta no dejar uno solo vivo. Oiga, qué lindo sonaba. Pero las cosas del diablo a veces suenan lindas y no son verdad. Porque si alguien sabe adornar las cosas del diablo, y son mentiras adornadas. Son mentiras revestidas, revestidas. Pero en esa mentira está el poder del diablo, y está la destrucción, y está la tragedia, y está la condenación para muchos. Ay, pero si esto no es malo. Si usted viera la cara que está detrás de eso, se espantaba y salía corriendo. Sea bendito el nombre de Jesucristo. Alabado sea Dios. Y se decía, profetizó en esa forma, y los demás profetas decían: sí, rey, te entregó Jehová los sirios en tus manos, sube y conquístalo. Y llegó el mensajero donde Miqueas. Los Miqueas que van a buscar el rey, todos los profetas están profetizando positivamente, que los enemigos han sido entregados en manos del rey. Profetiza tú igual. ¿Qué hijo del diablo? Mi alma te glorifica, Señor. Es verdad, hay gente que tiene la lengua bien larga. ¿Usted sabe lo que es? Atreverse a decirle a un siervo de Dios lo que va a hacer. Haz esto para que te acomode. En otras palabras, vete allá a la corte y véndete. No seas bobo, no te vayas contra la corriente. Pero mire, más vale nadar contra la corriente en los brazos de Jehová que no dejarse arrastrar por la corriente en los brazos del diablo que te va a destruir. ¡Bendito sea Dios! Miqueas lo miró y le dijo: vive Jehová mi Dios, que solamente hablaré lo que Él ponga en mi boca. ¡Aleluya! En todas las épocas ha habido siervos de Dios que no se venden. Ni por dinero, ni por vanagloria, ni por ninguna clase de cosa, ni por miedo, por nada. Porque sabemos, los siervos de Dios, que nuestra victoria está en el Señor. Que fuera de Él no hay victoria, fuera de Él lo que hay es una horrenda expectación de juicio, de muerte, de destrucción. Cada amigo, entiéndalo. En esta tarde usted no se vaya sin Cristo de aquí por nada. Porque usted, amigo, ha venido, lo amamos con todo nuestro corazón, y por cuanto lo amamos, le hablamos la verdad. Usted está en pecado y está perdido. Si se muere ahora, se va a la condenación. Pero esa no es la voluntad de Dios, esa es la voluntad suya, la del diablo que le quiere destruir. Por lo tanto, en esta tarde usted, mire, abrájese con Cristo y salga de aquí salvo. Y salga de aquí alabando a Dios. Y salga de aquí diciendo: por nada me apartaré de ese Cristo, porque yo quiero vivir con Él. Porque por cuanto Él vive, yo también viviré con Él por los siglos y los siglos, por la eternidad. Amigo, viva. En su pecado hay muerte, pero en Cristo hay vida para su alma. Y Miqueas marchó. Llegó a la corte y allí estaba Josafat en un trono, con vestiduras resplandecientes. Y Acap al lado de él en otro trono, los dos grandes reyes, Judá e Israel. Y el humilde siervo de Jehová, Miqueas, llegó allí al lado de los dos grandes reyes. Y el rey dijo: háblame solamente verdad de parte de Jehová. A eso venía Miqueas. Miqueas le dijo: he visto. Era un vidente. Era un profeta que veía, mire, como en una pantalla las cosas que iban a suceder. Qué lindo. Hay gente que se goza en la televisión. La televisión más linda la tiene el Dios de nosotros. Hay gente que se goza en los cinematógrafos. Cinematógrafo más lindo lo tiene Dios. Lo único que en el cinematógrafo y en la televisión de Dios no aparece adulterio, ni robo, ni mentira, ni ladrones, ni criminales, ni adictos a drogas, ni cigarrillos, ni licor. Aparece solamente las cosas que glorifican a Dios, que son santas, son puras, son limpias, son preciosas, son verdad. ¡Amén! Conviértase a Cristo y pedígale que le permita participar de la televisión de Él, de la de arriba. Dele un puntapié a la de abajo que está corrupta, manchada, inmunda y bien sucia. Sea bendito el nombre de Jesucristo. Miqueas lo habló claro, dijo: rey, vi al pueblo de Israel desbandado sobre los montes, como ovejas sin pastor. Y Jehová decía: no tienen pastor, vuelvan en paz cada uno a su casa. Como diciendo el Señor: no tienen rey, lo que tienen es un hijo del diablo ahí. Váyanse para su casa tranquilito en lo que hay algo que sea mejor. Y el rey Acab le dijo a Josafat: ¿no te lo dije? Que ese siempre profetiza contra mí. Pero oiga esto claro, ¿cómo podía Dios hablar algo a favor de Acab? Si Acab era un adorador de ídolos. Si Acab se casó con Jezabel, que era la impía más mala que existía. Si Acab adoraba esos ídolos y construyó templos a esos ídolos paganos. Ahora, dígame bien, amigo, si usted tiene los ídolos en su casa, está igual que Acab. Si usted tiene los ídolos en su casa, está igual que Acab. Usted luce como un muerto delante de Dios. Luce como un enemigo de Dios. Está bajo maldición. Conviértase a Cristo en esta noche. Rompa los ídolos. Empieza a orar a Dios en espíritu y en verdad. Y sienta la gloria de un Dios que le ama y que quiere salvarle y que quiere que usted viva con Él por la eternidad. ¡Alabado sea Dios! Bendito sea el nombre de Jesucristo. Dice la Biblia que Miqueas siguió profetizando. No lo detuvieron las palabras de Acab. Dijo: y vi, vio más profundo, vio más lejos, vi el trono de Jehová. Mire, le prendieron el televisor en el tercer cielo. Ese sí es una pantalla linda. Y vi a Jehová sentado sobre su trono, y todas las multitudes de sus ejércitos estaban allí, unos a derecha y otros a la izquierda. Y Jehová decía: ¿quién va a engañar a Acab, rey de Israel? Oiga eso. Dios había determinado ya el juicio decisivo y último para Acab. Ya la puerta a Acab se la había cerrado. Ya no había oportunidad. Y Dios arriba estaba diciendo: ¿quién lo va a engañar? para que caiga en esa batalla de Ramón Galaad. Estaba liquidado. Cuídese, hermano, que si usted es de los que dice que es hermano, insiste en sus contaminaciones mundanas, insiste en sus entretenimientos carnales, insiste en sus mentiras, insiste en sus murmuraciones, insiste en su boca que critica todo el tiempo, pero no glorifica a Dios. Insiste en sus ataques contra el pastor y contra los demás hermanos, y su rebeldía. Usted es uno de los que está como acá a punto de ser desechado y echado a un lado, y está Dios buscando quién le va a engañar y le va a echar al mundo de completo. Cuídese, que Dios da oportunidad hasta cierto punto. Y cuando llegue el momento que Dios no resiste más, cierra la puerta. Mire, hermanito, cuando Dios cierra, no hay hombre que la pueda abrir. La de acá estaba cerrada ya. Ya el juicio estaba decretado. Ya la muerte estaba decretada. Y el Señor arriba hablaba y lo veía Miqueas en visión. ¿Quién va a engañarlo? ¿Quién lo va a enviar a la batalla para que perezca? Dice que apareció el espíritu maligno. Mire que si aparece eso. Como sea cuestión de destruir a alguien, el diablo aparece en primera plana seguido. Aquí estoy yo. Yo soy el especialista en ese asunto. Y el Señor le dijo, ¿cómo lo vas a hacer? Y él dijo, yo iré y pondré espíritu de mentira a sus profetas. Mire, si a alguien se le ocurren buenas ideas para matar, es al diablo. Si alguien tiene ideas ingeniosas, ideas súper inteligentes para destruir y hacer pedazos a la gente, es el diablo. Cuídese, amigo, que mientras usted no tenga a Cristo, ese diablo tiene potestad sobre usted. Y está ingeniando ideas, está haciendo trampas, está planeando formas para hacerle pedazos. Solo depende de que Dios lo permita. Si usted no viene a Cristo pronto y Dios lo permite, se acabó su oportunidad en la tierra. Pero venga a Cristo en esta tarde. Que cuando venga Cristo y sea fiel a Cristo, aunque se ingenie el diablo lo que quiera, cuando venga se encontrará con la roca eterna, la roca indestructible que está frente a usted, y no hay quien pase, tiene toda la armadura de Dios para rechazar las flechas del diablo. ¡Bendito sea Dios! Y el Señor le dijo a Satanás, ve que estoy muy seguro que no fracasará. Y el diablo bajó y le puso el espíritu de mentira a los profetas. Y habían 400 y los 400 tenían espíritu de mentira. Y fue tan astuto que a Sedecías le dijo, búscate cuernos para que dramatices tú mejor. Te puedan creer con más facilidad. Y Sedecías se buscó cuernos de hierro y se engañó los cuernos, se enganchó los cuernos como un buey. Eso era algo así como un buey. Y vino al rey, tú vas a cornear los sirios como yo con estos cuernos de corneo aquí. Mentiroso el diablo y artista de maldad y de destrucción. Pero Miqueas dijo, todos tienen espíritu de mentira. Cuando dijo eso, Sedecías sacó la mano y le entró a bofetadas a Miqueas. Y el siervo humilde de Dios cogió bofetadas de toda clase. Y después que la bofeteó le dijo, ¿cuándo fue que el espíritu de Jehová se apartó de mí y entró en ti? Hacía tiempo que se había apartado el Espíritu de Jehová de él. Por vendido, sea bendito el nombre de Dios. Todo el que se vende al Espíritu de Dios se aparta de él. Todo el que vende a Dios por dinero, por ídolo, por pecado, por todo lo que sea del mundo, el Espíritu de Dios se apartó de él hace rato. Sea bendito el nombre del Señor. Dice la Biblia que abofeteado, Miqueas le dijo, si he hablado de parte de Jehová, tú sabrás en el día que viene lo que es confusión. Correrás de un aposento al otro turbado, sin saber qué hacer. Y el rey Acap estaba tan irritado y tan molesto que dijo, aprésenlo y llévenselo a la cárcel y póngamelo a pan y agua hasta que yo regrese en paz de la batalla. Cuando dio esa orden, Miqueas dijo, ciertamente el rey regresará en paz si yo no he hablado de parte de Jehová. Y dijo, escúchelo todo el pueblo, alabado sea Dios. Que habla de parte de Dios, se esconde, habla claro y habla duro, colega todo el mundo. Porque Dios nunca fallará en cumplir su promesa. Dios nunca fallará en honrar los siervos que le aman y que realmente buscan su rostro. Dios cuando habla, mire, pueden pasar los cielos y la tierra y se cumple la palabra del Señor. Bendito sea el nombre de Dios. Oígalo de su amigo clarito. Esa es la fe que usted tiene que tener en Dios. Que Dios nunca fallará en cumplir su promesa. Esa es la seguridad que usted tiene si quiere salvarse. Que Dios nunca mentirá. Dios nunca fracasará. Dios nunca perderá una batalla. Y oiga bien, amigo. Usted sabe que es la batalla de Dios grande en esta tarde. Óigalo, amigo, con cuidado. ¿Usted sabe cuál es la batalla grande de Dios en esta tarde? Óigalo. Usted, amigo. Usted es la batalla grande de Dios en esta tarde. Usted. Dios lo ha traído a salvarle. Y el diablo dice, no se salvará. Y Dios dice, lo voy a salvar. Y el diablo dice, no, me lo voy a llevar otra vez conmigo. Y Dios dice, te lo voy a quitar. Y usted tiene que poner su parte. Porque usted es una criatura hecha a imagen y semejanza de Dios con un libre albedrío. Y usted tiene que decir en esta tarde, me voy con Dios. Me voy con Cristo. No quiero jamás al diablo conmigo. Y cuando usted diga eso, Dios se le reirá en la casa al diablo y le dirá, se entregó a mí, soy su dueño. ¡Alabado sea Dios! Y cuando usted diga eso, Dios lo tomará como un hijo recién nacido en sus brazos. Y Cristo se encargará de usted porque Cristo es el Salvador. Y el Espíritu Santo que está aquí vendrá sobre usted y empezará a darle fortaleza y paz y gozo y victoria. Porque la palabra de Dios dice que Cristo salva. Y también dice que solo Cristo salva. Que nadie más salva. ¿Quiere salvarse? Venga Cristo en esta tarde. Y no comete el error de Acab, que vivió sin Dios y vivió perturbando al Dios de la gloria. Bendito sea el nombre de Dios. Se llevaron a Miqueas a la cárcel y Josafat, turbado, se fue a la guerra con Acab. Oiga, ya era increíble que Josafat se fuera a la guerra, pero se fue. Por eso no se puede empezar uno a cometer errores, porque un error mueve a uno a otro error. Y cada nuevo error es más profundo. Y cada nuevo error es más trágico. Y llega un momento en que no hay camino atrás. Tiene los pies tan metidos en el hoyo que no tiene fuerza para salirse. Así que cuidarse y buscar dirección de Dios cuidadosamente y protección de Dios y estar humillado a Dios todo el tiempo. Dice la Biblia que marcharon a la guerra contra los sirios. Y cuando iban a entrar en la batalla, Acab le dijo a Josafat, yo me voy a disfrazar, pero tú quédate con tus vestimentas reales. Mire qué clase hijo del diablo. Qué clase compañero se buscó Josafat. Yo me disfrazo para que nadie conozca que soy el rey. Cosa que no vayan a disparar a mí. Pero tú te quedas como viniste con tu vestimenta real para que todas las flechas vengan por de ti. ¡Bendito sea Dios! Mire, Josafat estaba ya tan ciego por su compañerismo con un impío hijo del diablo como aquel, que accedió a una trampa tan infantil como esa. Y entraron los dos reyes en sus carrozas a la batalla con todo su ejército y los sirios contra ellos. Y Josafat como un blanco especial con ropa resplandeciente de rey. Y acá muy disfrazado, el diablo es astuto. Dice la Biblia que el rey de los sirios le dio órdenes a los capitanes de los carros que se movían al lado de él, y le dijo, no disparéis contra nadie, ni niños, ni mujeres, ni nadie, solamente contra el rey de Israel. El diablo hace bien sus trampas. Y dice que cuando los capitanes de los carros entraron en la batalla y vieron a aquel hombre en la carroza con su vestidura de rey, dijeron, ese es el rey de Israel. Y no era, era Josafat, rey de Judá. Se le lanzaron encima y llovían las flechas por todos lados. Y lanza, y ataque. Y cuando Josafat vio que estaba a punto de perecer, dice que gritó para arriba con todo lo que tenía. ¡Alabado sea Dios! Hizo como Pedro cuando quitó los ojos de Jesús, que iba hundiéndose, que se sacó un grito, ¡Jesús, sálvame! Y Jesús lo sacó a flote otra vez. Gritó con todo lo que tenía y Jehová, ¡qué lindo es el Señor! Después de tanta turbación y tanta ofensa, Jehová lo libró y apartó los carros de los capitanes de los carros de él y lo dejaron solo. Y no entenderían nunca aquellos capitanes lo que le pasó, pero se apartaron de Josafat. No le dispararon ni una flecha más. Pero oiga esto bien. Y amigo, óigalo con cuidado. Acab estaba disfrazado. Nadie sabía que era el rey. Tenía una coraza que le cubría todo. Pero las corazas tenían su sitio donde se unían. Y ahí había su endijita, en esa unión. Había ahí su punto vulnerable, muy pequeño.
1: Y dice que un soldado de los sirios disparó una flecha al azar. A lo loco. Ahí va eso, el que coja. Y la flecha fue derechita hacia Acab, el siervo de Satanás. Y llegó cerca de la coraza, y muy protegido con su coraza, se metió exactamente por donde la coraza tenía la unión, y ahí entró y hirió al rey en forma mortal. Bendito sea el nombre de Jesucristo. Óigalo, amigo, si usted sigue en su pecado, aunque se disfrace de oveja, aunque se disfrace de creyente, aunque se disfrace de lo que quiera, aunque se disfrace con buenas obras a los pobres, aunque se disfrace con lo que usted se le antoje, tarde o temprano la muerte le alcanzará. Tarde o temprano una flecha del diablo le va a herir mortalmente. Tarde o temprano usted no podrá sobrevivir, porque cuando Dios se aparte y se canse de esperarle, Satanás sabe que es el dueño de su alma. ¡Bendito sea Dios! Ni la coraza ni el disfraz lo libró, porque el juicio de Dios estaba decretado. La mano de Dios estaba extendida. La protección de Dios había sido quitada. El diablo tenía potestad total sobre aquel que le había servido con idolatría y con mentira y con maldad en la tierra. Y dice la Biblia que Acab, al siervo que estaba con él, lo llamó y dijo: sácame ligero del campo de batalla, que estoy gravemente herido. Estaba más que gravemente herido. Estaba muerto dos veces. Y dice que la batalla recrudeció en tal forma que no pudieron salir. Y tuvo el rey que quedarse de pie en su carroza, perdiendo sangre, con aquel dolor terrible y aquella flecha metida dentro del cuerpo, hasta por la tarde. Y dice que cuando salía el sol, murió el rey Acab. Se acabó su reinado de desobediencia, de pecado, de idolatría y de maldad y de abominaciones al Dios de la gloria. Se acabó. Murió sin Dios y sin esperanza. En el día del juicio aparecerá a recibir su paga final y ahí se va a vivir con el que le sirvió por la eternidad. Bendito el nombre de Jesús. Cada amigo oiga con cuidado. Entienda, amigo, si usted sigue viviendo en pecado, está exactamente igual que acá. Tarde o temprano el juicio de Dios le alcanzará. Tarde o temprano usted morirá también sin fe y sin esperanza y sin Dios. Tarde o temprano morirá usted en la misma situación, en el mismo destino de Acab. Muerte de condenación, muerte eterna, muerte de maldición, muerte de tragedia, muerte de tormento eterno. Y no habrá quien le libre ni quien le pueda ayudar. Pero en esta tarde hay alguien aquí que le quiere librar. En esta tarde alguien le trajo para ayudarlo. En esta tarde alguien le trajo para cambiar su destino de muerte por destino de vida. En esta tarde alguien le trajo para quitar la maldición que tiene sobre usted por el pecado y darle la bendición que viene sobre cada criatura cuando se lava en la sangre bendita de Cristo Jesús, el Hijo de Dios. ¡Alabado sea Jesús! Amigo, esta es su tarde. Venga a Cristo y sálvese. Venga a Cristo y empieza a vivir una vida de victoria. Venga a Cristo y empieza a vivir la vida abundante que Él compró para usted en la cruz. Él murió por ti en la cruz. Él pagó el precio de tu pecado. Derramó la sangre que limpia el pecado. Te redimió. Te compró otra vez para Dios. Te dio una adopción. Una bendición de tu poder ser adoptado como hijo del Dios de la gloria. Eso es todo de gratis para ti. Cristo pagó el precio. Ven a Él ahora y recibe en esta tarde la bendición gloriosa del Hijo de Dios. Y cuando te acerques a Cristo, le dices al diablo: adiós, diablo, jamás nos volveremos a ver. ¡Alabado sea Dios! ¡Adiós, diablito, se te acabó tu dinastía en mi vida! ¡Adiós, diablo, se te acabó tu agarre en mi alma! ¡Adiós, diablo, tengo otro dueño! Y viviré para Él y con Él por la eternidad. Mira, amigo, oiga esto bien. Hay gente que han tenido la bendición, que minutos antes de acercarse a la muerte han aceptado a Cristo y se han salvado. Pero hay multitudes que han esperado un minuto demasiado tarde. Y Dios le dio la oportunidad decisiva. Dios es bueno y es misericordioso. Y se resistieron y la muerte vino y se los llevó en condenación. Lo hemos visto en todas las campañas. Lo hemos visto en tantas ocasiones, en tantos casos que no podíamos enumerarlo. Pero en la guerra en Vietnam, Había un joven soldado que predicaba en el frente de guerra. Tenía un nuevo testamento y le predicaba a todo el mundo la palabra. Y ahí la palabra. Y en los días que no había batalla, que estaban en el campamento, reunía en grupo y daba escuela bíblica. Y mientras él hacía eso, había otro soldado americano que se le acercaba y se burlaba. Y hubo ocasiones que lo escupió. Y decía mentiroso. Y lo insultaba. Y el muchacho nunca contestaba un insulto. Es que de Dios se conoce porque tiene amor de Dios. Y honra a Dios en toda situación. Pero dice que a pesar de que eso se repetía continuamente, un día el soldado americano se acercó al joven y le dijo: vengo para que ores por mí. El muchacho por poco se desmaya. ¿Cómo es eso? Pero si tú me estás insultando por meses y atacándome, impidiendo, ¿y cómo ahora me dice que ore por ti? Él dijo: presiento que voy a morir y no me quiero perder, me quiero salvar. Y el joven le dijo: arrodíllate conmigo. Se arrodillaron los dos. Puso las manos sobre él y empezaron a orar. Le dijo: acepta a Cristo, arrepiéntete. El joven americano lloraba. Aceptó a Cristo abrazado con el que él tantas veces había ofendido. Cuando terminaron de orar, le dijo: siento mi salvación, siento mi paz. Amigo, esto es instantáneo. Esto es mañana y pasado mañana. En el segundo que aceptas a Cristo, te limpia su sangre, te perdona, te salva, te muera ahí mismo, te vas para el cielo en los brazos del Redentor que te salvó. Y el muchacho cristiano le dio el Nuevo Testamento y le dijo: llévatelo, léelo todos los días y ora diariamente. Los dos detalles más importantes en el camino del Evangelio: orar, que es hablar con Dios, y leer la palabra, que es permitir a Dios que nos hable a nosotros. Y cuando tú oras, hablas con el Señor todos tus problemas y necesidades. Óigalo claro, no es que le repita de memoria ninguna cosa. Usted no es un autómata. Usted es una persona con inteligencia. Háblele a Dios como siente su corazón. Y cuando usted lee la Biblia, Dios le va a hablar como él sintió hablarle. Y le hablará palabra que expande el cielo y que le va a alimentar, y le va a dar fe y bendición. Y el joven se llevó su Nuevo Testamento y le dijo: voy a orar en abundancia. Y se fue. Pasó apenas un día y llamaron a un servicio en el frente enemigo y dijeron: tendrán que volar en helicóptero, descenderán bajo los helicópteros, ustedes saltarán cuando estén casi arrastrándose por la tierra, se esconderán y harán servicio de espionaje, los iremos a recoger cuando tengan información y los recuperaremos para atrás. Sabían los que iban que tenían la vida en un hilo. Sea bendito el nombre de Dios. Y aquellos soldados, sabiendo que la muerte las echaba, no había titubeo, cogieron los helicópteros y volaron. Cuando llegaron al territorio enemigo, los helicópteros descendieron, y cuando estaban bien cerca de la tierra, empezaron los soldados a saltar. Y el joven cristiano saltó, cayó al piso, dio vuelta, se incorporó rápidamente y miraba al joven americano que iba a saltar detrás de él. Y cuando vio que asomó a la puerta, él lo miraba desde abajo. Y el joven americano sacó el Nuevo Testamento del bolsillito de la camisa y se lo enseñó. Y le gritó a toda boca: ¡oré esta mañana! Saltó del helicóptero y cayó al piso. Pero dice el joven cristiano que nunca llegó vivo a la tierra, porque la bala de un francotirador le asestó exactamente en el mismo centro de la frente. Cuando el jovencito cristiano vio que no se movía, salió corriendo desesperado, arrastrándose. Llegó al lado de él. Cuando lo miró, dice, el agujero más terrible que jamás he visto estaba en el mismo centro de su frente. Había muerto instantáneamente. Dice, pero según de horrible, de repugnante era aquel agujero de muerte en su carne, así de linda era la sonrisa que había en su boca. Y el joven cristiano dice, parecía que aquella sonrisa me gritaba: no te preocupes, no te entristezca, no te atribule, me fui con el Cristo que acepté, me fui con el Cristo al que me entregué, me fui con el Cristo que me salvó, me fui con Él, estoy en el cielo, alabado sea Dios. Y a Saman callaba. A tiempo aceptó a Cristo y escapó del infierno y de la condenación. Y amigo, este es el tiempo de Dios para ti. Acéptalo ahora, porque puede que mañana sea tarde. Acéptalo ahora, porque aquel joven americano estaba recibiendo su última oportunidad y la aprovechó y se fue con el Señor. y puede que tú estés recibiendo tu última oportunidad en esta tarde. Aprovechala para que no vayas a partir como el rey Acab, sin Dios y sin esperanza. Esta es tu tarde y Cristo te llama y el Señor te grita con amor: ven a mí, ven y descansa en mí, ven y recibe la bendición de Dios, ven y lávate en la sangre bendita. Porque, amigo, la sangre del Hijo Jesucristo nos limpia de todo pecado.
2: Y hermano y amigo, vamos a orar inmediatamente por ti. Oramos por salvación de tu alma y por los enfermos. Padre, mira a los que aceptan a Cristo, perdona sus pecados, entra en sus corazones y cambia su vida. Y los enfermos, clamo por ellos y ahora mismo reprendo todo espíritu de enfermedad en esos cuerpos. Ordeno que salgan en el nombre de Jesús. Toque esos cuerpos, crea tejidos nuevos, órganos nuevos. Ahora mismo, Padre, arranca de raíz todo síntoma que quede. Por sus llagas fuisteis sanado. Por esa palabra están sanos, para gloria de tu nombre. Bendito sea el Señor.
3: Dijiste que estás sordo desde niño. Mi oído, yo he perdido este oído desde niño, se me reventó en sangre y se me maduró en pus, y de ahí he quedado mal desde hasta hoy, este tiempo, así sigo, enfermo.
2: ¿No oyes nada por ahí?
3: No.
2: ¿Estás seguro que Dios te va a sanar?
3: Sí.
2: Yo también. ¿Cuántos en gloria a Dios? Sí. ¿Cuántos creen que un oído desde niñejo sordo así puede volver a oír de nuevo? Todo es posible para el que cree en Jesucristo. Te sana el Señor en un segundito. ¿Lo cree?
3: Sí, amén.
2: Te baja el nuevo ese oídito para que oigas perfectamente. Y te goces y le digas gracias al Señor y veas lo grande que es el Dios en que tú has creído. Ten esa confianza.
3: Sí, amén.
2: Y vas a oír clarito para la gloria de Dios. No ha nacido el diablo que lo puede impedir, porque Dios es el que está aquí para hacerlo. ¿Cuántos alaban al Señor? Vamos a dar la gloria a Él, que es quien lo va a hacer. Están aquí atrás, estén bien atentos. Mantengan la mano en el oído sordo. Vamos a orar. Todos los pastores me ayudan con su fe y con su clamor. Padre bueno, voy a hablar tu palabra. ¿Cuándo, Padre, una sorderita podría resistir tu palabra? Cuando yo hable tu palabra, tú toques el oído sordo de este muchacho y lo dejas nuevo. Y los que están aquí atrás, todos para tu gloria. Y cajala masahaya. Rahalis bahaya y aquí malayoha. Rahalis si que cala sahaya loha y allá masoba. Rahalis calaya. Bendito sea Dios. ¡Hay poder en Jesús! La gloria es para ti. Pasa aquí un momentito tú, joven. Tú, sí. Los demás mantengan la posición en que tenía. ¿Cuánto tiempo hace que estás sordo?
4: Hace 22 años y medio.
2: ¿22 años y medio?
4: Sí.
2: Quédate, te puedes quedar ahí, mijo. El Señor me muestra que aunque no hemos hablado la palabra ni hemos hecho oración especial, y Él te abrió el oído ese sordo. 22 años y medio.
4: Sí.
2: Tapa el oído que estaba bueno. Tengo bien atento. Repite bien fuerte lo que yo te diga. Amén.
4: Amén.
5: Gloria a Dios.
4: Gloria a Dios.
5: Aleluya.
4: Aleluya.
5: Estoy sano.
4: Cristo. Cristo. Me sanó. Amén.
2: Qué lindo es el Señor. ¿Cuántos alaban a Dios? ¡Y Mahaya, Kima! ¿Cuántos alaban? ¡Y la barra, Mahaya! ¡Abre, dígale gracias, Jesús! ¡Gracias! ¡Hay poder en Jesús! ¡Bendito sea Dios! Vengan, mira, hermano. Cuando yo llame a este muchacho al frente, a este, quédate aquí al frente, mantente la mano en el oído sordo, que te va a dejar nuevo. El diablo me dijo: eso que está ahí es un incrédulo, este. Eso no se sana. Y cuando yo empecé a hablar en lengua, el Señor me dijo: ese que te dijeron que era incrédulo, ese es el primero que está sano ya. ¿Cuántos días que no oía, varón?
4: 22 años y medio.
2: 22 años y medio. ¿Qué te dijo el médico que tenía?
4: Me dictaminó que tenía, no tenía tímpano en el oído.
2: ¿Que no tenías tímpano? ¿Quién fue? ¿Quién fue? La gloria de Dios. Pero tienes un tímpano ahora mejor que el mío, porque estás oyendo, y oyendo de verdad, perfectamente bien. Por 22 años no oías nada por ahí. ¿Qué te pasó a ti en el oído?
4: No, de edad de 6 meses se me reventó.
2: De edad de 6 meses, que dice que tú tienes 22 años.
4: 22 años y medio. 23 años cumplir.
2: Va a cumplir 23. Y desde esa edad se te reventó. El médico dijo que no había tímpano.
4: Sí, que no tenía tímpano. Hace poco fui a clínica Viera y no tenía tímpano, me dijo.
2: Oiga, vamos a ver para que ustedes vean qué clase de tímpano tiene ahora. Tapa de nuevo el oído que está más sordo.
6: Aleluya.
2: Mira hacia allá.
6: Gloria a Dios.
2: Repite bien fuerte. Mira para allá. Amén.
4: Amén.
2: Gloria a Dios.
4: Amén. Aleluya. Estoy sano. Cristo me puso un tímpano. Amén.
2: ¿Quién fue? Gozamos que estés bien.
4: Mucho gusto.
2: Cuéntale a otro la bendición tan grande que Dios te ha dado.
4: A medio mundo.
2: A medio mundo, amén. Porque realmente es lindo que desde 22 años, sin oír, sin tímpano, Dios te haya puesto un tímpano nuevo. Pero esos son los milagros que Dios hace para que esta ciudad se convierta en un Cristo vivo. Porque nos gozamos que Él oiga, muchacho joven, que necesita su oído. Pero más nos gozamos porque el milagro es para que crean los más incrédulos. Para que se arrepienta todo el que está perdido y se salve y venga a Cristo y escape de condenación. Sírvele al Señor de corazón. Dios te bendiga. Padre bueno, gracias por este milagro tan lindo con este muchacho. Tú sabes cuánto nos gozamos porque es gloria para ti, Padre. Es gloria. ¡Ay, salía! ¡Ay, salía! ¡A la barracaria, lona y mi ajea! ¡Bajá! ¡Y a cacas, bajá! ¡Y a basar! Hermanito, el Señor demuestra que estás sano ya tú. Que te pruebe el oído, que ese oído que tenías reventado desde hace tanto tiempo, te lo ha dejado nuevo el Señor, te lo ha reconstruido nuevecito. La gloria es de Dios. ¿Cuántos dan gloria a Dios? Tape el oído que estaba bueno. Repite bien fuerte lo que yo te diga, pero bien fuerte. Amén.
3: Amén.
5: Gloria a Dios.
3: Gloria a Dios.
7: Aleluya.
3: Aleluya.
5: Cristo.
3: Cristo.
5: Me sanó.
3: Me sanó.
5: Gracias, Jesús.
3: Gracias, Jesús.
5: Te amo, Jesús.
3: Estoy sanito, Jesús. Oigo bien.
2: Amén. Qué lindo. ¿Cuántos años gloria a Dios? ¿Quién fue?

bendito sea el nombre del Señor. ¿Cuántos tienen nueva vida en Jesús? Aleluya. ¿Cuántos sientes a Jesús ahí dentro en el corazón? Aleluya, porque eso se siente, amigo. Se siente la vida de Jesús en tu vida. Bendito sea el nombre.

Gracias, Señor, porque sé que tú estás conmigo. Aleluya. En medio de todo mi caminar, tú estás ahí. Aleluya. No desmayes en la fe. No desmayes. Aleluya. Oh, qué lindo es el Señor. Oh, qué bueno es el Señor. Aleluya. Yo quiero entonar una alabanza que aprendí desde pequeña. Gloria a Jesús. Aleluya. Estamos por terminar, hermano. Devocionado.

Y hermanos y amigos, en una ocasión Jesucristo habló estas palabras y dijo a los hijos de Israel, dijo: obediencia quiero y no sacrificio. Y en otra ocasión dijo: ¿por qué me llamáis Señor si no hacéis lo que yo os digo? Dice que el Señor recalca en todo tiempo que en la obediencia que está la victoria. Obediencia quiero y no sacrificio. Bueno, los sacrificios estaban puestos por Dios y eran agradables a Dios, y sacrificaban animales, y un rey como Salomón sacrificó miles y miles de animales.

Pablo, ¿qué le llama? Juan capítulo 8, verso 31, Cristo dijo, si vosotros permaneciereis en mi palabra, seréis verdaderamente mis discípulos. Usted puede ser creyente y no ser discípulo. Hasta los demonios creen y tiemblan. Creyente cualquiera que dice, yo creo en Jesucristo, pero es creyente. Yo sé que Cristo es la verdad, es creyente. Pero si vosotros permaneciereis en mi palabra, entonces son creyentes discípulos. Alábalo, que él vive. Esos son los que se van en el rapto, sonríe si puede. Mateo capítulo 7, verso 21. El Señor dijo, no es el que me diga Señor, Señor, el que entrará en el reino de los cielos, sino el que haga la voluntad de mi Padre que está en los cielos. Es decir, que todo, por donde quiera lo agarremos, termina en la obediencia. Sea bendito el Señor Jesucristo. En la obediencia. Cuando hablamos del pecado, ¿de qué hablamos? Hablamos de desobediencia a Dios. Cuando la gente desobedece a Dios, peca. Cualquier tipo de pecado, mencione usted el que mencione, es una desobediencia al Dios del cielo. Y Dios reclama obediencia. Los que obedecen no pecan. Están en la perfecta voluntad de Dios. Mi alma te alaba, Jesús. Ahora, para poder ser obediente hasta la saciedad, hay que buscar a Dios de todo corazón para que la fuerza de Dios nos ayude a ser obedientes. Esta obra toda es del Espíritu. No se convierte nadie si no lo toca el Espíritu Santo. Nadie puede vencer si no lo ayuda el Espíritu Santo. Nadie puede ser obediente si la fuerza del Espíritu Santo no hace posible que usted rechace las tentaciones de Satanás. Glorias a Dios. Yo sé que la orden apostólica, Efesios capítulo 5, verso 18, es embriagaos, pero no con vino, sino que sed llenos del Espíritu. Alabado sea Dios. Hay poder en Jesucristo. Jesucristo mismo en su cuerpo humano, cuando ministró en la tierra, en muchas ocasiones dijo, no he venido a hacer mi voluntad sino la de mi Padre. Él mismo como hombre, en aquella humanidad que nació del vientre de la Virgen María, ahí él se ciñó y obedeció a Dios en todo. Hizo solamente lo que le agradaba a su Padre, dándole el ejemplo de cuál es el reto suyo. El reto suyo no es solamente ser evangélico, el reto suyo no es solamente ser pentecostal. Cualquiera puede ser evangélico y pentecostal y gritar gloria a Dios y aleluya a toda boca y estar más perdido que Satanás. Sonríe si el Señor le ama. El reto que usted obedezca a Dios y viva por su palabra, haga como Enoch, ande con Dios, abrazado con Dios. Aquí voy, pero aquí va él conmigo. Aquí voy, pero aquí lo llevo. Aquí voy, pero aquí lo tengo. Alabado sea Dios. Ese es el evangelio. Andando con Dios, caminando con Dios, abrazado con Dios. Ahí se nos pega lo de Dios y podemos obedecer. ¡Gloria sea Dios! La desobediencia es la plaga más terrible que hay en el pueblo de Dios hoy en día. Y montones evangélicos desobedecen continuamente a Dios. Dios los llama a esto y no van. Y hace esto otro y no lo hace. Y ahí se mueven como evangélicos. Pero ¿cuál será el final de ese tipo de evangelio? En una ocasión le dijo a los hijos de Israel estas palabras. Le dijo, y muchos de los hijos del reino, oiga, eran hijos del reino, serán echados a las tinieblas de afuera. Allí será el lloro y el crujir de dientes. Hijos del reino. ¿Por qué? Por incrédulos, por desobedientes. Sea bendito el Señor Jesucristo. Hay que moverse en obediencia. Y el que obedece es alguien que tiene fe. Sin fe es imposible agradar a Dios. En la Biblia vemos las consecuencias terribles de la desobediencia, aún de los hombres que fueron ungidos del Señor. Y algunos que fueron de los hombres más grandes de Dios que jamás se han levantado. Y vemos las consecuencias terribles de la desobediencia. Números capítulo 20. Dice la Biblia que cuando los hijos de Israel, capitaneados por Moisés, llegaron al desierto de Zin, acampó aquella multitud y no había agua. Y los hijos de Israel le cayeron arriba a Moisés.

y Aarón como el que apaga fuego. ¿Para qué nos trajeron este desierto? Para que muramos aquí de sed todos nosotros y las bestias de nosotros también. ¿Por qué nos sacaron de Egipto? Para traernos a un lugar inservible como este. Aquí no hay higo. Aquí no hay parras. Aquí no hay nada de eso. ¿Por qué nos dejaron en Egipto? Y oiga esto, Moisés y Aarón no contestaron una palabra, se movieron frente al tabernáculo y cayeron de rodillas con la cara en el suelo. Aprende esa lección, no es con fuerza ni con ejército, es con mi espíritu. No es peleando usted la batalla porque lo va a dañar todo, deje a Dios que pelee por usted. Aarón y Moisés no pelearon con aquella multitud, le contestaron los insultos. Se fueron y se arrodillaron. Señor, mira, es a ti que te están atacando. El que lo sacó de Egipto no fui yo, fuiste tú. A ti que te están despreciando, a ti que te están negando, a ti que te están ofendiendo. Y instantáneamente la gloria de Jehová descendió sobre el tabernáculo. Oye, yo no me explico cómo los hijos de Israel fallaban tanto cuando veían la gloria de Dios diariamente. Por eso que dice la Biblia que algunos postreros serían primero. Y bienaventurados los que creyeron sin haber visto. Ahí estamos nosotros, la novia de Jesucristo. Sonríase, el Señor le ama. Bienaventurado usted y bienaventurado yo, que hemos creído. No vimos la cruz, no vimos el Calvario, no vimos la sangre de caer derramada sobre aquella cruz. No vimos a Cristo cara a cara personalmente, pero hemos creído porque la Biblia está ahí, la palabra lo dice. Y sentimos el Espíritu de Dios como río de agua viva que nos confirma la verdad de los que creemos. Alabado sea Dios. Sea bendito el Señor. Y cuando descendió la gloria de Jehová sobre el tabernáculo, Dios le habló a Moisés. Moisés, toma esa vara, muévete allá frente a la peña y háblale a la peña. Oiga con cuidado para que no se pierda una palabra. Háblale a la peña, tú y Aarón, que va a dar agua y se van a saciar ellos y las bestias de ellos también. Y Moisés se puso de pie y obedeciendo a Dios, agarró su vara. Hasta ahí las cosas estaban bien. Se movió frente a la peña y llamó a todos los hijos de Israel, vengan para acá. Cuando llegaron ahí, Moisés estaba molesto. Cuídese. Estaba airado. Y con ira le dijo, rebeldes. Vamos a ver si es verdad que le vamos a sacar agua a Aarón y yo a esta piedra ahora. Era como un reto al pueblo, pero no está dando la gloria al de arriba. Cuídese. No haga las cosas por vanagloria, ni haga las cosas por dejar en vergüenza al otro. Haga las cosas para que Dios sea glorificado, para agradar a Dios. Y le van a salir bien. Vamos a ver si es verdad que vamos a sacar o no vamos a sacar agua a esta peña. Y levantó la vara y golpeó dos veces la peña con aquella vara. Salió agua que se inundó el desierto. Bebieron los hijos de Israel hasta saciarse y bebieron las bestias. Y se acabó el problema con los hijos de Israel. Pero inmediatamente el Señor le habló a Moisés y le habló a Aarón. Y le dijo, ¿por cuánto no creísteis en mí? Oiga eso. Por cuanto me desobedecisteis y no me santificasteis delante de los hijos de Israel, ustedes no entrarán al pueblo jamás a la tierra prometida. Sonríase si puede. Pero ¿y cuál fue la desobediencia? La peña dio agua. Sí. La peña dio agua, pero Dios le dijo a Aarón y a Moisés, háblenle a la peña, que va a dar agua y van a saciarse los hijos de Israel y las bestias también. Háblenle. Y Moisés se molestó y movido por la ira se movió en soberbia, y eso que era el más manso que había sobre la tierra. Entonces, ¿cómo serían los menos mansos ahí? Si ese era el más manso, los menos mansos serían una cosa terrible. Ni las fieras del bosque, mi alma te alaba, Jesús. Háblale a la peña. Y Moisés, airado por la rebelión de los hijos de Israel, el pobre Moisés, hermano, era tantas las veces que lo habían amenazado en apedrearlo y cuantas cosas, que ya estaba, que echaba humo. No habló a la peña, levantó la vara y le dio dos garrotazos a la peña.
Y los hijos de Israel lo que vieron fue la acción de Moisés, respaldado por Aarón. No vieron a Jehová en el asunto. La gloria fue para ellos. Le robaron la gloria al Señor. Desecharon al Señor para hacer lo que se antojó a ellos. Actuaron en desobediencia. Aparentemente funcionó. Dio agua. Porque la Biblia dice que Dios es fiel. Y aunque usted sea un desobediente, Él no puede negarse a sí mismo. Pero obtener resultados en desobediencia cuestan caro después. Apenas se sació de agua el pueblo cuando Dios, Moisés, Aarón, no me glorificaron delante del pueblo. No me santificaron delante de ese pueblo. No creísteis en lo que les dije. Jamás entrarán a la tierra prometida, menos meterán al pueblo adentro. Imagino la cara que pondría Moisés, que tendría tanto anhelo después de luchar con ese pueblo, cuántas luchas y cuántas guerras, que ahora ya no puede entrar a la tierra prometida. Eso le costó una desobediencia. Alaba lo que el Señor le ama. La desobediencia cuesta cara. El reto suyo es obedecer a Dios. El reto suyo es andar con Dios. El reto suyo es vivir por la palabra. Si vosotros permaneciereis en mi palabra, seréis verdaderamente mis discípulos. ¡Glorias a Dios! Bendito sea el Señor Jesucristo. Moisés no entró a la tierra prometida. No pudo entrar el pueblo, mucho menos. Pero hay algo más sobre eso que veremos luego. Tranquilo. Mi alma te alaba, Jesús. Ahora, los que estamos aquí ahora, todos tenemos un reto gigante de obediencia hacia Dios. Y la mayor parte de la humanidad aquí abajo, incluyendo montones evangélicos, están en desobediencia. Pero el reto grande, el reto gigante de desobediencia es que Dios demanda que toda la humanidad acepte un Salvador que Él envió a librarnos de la condenación. Y el reto grande para todos los seres humanos es aceptar a Jesucristo como Salvador. Y usted lo acepta o lo rechaza. Si lo acepta, entra en la obediencia de Dios. Si lo rechaza, usted ha desechado a Dios. Lo ha desechado, lo ha despreciado. Después que Él envió a su propio hijo a morir por usted, usted prefiere una religión muerta, o prefiere la tradición de papá y mamá, o prefiere la hechicería, la brujería, el clamor a los muertos, o la idolatría de ídolos muertos, mudos y paralíticos. Está desechando a Dios, le está dando la espalda a Dios, como hizo Moisés. ¿Y qué le pasó a Moisés? No entró en la tierra prometida. Usted tampoco entrará en la tierra prometida jamás, porque solamente hay uno, Cristo Jesús, que lleva a la tierra prometida a los que lo obedecen. ¡Alabado sea Dios! ¡Bendito sea su nombre! Se trae la palabra de Dios, se hace un llamado, y todo el que da la espalda y se va sin Cristo, ha desechado a Dios, ha despreciado el regalo que Dios le hizo. Cuando viene alguien con mucho cariño y le trae un regalo y te da la espalda y sigue andando, usted lo desprecia, lo desecha, lo lastima. Así hacen montones de personas cuando aquí está por la noche y se hace un llamado para que usted acepte a Cristo y usted dice, otro día, y se va. Usted despreció a Dios, le dio la espalda a Dios, le echó a un lado el regalo más hermoso que jamás nadie ha hecho, que envió a su propio hijo como regalo para que este mundo pudiera escapar de la condenación. Él lo dijo, no he venido a condenar el mundo, he venido para que el mundo sea salvo por mí. ¡Alabado sea Dios! ¡Ay, poder de Jesús! ¡Bendito sea el Señor Jesucristo! Le costó cara la desobediencia a Moisés, pero más cara le va a costar la desobediencia a todos los que hoy en día rechazan a Jesucristo y no lo aceptan. O dicen, otro día. Es un desprecio increíble. Dejar para otro día al Salvador. Dejar para otro día la sangre que bañó el madero del Calvario y limpió ese pecado cuyo salario es muerte. El silencio parece que pasó un temporal. ¿Qué le pasó? Alábelo que él vive. Es un temporal, y de esos temporales enanos que pasan jaspando y agastan con todo. Porque en el caso de Moisés, la tierra prometida era la tierra de Canaán. No implicaba salvación del alma exactamente, pero ahora la tierra prometida es el reino de los cielos, y pierde eso lo perdió todo. Alaba lo que le ama.
Que no se arriesgue. Obedezca a Dios. Obediencia quiero. No sacrificio. Hay gente aquí abajo que sé que se van a salvar. Porque se visten de saco un mes. O porque se llenan de piedra los zapatos para torturarse. No se arrepienta y acepte a Cristo y se va al infierno con, sin las piedras. Las piedras y los zapatos se quedan afuera. Pero usted se va para las tinieblas. No salva ningún sacrificio. Puede ayunar 40 días y 40 noches. Y si usted no obedece a Dios, se pierde como cualquiera otro. El ayuno no quita el pecado. Puede orar, mira, día y noche. Si no obedece a Dios, se pierde igualmente. La oración no quita el pecado. Lo único que quitó el pecado ya fue la sangre de Cristo Jesús, el Hijo de Dios. Sangre, sangre inocente, sangre poderosa de Emmanuel limpió el pecado. ¡Gloria a Dios! Hay que obedecer a Dios para poder sumergirse en esa sangre. Mi alma te alaba, Jesús. Sea bendito el Señor Jesús. Ahora, en otra ocasión, Moisés volvió a desobedecer. Y fíjese con cuidado que lo que causó la primera desobediencia de Moisés fue la ira que le dio por la actuación errática de los hijos de Israel. La ira. Se molestó. Y en vez de hablarle a la peña, levantó la vara y metió dos garrotazos que tembló la peña. Estaba airado. Cuídese. Reprende ese demonio. Y si ustedes los evangélicos de que lo miren por una trompa como un elefante, reprende ese diablito. Sonríase, que el Señor le ama. Repréndalo. Se supone que nosotros los creyentes tengamos gozo y tengamos paz y tengamos paciencia. Son frutos del Espíritu y tengamos templanza, voluntad para hacer lo que conviene. ¡Alabado sea Dios! Pero si la ira lo toca, ya se mueve usted en brazos de alguien que no es el Señor. Por ira, hijos han matado a sus padres y sus madres. Hijos han matado a otro familiar. Se han cometido los crímenes más terribles. Pues, ay, pero yo no sé ni cómo lo hice. ¿Cómo fue? Yo no me di cuenta. Que se va a dar cuenta. Al envolverse la ira, lo agarró el diablo y lo movió a hacer lo que quiso. Sea bendito el Señor Jesucristo. Por ira, Moisés desobedeció y era el hombre más manso de la tierra. Ahora, dice la Biblia, Éxodo capítulo 24, verso 13 al 18, que en una ocasión se movió Moisés hacia arriba, hacia el monte Sinaí. Se llevó a Josué con él. Antes de irse, organizó bien su asunto, porque era el pastor de una de las iglesias más grandes que jamás ha existido, donde había más de 2 millones de personas. Alaba lo que él vive. Y le dijo a los ancianos de Israel: yo voy hacia arriba, hacia el Sinaí. Aarón y Ur quedan a cargo, cualquier problema lo presentan a ellos. Y subió. A mitad de la ruta dejó a Josué: me esperas aquí y sigo para arriba el sol. Cuando llegó cerca de la cumbre, la nube de Jehová cubrió el Sinaí. Y aquella nube cubrió toda la montaña. Y Moisés se quedó desde afuerita mirando. Y la nube estuvo 6 días sobre la montaña. Y mientras la nube estaba ahí, la gloria de Jehová descendió como un fuego abrasador y cubrió el monte. Alábelo lo que él vive. Y abajo los hijos de Israel miraban que veían ese monte que parecía que estaba ardiendo todo. Fíjense, ¿qué excusa podía tener ese pueblo cuando Dios le mostraba continuamente su gloria y sus maravillas? Al que más les dado, más les demandado. Por eso que entre los muchos denominaciones que hay aquí abajo, los más responsables somos los que nos llamamos aleluya. Porque hay evangélicos que ni en el bautismo del Espíritu Santo creen, porque no se lo han enseñado nunca. Pero nosotros, desde que asomamos la nariz en este asunto de Pentecostés seguido, usted tiene que ser lleno del Espíritu Santo. Somos más responsables que nadie delante de Dios. Hemos visto milagros, que hay hermanos que no han visto un milagro nunca ni creen. Y hemos visto mil maravillas. Sea bendito el Señor Jesucristo. Y Moisés miraba la nube y aquel resplandor terrible. Y en el séptimo día, Jehová llamó a Moisés desde la nube. ¡Moisés! Y Moisés se metió para adentro. Cuando Dios lo llame, ¡métase para adentro!
¿Qué hace ahí titubeando? ¿Cuántos hay aquí que Dios ha llamado? Así dice el Espíritu Santo. Aquí hay mucha gente que Dios los ha llamado y están titubeando y están pensando en el sueldo y en el trabajo y en aquello. No titubee más, gente, para adentro, que la nube está cubriendo el monte. Pronto será tarde, pronto no podrá entrar. Alabado sea Dios, ahora es que tiene que entrar. ¡Hoy la soja! Bendito sea el Señor Jesús. Arriba subió entonces, entrando en la nube, siguió subiendo hasta la misma cúspide del monte. Y ahí lo estaba esperando el Señor, y cara a cara habló con el Señor. Cara a cara. Y dice la Biblia que estuvo ahí 40 días y 40 noches hablando con el Señor. Y el Señor le dio instrucciones detalladas de todos los preceptos y todas las leyes que iban a gobernar a los hijos de Israel. Dios es un Dios muy ordenado y tiene su gobierno como lo tienen en la tierra, lo que pasa es que es mucho más fundamentado que los de abajo. Mi alma te alaba, Jesús. Y ahí se quedó Moisés todo ese tiempo con el Señor. 40 días y 40 noches estuvo ahí con él. Pero dice la Biblia, Éxodo capítulo 31, que ahí de pronto el Señor le puso en las manos a Moisés dos tablas hechas de piedra, hechas por sus propias manos, alijadas por sus propias manos y escritas por fuera y por dentro, y ahí estaban los 10 mandamientos, la ley que el pueblo tendría que guardar, la dispensación de la ley donde se salvaban por obedecer los 10 mandamientos. Si desobedecían uno, lo desobedecían todos. Alábalo, que él vive. Dice que fuera por la ley o como sea, siempre la bendición está en la obediencia. Y estaba. Y dice la Biblia que no solamente Dios fue el que puso bien licecita la piedra, sino que con su propio dedo escribió ahí lo que estaba escrito. Se lo entregó a Moisés. Esta es la ley para el pueblo. Mi alma te alaba, Jesús. Ahora, dice la Biblia que mientras Moisés estaba allá arriba y recibía esas tablas para descender a presentarle la ley al pueblo, Dios le habló y le dijo: el pueblo que dejaste abajo y que sacaste de Egipto se ha corrompido. Han hecho un becerro de oro. Oígale, qué terrible. Y lo están adorando y le están ofreciendo holocaustos y sacrificios allá abajo. Le dijo: permíteme que los destruya y que lance mi ira sobre ellos y los desaparezca, y te voy a levantar a ti una nación más poderosa y más fuerte que esa. Hermano, eso era una prueba. Esa era una prueba para Moisés muy grande. Que Dios cara a cara dice: voy a destruir ese pueblo rebelde, idólatra, adorando un becerro de oro allá abajo. Pero te voy a levantar a ti una nación más fuerte y más poderosa que esa. ¿Cuántas veces los hijos de Israel amenazaron con apedrear a Moisés? ¿Y cuántas veces lo avergonzaron y lo atacaron y lo injuriaron y lo insultaron? Era una tentación tremenda. Y estaba probando su hombre. Dios nos prueba continuamente. Y Moisés le dijo: pero Señor, y si tú los destruyes, si tú los destruyes, ¿qué dirán los egipcios? Que los traíste a este desierto para matarlos. Y tú le prometiste a Abraham, a Isaac y a Jacob que su descendencia sería numerosa como las estrellas. Y le prometiste que le entregarías esta tierra para donde vamos, se la entregarías a ellos. Por lo tanto, arrepiéntete. Moisés llamando a Dios a arrepentirse. Alaba lo que Dios le ama. Arrepiéntete del mal que tú ya has determinado. No lo hagas, perdónalos. Y por las palabras de Moisés, Dios los perdonó y no los destruyó. Mire lo que vale un intercesor. Moisés era un tipo de Cristo que intercedía delante de Dios por el pueblo. Eso lo hace el Cristo ahora todos los días, a toda hora, todo el tiempo, ni de día ni de noche, no hay vacaciones ahí de ninguna clase, todo el tiempo está intercediendo. Si usted se arrepiente a las 3 de la mañana, a esa hora está el Señor allá arriba: Padre, yo di mi vida por él.
Alábelo, que él vive. ¡Ay, Samaya Zohaba!

Cuando pasó aquel grupo que pasó aquí anoche de casi 300 personas a aceptar a Cristo ahí, estaba Jesús delante del Padre. Mira, Padre, todavía aquí están las marcas de los clavos. Todavía aquí está el recuerdo de la lanza de Roma. Yo pagué el precio por ello. Perdónalos. Y el Padre tiene que decir, amén. Alaba lo que él vive. Porque para eso envió a su Hijo, a morir por usted, a morir por mí, a pagar el precio, a derramar la sangre, a hacer la obra redentora que ha hecho posible que, vendidos como estábamos al diablo en el pecado, nos recobraran para atrás, nos compraran para atrás otra vez. Nos vendimos para allá y nos recobraron para atrás por la fe en Cristo Jesús, por la fe en la sangre que bañó el madero del Calvario. Jesús no hace otra cosa. Ese es su ministerio ahora, como abogado defendiendo la causa de todos los que a través de él, buscan a Dios. Si lo busca por otro lado, está en adulterio espiritual. Y es un traidor a la causa del Dios viviente. Sonríe si se puede. Sea bendito el Señor. Y Moisés era un tipo de Cristo. Que el Señor le dice cara a cara, los voy a destruir. Pero a ti te voy a levantar una nación poderosa. No lo hagas. ¿Qué van a decir de ti? Moisés estaba muy preocupado por el prestigio de Dios. ¿Cuántos de ustedes se preocupan por el prestigio de Dios? Y tienen una conducta que no avergüence a Dios delante de la gente. Hay evangélicos que no se preocupan por eso, que lo mismo mienten, que engañan, que se ponen iracundos y se enojan y avergüencen a Dios. Y sacan cuatro gritos peleando unos con otros en la casa y los vecinos allá. Mira, esos son aleluya. Están más perdidos que nosotros. Sonríase que el Señor le ama. ¿Verdad, Es verdad, está más perdido que los impíos. Bendito sea el Señor Jesucristo. Hay poder en Jesús. Y por la intercesión de un hombre, 2 millones y tanto de personas escaparon de la ira de Dios. Y Dios lo perdonó. Y entonces Moisés descendió de arriba con sus tablas en la mano. Las dos tablas escritas por el propio dedo de Dios. Ese papá escribe lindo, alaba lo que el Señor le ama. Que no usa ni pluma, ni bolígrafo, nada de eso. El dedo, con el dedo, alaba lo que el Señor le ama. Mira a ver cuándo ustedes pueden escribir con el dedo. Sonríase que el Señor le ama. Dios sí puede. Y Moisés descendió. Ahora oiga esto y asómbrese. 40 días y 40 noches. Y el pueblo que el Señor le dice, ese pueblo se pervirtió. Hicieron un becerro. ¿Qué fue lo que pasó? Que cuando pasaron 40 días, ya no pudieron esperar más. ¡Aarón! Yo me quedo atónito que Aarón se disparó una maroma como esa. Pero parece que le tenía miedo al pueblo. ¡Aarón! No sabemos qué ha pasado con el Moisés ese, que nos sacó de la tierra de Egipto. Se subió al monte y si se murió o qué le pasó no sabemos. Fabrícanos dioses. Mire qué clase de asunto. Fabrícanos dioses para que nos guíen y nos muevan. Que nosotros diremos, esos son los que nos sacaron de la tierra de Egipto. Y Aarón tranquilamente dijo, pues dígale a todas las mujeres que se saquen los zarcillos de oro que tienen en las orejitas y me los traigan para acá. Y los que tienen las hijas de ellos y todos los que tienen, cuántas niñas hay, sáquenlo, tráiganmelos acá. Imagínense, en esa multitud de millones de personas, ¿cuántos zarcillos de oro aparecieron? Por saco venían los zarcillos de oro. Y Aarón los metió en el fuego y salió un becerro. Increíble. Me parece que era el diablo que se metió adentro y apresta por tirar, aprovecho yo. Aquí le voy a fabricar el Dios que lo sacó de Egipto. Y salió un becerro del fuego de adentro. Y cuando sacó el becerro, los hijos de Israel gritaron, esos son los dioses. Yo no sé qué le pasó a la vista, porque no era nada más que un becerro. Esos son los dioses, dijeron, que nos sacaron de Egipto. Y formaron una fiesta, y comenzaron a beber, y comenzaron a comer, y comenzaron a bailar. Hay dos tipos de danza, no se enrede. Hay danza en la carne y hay danza en el espíritu. No se enoje, pero dígalo claro. Cuando danza en la carne está abrazado con el diablo danzando y el diablo muerto de la risa. Como te tengo,
Alábalo, Dios le ama. Pero cuando usted danza adorando a Dios, danza en el Espíritu. Y la Biblia dice que adoradme en la danza, alábame con danza, alabado sea Dios. Y usted danza, y usted siente la presencia de Dios. Y usted danza, y usted siente un gozo de Dios. Y usted danza, y si está cansado, se le va el cansancio. Alabado, ¡ay, Samaya Soba! ¡Gloria a Dios! ¡Poderoso Jesús! Y se siente el poder de Dios y el gozo de Dios. El danza en el Espíritu. Hay evangélicos que no le gusta eso, ni creen eso, pero a mí me gusta, porque cuando el Espíritu de Dios me mueve a danzar, yo siento la gloria de Dios, siento la bendición de Dios. Si estoy cansado, quedo de nuevo, nuevo quedo. ¡Alabado sea Dios! Las actividades espirituales de Dios, hermano, revitalizan hasta el cuerpo humano. Yo estaba apartado en ayuno, nunca puedo olvidar de eso. En una casa llevaba como 12 días encerrado solo allá arriba, y estaba físicamente tan débil que no me podía ni mover. Y no podía, ni de rodillas podía orar. Estaba sentado en el piso así, orando en el pensamiento, porque también era difícil de hablar. Y yo dije, Señor, no entrego ni aunque me muera hasta que tú no me hables. Y el Señor me habló, me dijo, levántate y danza. Y dije, ¿qué? Si estoy muerto casi. ¡Danza! Y yo me arrastré así, me agarré de una camita que había allí en la sala de la casita y logré pararme. Y cuando hice así, y di un saltito, y di el otro, y me agarró el poder de Dios, y brrr, por toda la sala en la casa. Mira, hermano, cuando terminé, me tiré en la puerta así, noté que estaba bien, y respiraba hondo, porque estaba, se me iba a salir el aire por la boca, por la nariz salía el aire, y yo jadeando, pero sentía bien, y el Espíritu, danza, y volví de nuevo, y danza, y volví de nuevo. Y cuando terminé la tercera vez, estaba tan descansado y tanta energía que me salí de la casa y me bajé para abajo a caminar por abajo. Y vi un árbol de aguacate grande y me subí al cogollo del árbol de aguacate. Allá arriba estaba sentado lo más feliz mirando. ¡Gloria a Dios! ¡Gracias a Jesús! ¡Alaba lo que Él vive! Pero los hijos de Israel no estaban danzando en el Espíritu en esa noche. Estaban danzando en una fiesta satánica y adorando un becerro de oro. Se corrompieron, le dijo Dios a Moisés. Moisés descendió. Y cuando llegó a mitad de ruta hacia abajo, ahí estaba Josué esperándolo. Y oiga eso. Moisés estuvo 40 días y 40 noches arriba. Y Josué 40 días y 40 noches esperándolo a mitad de ruta. Para Moisés fue bello, todo el día hablando con Dios. Ayunó 40 días y 40 noches sin agua ni alimento, pero hablando cara a cara con Dios. Yo quisiera que me diera 80 días de ayuno en esa forma. Alaba lo que el Señor les ama. Pero Josué estaba solito abajo, hablando también con Dios, orando, imagínense, sin parar. Pero no era cara a cara con Dios como Moisés arriba. Pero ahí esperó 40 días y 40 noches. Mire qué clase de hombre es Josué. ¿Por qué cuando murió Moisés, Dios puso a Josué? Sonríase, que el Señor le ama. Porque ya Dios sabía lo que Josué daba, que si podía obedecer a Moisés y aguantarse 40 días y 40 noches esperándolo ahí, sin titubeos ni duda, él sabía que le podía obedecer también a él, que era más grande que Moisés. En la obediencia que está la victoria, alabe lo que él vive. Mire qué clase de hombre obediente era Josué, que se queda esperando a su jefe, Moisés, 40 días y 40 noches sin comer tampoco ahí. Se metió 40 días de ayuno también. Alábalo si puede. Cuando llegó donde Josué, bajaron ambos. Moisés con las tablas de la ley en la mano. Y cuando llegan abajo, y Moisés ve el becerro de oro, le entró una clase de ira. Se enojó de nuevo. Está bien que se enojara por la maldad del pueblo, que sintiera desespero, sintiera sufrimiento, porque estaban ofendiendo a Dios de una forma tan terrible. Pero la Biblia dice, airaos, pero no pequéis. O sea, que uno sienta profundo rechazo a cosas que están mal, eso no es pecado. Y uno siente como una ira interna, pero no peque. Porque si hay un pecador ahí haciendo mil maldades, y usted siente por dentro, vaya con amor y predíquele. Arrepiéntete, el Señor te ama. Pero no agajo un bate y le dé por el casco de la cabeza porque ya pecó.
Y cuando Moisés vio el becerro de oro, mire, agarró las tablas de la ley y le metió contra el suelo y las rompió. Pero oiga, eso es increíble, cómo Moisés se atreve las tablas de la ley, que Dios las hizo él mismo, las dos tablas de piedra, él mismo las hizo, él mismo las alijó bien con sus manos. Y después él mismo escribió la ley ahí, por los dos lados, escrita por los dos lados. Y cuando Moisés vio ese becerro, le metió contra el suelo a las dos tablas y las rompió. Y se movió para el frente y agarró el becerro de oro. A ese era que tenía que meter el tablazo, no eran las tablas de la ley. A ese pájaro mudo y paralítico. Y agarró el becerro de oro y lo metió al fuego. Lo metió al fuego y lo quemó. Y lo volvió a polvo. Y sacó el polvo y lo regó por las aguas. Y oiga esto que es lindo. Y le dio a beber las aguas a los hijos de Israel con el polvo del becerro. No querían becerro, pues beban becerro ahora. Alábalo, Señor, le amo. Y fíjense, hermano, esto tiene un significado. Yo me reí esta tarde porque el Espíritu me mostraba esto. Yo me tuve que reír. Le dio a beber agua de becerro. Pues, ¿qué eran ellos? Eso es lo que estaban adorando, un becerro. Pues, ¿qué eran ellos? Becerro también. Actuaron como becerro, pero le dio a beber agua de becerro. Alábalo, que el Señor le ama. Pero cuando uno actúa en el Espíritu y en el amor de Dios y con hambre y sed de Dios, nos dan a beber agua viva, agua que viene de arriba, como río, como fuente, aliasoma, para que saciemos la sed de Dios. Bendito sea su nombre. A cada cual le dan a beber lo que merece. Agua de becerrito bebieron. Mi alma te alaba, Jesús. Y después de esa tragedia, se paró Moisés y le gritó al pueblo: los que están conmigo, Jehová, vengan acá, los más que sea allá. Los que se quedaron allá, los mataron a espada. Lo que cuestan las desobediencias. Miles perdieron la vida en esa rebelión. Y cuando se acabó toda esa tragedia, Moisés subió para arriba, para el monte otra vez. Y cuando llegó arriba al monte, el Señor le dijo: prepárate dos tablas como las que te di que rompiste. Alábelo si puede. Y fíjese usted, las primeras dos tablas las hizo Dios con sus manos. Las alijó bien, las alisó bien, bien licecita. Él escribió. Ahora cuando Moisés iba para allá arriba, le creía que Dios le iba a preparar dos tablas más. Le dijo: prepárate tú las dos tablas, tú rompiste esas, pues prepáralas tú. Alízalas bien como las que te di yo primero. Alábalo, que él vive. Y Moisés comenzó a preparar sus dos tablas de piedra allá arriba. Pero dice la Biblia que estuvo 40 días y 40 noches con Dios allá arriba mientras preparaba sus tablitas. Y no comió ni bebió en esos 40 días. Miren lo que le costó la desobediencia. Que se tuvo que subir allá arriba y meterse 40 días de ayuno otra vez. Él había ayunado 40 días ya cuando le dieron las tablas de la ley y bajó con ellas. Las rompió. Y para que le volvieran a dar las tablas de la ley de nuevo, tuvo que hacer las tablas él. Y alisar bien las piedras él mismo. Y meterse 40 días de ayuno más. Sin agua ni alimento, 40 días y 40 noches, arriba en el monte con Dios. El silencio, se le fue el gozo a mucha gente. Hermano, es que se paga caro por la desobediencia. Dios sabía que Moisés tenía celo por su obra y que se sintió disgustado cuando vio una tragedia tan terrible como hacer un becerro de oro y adorarlo cuando habían visto a Dios, todo el Señor Jesucristo. Por eso dice la Biblia: airaos. Que si usted protesta contra lo que está mal. Pues todo el Pablo lo enseña en la Biblia, que protestemos abiertamente contra el pecado. Que no nos hagamos partícipes ni solidarios del pecado, ni nos callemos la boca. Lo que está mal lo digamos, como hizo Juan el Bautista. Que cuando se le acercó a Herodes, le dijo en la cara, y era el rey, le dijo: no te es lícito tomar la mujer de tu hermano, adúltero. Arrepiéntete o te lleva el diablo. Herodes se enojó, metió a Juan en la cárcel y después le cortaron la cabeza. Pero Juan está en el cielo con una cabeza más linda que todos nosotros y Herodes se lo llevó el diablo. Alábalo, que el Señor le ama. ¡Ah,

Samaya Soha. Quiere decir que es lícito que usted siente el celo por la obra de Dios y que usted, la ira suya es una ira santa, que es por dentro suyo y le mueve a usted a hablarle a cualquiera que sea. Pero no le da a usted lugar a romper la cabeza a una persona porque ya pecó, ni a insultarlo porque ya pecó. Que todas vuestras cosas, aunque sea con ira de Dios, se hagan en amor. Estamos en la dispensación de la gracia, no estamos en el viejo pacto, que era ojo por ojo y diente por diente. Amarás a los hermanos y aborrecerás a los enemigos. A tu prójimo, ahora tienes que amarlo aunque te aborrezca, dice la Biblia. Y amas a tus enemigos y oras por tus enemigos y clama por tus enemigos y lloras por tus enemigos. Y si tú no puedes hacer eso, pues vas a tener que convertirte. Alaba lo que él vive. Vas a tener que convertirte porque Dios se glorifica cuando nosotros nos humillamos hasta la saciedad con tal de que Dios fue glorificado en nuestras vidas. Y Dios avergüenza cuando usted se mueve en ira y hace cualquier descalabro acá abajo y avergüenza a Dios. Ay, eso que es cristiano, mira qué ganata me dio. Eso dice la Biblia, que si te golpean aquí, tienes que poner el otro lado. Porque entonces Dios es glorificado y el diablo queda en vergüenza. Pero si también saca el puño y le das al otro, entonces están los dos perdidos. Dos boxeadores, sonríese, que el Señor le ama. Mi alma te alaba, Jesús. Fíjese que la primera vez que Moisés desobedeció a Dios y le dio los dos golpes a la peña en vez de hablarle como Dios le dijo, le costó que no entrarás, le dijo, no entrarás el pueblo a la tierra prometida, y tú por supuesto no vas a entrar tampoco. Le costó caro. Ahora desobedeció a Dios y les rompió las tablas de la ley, y le costó subir al monte otra vez arriba y hacer él las dos tablas por sus propias manos, y entonces estar 40 días y 40 noches allá arriba en el monte en ayuno. Y oiga esto, los que están aquí, porque yo conozco muchos evangélicos y dicen, no hermano, ya yo estoy muy viejo. Si está muy viejo, haga el favor y muera, se vaya para el cielo. ¿Qué hace aquí abajo perdiendo el tiempo? Cabezón. Alábalo, que él vive. Aquí hay que trabajar hasta el último segundo. Aquí le demandan fruto hasta el último segundo a todo el mundo. Aquí esto no es territorio de vago, este es territorio de guerra. Aquí estamos peleando contra el diablo. Y en la vejez, óigalo viejo, en la vejez darían fruto todavía, llenos de savia y de vigor. No se jubile, trabaje más ahora que nunca. Alabado sea Dios, se jubile el diablo que es más viejo que usted. Gloria sea Dios. Aleluya. ¡Cristo viene! Oiga esto y póngase el cinturón de seguridad. Moisés se metió 80 días de ayuno. 80, 40 primero, rompió las tablas de la ley para arriba para el monte de nuevo, 40 días más. Y tenía 80 años de edad. Se fue la sonrisa a medio mundo. Tenía 80 años de edad. Hizo 40 días de ayuno dos veces sin agua ni alimento. Ahí, hablando con Dios allá arriba. Y aquí abajo hay gente hoy en día que son evangélicos, que tienen 25 y 30, 35 y 40 años, están empezando a vivir, y no pueden hacer un ayuno ni hasta las 3 de la tarde. Y que lo que le pasa, hermanito, acabe de convertirse, que pronto volamos al cielo. Y el ayuno que Dios escogió, no es si le gusta o usted no le guste, el ayuno que Dios escogió, que Jesús a los discípulos se lo dijo, cuando yo sea quitado, ustedes ayunarán. Imagino que a Pedro se le fue el gozo por 3 meses. Ayunarán. El Señor dijo, el que yo escogí para romper todo yugo, para dejar el libre a los oprimidos. Mire cómo es el ayuno. No es para las boberías y la pamplina suya, eso no es. Eso ponga los hermanos del Señor y él lo resuelve. Es para romper los yugos del diablo y que se salve la pobre humanidad que está en cadena. Y en ese ayuno hay que orar, sin oración no funciona tampoco. ¿Cuántos quieren ser cristianos todavía? Ah, no sabía arrepentir de haberse convertido ahora.
Bendito sea el Señor Jesús. Ahora, oiga esto con cuidado. Dice la Biblia, en el libro de Deuteronomio, capítulo 22, que cuando Moisés tenía ya 120 años, que de ahí de lo que estamos hablando en el monte Sinaí habían pasado 40 años más, Dios le dijo: Moisés, vete y sube al monte Nebo. Y Moisés se movió para allá arriba seguido. Y en el monte Nebo se subió a la cúspide más alta, al Pisga. Y desde ahí veía clarita la ciudad de Jericó allá abajo. Y Dios le dijo: contempla con cuidado todo, todo el territorio, que esa es la tierra que prometí a mi pueblo Israel. Tú no entrarás, pero quiero que la veas desde ahí. Imagino las lágrimas de Moisés como ríos, desesperado. Pero una desobediencia le costó que no entrara a la tierra prometida. Pero entrar. Dios, hermano, es un Dios de justicia. Determinó y se acabó. No crea que va a dar para atrás fácilmente. Contémplala. Mi pueblo entrará, Josué los va a entrar. Ya Aarón se había muerto hacía tiempo. Tú no entrarás, porque no me glorificaste aquel día allí frente a la peña, en el desierto de Sin. Y ahí Moisés descendió, y oiga, se subió a la cumbre del Pisga, que veía toda la tierra prometida allá arriba. Ni tenía artritis. Sonríese, que el Señor le ama. Nada, sanito. Salud de Dios, salud divina, que no respete edad ni respeta nada. Y de ahí bajó y murió en el valle de Moab, y ahí Dios lo enterró. Nadie sabe hasta ahora dónde está la tumba de Moisés, pero Dios lo enterró él mismo. La única persona que dice en la Biblia que lo enterró Dios él mismo con sus propias manos fue a Moisés. Alaba lo que él vive. Que sí, que hubo desobediencias en Moisés, pero se arrepintió y Dios lo perdonó. Ahora, le costaron caritas la desobediencia. Las consecuencias de la desobediencia siempre siguen funcionando hasta tiempo muy profundo. Pero Dios lo perdonó y lo honró, como no ha honrado a nadie, lo enterró él mismo. Y tenía 120 años y su vista no se había opacado todavía, tenía 20 vistas. Su energía no se había disminuido para nada. Bueno, se sube a la cumbre del monte con sus piernas para allá arriba, que algunos jóvenes a lo mejor se tienen que tirar al piso varias veces para después llegar arriba. Hasta arriba. Y murió y Dios lo enterró al mismo. Mi alma te alaba, Jesús. Hay poder en Jesucristo. Ahora, oigan esto. No fue Moisés el único desobediente. En Israel el primer rey fue Saúl, y lo puso Dios, lo llamó Dios, lo ungió Dios, y comenzó a reinar, y era pequeño ante sus propios ojos. Y era un hombrón grandísimo, pero era pequeño ante sus propios ojos cuando comenzó. Pero llegó un momento en que Dios le envió una orden, y fue el profeta Samuel: Jehová me envía para que vayas a Amalec y destruyas a Amalec, no dejes vivo a nadie. Dios sabe lo que hace, hermano. A nadie, ni las ovejas, ni las vacas, ni nadie. Destruye todo. Porque ese pueblo fue el que se opuso a mi pueblo Israel cuando venía caminando, atravesando por su territorio. Y los aborrezco. Y marchó para allá Saúl. Imagínense, si Dios está peleando su batalla, olvídese. No hay quien pueda contra usted. Acabó con Amalec. Pasaron espada a todo el mundo. Pero se llevó vivo al rey, un tal Agag. Se lo llevó vivo. Y el pueblo se llevó ovejas y vacas que estaban gorditas, y se las llevaron también. Dios le dijo: todo lo somete al anatema, no dejes nada, nada, nada vivo, nada, ni hombres, ni mujeres, nadie, ni animales, todo. Mano, tenía que obedecer a Dios. Tenía que obedecer a Dios y no lo hizo. Y apenas regresó con su terrible victoria, apareció Samuel. Jehová te ha desechado, porque tú lo desechaste a él. Él te dio una orden y tú eso obedeciste. Todavía Saúl empeoró más porque se justificó. No, yo lo obedecí. El único que me traje vivo fue acá.
Y la vaquita esa y esas ovejitas que tú oyes ahí que están haciendo ruidito por ahí, esa me la traje para sacrificárselas a Jehová tu Dios, le dijo. Y Samuel le dijo, ¿y qué quiere Dios más? ¿Obediencia o sacrificio? Óigalo, hermano, no le vale de nada que usted dé limosna mientras usted sea un desobediente, o que dé la ofrenda más grande aquí en la campaña mientras sea un desobediente. No le vale de nada. Obedezca a Dios y después toda obra que haga tendrá fruto grande para usted en todo sentido. ¡Alabado sea Dios! Y oiga estas palabras ahora y métaselas en su corazón. Le dijo, Saúl te desechó, porque el pecado de la desobediencia es pecado igual al de la adivinación y al pecado de la idolatría. Mire que dos pecados. La adivinación es como decir tú, hechicería. El evangélico que van a los adivinos. Y a la gitana que viene con la bolita de cristal, y allá va el evangélico. Cabezones que no saben ni dónde tienen a nadie. ¿Cómo usted es posible que usted vaya a las manos del diablo? Cuando Dios haga, tendrá bendición. Toda obra lo prohíbe. Que tu tierra no haya ni adivinos, ni hechiceros, ni los que claman por los muertos. Pero como no se lo enseñan, no saben. Mi alma te alaba, Jesús. Que enseñarle al pueblo todo lo que es pecado. El inteligente ve el mal y se esconde. Saben qué es lo malo. Ahí Saúl tomó temor, pues, intercede por mí a Dios para que me perdone. Pero ya era tarde, ya lo había desechado. Le dijo, ya te desechó, tiene otro mejor que tú que va a poner como rey. Pero eso no fue nada. Le costó todo a Saúl. Dios se echó a un lado, lo desechó, se apartó de él. Y cuando vino la batalla terrible contra los filisteos, Saúl estaba muerto del miedo, un hombre que era valiente como él. Y fue donde una hechicera, donde una espiritista consultante, una pitonisa, que claman por los muertos. Ahí el diablo le metió una patraña más grande todavía. Se le apareció un demonio y dijo que era Samuel. Mañana estarás conmigo aquí abajo. ¿Cómo se va a hacer Samuel? Samuel estaba en el seno de Abraham. Y él iba para el infierno el otro día. Consultó la pitonisa, lo que consulten los espíritus de los muertos no le nace la luz del día, dice la Biblia. Y al otro día, cuando le dio miedo en la batalla, se mató él mismo, se tiró sobre la espada y se suicidó. Ni los homicidas, ni los que consultan a los muertos entran en los cielos, se fue al infierno. Esa es la desobediencia, le costó el reinado, le costó la salvación y le costó todo. No desobedezca usted a Dios en esta noche, obedezca a Dios en esta noche. En esta noche Dios lo está llamando para que obedezca. La obediencia más grande es aceptar a Cristo como Salvador. Esa es la prueba de obediencia más grande, porque ahí está la vida o la muerte. En Cristo está la vida o la muerte. El que creyere en este Cristo será salvo, el que no creyere será condenado. Y en esta noche usted tiene que aceptar a Cristo para que usted no caiga en el lazo de Saúl. Alabado sea Dios, que siendo rey, siendo un ungido de Dios, que hasta profetizaba, se fue al infierno con tu profecía. Mi alma te alaba, Jesús. Sonríase, el Señor le ama. En el libro de Números, capítulo 22, dice la Biblia que había un profeta que se llamaba Balaam. Era un vidente que veía con los ojos abiertos. Profecías de Balaam están todavía en la Biblia. Todavía están ahí. Porque aunque él pecara y desobedeciera, la palabra que salió por su boca, esa no desobedeció, porque esa era palabra de Dios. Esa era palabra de Dios. Pero se le apareció un grupo de príncipes con mucho dinero y muchas cuestiones que venían de parte del rey Balac, rey de Moab. Le dijeron, Balac te manda a buscar para que maldigas un pueblo. Mire que hasta los reyes sabían el poder que había en ese Balaam. Maldiga ese pueblo porque Balac le tiene miedo. Es una muchedumbre que ha cubierto todo el territorio. Le han acabado con todos los reyes por el camino. Pero si tú los maldices, serán malditos. Él le dijo, bueno, yo voy a consagrar a Jehová esta noche. Y él dijo, va, permite, voy, si no, no voy. Hasta ahí estaba lo más bien. Y esa noche no había ni consultado a Jehová cuando Jehová se le apareció. ¿Quiénes son esa gente que están ahí? Vienen de Balac para que maldiga un pueblo que ha inundado el territorio. Ese pueblo es mío y ese pueblo es bendito. No puedes maldecir a ese pueblo ni vas con esa gente.
Y Balaam le dijo a los príncipes: lo siento, el Señor me dijo que no fuera y no voy. Y se fueron. Pero los pocos días vino una patrulla de más abolengo y con más riqueza y más oro. Balac te va a llenar de bendiciones. Te va a dar regalos de todo tipo. Si tú vas y le maldices a ese pueblo. ¿Y cuál fue el error de Balaam? Porque lo dice: haga el favor y retírese de aquí. De Dios me dijo que no fuera. Largo para afuera, para allá para su casa con el dinero y con todo lo que traen. Bueno, yo voy a preguntar a Dios, a ver. Eso era un insulto a Dios. Preguntarle a Dios que la noche antes le ha dicho que no vaya. Como si Dios ahora se va a arrepentir o va a decir: no, mentí. Ese pueblo, vete y maldícelo. Y cuando le preguntó a Dios, le dijo: vete. Iba en ruta de muerte. Iba en una voluntad permitida de Dios. Porque era un insulto a Dios volver a decir a Dios que si iba o no iba. Después que Dios le ha dicho: no vaya, que ese pueblo me es bendito. Y se fue. Por el camino se le apareció tres veces el ángel de Jehová y él no lo vio, pero la mula lo vio. Cuando la gente está en desobediencia y con los ojos llenos de codicia, los mulos son más inteligentes que ellos. Alábelo si puede. La mula vio al ángel de Jehová y la tercera vez iban por una ruta tan angosta que la mula no pudo desviarse y se tiró al piso. Y Balaam le metió cuatro gajotazos a la pobre mula y Dios le abrió la boca a la mula y le dijo: ¿por qué me castiga? Tantas veces que te he servido. Y está tan ciego Balaam que no se dio ni cuenta que la mula estaba hablando. Alábalo, que el Señor le ama. Te castigo porque no quieres caminar. Y ahí le abrió Dios los ojos a Balaam y vio al ángel de Jehová. Le dijo: no te he matado porque la mula se desvió y te salvó la vida. Le debía la vida a la mula. Este viaje es abominable a Dios. Ah, pues si tú no quieres, no voy. Pero ahí estaba titubeante. No sigue. ¿Cómo terminó el asunto? No pudo maldecir nunca Israel porque Dios no se lo permitió. Pero cuando vino la batalla y Moab e Israel entraron en guerra, mataron a cuchillo a Balaam. Un profeta que era un vidente que veía con los ojos abiertos. No, hermano, aquí no se puede desobedecer. Esto no es cuestión de que sea evangélico. Si es un evangélico desobediente, está peor que los pecadores. Si es un aleluya desobediente, está peor que los pecadores. Usted es un hipócrita como los fariseos. Alabado sea Dios, que hacían, conocían la ley, predicaban la palabra, enseñaban, buscaban por los mares, por allá un prosélito para ser lo más hijo del diablo que ellos. Aquí hay que obedecer a Dios. Obediencia quiero, no sacrificio. Y en esta noche te prueben la obediencia. En esta noche te trajo aquí a salvarte. En esta noche, amigo, te trajo aquí a darte vida. Te trajo aquí a lavarte con sangre. Te prueben la obediencia. Si aceptas a Cristo, te salva. Y si te vas sin Cristo, lo has desechado. Y Él te va a desechar a ti. Has desechado al dador de la vida, al que derramó sangre por ti, al que murió por ti, al que se dejó matar por ti. Acéptalo en esta noche y comienza a vivir en obediencia a Dios. Y en el día que viene nos abrazaremos en el reino de los cielos. ¡Alabado sea Dios! ¡Cristo viene! ¡El fin se acerca! Dios probando en la obediencia a millares de personas, presentándole a Jesús. ¡Recíbelo! Y la gente dice: no, otro día. Ni el plato de arroz con habichuela deja usted para otro día. No deja a Cristo en esta noche para mañana, que a lo mejor el mañana no llega nunca. Acéptelo en esta noche y comienza a obedecer, que de obedientes está lleno el reino de los cielos. ¿Por qué me llamáis Señor si no hacéis lo que yo os digo? Y lo que Él dice es que los que le reciben y creen en su nombre, Él les da el poder de ser hechos los hijos de Dios. ¡Gloria sea Dios! No es el que me diga Señor, Señor el que entrará en el reino de los cielos, sino el que haga la voluntad de mi Padre que está en los cielos. Vamos a cerrar nuestros ojos. Inclinemos nuestras cabezas y cada hermanito y cada querido amigo mire al Señor. Padre, predicado tu palabra. Tu palabra es la única verdad en este mundo perdido.

oración por salvación eterna para su alma solamente, levanten su mano de ahí de donde están. Yo quiero inmediatamente orar por ti. Jesucristo te llama. Dios bendiga las manos que se levantan acá en este lado. Muchas manos levantadas acá en este lado. Dios bendiga las manos que se levantan acá en este lado. Damos gracias a Dios. Damos gracias a Dios. Dios bendiga las muchas manos. Se levantan aquí en este ladito entre los enfermos. Gloria a Dios. Vamos a orar bien en breve por todos los que van a aceptar a Cristo de todo corazón. Aquí hay una multitud de personas que no son salvas, pero que Dios los ama profundamente y los trajo aquí a salvarlos. Acuérdense los hermanos, que los hermanos comiencen a orar inmediatamente, clamando a los hermanos para que Dios salve. Cada hermano entiende que este llamado es solamente para salvación del alma. Los que pasaron al frente entiendan claro, en el instante en que ustedes aceptan a Cristo así públicamente y lo hacen de todo corazón, inmediatamente los perdona, eso es instantáneo. Su sangre limpia el más mínimo pecado. Usted pasa de muerte a vida. Tiene salvación del alma. ¿Cuántos de los que han pasado aceptan a Jesucristo ahora de todo corazón como único y suficiente Salvador? Levanten la mano alta los que la aceptan de corazón. Vamos a Samalizakai. Gracias, Jesús. Precioso es el Señor. Gracias, Jesús. Bendecimos tu nombre. Amén. Los que están al frente, vamos a orar conmigo. Oración de fe por vuestra salvación. Mantienen su mano levantada y repitan conmigo, en voz bien alta, la oración de fe por salvación de su alma. En voz bien alta, oremos. Amado Dios, acepto a Cristo ahora mismo como mi único Salvador. Te acepto, Jesús, públicamente. No me avergüenzo de ti. Perdona mis pecados. Entra en mi corazón. Cambia mi vida. Ayúdame que yo permanezca firme en tu camino. Firme en la iglesia, que sea bautizado y que sea lleno del Espíritu Santo. Gracias, Jesús. Creo en ti, Jesús. Y soy salvo. Soy salvo. Creo en ti, Jesús. Y tu sangre limpió mis pecados. Amén. Gloria a Dios. Oramos. Padre bueno, mira cuántos hermanitos están orando conmigo. Tú dijiste, clama a mí, yo te responderé. Estamos clamando a ti con confianza, Padre, con seguridad, porque sabemos que tú eres Dios de amor y de misericordia. Sabemos que tú eres un Dios que creó cielos y tierra, un Dios que ama. Gracias, Padre mío. Gracias, Padre mío. Mi alma te alaba, Jesús. Gracias, Padre mío. Bendito sea tu nombre, Padre. Clamo por este pueblo que viene con enfermedades y dolencias. No importa la enfermedad que tengan, para ti todo es fácil. Tú llevaste todas las enfermedades sobre tu propio cuerpo. Tú destruiste todas esas enfermedades porque por tu llaga fui. Bendito sea el Señor Jesús. Nosotros curados por tu llaga, fuimos nosotros curados. Tú lo hiciste, Padre. Tú lo hiciste, Padre. Tú lo hiciste, Padre. Y como tú lo hiciste, está hecho. Y te vas a glorificar en esta noche en grande. Ahora mismo, Padre. ¡Ah, Samalia Soba! ¡La roca Samala Hayama! ¡La roca Sasasi la Halima! La roquiza sahala lia soba. La ricaza sahala lia lava loja haya. La roquaza sisi la jojola yema joba. ¡Poderoso Dios! Lava lava sahala lia soba. ¡Ay, la soma jala hay lia soba! ¡Poderoso Jesús! Te bendigo y te alabo. Te glorifica mi alma. Gracias, Señor.

0: Señor, por tu amor, voy a hablar tu palabra, Padre. Sana a toda esa multitud cuando hable tu palabra. Sana a toda esa multitud. Acuérdate aquella tarde en casa de Pedro que sanaste todos. Sanaste todos los enfermos. Haz lo mismo en esta noche, Padre. Haz lo mismo en esta noche. Que ese pueblo espere en ti. Y están confiando en ti. Yo clamo por ello. Ahora mismo, Padre. Para gloria tuya. Digo, Padre, creyendo. Que por su llaga fuiste sanado. Recibe salud por esa palabra. Recibe salud. Hermano, ¿qué es lo que te tenía?
1: Artritis.
0: Artritis.
1: Y diabetes.
0: Y diabetes. ¿Ya no podía caminar?
1: No, con mucho trabajo.
0: Qué bueno. ¿Qué sintió esta noche cuando oramos, mi hermano?
1: Pues esperanza.
0: Sintió seguridad de que Dios lo hacía. Las piernas tenían la artritis. Sí. Fíjese bien. Haga lo que yo hago. Levante la pierna así. Sí. La otra. Qué bueno. Estamos viendo bien. Fíjese, hermano. Camine hacia allí y vuelva acá. Bien ligerito. Qué bueno. Gracias, Señor. ¿No podía caminar así?
1: No, de rápido, no muy rápido.
0: ¿Cuánto tiempo hacía que no podía caminar así?
1: Un mes.
0: ¿El médico qué le había dicho el médico?
1: No, pues más inyecciones.
0: Inyecciones, bueno, ellos hacen lo posible, pero nos gusta oír lo que el médico hace, porque el médico tiene su conocimiento. Uh-huh. Y respalda, ¿verdad?, aún más el milagro que Dios hace. Sea bendito Señor Jesucristo. Te aseguro que sigue bien lo que Dios hace, permanece. Sí. Manténgase firme en Cristo.
1: Sí, claro.
0: Levante las manos y dele gracias a Dios. Tenlo sanito, Padre. Gracias a la paz. Libre para siempre por tu palabra. Jamás te vuelve a tocar. Mire que es gloria para ti que permanezcas sano.
2: Como algo bien raro en mí, ¿me entiendes? Un dolor de cabeza que nunca me dejaba. Pero por gracias de Dios soy salvo. ¡Aleluya!
0: ¿Qué sentiste cuando oramos?
2: Como un lleno que nunca había sentido aquí. Y gracias a Dios estoy bien.
0: ¿No se te quitaba ese dolor de cabeza?
2: No, sí, eso sí.
0: ¿No se te quitaba antes?
2: Antes no, antes.
0: Soy como una migraña. Amén, bendito sea Dios. Entonces, ajá. Pero si se fue, se acabó el dolor de cabeza. Levanta las manos y dale gracias a Dios. Te lo sano, sea la paz. Libre por tus palabras. Jamás voy a sentirlo. La gloria es para ti, Señor. Gracias, Jesús. Que te bendiga, nos gozamos, que esté bien. Y sigue bien, varón. Muy contento con tu bendición. ¿Qué tenías?
3: Hermano, yo hacía 4 años que tenía, una pelota en mi estómago, se me corría para acá y para acá, iba a los médicos y me decían que eran contracciones de musculares, pero yo sé que no era eso, y un dolor en mi pecho también, y el miércoles que nos quedamos a la vigilia yo recibí sanidad, hermano.
0: Le dijimos que en la vigilia iban a recibir bendiciones especiales, nos gozamos que ella testifique. ¿No siente ya ningún malestar?
3: No, ya no, hermano. Gloria a Dios. Cuando los hermanos oraron, bien cabal sentían que se movía aquella cosa, ¿verdad?, en mi estómago. Y entonces empecé a toser y a toser y me desmayé, hermano, y entonces yo quedé libre, gloria a Dios.
0: Qué lindo, la gloria es de Dios. Levanta las manos y dale gracias al Señor. Gracias a la paz. Libre para siempre por tu palabra. Bendícela, Jesús. Cólmala de Espíritu Santo y fuego. Samaya sola, bendición hasta que sobreabunde para tu gloria. Ay, pobre Jesús. Alabemos a Dios, hermano. ¿Cuántos alaban a Dios? Alábalo, que Él vive.
3: Yo por eso glorifico y honro al Señor, aleluya.
0: Qué lindo. Alábalo, que Él vive. 318 almas aceptaron a Cristo. Damos gracias al Señor. Que te bendiga, varón. ¿Qué tenías?
4: Sida.
0: Tenía sida. ¿Cómo te sentías primero?
4: Pues me siento muy bien y primeramente no he sentido síntomas. O sea, últimamente me quería dar como sueño y así. O sea, pues flojera. Y ahora me siento muy bien y yo sentí algo que como el Señor me sanó en esta noche. Gracias al Señor. Y yo me voy a ir a hacer los análisis porque yo sé que el Señor me hizo...
0: Hátelo con confianza, con toda confianza. Amén. ¿Qué sentiste cuando oramos?
4: Yo sentí, sentí un gozo y sentí como escalofríos.
0: El poder de Dios que le tocó.
4: Amén.
0: El poder de Dios toca, no hay sida ni diablo que se resista.
4: Amén.
0: Dale gracias al Señor, manténlo gracias, sano, Señor. Padre. Gracias a la paz. Libre por tu palabra. Jamás vuelva a sentirlo. Gracias que se murió ese virus. Da negativo para tu gloria. La gloria es para ti. Purifícate en él. Dios te bendiga, varón. Gozamos, que estés bien. Dios le bendiga, hermano. ¿Qué tenía, hermano?
5: Dios le bendiga. Mañana me operaban de mi boca porque tenía mucha sangre que me caía, pero el Señor me sanó ahorita.
0: ¿Qué sentías en la boca primero?
5: Dolor, mucho dolor y mucha sangre que venía
0: dentro.
5: Sí.
0: Mm. Si tiene sangre coagulada por todo
5: sí.
0: Eso. ¿Qué sentiste cuando oramos?
5: No sé, no le puedo explicar qué.
0: ¿No sientes malestar ninguno ahora ahí?
5: No, gracias.
0: Qué bueno.
5: Y mi hijo tenía llagas y sanó.
0: ¿Qué tenía en él?
5: Llagas, ahí, en las piernas.
0: ¿Qué tenía en la pierna? ¿Tenía ahí una erupción?
5: Sí.
0: ¿Está sequecito?
5: Sí.
0: Qué bueno.
5: Cristo
0: gloria a Dios.
5: Sanó.
0: ¿Perdón?
5: Cristo lo sanó.
0: Gracias a Dios. Damos gracias al Señor.
5: Ora por nosotros, por
0: favor. Sí, levanta. Dale gracias al Señor. Padre, manténla sana a ella y al nene. Lo que tú haces permanece. Gracias a la paz. Libre por tu palabra. La gloria es para ti. El nombre de Jesús fue hecho. Gloria sea al Señor Jesús. Dios te bendiga, hermanito. Gozamos, que estén bien los dos.
5: Dios lo bendiga y no lo conserve.
0: ¿Qué tenías?
6: Hace 25 años a mí me quebraron la cintura y sí me podía mover, pero siempre tenía dolor, sentía dolor y cansancio bastante. Y ayer, hermano, cuando usted estuvo orando, veo sentí una fuerte unción del Espíritu Santo cuando estaba yo ahí en la línea y recibí la sanidad completamente. El día de hoy me puedo mover ya completamente sin ningún malestar.
0: Dóblate y prueba ahora. Gloria a Dios. Gracias a Dios. ¿Cuántos dan gloria al Señor? ¿Quién fue? A Él sea la gloria. Dios te bendiga, ¿no? Contento de que estés bien. Que sirviendo al Señor recibas bendiciones de todo tipo. ¿Qué usted tenía, hermana?
7: El médico me había diagnosticado cáncer, pero por la gloria de Jesucristo soy sana.
0: ¿Qué sentías primero?
7: Sentía un dolor interno en mis adentros, pero ahora yo me toco y no tengo nada.
0: ¿El cáncer adentro del vientre?
7: Sí.
0: ¿Este malestar aprieta con la mano?
7: Sí, me aprieto y no me duele.
0: Nada.
7: Soy sana porque Jesucristo hizo la obra.
0: ¿Qué sentiste cuando oramos?
7: Sentí pues como un fuego dentro de mí que me estaba haciendo la obra Dios.
0: Ese fuego entra, quema el cáncer y al diablo que sea lo quema. ¿Cuántos dan gloria a Dios? Contento, Padre, manténla sanita. Va hacia la paz. Jamás vuelva a sentirlo. En el nombre de Jesús fue hecho. Está las manos, dale gracias a Dios. Estamos.

Aleluya. Oh, qué bueno es el Señor.

0: que no me bendiga.
1: ¡Aleluya!
2: Gloria a Dios.
0: Aleluya.
2: Aleluya.
0: Qué lindo es el Señor. Yo he venido.

Acuérdate pues de lo que has recibido y oído, y guárdalo, y arrepiéntete, pues si no velas, vendré sobre ti como ladrón, y no sabrás a qué hora vendré sobre ti. Gloria a Dios. Quiero hablarles, hermano, acerca del tema: acuérdate de lo que has oído y recibido. Bendito sea su nombre por siempre. Este mensaje de la palabra fue dado a la iglesia en Sardis. El mensaje de las siete iglesias que estaban establecidas en el Asia en aquellos tiempos, y que a esta iglesia exclusiva, de la cual el Señor pone en alto y resalta un remanente especial. Usted dirá, pero yo no encuentro el nombre de remanente, pero encuentra el remanente, porque el remanente no es un nombre, es un pueblo, y es un resto que queda cuando las multitudes donde está se corrompen, y ese pueblo sale, escapa de en medio de esa multitud. Y eso es lo que vemos acá, porque Sardis significa remanente. Y en el verso 4, no vamos a hacer un estudio de esta iglesia en concreto, pero el verso 4 dice: pero tienes unas pocas personas en Sardis que no han manchado sus vestiduras y andarán conmigo en vestiduras blancas, porque son dignos. Ese es el remanente. De en medio de esa congregación que se había extraviado y se había corrompido, el Señor está haciendo un llamado a ese pueblo. Y en este verso 3 dice: acuérdate pues de lo que has recibido y oído. Cada uno de nosotros tenemos que acordarnos qué fue lo que recibimos de Dios. ¿Qué es lo que hemos recibido? Acordarnos qué es lo que hemos oído. No de cosas del mundo, no de cosas pasajeras, no de cosas materiales, de cosas perecederas. Dios está hablando: ¿qué es lo que usted ha recibido del cielo? ¿Qué es lo eterno que hay en su corazón? ¿Qué es lo eterno que está en su alma? Las cosas eternas son invisibles. Lo visible es temporal, es pasajero. Las cosas que no se ven son eternas. Las que se ven son temporales. Y esas cosas eternas están dentro del alma, del espíritu de una persona que ha oído la palabra, una persona que ha recibido cosas importantes de Dios, que las ha recibido inmerecidamente. Hay gente que va a estar en el infierno eterno, y allí van a estar recordando
día tras día, noche tras noche. Los que recibieron, los que oyeron, lo que Dios les dio, de lo que Dios se ocupó de ellos, porque Dios se ha ocupado de nosotros. Dios no simplemente sacó un tiempo sencillo para ocuparse de nosotros. Dios dejó como Hijo de Dios su trono, su gloria, la adoración de ángeles, de arcángeles, de todos los seres celestiales, y se vino a esta tierra. Y estuvo 3 años y medio en esta tierra, negándose a todo, exponiendo su vida a cada instante. Cada vez que abría su boca para hablar la verdad, era amenazado de muerte, porque no vino a codearse con los malvados de la tierra, no vino a codearse con la cúpula religiosa de su tiempo, vino a llamar los sepulcros blanqueados, a los fariseos y saduceos. En una ocasión les dijo: ustedes son como tumbas, como bóvedas blanqueadas, que tienen muchos ladrillos, muchos azulejos, mucho cerámico blanco, pero por dentro ustedes, les dijo, están llenos de gusanos podridos. Podridos, hediondos. ¿Cómo no se iban a ofender, hermano? Si usted le dice a otro ser humano, usted está podrido por dentro, lleno de gusanos, aunque tenga una gran panza llena de gusanos, pero no lo aceptará. Se va a rebelar contra usted y le va a golpear la cara. Pues por eso era que mi Señor, por eso hemos entendido que no hubo otro más valiente que Él, más directo para hablar la verdad. Aleluya, porque se enfrentó a aquella cúpula religiosa endemoniada que existía en su tiempo. Pero vino a negarse a todo. Siendo rico se hizo pobre, para que con su pobreza fuésemos enriquecidos. No tuvo nada, no porque no pudiera, sino porque se negó. No tuvo dónde recostar la cabeza, ni una piedra, siendo el dueño de todo. Por eso este cántico que cantamos en una estrofa, exaltamos al Señor. Él es el dueño de todo y de esta celebración. Aleluya, porque no hay otro. La gloria no es para ningún hombre, ninguna institución humana. La merece Él, se la ganó Él. Él se ganó un nombre que es sobre todo nombre. Aleluya, se ocupó de nosotros, y cada alma que se pierde, se va a perder, va a recordar todos los días, cada instante, cuántas veces estuvo en un templo oyendo la palabra, Dios hablándole. Eso fue algo que recibió, que escuchó y que recibió. Dios le dio fuerzas, Dios le dio valentía, Dios puso esa hambre y esa sed de justicia en él, pero nunca hizo caso. Siempre le dio la espalda al Señor, y perdido estará reconviniendo, recordando,
lo que recibió de Dios, lo que escuchó de Él. ¿Cuántas veces escuchó mensajes de escapar del infierno, de escapar de la borrachera, de escapar de la prostitución, de escapar de lo sucio, de lo corrompido, de lo pecaminoso, de escapar? ¿Cuántas veces escuchó y no quiso obedecer? Nunca podrá levantar un dedo contra el Dios de los cielos. Nunca. Porque Él se ocupó. Él se ha ocupado de mí. Más de la mitad de mi vida. Y Él se ocupó de mí desde que estaba en el vientre de mi madre. Él se ocupó de mí. Y no tengo excusa. Usted no la tiene tampoco. Ha oído la voz de Dios. Dios le ha hablado de muchas maneras. Porque Dios habla de muchas maneras. Habla por su palabra, por su espíritu. Dios ha podido hablarle hasta en sueños. De pronto ha estado por ahí en la soledad meditando y ha venido la voz de Dios. Y Dios le ha hablado y ha sentido que Dios le habló, que Dios le dijo. Dios le ha hablado a través de enfermedades. Dios le ha hablado a través de situaciones económicas limitadas. Dios le ha hablado en situaciones de abundancia también. Dios le ha hablado de muchas maneras. Así que, hermano, hermana, este puede ser el último mensaje que usted va a oír. Pero si no arregla su vida, si no cuadra sus pies en la senda de la vida, un día oirá esta voz en el infierno eterno. Dios no quiere que nadie se pierda, sino que todos procedan al arrepentimiento. Levante sus manos y alaba aquel que ha tenido misericordia, que ha tenido piedad, aquel que ha tenido paciencia, que nos ha esperado tanto tiempo. Aleluya. Acuérdate. Solo un loco no se puede acordar, pero una persona acuérdase, se recuerda de lo que recibió, de lo que han hecho por él, de lo que alguien hizo por él. Y en este caso no es un ser humano, fue el Dios de los cielos, el Hijo de Dios, que aparte de ocuparse y de darle, dio su vida, dio su sangre, dio su fuerza, se dio a sí mismo. No se le escondió a la muerte, a nadie. Porque si ha habido un valiente en esta tierra, fue mi Señor Jesucristo. Aleluya, a su nombre la gloria. Acuérdate de lo que has oído y de lo que has recibido y guárdalo. Eso que recibimos de Dios no se puede llevar en un bolsillo o no se puede dejar en cualquier lado donde se lo robe el enemigo. Hay que guardarlo, guardarlo, y hay que guardarlo dentro de nuestro corazón, de nuestra alma. Aleluya. Estas palabras que yo te ordeno hoy estarán sobre tu corazón. Las guardarás en tu corazón y les hablarás de ellas a tus hijos, a los hijos de tus hijos, andando por el camino, cuando te levantes y cuando te vayas a acostar, hablarás de estas palabras
porque nadie habla, nadie dice lo que no tiene. De la abundancia del corazón habla la boca. Si usted a sus hijos no les habla la palabra de Dios, sino tonteras, estupideces, bobadas, lo que está criando y levantando es un bobo, una persona ajena a Dios, a lo eterno. La palabra tiene que repetírsele, hablarle, corregirlo con la palabra, ponerle de frente lo eterno. Bendito sea Dios. Y un niño cuando se instruye en las escrituras, cuando crece, y aún se puede hacer viejo y no se apartará. La palabra no puede salir de ese corazón. Ahí está metida. Aunque esté corrompiéndose en el mundo, descarriado, esa palabra estará allí presente. Presente. Aleluya. Porque la palabra de Dios permanecerá eternamente y para siempre en los cielos. Hay que guardarla en el corazón. Guárdalo. Y si al caso ha fallado a Dios y ha vivido una vida floja, una vida de cobarde, aquí dice la

ya escuchó, ya recibió y no ha actuado, arrepiéntase. Mire esto, hermano. Arrepiéntete, pues si no velas, y esta palabra velar aparece en muchas partes de la escritura. Tiene que arrepentirse de ese pecado, de la flojedad, de la cobardía, de la falta de identificación con la obra de Dios. Bendito sea el Señor. Hace unos días hablaba con una persona y me decía: yo voy cada 15 días o cada vez que no llueve al templo. Y yo le dije: usted no es parte de la iglesia del Señor. Y se puso rojo y me dijo: me está faltando al respeto, pastor. Pues no es parte de la iglesia del Señor. Porque si fuera la iglesia del Señor, la que se va al cielo, como usted, no existiera. Porque usted no se congrega. Entonces, si hay una iglesia y no se congrega, si es parte de una iglesia y no se congrega, es porque no es parte, porque no existiera iglesia. La palabra dice claro: no dejando de congregarse, como algunos tienen por costumbre, sino exhortando unos a otros, y conociendo y viendo el tiempo que se termina y el día del Señor se acerca. Tenemos que velar, y velar es ser una atalaya, uno que cuida, que defiende, que se mantiene despierto ante el enemigo, y vela por los intereses que tiene, o los intereses que le pusieron a cuidar. Velar es permanecer una persona despierta durante las horas que suele dormir. Y tiene referencias también a lo que es un policía, un soldado, que lo ponen de guardia, que le asignan. Velar es pasar la noche despierto de centinela. Alabado sea Dios. ¿Qué es lo que tenemos nosotros que hacer cuando el Señor nos llama a velar? No es simplemente desvelarse, pasar despierto por capricho. Es que hay muchos intereses, hay muchas cosas que Dios le ha dado a sus hijos, que Satanás, el Señor lo reprenda, vive detrás de esas cosas que usted recibió de Dios. Entienda hoy, hermano y hermana, que está aquí presente, y usted que está allá a la distancia, entienda que el diablo no viene por su carne, el diablo no viene por los ojos azules o celestes o grises como los gatos. Dios no viene por esa apariencia que usted tiene. El diablo no viene por esa apariencia que usted tiene, por la carne. Satanás no persigue la carne, a él no le importa eso. Él persigue su alma y persigue las cosas que ha recibido de Dios. ¿Qué ha recibido? Gozo. El enemigo quiere quitarle ese gozo. ¿Qué ha recibido? Alegría. El diablo quiere quitarle esa alegría. ¿Qué ha recibido? Talentos, dones importantes. El diablo quiere aplastarlo, quiere quitarle

0: que ha recibido de Dios. Quiere quitarle esa inteligencia, quiere hacerlo uno más. Y yo le digo una cosa, que los verdaderos hijos de Dios no somos uno más, no somos a una hoja seca. Los hijos de Dios somos preprogramados por la presencia divina. El Señor le dice al profeta Jeremías, antes de nacer, desde que estabas en el vientre de tu madre, te conocí y te llamé, te escogí y te di por profeta a las naciones desde que estabas en el vientre de tu madre. Esas cosas que usted ha recibido, que yo he recibido, son las que tenemos que cuidar. No es un capricho llamar la gente a una vigilia, a un ayuno. No es un capricho. No es simplemente porque lo vean. Los llamamos a clamar a Dios, a buscar a Dios. Los viernes de oración no es un invento, una idea o una simple regla, una norma. No, es una obligación para mí. Si yo no busco a Dios, el enemigo va rondando alrededor. Dice la palabra: sed sobrios y velad, porque vuestro adversario, el diablo, cual león rugiente, anda alrededor buscando, ¿qué cosa? A quien devorar. Pero insisto que no es su carne. Al diablo no le importa eso. Al diablo le importa lo que usted ha recibido de Dios. Su alma, en primer lugar. Y segundo, su salvación. Su salvación. Anda detrás y buscando cómo le roba lo que recibió del Señor. ¿Qué hará Satanás alrededor de una señorita digna, de una señorita que se guarda para Dios? Pues anda el diablo alrededor buscando desprestigiarla, manchar su vida. El diablo anda alrededor buscando meterle un embarazo. Satanás tiene a muchos millones en sus garras a quien mover, muchas piezas corruptas a quien mover para destruir su vida. Eso que tiene de Dios, tiene que cuidarlo, tiene que guardarlo. El enemigo anda alrededor, por eso yo tengo que velar por mi vida. Ten cuidado de ti mismo. Aleluya. Y de la doctrina, pues haciendo estas cosas, te salvarás a ti mismo y a los que te oyeren. Cada persona que Dios ha salvado y ha llenado de gracia, de bendición, de poder, tiene una serie de enemigos, hermano, detrás, y no son solo de carne y hueso. Son de parte del infierno, enemigos invisibles que quieren hacer que cuando usted llegue al templo y se arrodille, se quede profundamente dormido. Llegue a cabecear, y que cuando el mensaje de la palabra se esté predicando, le venga un fantasma, una sombra negra de sueño, de pereza, de bostezadera. Hay gente que bosteza y bosteza al lado de otro, como si no hubiera comido en toda la semana. Poder en la sangre de Cristo. Y otro tiene que estar al lado del otro, codeándolo. Y cada rato parece un pez cuando sale del agua. Abra los ojos, hermano. Abra los ojos. El enemigo no está contento que el Señor lo reprenda. El enemigo no está contento con este remanente y tratará de cercarlo, de perseguirlo, de encerrarlo, pero hay poder en la sangre del Cordero. Las puertas del infierno no prevalecerán. Por eso hicimos esta convención semipresencial, para dar una demostración a la distancia, a los cercanos y a los lejanos, que estamos vivos. ¿Cuántos están vivos aquí, hermano? Dele gloria a Dios, un gloria a Dios grande. Demostrar que estamos vivos, física y espiritualmente, que Dios no nos llamó a meternos en las cuevas, a escondernos. Nos llamó a predicar esta palabra, a adorarle, a ser testigos presenciales de Él. ¡Aleluya! ¡Bendito sea Dios! Tenemos que velar por las cosas que hemos recibido y oído, por las cosas que tenemos. Usted no esté pensando en el carro que tiene ni en la casa que tiene. Hay que orar por eso. Y usted simplemente es un administrador igual que yo. Nunca diga: ese es mi carro. Usted no tiene nada. Está equivocado. Lo administra, es otra cosa. Porque si fuera suyo, se lo llevaría en el cajón después de muerto. O no le cabe. Ni una llanta de cabecera le van a poner. La sangre de Cristo tiene poder. No tenemos nada. Somos administradores. Y dice la palabra: se requiere de los administradores que cada uno sea hallado fiel. Los administradores, eso que usted administra, tiene que ser hallado fiel, no con trampas, no con falsedades, no con informes falsos. Fidelidad en los administradores. Pero hay algo que Dios nos ha dado y que se va con nosotros para la eternidad: nuestra salvación, que su nombre está escrito en el libro de la vida. Hay que velar por eso, hay que luchar por eso. El gozo de la salvación, ese sentir de buscar a Dios, de clamar, de orar, ese sentir de estudiar la palabra, ese sentir de correr al templo, eso no es de todos, hermano. El viernes acá en el culto de oración que tuvimos, les estaba explicando a los hermanos que eso no es de todos. Eso es de aquel que lo tiene en el corazón, a quien Dios le ha dado esas cosas. Y si usted sabe que tiene cosas importantes de Dios, a ver, levante la mano. ¿Cuántos se han dado cuenta que tienen algo importante de Dios? Levante su mano. Eso que tiene de Dios, cuídelo. Cuídelo. Alabado sea el Señor. Cuídelo. defiéndalo, pelee, vela, manténgase despierto. A Dios sea la gloria. Mire lo que dice el capítulo 16 del mismo libro Apocalipsis, verso 15. Dice la palabra: he aquí, yo vengo como ladrón. Bienaventurado el que vela y guarda sus ropas, para que no ande desnudo y vean su vergüenza. El ladrón llega de repente, y así será la aparición, la venida de nuestro gran Señor. Así será el rapto de la iglesia, el sonar de la trompeta de un momento a otro. Pero hay otro elemento que también será así, y será la muerte. El encuentro con nuestro Dios será de repente. Nadie le va a mandar un mensaje por ningún medio electrónico que se prepare porque se va a morir. No. Empezó a sentir que se le va el olfato, que ya no oye, que ya no camina. Y eso, en algunos casos vienen esos síntomas. En otros, salió de la casa, ya vengo. Ya no vino. Todos los días usted oye gente que salió de la casa, se despidió de sus hijos, de su esposa, de su familia, y ya no regresó. Si él hubiera sabido, hubiera dejado alguna cosa escrita o algo. ¡Nada! Porque la muerte es repentina. Si estaba en Cristo y servía al Señor, está en el cielo eterno. No se perdió nada. Para mí el vivir es Cristo, y el morir es ganancia. Pero si estaba mal, si tenía un pie en la iglesia y otro en el mundo, si le gustaba más el mundo que las cosas de Dios, se perdió. Y fue en un instante. No le llegó aviso de muerte. Han sido muy exclusivos las personas a las cuales Dios les ha avisado. Muy exclusivos. Eso no es una generalidad. Lo que el Señor dice es: definitivamente, yo vengo pronto como ladrón. Bienaventurado el que vela, bienaventurado el que está velando. Salió del culto, se fue a su casa, sigue una vida normal, al otro día se va al trabajo, pero está pensando: si esta noche hubiera culto, yo estaría allí. Esos son los que están escritos en el libro de la vida. Alabado sea Dios. Alabado sea Dios. El viernes, después de terminar toda esa tarea de toda la semana, hermano, desvelos y presión por cuadrar todo el programa, estábamos aquí, pero unos hermanos me dijeron: y va a haber culto de oración ahí. Como diciendo: este pastor está como loco. Y pensé por un momentito: de verdad debiéramos no hacer. Pero vino la voz del Espíritu Santo de Dios: ¡corre! Y yo dije: por ahí unos días van a llegar. No, esto estaba lleno. vergüenza. Por poco me reconcilio. Hubieran sabido todos los que llegaron. Y el pastor, no, hoy se dio vacaciones. Que Dios me libre. Que Dios me guarde. Hay que cuidar lo que usted tiene, lo que ha recibido de Dios. Que duerma quien pueda. Pero el que sabe que tiene un enemigo alrededor, no duerme. Aleluya. Bendito sea el Señor. Mire que en el verso, el capítulo 3 del mismo libro, también habla. No lo terminamos de leer, pero capítulo 3, verso 3 de Apocalipsis. Acuérdate por lo tanto, pues, de lo que has recibido y oído, y guárdalo y arrepiéntete, pues si no velas, vendré sobre ti como ladrón, y no sabrás a qué hora vendré sobre ti. Alabado sea el Señor. No podemos olvidarnos de todo lo que hemos recibido y oído en este caminar que hemos pasado por años. Hay muchas cosas que hemos recibido de Dios inmerecidamente. De las cuales un día tendremos que dar cuentas al que nos las dio. Porque eso no fue nuestro papá, ni nuestra mamá, ni nuestro tío, ni abuelo que nos dio. Fue el Señor. Y a Él nos tenemos que presentar un día. Por eso el Señor le habla a Israel en el capítulo 4 del libro de Deuteronomio. Deuteronomio 4, verso 9, dice la palabra lo siguiente: gloria a Dios. Por tanto, guárdate y guarda tu alma. Algo personal. Con diligencia, para que no te olvides. Todos esos son términos individuales. No te olvides de las cosas que tus ojos han visto, ni se aparten de tu corazón todos los días de tu vida. Antes bien, las enseñarás a tus hijos y a los hijos de tus hijos. ¿Cuáles son los hijos de tus hijos? Los nietos. Hay que hablarles la palabra. No hay que dejar que el nieto llegue y haga lo que le dé la gana en la casa donde usted vive. Que se suba, y disculpe el término que voy a usar, se orine ahí en la mesa donde usted va a comer. Porque hay gente que así es. Y otros van y le dejan mojada la almohada donde va a poner usted la cabeza. ¡No deje! Establezca reglas. Y las reglas están aquí en la palabra de Dios. Enseñe la palabra a sus hijos y a los hijos de sus hijos. Gloria al Señor. Bendito sea Dios para siempre. Estas son cosas individuales. Y mire, hermano, en Primera de Tesalonicenses, allá adelante, la palabra dice, después de la epístola a los Efesios, de Colosenses, de Filipenses, viene Tesalonicenses. Y dice en el capítulo 5, verso 5 de la primera epístola. Primera epístola 5, verso 5. Porque todos vosotros sois hijos de luz e hijos del día. No somos de la noche. Ya salimos de la noche. Ni de las tinieblas. Por tanto, no durmamos como los demás, sino velemos, velemos y seamos sobrios. No durmamos como los demás, sino velemos y seamos sobrios. Aleluya. Aleluya. Gloria a Dios para siempre. Ya vimos que la palabra sobrio es moderado y discreto en sus costumbres. Es una persona diferente. El cristiano es diferente. El hecho de que usted tenga que vivir en una casa, dentro de una familia donde cinco son pecadores, parranderos, viciosos, mal hablados, groseros, pillos. Y usted tiene que vivir allí, pero usted no es de ellos. Ay, sí, pastor, es que son mis primos, mis sobrinos, son mis nietos. No me importa. Usted tiene que individualizar su salvación. Hermano, por favor, no se pierda por llevar cargas ajenas, por cargarse a otro que no quiere entrar al cielo, que no quiere servir a Dios. Usted no es de esos, aunque sean sanguíneamente parientes, pero usted no es de ellos. Usted dirá, ay, este pastor está dividiendo la familia. No, no soy yo. Dios dice en su palabra: no durmamos como los demás, porque no somos de la noche. Yo ya salí de la noche. Tampoco somos de las tinieblas. Yo salí de las tinieblas y ahora vivo en la luz. ¿Qué quiere decir también? Que usted, como hijo de luz y como hijo del día. Aleluya. Qué privilegio más grande, que somos hijos del día, hermano. No somos de las tinieblas, no somos de la noche. En la noche no se mira nada, no se puede caminar, se tropieza. Salga usted a una carretera con un vehículo y apague las luces, a ver cuánto tarda manejando. Al ratito está gritando porque tiene el carro encima, porque no ve. Por eso no somos de la noche, somos del día. Somos del día. Porque todos vosotros sois hijos de luz, hijos del día. A ver cuántos son hijos del día, de la luz. No somos de la noche ni de las tinieblas. Por tanto, no durmamos como los demás, sino velemos y seamos sobrios. Pues, sigue diciendo el verso 7, pues los que duermen de noche duermen, y los que se embriagan de noche se embriagan. Pero nosotros, verso 8, que somos del día, ¿está leyendo usted? Seamos sobrios, habiéndoos vestido con la coraza de fe y de amor, y con la esperanza de salvación como yelmo. Nos hemos puesto un casco, hermano, un yelmo en la cabeza. Aleluya. Y hemos venido a ser hijos de la luz. A Dios sea la gloria por siempre. Bendito sea el Señor. Y termino porque el tiempo se nos fue. Pero en Marcos capítulo 13, versículo 31 al 37, le quiero dejar esta porción de la palabra. Marcos 13, 31. El cielo y la tierra pasarán, pero mis palabras no pasarán. Pero aquel día y de la hora nadie sabe, ni aun los ángeles que están en el cielo, ni el Hijo, sino el Padre. Mirad, velad y orad, porque no sabéis cuándo será el tiempo. Si nos sorprende la muerte sirviendo a Dios, ¡ah, qué alegría, hermano! ¡Qué alegría morir en Cristo! Vamos a estar allí, como el Señor le dice al profeta Daniel: vaya y duerma y repose un tiempo, y después te levantarás. Ahora se lo voy a leer antes de terminar, para que usted se lo lleve en su corazón, porque llegará el día de sorpresa. Como dice un canto que escribimos hace algún tiempo: llegará el día de sorpresa para mí. Mi cuerpo inerte en la tumba quedará. Gloria al Señor. Dice el verso 33: mirá y velá y orad, porque no sabéis cuándo será el tiempo. Es como el hombre que, yéndose lejos, dejó su casa y dio autoridad a sus siervos y a cada uno su obra, y al portero mandó que velase. Es como un hombre que, teniendo una gran propiedad, una hacienda, se va lejos y dice: yo voy a regresar en cualquier momento, así que usted hace esto, usted hace aquello, usted hace lo otro, pero usted se queda aquí en la puerta velando, porque no te voy a avisar cuando llegue. Bienaventurados aquellos siervos cuando su Señor venga, los halle velando. Dígalo, los halle velando, aquellos siervos. Verso 35: velad pues, porque no sabéis cuándo vendrá el Señor de la casa, si al anochecer, a la medianoche, al canto del gallo, o a la mañana. Para que cuando venga de repente, cuando venga de repente, no os halle durmiendo. ¿Por qué no fue al culto? Tenía sueño. Y mañana, más sueño. Y el domingo, pereza. Es triste. Mira, hermano, para que cuando venga de repente, no van a haber avisos por ningún medio electrónico. Prepárese. La muerte no tiene teléfono celular, hermano. No. Si no, como fuera, mataría a la gente antes que llegara la muerte. De repente. Velad pues, porque no sabéis cuándo vendrá el Señor de la casa, si al anochecer o a la medianoche, o al canto del gallo, o a la mañana, para que cuando venga de repente no os halle durmiendo. Y lo que a vosotros digo, a todos lo digo. No lo estoy diciendo yo, es el Señor. Eso indica que esta palabra se le debe decir a todo mundo, rico, pobre, letrado, analfabeto, a quien sea. Esta palabra es para usted, amigo y hermano que me escucha a la distancia. Arregle su vida con el Señor. Deje esa vida de pereza, de sueño, de cobardía. Busque a Dios mientras Él pueda ser hallado. Un día va a querer estar en un templo porque ya no le sirven las piernas, porque ya no le sirve el corazón, porque ya no le sirve ninguna parte del cuerpo, le sirve. Pero cuando ya quiera ir, no hay quien lo lleve. Alabado sea Dios. Alabado sea Dios. Mientras usted tenga vida y tenga valor y tenga vigor, corra y busque a Dios. Haga algo por su alma, su vida espiritual. Todo lo material se desbaratará y se quedará y se esfumará. Solo lo eterno lo llevamos a la eternidad. Lo eterno, que no es de aquí, es de la eternidad. Póngase de pie, hermano. Alabado sea el Señor. Alabado sea Dios. ¡Qué bueno es Dios! ¡Qué bueno!
1: Y amados hermanos y amigos, que el Cristo de la gloria bendiga vuestras almas. Hace algún tiempo, orando de madrugada, Dios me dio un importante mensaje para su pueblo. Anoté cuidadosamente todo lo que el Espíritu Santo me revelaba. Y ahora, hace muy pocos días, una hermana vino y me dijo: hermano, Dios me dio una revelación y di el nuevo disco que usted acaba de tirar, intitulado La Iglesia de Cristo o La Iglesia Verdadera. Sentí el poder del Espíritu Santo e inmediatamente le mostré a la hermana cómo Dios me había dado este mensaje, y le mostré la libreta donde estaba escrito en detalle lo que el Señor me había revelado. Ahora puedes tú escuchar el mensaje que Dios me dio en esa ocasión para su iglesia. La Iglesia Verdadera es el mensaje que vas a escuchar y que me ha dado el Espíritu Santo para su pueblo. ¡Bendito el Señor! Y amados hermanos, ¿cuál es la verdadera iglesia de Jesucristo? Muchas denominaciones dicen: esta es la verdadera y la única iglesia. Otras dicen: esta es la primera, no hay ninguna otra. Otras dicen: no, esta es la que tiene la revelación de Dios. Esta es la que tiene la profecía correcta. Pero ¿qué dice la Biblia? ¿Cuál es la verdadera iglesia? Dice la Biblia, Colosenses capítulo 1, en el verso 24, que el apóstol Pablo explicó y dijo: la iglesia es el cuerpo de Jesucristo, en el cual están injertados todos los creyentes de este evangelio. ¡Alabanza sea Dios! Quiere decir que la verdadera iglesia ni es una denominación especial, ni es la religión tal o cual. Es una iglesia espiritual, una iglesia que cubre todo el orbe y es el cuerpo de Cristo Jesús. Y ahí están todos los creyentes que verdaderamente se han convertido al Señor. ¿Cuántos están en la iglesia verdadera? Todo el que está en el cuerpo de Cristo está en la verdadera iglesia. Y espero que usted me diga, yo soy miembro de la iglesia pentecostal. Bueno, si está en el cuerpo de Cristo, está en la verdadera iglesia. Yo soy de la iglesia bautista. Si está en el cuerpo de Cristo, está en la verdadera iglesia. Ahora asegúrese que está en el cuerpo de Jesucristo. Sea bendito el nombre de Dios. ¡Clamamos a Dios! Eso es lo importante, que usted se asegure, que usted esté seguro que usted está en la verdadera iglesia, estando en el cuerpo de Jesucristo. Ahora, ¿cómo sabemos que estamos en el cuerpo de Cristo? ¿Cómo sabemos que estamos en la verdadera iglesia? Bueno, la Biblia nos dice cómo lo sabemos. No hay otra forma de poder estar seguro que no sea por la palabra de Dios. ¿Qué dice la Biblia sobre eso? Escucha bien lo que Cristo predicó. Juan capítulo 7, verso 38, Cristo dijo que el que crea en mí, como ha dicho la Escritura, ríos de agua viva manarán de su interior, y hablaba del Espíritu que recibirían los que creyesen en él. ¡Alabado sea Dios! Cada amigo escuche con cuidado para que nadie le pueda engañar. Ni nadie le diga, esta es la primera y la única, esta es la verdadera iglesia. No, Cristo dijo que sabíamos que estábamos en la verdadera iglesia si sentíamos como corriente, como ríos de agua viva por nuestro interior, el Espíritu Santo que recibirían los creyentes de él. Si la iglesia es el cuerpo de Cristo, los creyentes de Cristo están en la verdadera iglesia. Pero el Espíritu Santo les da testimonio. Y el Señor dijo clarito que lo sentirían como ríos de agua viva por su interior. Y cuando sentían esos ríos de agua viva, sabían que habían recibido el Espíritu. Y si habían recibido el Espíritu, eran creyentes de Cristo. Y si son creyentes de Cristo, están en la iglesia verdadera. Porque la iglesia verdadera es el cuerpo de Cristo Jesús, el Hijo de Dios. ¡Alabanza sea Dios! ¿Qué sigue cada amigo? Entiéndalo. Usted puede decirme, yo soy católico romano. No ha hecho nada con decir eso. Si usted no siente como río de agua viva el poder de Dios, usted no está en la iglesia verdadera. Usted me puede decir, yo soy metodista. Si usted no siente el Espíritu Santo como río de agua viva por su interior, usted no está en la iglesia verdadera. Si usted me puede decir, es bautista, yo soy bautista, yo soy presbiteriano, yo soy de la Evangélica Unida, yo soy pentecostal, me puede decir también. Pero si usted no siente el Espíritu Santo como río de agua viva, usted no está en el cuerpo de Cristo, usted no está en la verdadera iglesia. ¡Alabado sea Dios! Porque si alguno no tiene el Espíritu de Cristo, ese tal no es de él. Esa es la palabra de Dios. Esto no es cuestión de yo soy de tal denominación. Mire, algunos tienen un demonio denominacional que los tiene más muertos que vivos. Te tengo un espíritu cristiano. Un espíritu que le corra como río de agua viva y le haga sentir amor por todos los hermanos. Un espíritu que le haga sentir fuego por dentro. ¡Aleluya! Que le haga verdaderamente vivir la palabra de Dios. Eso es lo que le asegura a usted que usted está en la verdadera iglesia. ¡Alabanza sea Dios! ¿Cuántos están en la verdadera iglesia? ¡Aleluya! Si está en el cuerpo de Cristo, está en la verdadera iglesia. Y el hermanito de una denominación que está en el cuerpo y el de otra denominación que está en el cuerpo tienen que amarse profundamente porque los dos están en la verdadera iglesia. ¡Bendito sea el Señor! Ahora la Biblia dice, y Cristo mismo lo predicó, que los que están en la iglesia verdadera, que tienen el Espíritu Santo, el Espíritu se manifiesta en ellos en diversas formas. Oiga cada amigo con cuidado, para que cada amigo entienda que esto no es una religión muerta. Esto no es la tradición de papá y mamá. Este no es el dogma de tal o cual hombre carnal. Esta es la palabra de Dios, que es vida y espíritu. ¡Alabado sea Dios! Esta es la palabra viva y eficaz que dejó Dios aquí para que nadie los pueda engañar. Cristo habló claro que los que tuvieran el Espíritu Santo, esos eran miembros de su cuerpo. Y lo sabían porque lo sentirían como corriente, como río de agua viva. Pero también Cristo dijo que los que tuvieran el Espíritu se manifestaría en ellos en diversas señales, en diversas formas. ¿Qué dijo el Señor? Marcos capítulo 16, verso 15 en adelante, Él dijo, id, predicad el Evangelio a toda criatura. Eso estamos haciendo. Se supone que hagamos eso y todos los creyentes verdaderos lo hagan. Dijo, el que creyere y fuere bautizado será salvo. El que cree en Cristo se bautiza en las aguas y tendrá salvación. Y el Señor dijo, y estas señales seguirán a los que creyeren. Quiere decir que habría señales que se manifestarían en los creyentes. Pero entiendan claro, ya hemos dicho que los creyentes tendrían el Espíritu Santo, que correría como corriente por su cuerpo. ¿Cuáles señales? El Señor dijo, en mi nombre echarán fuera demonios, hablarán nuevas lenguas, pondrán la mano sobre los enfermos y sanarán. Manifestaciones distintas del Espíritu. Señales que tienen que seguir a los creyentes, en palabras sencillas, a la iglesia verdadera, a la iglesia de Jesucristo, que es su cuerpo, porque es un cuerpo de poder, es un cuerpo espiritual, es un cuerpo donde el poder de Dios se manifiesta en grande, y hay otras lenguas, y hay sanidades, y hay milagros, y hay demonios que tienen que salir corriendo. ¡Alabado sea Dios! ¿Cuántos están en la iglesia verdadera? Amigos, si usted no está en la iglesia verdadera, esta noche es la noche de usted injertarse al cuerpo de Cristo, que es la verdadera iglesia. Y en el segundo en que usted acepta a Cristo como su Salvador, usted se injerta ese cuerpo. Y el Señor le confirma dándole el Espíritu Santo. Y fíjese usted que apenas una señora que estaba aquí en la plataforma aceptó a Cristo, recibió el Espíritu Santo y Dios la puso a moverse ahí y sentía corrientes por su cuerpo, confirmándole que fue injertada ahí en un segundo al cuerpo de Cristo. ¡Alabado sea Dios! Y multitud de los que han aceptado a Cristo en esta campaña ya han recibido el Espíritu Santo. Y anoche tuvimos el gozo de ver un joven que vino aquí trastornado de sus facultades mentales, que cuando reprendimos los demonios se fueron, porque en mi nombre echarán fuera demonios, es una señal de la iglesia. Pero cuando la oración siguió hacia adelante, Dios lo bautizó con el Espíritu Santo, porque los creyentes de la verdadera iglesia sentirían como ríos de agua viva el poder de Dios confirmando la salvación. Y la mamá que vino con él y se gozaba viendo su hijo libre, Dios la bautizó con el Espíritu Santo también. ¡Aleluya! Y los dos danzaban en el Espíritu en la plataforma sintiendo corrientes por todo su cuerpo. Esa es la iglesia verdadera, la iglesia del poder de Dios, donde se habla en otras lenguas, donde hay sanidades, donde el diablo tiene que irse, aleluya, y donde los creyentes tienen que saltar, tienen que danzar, porque siente como corriente algo maravilloso por dentro que los hace moverse en forma rara. Pero no es que son raros, es que están llenos del Espíritu Santo. No es que son raros, es que recibieron el poder de Dios, es que son miembros de la iglesia verdadera. Amén. La Biblia dice que en la iglesia verdadera los creyentes saltarían como corderitos de la manada. ¿Eso está ahí? Ahora, hoy en día hay personas que se llaman evangélicas. Bueno, se pueden llamar como quieran. Pero dicen, eso que usted está hablando ahí, eso era para la iglesia apostólica nada más. Eso quiere decir que Jesucristo vino para los apóstoles nada más. Y nosotros somos bastardos. Señor, reprenda al diablo. Eso lo predican hoy en día, y yo lo he visto hasta escrito en tratados y escrito en libritos. Esas señales, esas lenguas, ese poder de sanidad, de milagro, eso era para los apóstoles nada más. Se murieron los apóstoles y Dios cortó eso y nos dejó huérfanos a nosotros. ¿Qué clase de lógica? Miren, ni la lógica más irregular y más insensata puede crear una cosa como esa. Ahora, ciertamente que la primera iglesia, la iglesia apostólica, esta señal se manifestaba en forma plena. Y este poder se manifestaba en forma sobrenatural. Eso no hay que darle vuelta, y se manifestaba si era la iglesia de Jesucristo. Pero si la iglesia apostólica era iglesia de Cristo, y estas señales seguían a ellos, todo el que sea iglesia de Cristo hoy en día, estas señales tienen que seguir de nuevo también. ¿Por qué lo sabemos? Hebreos capítulo 13, verso 8, dice que Jesucristo es el mismo ayer y hoy y por los siglos. Si Él no ha cambiado, su iglesia no ha cambiado. Si Él es el mismo, su iglesia es la misma. Si Él es el mismo, su cuerpo es el mismo. Si en su cuerpo el Espíritu de Dios tiene que correr como río de agua viva, todavía hoy tiene que correr como río de agua viva. Si en su cuerpo se sanan los enfermos y se habla en lengua y se echan fuera demonios, eso tiene que estar sucediendo hoy. Ahora, cuando Cristo venga y levante su iglesia y se la lleve para el cielo, esas señales se acabarán. Pero mientras ese cuerpo de Cristo esté aquí abajo, mientras esa iglesia esté militando y peleando contra el diablo aquí abajo, esas señales de poder tienen que manifestarse. Bendito sea el nombre de Dios. Ahora, en la iglesia apostólica, esas señales se manifestaban en forma plena, en forma sobrenatural. ¿Por qué? Está aquí en la Biblia. Dice la Biblia que los hombres que estaban frente a la iglesia, los apóstoles, se dedicaban a la oración y a la palabra de Dios. Eso está clarito aquí. Hoy en día, si nosotros somos la iglesia verdadera, esas señales tienen que manifestarse en forma plena en nosotros. Lo que tenemos que hacer es ceñirnos al patrón apostólico, hacer como hacían los apóstoles, y cada persona que está frente a una congregación, dedicarse en plenitud a la palabra y a la oración, para que imparta vida al pueblo, imparta fe al pueblo, imparta Espíritu Santo y fuego al pueblo, imparta al pueblo ánimo para vivir la vida que debemos vivir los creyentes de Cristo Jesús, y que todo el mundo sienta las señales y haya lengua y haya, aleluya, sanidades y milagros y demonios saliendo huyendo porque no resisten cuando se les reprende en el nombre de Jesucristo. Alabado sea Dios. Quiere decir que los líderes de la iglesia apostólica eran hombres dedicados a la palabra y a la oración. Ahí está uno de los secretos grandes de la primera iglesia que nosotros tenemos que aprovechar hoy en día. Cada líder de hoy en día, sea pastor, sea evangelista, sea quien sea, sea el líder del concilio, sea quien sea, dedíquese a la palabra y a la oración para que dé el ejemplo, para que imparta fe, para que imparta bendición, para que haga que la iglesia de hoy en día sea como la iglesia apostólica. Y ninguno que está frente a una iglesia se deje enredar en los negocios de esta vida, porque no va a agradar a aquel que le llamó. ¡Alabado sea Jehová! Olvídese de los negocios, y olvídese de lo temporal, y olvídese de los entretenimientos carnales, y olvídese del egoísmo, y olvídese del estudio, y olvídese de la basura. Póngase a orar y a leer la palabra para que imparta fe. Amén. Y calasamán sacaya. Porque el que está al frente tiene que dedicarse a una vida espiritual para que él sea el ejemplo de los demás. Si no puede hacer eso, pues dedíquese a otra cosa. Deje a alguien que lo sustituya. Mi alma te alaba, Jesús. ¿Por qué más la primera iglesia era tan llena de Dios? Y en esa iglesia apostólica se manifestaban esas señales tan plenamente. Porque en esa iglesia, aún los diáconos eran llenos del Espíritu Santo. Y hombres como Esteban y Felipe, que atendían las mesas y le servían comidita a las viudas, eran llenos del Espíritu. Y después de servirle comida a las viudas, iban y predicaban la palabra y echaban fuera demonios y sanaban a los enfermos con el poder de Dios. Eran llenos de Dios. Bendito sea Jesús. Quiere decir que hoy en día, si queremos que suceda lo que sucedía en la época apostólica, los diáconos tienen que ser llenos del Espíritu Santo también. Todos los líderes, no solamente el pastor, evangelistas y otros líderes, no, todo el mundo debe ser lleno del Espíritu Santo. Y si es maestro de escuela bíblica, lleno del Espíritu Santo. Y si es el uno de los líderes de la sociedad de damas, lleno del Espíritu. El que está al frente, el presidente de la sociedad de varones, lleno del Espíritu Santo. Frente a los jóvenes, lleno del Espíritu Santo. Porque eso es lo que hace posible que se manifiesten las señales y todo lo que Dios dijo que se manifestaría en la iglesia verdadera. Ahora, en una iglesia muerta no hay problema. Se murió todo el mundo, un cementerio, hueso por todos lados, no se mueve ni una paja, no hay necesidad de nada. Pero el que quiera ser la iglesia verdadera, tiene que estar lleno del Espíritu Santo todo el mundo. ¿Es bíblico eso? Sí, eso está aquí. Si no es bíblico, yo no lo predico. Primera de Corintios, capítulo 12, en el verso 13, el apóstol Pablo dijo, y todos, repito eso, y todos fuimos bautizados por un mismo Espíritu, para que fuéramos parte, miembros de un mismo cuerpo, un solo cuerpo, la iglesia, el cuerpo de Cristo. Y todos, dijo Pablo, todos fuimos bautizados en un mismo Espíritu. Y dijo, ya griego, ya judío, ya esclavo, ya libre, todos bebimos de la misma bebida espiritual. No había nadie sin el bautismo del Espíritu Santo. Con razón la iglesia apostólica era una iglesia poderosa y las señales se manifestaban en forma tan plena. Todos bautizados con el Espíritu Santo, los apóstoles primero, y dedicados a la palabra y a la oración, los diáconos después, y todos los creyentes. Que sí, que ese es el reto para las iglesias de hoy en día que quieran ser iglesia verdadera. Que todo el mundo tenga el bautismo del Espíritu Santo. Y el amigo que está aquí que no entienda, entiéndalo. Usted en esta noche acepta a Jesucristo. Y usted hace un pacto con Cristo. Y usted se entrega a Cristo. Inmediatamente dígale: Señor, bautízame con el Espíritu Santo. Y Dios lo va a llenar del Espíritu. Y usted va a sentir como ríos de agua viva, el poder corriendo por su ser. Y usted podrá sacarse un grito aquí y decir: yo soy de la iglesia verdadera. Yo estoy en el cuerpo del Hijo de Dios. Yo estoy en la iglesia vencedora, en la iglesia de la victoria, en la iglesia de la inmortalidad. Amén. Quiere decir, amigo, que esto no es cuestión de una religión muerta, ni la religioncita de papá y mamá. Esto es cuestión de estar en el cuerpo de Cristo y sentir continuamente el poder de Dios como ríos de agua viva que le muestra a uno que uno está en el cuerpo y el nombre de uno está escrito en el libro del cielo. De religiones muertas está cansada la humanidad ya. De religiones muertas está harto ya el mundo. Más de 1000 religiones perdidas, la mayor parte. Pero lo que necesitamos es ser miembros del cuerpo de Jesucristo, que es la iglesia verdadera, la única iglesia que ha instalado el Dios del cielo. ¡Alabado su nombre! Pero si alguno no tiene el Espíritu Santo, dice la Biblia, ese tal no es de Cristo. Por lo tanto, los evangélicos que hay aquí en esta noche, que usted no siente como corrientes el Espíritu corriendo por su cuerpo, mire, póngase a buscar de Dios. Póngase a orar y a ayunar, eche a un lado lo mundano, apártese de los entretenimientos carnales, afírmese en Cristo, hasta que usted sienta como corrientes el poder de Dios corriendo por su ser, que le haga llorar, que le haga saltar, que le haga gemir, que le haga sentir gozo y paz, que le haga poder gritar a usted: yo estoy en la iglesia verdadera, ahora sí que yo sé que estoy en la iglesia verdadera. Amén. Bendito sea Dios. En la iglesia apostólica todo el mundo tenía el bautismo del Espíritu Santo, y ese es el patrón de iglesia para hoy en día y para todas las épocas, que está aquí en la Biblia. Esto es un reto terrible para las iglesias de hoy en día. Toda iglesia de hoy en día y su pastor deben pasar revista continuamente a ver quiénes no tienen el bautismo del Espíritu Santo. Para que al ver que hay tantos que no lo tienen, se asusten. Y empiecen a orar y a ayunar y a clamar hasta que Dios bautice a todo el mundo. Que no haya nadie que no tenga el bautismo del Espíritu Santo. Y en esta época el reto es más grande. Porque para esta época, Hechos capítulo 2, verso 17, fue que el Señor dijo: en los últimos días derramaré mi espíritu sobre toda carne. En estos días hay que procurar que hasta los niños tengan el bautismo del Espíritu Santo. ¡Alabado sea Dios! Porque los niños reciben el bautismo del Espíritu Santo y ya no molestan más nada en la iglesia. Adoran a Dios con los mayores también. Pero hay que orar y hay que ayunar para que Dios lo haga, porque esto es obra de Dios, y Dios responde conforme a nuestra fe, Dios responde conforme a nuestras obras, Dios responde conforme a nuestros esfuerzos, conforme a nuestros sacrificios, y conforme a la Biblia, todo el mundo en las iglesias debe tener el bautismo del Espíritu Santo. Pero el problema es que hoy en día, hay veces que pasa un año y la iglesia no da un culto para buscar el bautismo del Espíritu Santo. Ícala, Samansa, Kaya, Kiyama. Les hemos olvidado del Pentecostés de antes. Ahora somos tan conformes con decir: yo soy metodista, pentecostal, bautista. Eso no es. No esté conforme hasta que tú no puedas gritar: ríos de agua viva corren por mi interior diariamente. No esté conforme hasta que usted no pueda decir: yo estoy lleno del poder de Dios, yo estoy lleno del Espíritu Santo. Amén. Bendito sea Dios. Todo creyente debe tener el Espíritu de Dios, porque Cristo vino a bautizar con Espíritu Santo y fuego. A eso vino el Señor. Si el Señor vino a eso, entonces ¿qué excusa hay para que haya 25 y 30 y 40 en congregaciones que no tienen el bautismo? ¿Qué excusa hay? Que no se ore y se ayuna como se debe. Que no se le doctrina como se debe. Porque si se enseña continuamente el bautismo del Espíritu Santo, llega un momento en que ellos se inquietan en tal forma que se tiran y dicen: Señor, me bautiza o me mata, porque ¿qué tú vas a hacer conmigo? Y Dios los bautiza, no los matan. ¡Alabado sea Dios! Pero cuando pasan días, y pasan semanas, y pasan meses, y no se habla de esa doctrina, los creyentes siguen conformes ahí, y más muertos que vivos. Y en la primera iglesia, dice Pablo, todos éramos bautizados con un mismo espíritu. A todos se nos dio a beber la misma bebida espiritual, para ser miembros de un mismo cuerpo.

lámpara estaba encendida, estaban esperando al Señor. Pero cuando llamó al Señor, la lámpara le parpadeó y se quedaron. Le faltaba espíritu. Multitud de cristianos hoy en día le falta Espíritu Santo. Pero usted debe estar lleno del Espíritu. Para eso hay que vivir la vida espiritual que demanda la Biblia. Hay que sacar tiempo para orar en abundancia. Hay que madrugar a orar. Hay que ayunar con frecuencia. Hay que leer la Biblia. Hay que apartarse de la mundanalidad. Sea bendito el nombre de Dios. Todavía hay hoy en día quienes dicen que son evangélicos, pero andan por ahí predicando: eso era para los apóstoles. Los milagros, para los apóstoles. Las lenguas, para los apóstoles. Echar fuera demonios, para los apóstoles. El bautismo del Espíritu Santo, para los apóstoles. Eso dicen. Ahora vamos a probar con la Biblia, de forma categórica, final, sin alternativa, que eso es un llamado para los creyentes de todas las edades. Vamos a probarlo con la palabra. Dice en la Biblia, Apocalipsis capítulo 2, en el verso 4, y Apocalipsis fue escrito para el final del primer siglo de la era cristiana, aproximadamente el año 96. Se habían muerto todos los apóstoles menos el apóstol San Juan. Y Cristo se le apareció al apóstol San Juan en la isla de Patmo y le dio la revelación de Jesucristo que llamamos Apocalipsis. Y en esa revelación, Apocalipsis capítulo 2, verso 4, el Señor le dio a Juan una carta para la iglesia de Éfeso, una iglesia apostólica fundada por el apóstol Pablo. Y la carta decía: tengo contra ti una cosa, que te has apartado del primer amor. Mira bien de dónde has caído y arrepiéntete y vuelve a las primeras obras, o vendré presto y quitaré tu candelabro de tu lugar. Es una carta a una iglesia apostólica. Y si alguien no entendió, abre bien los oídos para que entienda. Que tenga oído, oiga. Clarito, el Señor le escribió a esa iglesia apostólica. No le dijo: tú eres iglesia apostólica. No le dijo: Pablo te fundó, por lo tanto tienes privilegio. No, nada de eso. Aquí ni privilegio con nadie. Dios no hace acepción de personas. Le dijo: tengo contra ti una cosa. La amonestó. Que te has apartado del primer amor. Una amonestación profunda. Y le dijo: mira bien de dónde has caído. Estaba caída y era una iglesia apostólica. Le dijo: mira que vuelvas a las primeras obras. Arrepiéntete o vendré presto y quitaré tu candelabro de tu lugar. Estaba caída, la llamó a arrepentirse y le dijo: tienes que volver a las primeras obras, si no te quito con mi iglesia. Y la iglesia fundada por Pablo, el Señor le dijo: la quito con mi iglesia, la destruyo con mi iglesia, la borro con mi iglesia si no vuelve a las primeras obras. Le dijo, la llamó a arrepentirse. ¿Cuáles eran las primeras obras? Vamos a ir las primeras obras, ¿cuáles eran? Hechos capítulo 2, verso 3, la iglesia nació en Pentecostés. Cayó el Espíritu Santo y todos eran llenos del Espíritu. Y todos hablaban en otras lenguas y todos se movían bajo el poder de Dios. Hechos capítulo 4, cayó el poder de Dios bajo la oración de los creyentes. Llenos del Espíritu salieron todos con libertad a predicar la palabra. Esas eran las primeras obras. Hechos capítulo 19. El apóstol Pablo se encontró 12 creyentes de Juan el Bautista y les preguntó: ¿habéis recibido el Espíritu Santo? Son las primeras obras, que los apóstoles estaban más pendientes de que los creyentes estuvieran llenos del Espíritu que de ninguna otra cosa. El saludo que Pablo le dio a aquellos hombres: ¿habéis recibido el Espíritu Santo? Dijeron: no sabemos si hay Espíritu Santo. Se parecen a muchos evangélicos de hoy en día, no saben si hay Espíritu Santo. ¡Aleluya! Y dice la Biblia que cuando aquellos hombres le dijeron: no sabemos ni siquiera si hay, Pablo los bautizó en las aguas y les puso las manos y recibieron el Espíritu Santo y hablaban en lengua y profetizaban los dos. Esas eran las primeras obras. Todo el mundo lleno del Espíritu Santo, se manifestaban las lenguas, se manifestaba la profecía, había milagros. Dice la Biblia que milagros y prodigios eran tantos que traían los enfermos en lechos, en camillas, los ponían en la iglesia y hasta con la sombra de Pedro se sanaban. ¡Aleluya! Esas eran las primeras obras. ¿Dónde está eso hoy en día? ¿Dónde está eso hoy en día? A la iglesia de Éfeso, en el año 96, Cristo le

0: escribió una carta y le dijo: tengo contra ti una cosa, te apartaste del primer amor, te caíste, arrepiéntete, vuelva a las primeras obras o te quito con mi iglesia. Eso es palabra de Dios, yo no me lo inventé. Las iglesias de hoy en día, oigan cuidadosamente y reciban en su corazón este mensaje. Porque el saludo de Pablo fue: habéis recibido el Espíritu Santo. El primer día que los vio, la primera ocasión que los saludó, tienen el Espíritu Santo. Como diciéndole: si no tienen el Espíritu Santo, están las cosas malas. Si no tienen el Espíritu Santo, algo está mal. Si no tienen el Espíritu Santo, ¿cómo saben que están en el cuerpo? Si no tienen el Espíritu Santo, ¿cómo saben que están en la iglesia verdadera? Si la Biblia dice en Romanos capítulo 8, si alguno no tiene el Espíritu Santo, ese tal no es de Cristo. Y Cristo dijo: los creyentes recibirán el Espíritu y sentirán como ríos de agua viva que correrá por su interior. ¿Cuántos sienten esos ríos de agua viva? ¿Usted no lo siente? Conviértase a Cristo en el corazón en esta noche. Usted es evangélico y no lo siente, póngase a orar y ayunar. Su iglesia no cree en eso, sacuda hasta el polvo de sus pies en testimonio de ellos y siga andando. Y entre en una iglesia donde crean en eso y usted se pueda llenar del poder de Dios. Porque si usted no se llena del Espíritu Santo, usted se va a quedar cuando suene la trompeta. Si usted no se llena del Espíritu Santo, ¿cómo usted va a saber si está en la iglesia verdadera? La iglesia verdadera es el cuerpo de Cristo. Y a ese cuerpo estamos ligados por un solo espíritu. Bendito sea su nombre. Amigo que está aquí, conviértase a Cristo en esta noche. Y empiece inmediatamente a clamar a Dios, que Dios inmediatamente que usted cree de corazón lo va a llenar del Espíritu Santo. Y usted va a sentir esos ríos de agua viva y usted va a poder gritar: estoy en la iglesia verdadera. Sea glorificado el nombre de Jesús. A la iglesia de Éfeso, que era iglesia apostólica, para el año 96 se le había pagado la bendición ya. Los que saben un poco de historia saben que alrededor del año 60 Pablo fundó la iglesia de Éfeso. Y la Biblia dice que en esa iglesia se manifestaban los dones del Espíritu Santo. Era una iglesia poderosa. Y en esa iglesia había conocimiento profundo de la palabra. Era una iglesia de avivamiento. Bueno, Pablo dice: todos éramos bautizados en un mismo espíritu. Todo el mundo tenía el bautismo. Esas eran las primeras obras. Todo el mundo lleno del Espíritu Santo. Para el año 96, apenas 35 años más tarde, Cristo le escribió a esa iglesia: te apartaste del primer amor, estás caída, arrepiéntete, vuelva a las primeras obras. Las primeras obras, el bautismo del Espíritu Santo, que se manifieste el poder de Dios, que haya lengua, que haya profecía, que haya sanidades, que haya milagros, y que los creyentes vivan apartados del mundo. Dice el libro de los Hechos que los primeros cristianos vivían apartados del mundo, apartados de los pecadores y de la maldad. Hoy en día hay llamados evangélicos que son más mundanos que los pecadores. Mire, hermano, mientras usted esté en las cosas del mundo, usted está perdido. Mientras usted esté en las cosas del mundo, no diga que es evangélico, que usted está verdaderamente avergonzando el evangelio. Mientras usted está viendo televisión y gozándose en la música mundana y en el deporte y en la basura de la tierra, no diga que es pentecostal, porque está avergonzando un nombre tan grande y tan lindo como es. ¡Alabado sea Dios! Porque la iglesia nació en Pentecostés, de ahí viene ese nombre. Cuando todo el mundo se llenó de Espíritu Santo y fuego, y todo el mundo era apartado de la mundanalidad, y todo el mundo se manifestaba en ellos las señales que seguirían a los creyentes. Ahora, mientras usted sea un cristiano mundano, difícilmente usted va a sentir la bendición de Dios como debe sentirla. Ahora, apártese del mundo y llénese del Espíritu Santo para que usted sea un miembro de la iglesia verdadera, el cuerpo de Cristo donde no hay mundanalidad, el cuerpo de Cristo donde no hay vanidad, el cuerpo de Cristo donde no hay entretenimientos carnales, el cuerpo de Cristo donde no hay ídolos mudos y sordos, el cuerpo de Cristo donde no se clama por los muertos, porque todo el mundo está vivo y todo el mundo tiene un Dios vivo, un Dios de poder. Alabado sea Dios que responde a la oración. Gloria sea su nombre. Mi alma te alaba, Jesús. Y en las primeras obras de esa iglesia había algo más que no nos podemos olvidar. Y era que esa primera iglesia estaba llena de amor. Y los cristianos tenían tanto amor que lo tenían todo en común. Y lo de uno era del otro. Había amor de Dios. Si no hay amor, no hemos visto a Cristo ni lo hemos conocido todavía. Hoy en día necesitamos que nos llene el Señor de su Espíritu, nos apartemos del mundo y nos llenemos del amor de Dios, que sintamos un amor sobrenatural por los hermanos. Ahora, si la iglesia de Cristo es su cuerpo, quiere decir que usted y el otro hermano son miembros de un mismo cuerpo. Imagínese usted, por ejemplo, mi cuerpo que está aquí visible. Tiene esta mano izquierda y tiene esta mano derecha. Y esta mano izquierda no va a coger y va a ponerse a pellizcar esta mano derecha y a arrancar los pedazos, porque usted diría que está loco el hermano Gis. Así están muchos cristianos hoy en día, loco, pellizcando al otro hermano que es miembro del mismo cuerpo. Si yo me pusiera a darme el pelo ahora, que es parte de mi cuerpo, dirían, se volvió loco el hermano. Así están muchos cristianos hoy en día. Alándole el pelo al otro hermano, están locos espiritualmente. Y calasamansa kiamar. Y cuando un hermano habla del otro hermano, usted está pellizcando y mordiendo su propio cuerpo. Y cuando un pastor habla del otro pastor, está pellizcando y mordiendo su propio cuerpo. Y cuando un evangelista habla del pastor, está pellizcando y mordiendo su propio cuerpo. Y cuando un hermanito habla del evangelista, usted está pellizcando y mordiendo y lastimando su propio cuerpo. Porque usted tiene que amar al hermano. Amaos los unos a los otros. Es parte del evangelio. Tenemos que amarnos porque pertenecemos a un solo cuerpo. Amén. Gloria a Dios. Ah, pero fue que el hermano me dijo esto de mí. Y el hermano hizo aquello otro. Si el hermano dijo y hizo, vaya donde el hermano y llámelo personalmente y háblele con amor. Y trate de traer su hermano a la paz y al amor con usted. Y usted estará actuando como cristiano. Pero si porque le dijeron que el hermano dijo, usted se pone a hablar, usted está actuando como un mundano y como un carnal también, igual que él. Mi alma te alaba, Jehová. Porque se nos ha olvidado de nosotros que somos un cuerpo, un cuerpo. Un cuerpo. Y en ese cuerpo, cada miembro tiene importancia. Y en ese cuerpo, cada miembro está puesto ahí con algún propósito. Y en ese cuerpo, cada miembro es de Cristo. Y en ese cuerpo, cada miembro tiene que amar y cuidar al otro miembro, porque por la tragedia de un solo miembro, padece todo el cuerpo. Una uña que yo me lastime le causa contratiempo a todo el cuerpo mío. Una muela que me duela ya afecta a todo mi cuerpo. Por eso en el cuerpo de Jesucristo, que es la iglesia, tenemos que movernos en amor y pendiente de ayudar a los hermanos, y pendiente de amar a los hermanos, y pendiente de estimular a los hermanos para que busquen más de Dios, y buscando que el hermano pueda crecer y pueda prosperar espiritualmente, porque somos un cuerpo. Y cuando uno crece, el cuerpo se fortalece. Y cuando uno se debilita, el cuerpo se afloja. Cada cual tiene que estar interesado, porque es su cuerpo, la iglesia de Cristo Jesús, el Hijo de Dios. ¡Alabanza sea Dios! Mi alma te alaba, Señor. Y a la iglesia apostólica Jesús le habló claro. Y oigan esto bien. Le dijo, estás caída, pero vuelve a las primeras obras. No sea que te quites con mi iglesia. Y fíjense cómo Cristo la amonestó. Pero entonces le volvió a hacer el llamado de nuevo. La llamó de nuevo. Y eso fue en el año 96. Estás caída, pero vuelve a las primeras obras y te levantas otra vez. Quiere decir que cuando todos los apóstoles estaban muertos, menos Juan, el Señor está haciéndole un llamado a la iglesia apostólica a volver a las primeras obras. Como quien dice, el que no esté en las primeras obras está caído. El que no esté en las primeras obras está muerto. El que no esté en las primeras obras tiene que arrepentirse. El que no vuelva a las primeras obras, lo quito como iglesia. Y ese llamado vino en el 96. Y se murió Juan y ese llamado quedó en pie escrito en la Biblia, en el último libro de la Biblia, para todos los que estamos aquí en esta noche, para todos los evangelistas, para todos los pastores, para todos los hermanitos, para todos los maestros de escuela bíblica, para todo el mundo, está ese llamado, vuelva a las primeras obras, aleluya, llénate del Espíritu Santo, sé lleno del poder de Dios, esa es la primera obra, si no, estás caído, y te llama el Señor a arrepentirte. En otras palabras, que no se consagre bien consagrado, tiene que arrepentirse. Eso es lo que enseña la Biblia. Esto es fanatismo de la palabra de Dios. Esto es fanatismo del Señor Jesucristo. Y yo quiero ser fanático de Jesucristo. ¡Alabado sea su nombre! Pero en el último libro de la Biblia, Cristo le hace un llamado a la iglesia apostólica a volver a las primeras obras. Y Cristo le muestra su enojo a la iglesia fundada por Pablo porque ha permitido que se le apague la bendición. Quiere decir que todas las iglesias que tienen la bendición apagada ahora, el Señor está bien enojado con ellos. Ese llamado quedó en pie en Apocalipsis. No en el libro de los Hechos, no. No en la doctrina de Pablo, en las epístolas, no. En el último libro profético. Profético. Libro con eventos para el futuro. Quedó el llamado de Cristo de que toda la iglesia que quiera ser de Él tiene que estar en las primeras obras, llenos del Espíritu Santo. Todo el mundo bebiendo de esa bebida espiritual. Todo el mundo lleno del poder de Dios. Todo el mundo sintiendo que las señales se manifiestan en ellos. Todo el mundo apartado de la mundanalidad. Todos amándose con amor de Dios. Amor que entra cuando el Espíritu de Dios nos colma. Alabado sea Dios. Ese es el llamado para toda la dispensación. El llamado para toda la edad cristiana. El llamado que está en pie hasta que suene la trompeta. Y cuando suene la trompeta, los que no estén respondiendo a ese llamado se quedarán en la tribulación. Sea glorificado el nombre de Dios. Por lo tanto, cada hermano, mire hermano, déjese de estar jugando ya la religión. Afírmese en Cristo, que en el momento que usted se afirma, Dios lo llena. Porque si en la primera iglesia Pablo dice, todos éramos bautizados, el mismo Cristo está con nosotros ahora. El mismo Cristo. El mismo ayer y hoy y por los siglos. Y el asunto ahora es más grande, porque en los últimos días, dice Dios, derramaré mi espíritu sobre toda carne. Amén. Y en los últimos días, dice Dios, vuestros hijos, vuestras hijas tendrían visiones, profetizarían. Y vienen dos o tres de lengua larga, ignorantes, y dicen, no, eso era para los apóstoles. Pero mi Biblia dice, en los últimos días, dice Dios, la juventud, los viejos, vuestros hijos, tendrían visiones, profetizarían, serían llenos del Espíritu, porque derramaría el Espíritu sobre toda carne para preparar un pueblo para el retorno de Cristo Jesús, el Hijo de Dios. Amén. Quiere decir que ahora ser lleno del Espíritu Santo es más importante todavía que la edad apostólica. Ahora es un llamado más grande y más inminente que nunca. Que usted pueda poner la mano sobre los enfermos y se sane. Que usted reprenda al diablo en el nombre de Jesús y se vaya. Que usted hable en otras lenguas. Eso está ahí en la Biblia. Eso está para todas las edades. Cuando los primeros cristianos recibieron el bautismo del Espíritu Santo, Pedro predicó el mensaje a la gente y le dijo, esa es la promesa que Cristo dijo que enviaría del Padre. Y esa promesa es para nosotros. Y esa promesa es para todos los que crean. Y esa promesa es para los que estén lejos, que el Señor Dios llamare. Todos los que Dios llamare, esa promesa era para ellos. Y los que estamos aquí en esta noche, todos estamos llamados por Dios. ¿Por qué usted está ahí? Porque Dios los llamó a venir ahí esta noche. Porque yo lo sé. Mire, si Dios no lo hubiera llamado, si Dios no lo hubiera traído, el diablo puede estar seguro que ha hecho todo lo posible para impedir que usted viniera hoy aquí en esta noche. Pero como Dios lo llamó a venir aquí, y el Espíritu Santo lo jaló para aquí, y hasta ángeles del cielo se movieron para ayudarlo, usted está ahí en esa noche, porque usted es llamado por Dios para salvación, usted es llamado por Dios para vida eterna, usted está invitado por Dios en esta noche a ser miembro de la iglesia verdadera, amén, el cuerpo de Cristo, el cuerpo vencedor, que pronto se levanta de esta tierra y se va para el cielo. ¡Alabado sea Dios! ¡Bendito sea el Señor Jesús! Cristo llamó en el año 96 a la iglesia que existía a que volviera a las obras apostólicas, a que volviera a las primeras obras, y no las quitaba como iglesia, no las quería como iglesia. Ese llamado está en pie y está ahí en Apocalipsis para todas las iglesias de hoy en día. Por eso cada iglesia de hoy en día, láncese a buscar el bautismo del Espíritu Santo. Cada iglesia de hoy en día se llama pentecostal más ligero. Tenga cultos de avivamiento continuamente. Tenga cultos de bautismo Espíritu Santo continuamente. Y no estén tranquilos, ni se sientan felices, hasta que desde el más chiquito hasta el más grande, desde el más joven hasta el más viejo, todo el mundo pueda gritar como gritó Pablo: todos hemos sido bautizados en un mismo Espíritu. Todos hemos bebido de la misma bebida espiritual para ser injertados en un solo cuerpo, el de Cristo Jesús, el Hijo de Dios. ¡Alabado sea Dios! Pero para que todo el mundo en la iglesia tenga el bautismo del Espíritu Santo, eso hay que predicárselo todos los días. y hay que buscarlo, porque esto es buscate y hallaréis, esto es pedir y se os dará, esto es tocate y se os abrirá. Hay que hacer cultos ahí y clamar y alabar todo el mundo a tu boca y poner las manos a todo el mundo y clamar y gemir y llorar hasta que Dios bautice. Y cuando antes en las iglesias pentecostales casi todo el mundo tenía el bautismo, ahora hay veces que hay 40 y 50 que no tienen el bautismo. Porque no se está buscando con desesperación lo único verdaderamente grande e importante que hay en el libro de los Hechos, el bautismo del Espíritu. Tan importante que Pablo, saludando a aquellos creyentes, el saludo fue: habéis recibido el Espíritu Santo. Ese era el saludo apostólico. Cuando en Samaria Felipe predicó, se convirtió una multitud de personas, corriendo bajaron Juan y Pedro de Jerusalén a poner las manos a aquella gente para que recibieran el bautismo del Espíritu Santo, y todo el mundo se llenó del poder de Dios. Y apenas nació una iglesia, todo el mundo tenía el bautismo del Espíritu Santo. Esa es la doctrina para hoy. Ese es el llamado para hoy. Ese es el llamado para cada creyente. Y cada creyente dele por sí mismo. Y los que en esta noche acepten a Cristo en este lugar porque quieren ser miembros de la iglesia verdadera, que es el cuerpo de Cristo. Los que en esta noche acepten a Cristo en este lugar porque quieren irse con el Señor cuando Él llame un pueblo para el cielo. Los que en esta noche acepten a Cristo porque quieren pasar de muerte a vida, quieren escapar del infierno, quieren escapar de la condenación, quieren ser hijos de Dios y no pecadores. E inmediatamente que lo acepten, díganle: lléname del Espíritu Santo. Bautízame, Señor. Yo quiero sentir esos ríos de agua viva. Yo quiero sentir ese poder que tú prometiste. Yo quiero la confirmación. La confirmación de que tengo herencia en el reino de los cielos. La carta a los Efesios, capítulo 1 y verso 13. El apóstol Pablo predicó y dijo que el Espíritu Santo era las arras de nuestra herencia. Y arras quiere decir confirmación. El Espíritu Santo es la confirmación. Te sientes esos ríos de agua viva, esas corrientes por su cuerpo, a cada rato, cuando usted alaba, cuando usted ora, cuando usted bendice al Señor, usted está confirmado por Dios. Ahora no permita que se le apague eso. No permita que se le apague, porque a la iglesia apostólica se la apagó. Y Cristo le mandó una cartita y le decía: arrepiéntete, estás caída, vuelve a las primeras obras. ¿Cuántos pentecostales hoy en día hay que se le ha apagado la bendición? ¿Cuántos aleluya hay aquí en esta noche que ya no sienten la bendición como antes? Que antes danzaban y ya no danzan. Que antes hablaban en lengua y ya no hablan. Que antes sentían la bendición todos los días y ya no la sienten. ¿Cuántos hay aquí? ¿Cuántos? ¡Arrepiéntase! ¡Vuelva a las primeras obras! ¡Que usted está muerto espiritualmente! ¡Está caído! ¡Levántese en esta noche! ¡Vuelva otra vez a buscar a Dios con toda su alma y con todo su espíritu! ¡Amén! Y si usted es un ministro del Evangelio, sea evangelista o pastor, y usted no siente la bendición como antes, ni siente el fuego de antes, usted está caído también. ¡Te vuelva a las primeras obras! ¡Vuelva el primer amor con Cristo! ¡Que esto es para jóvenes y para viejos! ¡Esto es para todo el mundo! ¡Aquí todo el mundo tiene que estar lleno de Espíritu! ¡Y calaza, calla! ¡Aquí todo el mundo tiene que estar en el fuego! ¡Aquí todo el mundo tiene que estar en esa... ¡Iba! ¡A la casica, maya! ¡A la racasa, cua! ¡A la laya, cua! ¡Aleluya! ¡Todo el mundo tiene que estar lleno! ¡Que se apagó, se murió espiritualmente! ¡Gloria sea Dios! ¡Ay, cabasí, camansí! ¡Rabacalú, aquí, amabasí, ay, aquí, amacarrasí! ¡Aleluya! ¡Mover de Dios! ¡Mi alma te alaba! ¡Bendito sea Jesús! No me diga, yo estoy viejo ya. A los 80 años, Caleb y Josué estaban como a los 40. A los 120, Moisés no se le había apagado ni la vista. Porque eran hombres que vivían con Dios y en comunión con Dios y tenían fe en Dios. En la vejez, dice la Biblia, en la vejez. Todavía estarían llenos de gracia, llenos de virtud, llenos de sabia y de vigor, dice la Biblia. Porque el Dios de nosotros es un Dios de fuerza, un Dios de poder. Bendito sea el Señor Jesús. Nadie se desanime. Nadie se ponga indiferente. Nadie permita al diablo que lo apague. Nadie permita que el Señor le tenga que escribir: mira, te has apartado del primer amor, estás caído. Y que usted sea un ministro del Evangelio y siente esa voz del Señor en su corazón: estás caído. Arrepiéntete, Vuelve a las primeras obras. Vuelve a los días en que danzaba en el Espíritu. Vuelve a los días en que hablabas en lengua. Vuelve a los días en que sentías mi fuego. Sentías mi calor. Sentías mi bendición. Sentías mi Espíritu. Le hablaba a todo el mundo de Cristo. Sentías el poder de Dios. Orabas en abundancia. Ayunabas a cada rato. Vuelve a las primeras obras. Vuelve otra vez al Pentecostés. Amén. Que es la doctrina apostólica. Aleluya. En la iglesia apostólica se manifestaba la gloria de Dios. Cuando se le apagó eso, Cristo los amonestó y los volvió a llamar de nuevo porque estaban perdidos. Se lo dijo clarito: están caídos, arrepiéntanse. Y los volvió a llamar otra vez, le dijo: vuelvan a las primeras obras. Pero cuando la iglesia estaba caliente y cuando la iglesia estaba en esas primeras obras de oración y de ayuno y de vigilias y de alborotos espirituales y de predicar a todo el mundo y apartados del mundo y en el amor de Dios, mientras esa iglesia estaba en esas obras, estaba llena de la voluntad de Dios, estaba firme en el cuerpo de Cristo Jesús. La iglesia de Cristo no es para gente carnal, ni es para gente mundana, ni es para gente anhelante de lo material, es para gente espiritual, gente hambrienta de Dios, gente con sed y hambre de la justicia divina. ¡Gloria sea Dios! En esa iglesia apostólica caliente y firme, dice la Biblia que estaban todos los ministerios, todos. Y escuche bien el que está aquí, especialmente los amigos, más que nadie, estén bien atentos. Efesios capítulo 4, verso 11, el apóstol Pablo dijo que había cinco ministerios que Cristo había puesto. Cinco ministerios, dijo. Unos serán apóstoles, otros serán profetas, otros serán evangelistas, otros serán pastores y otros serán maestros. Cinco ministerios. No hay seis, ni hay cuatro. Cinco. Apóstoles, hombres dedicados a la palabra, a la oración, llenos del poder de Dios, operadores de milagros y prodigios. Profetas, gente conocedora del mensaje profético y que lo podían confirmar con milagros y con señal. Evangelistas, gente que iban por las ciudades, por los campos, llevando el mensaje con señales siguiendo. Pastores, gente que Dios llamó, que Dios bautizó y los puso frente a una congregación para alimentarla, para darle pan, para doctrinarla, para mantenerlos vivos, para mantenerlos llenos del fuego, para mantenerlos apartados del mundo, para mantenerlos en el calor de Dios y preparados para que en la venida vuelen con Él para el cielo. ¡Amén! ¡Aleluya! Maestros, gente conocedora de la palabra, que Dios los llamó a enseñar la palabra, que Dios lo bautizó con el Espíritu para que enseñaran la palabra con autoridad. Es maestro de escuela bíblica. Dios tiene que haberlo llamado. Usted tiene que tener el bautismo del Espíritu Santo para que usted hable esas palabras con autoridad, con entendimiento, con sabiduría, con unción de Dios. Usted no es cuestión de un maestro de escuela bíblica porque se le antojó ponerlo a aquel o al otro. Tiene que estar la confirmación del llamado de Dios. Si Dios no ha llamado, no estamos autorizados para ningún ministerio. Los ministerios son llamados por Dios y autorizados por la llenura del Espíritu que nos mueve a hacerlo con unción de arriba. ¡Alabado sea Jesús! A lo mejor alguien me pregunta y me dice: bueno, ¿y dónde está el sacerdote ahí? Entiéndalo, por si no lo entendía. El sacerdocio es un ministerio del Antiguo Testamento. Los sacerdotes judíos intercedían, hacían sacrificios, mataban los animales, cuantas cosas a favor de los pecadores. Pero cuando Cristo murió en la cruz del Calvario, dice que el velo del templo se rompió en dos pedazos de arriba abajo. Quedó libre el camino para que todo el mundo con su oración llegara al cielo. Quiere decir que cuando Cristo murió, los que vienen a Cristo y se lavan en la sangre son sacerdotes de Dios y de Cristo. Todo creyente ahora en el Nuevo Testamento es un sacerdote espiritual. Todo creyente en el Nuevo Testamento es un sacerdote que puede interceder y lanzar sacrificio de alabanza, sacrificio de ayuno, sacrificio de oración a favor del pueblo. Ahora no son sacerdotes carnales, son sacerdotes que tienen el Espíritu de Dios. Todo creyente que está aquí, que tiene el Espíritu Santo, que está confirmado por el Señor, que está limpio en la sangre, usted es un sacerdote de Dios y de Cristo aquí abajo, llamado a interceder por los perdidos. Mi alma te alaba. El que quiera seguir bajo el sacerdocio del Antiguo Testamento, allá usted. Pero yo sigo bajo el sacerdocio de Cristo, que es un sacerdocio eterno. ¡Bendito sea su nombre! Efesios capítulo 4, verso 11, dice esa Biblia católica. Solamente hay cinco ministerios ahora en el Nuevo Testamento. En la iglesia de Cristo, 5 ministerios: apóstoles, profetas, evangelistas, pastores y maestros. No hay ninguno otro. Se ha glorificado el nombre de Jesús. Y la palabra dice que en la iglesia apostólica se manifestaban los dones del Espíritu Santo. Todo el mundo tenía el Espíritu Santo, pero se manifestaban los dones. Y si hoy en día las iglesias que están calientes y están en el fuego, se manifiestan los dones del Espíritu Santo. Y hay milagros, y hay sanidades, y hay fe, y hay sabiduría, y hay ciencia, revelación de Dios, y hay discernimiento para saber qué espíritu es el que se mueve. Y hay lengua, hay interpretación de lengua, y hay profecía, los 9 dones del Espíritu. Se manifiestan. Si el Espíritu Santo está, y cuando las iglesias están llenas del Espíritu, y todo el mundo tiene el bautismo, no puede fallar en manifestarse esos dones, porque eso es manifestación del Espíritu Santo. Ahora, en los cementerios que llaman iglesia, donde nadie tiene el bautismo del Espíritu Santo, ni aún el pastor mismo, ¿qué se va a manifestar? No se manifiesta nada. Como se manifiesta en ciertas iglesias evangélicas que yo conozco, que el pastor se para en el público, en el púlpito, y le dice a los hermanos: no hay ningún problema que ustedes anden en pantalones, mujeres. No hay ningún problema que usted se pinte, mujer. No hay ningún problema, varón, que usted vaya al cine. Es el ministerio de la carne, el ministerio de muerte. Porque el que no sea espiritual y se ciña la palabra, se pierde, aunque diga que es evangélico. Lo que hay que pararse detrás del púlpito y decirle al pueblo es: hermano, sin santidad nadie verá al Señor. Hermano, arrepentíos y convertíos, y apártense del mundo, y apártense del pecado, y apártense de la vanidad, y llénense del Espíritu Santo, y busquen a Dios como nunca antes, y afírmense, que un pueblo limpio pronto se va para el cielo. ¡Alabado sea Dios! En la iglesia verdadera hay santidad. En la iglesia verdadera el Espíritu Santo se mueve y se manifiesta. Amigo, usted en esta noche acepte a Cristo. En el segundo en que usted lo acepta, usted es salvo. En el segundo en que usted se arrepiente, usted es salvo. Ahora, inmediatamente pídale a Dios que lo bautice con el Espíritu Santo. Que lo llene. Dígale: esta misma noche me llenas aquí. Muchos han recibido el bautismo aquí mismo en la campaña. Y usted está ahí, si usted cree y pide, Dios lo va a hacer. Inmediatamente usted añade una iglesia, pero ¿qué iglesia? Una iglesia donde creen en el bautismo del Espíritu Santo. Una iglesia donde usted vea que hay hermanos que hablan en lengua, donde se ora por los enfermos, donde se reprenden los demonios en el nombre de Cristo, donde se predica contra el pecado y contra la mundanalidad, para que usted vaya ahí y usted se alimente, y usted crezca, y usted sea limpio, usted sea inmaculado, usted arranque las manchas y las arrugas, y en el día que viene usted vuele con Cristo para el reino de los cielos. Amén. Bendito sea el Señor Jesús. Mi alma te alaba, Señor. Esta es la época decisiva. Cada cual asegúrese que está en la verdadera iglesia, el cuerpo de Cristo, donde el Espíritu Santo llena a los creyentes. Y aquí abajo en la tierra, en una congregación donde se crea en todo lo que enseña la Biblia, para que usted pueda alimentarse, crecer y permanecer firme en Jesucristo, el Hijo de Dios. Y si en alguna época es importante esto, es ahora, cuando estamos a punto de volar para el cielo con el Señor. Ahora, cuando todas las señales para el retorno de Cristo están cumplidas y un pueblo está a punto de ser levantado, y un pueblo está a punto de desaparecer de aquí abajo para refugiarse en el cielo, porque la ira de Dios, la cólera terrible de Dios, va a caer para limpiar esta tierra. Cada amigo entienda, le ha traído Dios en esta noche para que usted sepa cuál es la verdadera iglesia y se afirme y se salve, porque Dios no quiere que usted se pierda. Dios no quiere que usted sea uno de los que va a descender a eterna perdición. Dios no quiere que usted desfallezca aquí abajo en ninguna forma. Dios quiere que usted se arrepienta y se salve. Por eso en esta noche le ha traído Dios para salvarlo. Y en esta noche, amigo, usted no titubee. Usted venga a Cristo y sálvese, que pronto será tarde para la humanidad. Y los amigos entiendan, Dios está llamando en todos los lugares de la tierra. Y está haciendo un último llamado, aún a los más perdidos, aún a los más incrédulos, aún a aquellos que están en doctrinas de error, satánicas, y paganas, Dios los está llamando y mostrándole el mensaje de los últimos días, mensaje de poder, mensaje de ser lleno del Espíritu Santo. Allá en la lejana región de Corea, alabado sea Dios, había un budista y tenía tuberculosis. Y la tuberculosis estaba tan avanzada que en su trabajo le dio un derrame, vomitó la sangre por la boca y se lo llevaron a su casa. Y cuando le examinó el médico, le dijo: usted tiene tuberculosis avanzada y le quedan semanas de vida. Bajo esa sentencia, el joven budista clamó a Buda, pero Buda no lo pudo sanar. Clamó a Buda, pero Buda no le respondió. Buda, como todos los ídolos mudos, tiene ojo y no ve y boca y no habla. Y cuando se cansó de clamar a Buda y nada sucedió, los familiares que también clamaron dijeron: tenemos que sacarte de aquí porque se va a contaminar todo el mundo. Lo ingresaron en un hospital y el pobre joven allí en aquel cuarto esperaba la muerte y la condenación, porque Buda no salva, solamente Jesucristo salva. Buda no murió en la cruz del Calvario, solamente Cristo murió en la cruz por los pecadores. Pero en el hospital se le presentó una mañana una joven y entró al cuarto con una Biblia en la mano y lo miró y le dijo: yo soy cristiana y vengo a hablarle de Cristo. El budista se molestó y le dijo: perra cristiana, lárguese, no me interesa oír de eso. Ella le dijo: no me voy aunque me vote, le vengo a hablar de Cristo y hasta que usted no se convierta a Cristo no me voy. Y él la insultó, le dijo palabras hasta obscenas para que se fuera, y se sentó en una silla y le habló de Cristo todo el día. Le cantó himno, le leyó la Biblia. Y él: vete, lárgate, no me voy. Cuando acepte a Cristo me voy. ¡Alabado sea Dios! Cuando ya anochecía, la jovencita dijo: me voy, pero mañana estoy al amanecer aquí. Y él le gritó: no vuelva de ninguna manera. Mañana estoy al amanecer, y se fue. Al otro día tempranito se abrió la puerta y entró la muchachita con su Biblia en la mano. Aquí estoy, Dios le bendiga, Jesús le ama, Cristo le ama, Cristo murió en la cruz, Cristo salva, Cristo derramó sangre, su sangre limpia el pecado, conviértase. La insultó, le dijo mil cosas, la botó: no me voy hasta que no se está Cristo, porque usted está perdido, usted está a punto de morirse. Si se pierde se va al infierno, pero Cristo quiere salvarle, Cristo le va a dar vida eterna. El budista decía mil cosas, ella hablando. Por la tardecita, cuando casi era de noche, dijo: me voy, pero mañana estoy al amanecer aquí. Se fue. Al otro día muy temprano, allí estaba la joven con la Biblia. Habló todo el día. Pasaron 3, 4, 5 días en ese asunto. Y a lo último el budista le dijo: mire joven, dígame claramente, ¿qué es lo que usted tiene? Le dijo: yo tengo a Jesús en mi corazón y Él le ama. Y el budista dijo: yo quiero aceptar ese Cristo. La joven oró con él, le regaló la Biblia y se fue. El budista más tarde dijo: nunca más la volví a ver y a veces pienso que quizás era un ángel del Señor. Dios lo sabe. Pero el budista, cuando sintió la salvación de Dios, se salió del hospital. Se le olvidó la tuberculosis, se le olvidó que estaba a punto de morirse. Se fue por las calles, le preguntaba a todo el mundo: ¿dónde hay una misión cristiana? ¿Dónde hay un misionero evangélico? Y por fin alguien le dijo: mire, allí hay una capilla en tal sitio y predica un hombre que es misionero evangélico. Fue allá y estaba en el culto. Se sentó en la parte de atrás de la capilla y cuando el misionero terminó de predicar y dijo: ¿cuántos van a aceptar a Cristo? Él pasó al frente y lo aceptó de nuevo. Ojalá nosotros lo aceptáramos todos los días otra vez. ¡Alabado sea Dios! Cuando yo llamo aquí por las noches, mire, y siento el poder de Dios y siento ese gozo, me dan ganas de convertirme de nuevo. ¡Alabanza sea Cristo! Digo como dijo un evangelista una vez en un culto: mire hermano, si yo no hubiera convertido, me convertí otra vez en esta noche, porque esto no había quien lo resistiera. ¡Aleluya! Y el budista se convirtió por segunda vez. Se tiró en el altar, lloró, el misionero oró por él. Y cuando se acabó el culto, se quedó con el misionero, le habló. Le dijo: yo esta mañana acepté al Señor, pero sentí pasar al altar de nuevo. Y aquí estoy, pero yo estoy tuberculoso. Me quedan días de vida. Vomito la sangre continuamente. Le dijo: y lo que voy a hacer, como siento la salvación y siento que Cristo está en mi corazón y no tengo temor, me voy a ir a la montaña Allí espero la muerte y cuando me muera me voy con Jesús para el cielo. Y el misionero le dijo, mire, no se muera nada. Usted es joven. La Biblia dice que por las llagas de Jesucristo usted fue sanado. ¿Quién en la cruz llevó su enfermedad? Lo que vale un hombre que cree en el Evangelio completo. Si es uno de esos apóstatas de hoy en día que dice, no, ya Cristo no sana, se hubiera muerto el budista. Y el misionero le dijo, mire, ahí en el patio de mi casa hay una casita pequeña, enciérrese ahí y pídale a Dios que le sana. No salga hasta que Dios no le sane. Y el budista dijo, me encierro ahí y me sana o me muero. Ahora sí es verdad. ¡Aleluya! Algunos postreros serían primeros, algunos últimos tienen más fe que algunos de los primeros. Se encerró en la casita y dijo, aquí estoy, Señor, no salgo hasta que no me sane. Ese hombre misionero dijo que tú sanabas y que en la cruz llevaste mi enfermedad, pues no salgo hasta que no te sane. Y empezó a orar y a clamar, lloraba y gemía y nada, lloraba y gemía y nada, lloraba y gemía y nada. Y de madrugada, cansado, extenuado, Señor, no salgo hasta que no me sane. Y dice que de pronto se le llenó el cuarto de nubes. Se asustó y sintió hasta temor. Y dice, pero de pronto las nubes se fueron disipando. Y según se iban aclarando un poco las nubes, vi que había una persona caminando en medio de las nubes. Y dice, lo pude reconocer porque tenía la corona de espinas sobre su cabeza. ¡Alabado sea Dios! ¡Aleluya! Y el budista dice que le dijo, Jesús, sáname. Y dice que el Señor extendió la mano y lo tocó. Y cuando lo tocó, dice que algo como una corriente de 200 voltios empezó a correr por su cuerpo y a sacudirlo. Y dice que se le trabó la lengua y empezó a hablar un lenguaje un poco raro que él no entendía. Y cuando empezó a hablar ese lenguaje raro, él quería parar y decía, no, yo no quiero hablar este lenguaje porque yo no lo entiendo. Pero entre más quería pararlo, más lo hablaba. Y quería parar las lenguas y no podía. Y quería dejarle hablar aquel lenguaje y no podía. Y decía, no quiero hablar esto, y seguía hablando. Pero de pronto dice que se dio cuenta que entre más hablaba aquel lenguaje extraño, más paz sentía, y más gozo sentía, y más liviano se sentía, y más descanso sentía. Y de pronto él dijo, déjame seguir hablando esto, porque esta lengua rara me está haciendo bien. Y siguió hablando el lenguaje, y siguió hablando en lengua, y siguió hablando hasta que amaneció. ¡Alabado sea Dios! ¡Aleluya! Si alguien no lo sabe, el apóstol Pablo doctrinó, Primera de Corintios capítulo 14, dijo que el que habla en lengua habla en espíritu misterios y habla con Dios. Y que el que habla en lengua se edifica a sí mismo. Hay evangélicos que no quieren las lenguas, pero yo las quiero porque me edifico hablándolas. Y hay veces que me arrodillo de noche y estoy horas hablando en lengua. Porque aunque yo no entienda, me estoy edificando y estoy hablando con papá en un lenguaje extraño. ¡Gloria sea Dios! Por eso el budista dijo, cuando vio que no podía impedirla tampoco, dijo, seguí hablándola porque sentía aquella paz y aquel gozo y algo nuevo. Siguió hablando en lengua y se amaneció hablando en lengua. Un lenguaje extraño que él no lo entendía, pero que se lo había dado el Señor en aquella noche. Qué grande es el papá de nosotros. Mire que le enseña a hablar un lenguaje extraño a uno en un segundo, cuando los maestros aquí no pueden ni en años a veces enseñar inglés a uno. Mi alma te alaba, Jehová. Hay gente que se cree que eso es cuento, pero en la campaña en Caracas, yo estaba predicando en la plataforma, en el nuevo circo en Caracas, y de pronto el Espíritu me cogió una bendición y hablé en lengua, y salió un indio que estaba arriba, y dijo, adiós, pero ¿cómo es que el hermano Gillo sabe hablar el lenguaje del dialecto de la tribu de nosotros? Y tradujo, interpretó allá arriba lo que estaba hablando. Yo nunca he ido a esa tribu, ni conozco a esos indios, ni sé el dialecto que hablan, pero papá lo sabe y me lo enseñó a mí. ¡Alabado sea Dios! Y cuando el budista vio que sentía aquella paz y aquel gozo, salió y llamó al misionero amaneciendo. Y el misionero me dormió, salió, ¿qué pasa? Le dijo, mira, se me apareció el Señor anoche, me tocó y me amanecía hablando un lenguaje raro. Y el misionero dio un brinco y dijo, ¡te bautizó con el Espíritu Santo! ¡Aleluya! El budista dijo, no pudo ni comer, dijo. No pude ni comer, me fui a la calle y le hablaba a todo el mundo de Cristo. y le hablaba a uno y le hablaba al otro y le testificaba a la gente. Y de pronto, cuando se había pasado un tiempo prolongado hablando de Cristo a todo el mundo, se acordó que estaba tuberculoso y que tenía que morirse en 2 o 3 días. Y dijo: ay, Señor, si supone que yo me muera en poco tiempo. Y de pronto sintió cierta inquietud y se fue y se introdujo en la oficina un médico. Doctor, yo tengo tuberculosis y me muero en pocos días, examíneme. Y el doctor le examinó y le dijo: ¿usted tiene qué? Usted tiene 2 pulmones nuevos. ¡Alabado sea Dios! ¡Aleluya! ¡Cristo salva! ¡Cristo sana! ¡Cristo bautiza con Espíritu Santo y fuego! Y Cristo viene pronto a buscar un pueblo que está lleno del poder de Dios. Él vuelve pronto a buscar un pueblo que tiene como ríos de agua viva que corren por su interior. ¡Aleluya! Amigo, esta es la iglesia verdadera, la iglesia del poder del Espíritu Santo. Conviértase a Jesús en esta noche y Él le llenará del Espíritu Santo, y usted estará en el cuerpo de Jesús, que es la iglesia universal, la iglesia que pronto se va para el cielo a la presencia de Dios y del Cristo que con sangre nos compró. ¿Alguno tiene sed? ¡Venga Cristo y beba! ¡Amén! Vamos a cerrar nuestros ojos. Inclinemos nuestras cabezas.
1: Y amado amigo, ahora Cristo está tocando las puertas de tu corazón. Recíbelo. Ingresa tú también en la iglesia verdadera. Jesús te llama. Acéptala ahora, sé limpio en su sangre, lleno del Espíritu Santo, para que pronto vueles con Jesús para el cielo. Voy a orar por aquellos que aceptan a Cristo y por los enfermos. Dios está ahí para sanarle. Padre, en el nombre de Jesús, y a los que aceptan a mi Cristo ahora, perdónalos, límpialos en tu sangre preciosa. Y los enfermos, clamo por ellos y reprendo todo espíritu de enfermedad en esos cuerpos. Ordeno que salgan en el nombre de Jesús. Túcalos, Señor, que te sientan. Crea tejidos nuevos, órganos nuevos. Ahora mismo, en el nombre de Jesús, sánalos, Dios mío, no importa el nombre de la enfermedad. Crea ojos nuevos, oídos nuevos. Suelta la lengua de los mudos, sana el cáncer, la parálisis. Ahora mismo, crea oro y plata en las caries dentales. Sana, Padre, para tu gloria. En el nombre de Jesús, proclamo libres, sanos, por los méritos de Jesucristo. Bendito sea el Señor.

0: Y hermanos y amigos,
1: friends, tonight,
0: ¿será acaso cierto que viene una tercera guerra mundial?
1: Could it be that there's coming a third world war?
0: Los hombres de ciencia y entendidos en estas cosas aquí en la tierra,
1: scientific people who know these things,
0: dicen que no pasa este siglo sin que ocurra la tercera guerra mundial.
1: Say that this century will not pass without a world war.
0: Y ellos dicen que será un suicidio mundial.
1: And they say that we will be a suicidal.
0: Dado el poderío nuclear de todas las naciones.
1: A nuclear war of all the nations.
0: Creen ellos si la guerra se prolonga el tiempo necesario.
1: And they say that it will prolong a long time.
0: No quedará nadie vivo aquí abajo.
1: They say that nobody will be alive here on earth.
0: Bueno, es una noticia que no es muy agradable.
1: Those are not very good news.
0: Pero será cierto eso.
1: But could it be true?
0: Los hombres se pueden equivocar.
1: The man can make mistakes.
0: Y los que estamos aquí, nuestra fe no está en la ciencia.
1: And those of you who are here, your faith is not in scientific.
0: Nuestra fe está en Cristo Jesús, el Hijo de Dios.
1: Your faith is in Jesus Christ.
0: Hey, Samaya, Soha.
1: Glory to God. Hallelujah.
0: Poderoso Dios.
1: Praise God. Hallelujah.
0: Si algo tan grande y tan terrible como eso es cierto, tiene que estar en la Biblia.
1: If something so terrible like that is going to happen, it has to be in the Bible.
0: Imposible que a Dios se lo hubiera olvidado poner en su libro algo tan grande como una tercera guerra mundial.
1: It is impossible for God to have not put that in his word about a third world war.
0: Está eso en la Biblia.
1: It says in the Bible.
0: Apocalipsis capítulo 16 verso 13 en adelante está la tercera guerra mundial en la Biblia.
1: Revelation 16:13 talks about that war.
0: Apocalipsis 16, verso 13.
1: Revelation 16:13.
0: El apóstol San Juan lo vio en visión.
1: Apostle Saint John saw in a vision.
0: Y Juan dice, vi que de la boca del dragón salían espíritus inmundos en figura de ranas.
1: John says that out of the mouth of the dragon came unclean spirits.
0: Dice, son espíritus de demonios que obran señales y van a todos los reyes de la tierra.
1: There are spirits of demons that come and try to show things that are not from God.
0: Van a todos los reyes de la tierra.
1: They're going to all the kings of the earth.
0: Para reunirlos para la batalla del gran día del Dios Todopoderoso.
1: To unite them for the big battle of God.
0: Fíjese que dice la batalla del gran día del Dios Todopoderoso.
1: It says the battle of the God, of Almighty God.
0: Dice que Dios va a entrar en esa guerra.
1: That means that God is going to be in that battle.
0: Si Dios va a entrar en esa tercera guerra mundial, no me pregunte quién va a ganar la guerra.
1: If God is going to be in that third world war, don't ask me who's going to win that battle.
0: Alado, que bebe.
1: Praise it.
0: Por lo menos sabemos ya quién es el ganador.
1: At least we know who's going to win already.
0: Por eso es que los creyentes de Cristo no nos preocupamos por esa guerra mundial.
1: That is why the believers are not worried about that third world war.
0: Porque sabemos que la victoria está en manos del Dios al cual amamos.
1: Because we know that the victory is in God.
0: Bendito sea su nombre.
1: Blessed be his name.
0: Aleluya. Ahora, oiga esto con cuidado.
1: Now listen very carefully.
0: Juan vio en visión esos demonios moverse provocando a las naciones a esa guerra.
1: John seen those demons in vision provocating.
0: Dice que es increíble que las grandes naciones entren en esa tercera guerra mundial.
1: It's almost impossible for them to go in that battle.
0: Increíble porque ellos mismos han dicho que será un suicidio mundial.
1: It's almost incredible because they said that it will be a worldwide suicidal mission.
0: Sin embargo, el diablo los engaña para caer en una trampa mortal como esa.
1: But the devil has deceived them to fall into a trap like that.
0: Fíjese el poder persuasivo que tiene Satanás.
1: Listen to the power persuasive that Satan has.
0: Que naciones con gente tan

0: Mi alma te alaba, Jesús. Ahora, oiga esto con cuidado.
1: Now listen very carefully.
0: Cuando Juan vio esos demonios provocando la guerra,
1: when John saw those demons provoking the wars, the battles,
0: la guerra aún no había comenzado.
1: The battle had yet, not yet begun.
0: Los demonios provocaban la tragedia.
1: The demons were provoking those people.
0: Y Juan escuchó la voz del Señor que le habló.
1: John heard the voice of God.
0: Apocalipsis 16, verso 15.
1: Revelation 16:15.
0: Capítulo 16, verso 15.
1: 16:13.
0: Él oyó la voz de Dios que le dijo, Juan, he aquí que vengo como ladrón.
1: He heard the voice of God that said, I come as a thief.
0: Dichoso el que vela y guarda sus vestidos.
1: Blessed are those that watch and don't soil their garments.
0: Para no tener que andar desnudo y mostrar su vergüenza.
1: But you do not have to walk naked in shame.
0: Y el que está oyendo y está entendiendo, dice que la guerra aún no ha comenzado.
1: Those that are listening and hearing, the battle has not yet begun.
0: Los demonios provocan la tragedia.
1: Demons try to force that.
0: Y entonces el Señor le dijo a Juan, ahora es que vengo como ladrón.
1: And God told John that now he is coming as a thief.
0: ¿A qué vienen los ladrones?
1: Why is he coming?
0: Los ladrones vienen a robarse algo.
1: The thief comes to rob.
0: Siempre los ladrones vienen a llevarse alguna cosa.
1: They always come to steal something.
0: Pero como Jesucristo no es ladrón,
1: but because Jesus is not a thief,
0: viene a llevarse algo.
1: He's coming to take something.
0: Pero es algo que es propiedad de él.
1: But it's something that's property of his.
0: La propiedad ajena no la va a tocar.
1: The property is his.
0: ¡Ay, la samaja! ¿Cuántos son propiedad privada de Jesucristo?
1: How many of you are property of Jesus?
0: Levantar la mano y decir, yo soy propiedad tuya, yo.
1: You can say, I'm property of Jesus.
0: Yo soy propiedad tuya. Yo soy propiedad tuya.
1: God is your property.
0: Qué privilegio.
1: A privilege.
0: Pero para ser propiedad privada de Dios hay que ser de Cristo Jesús.
1: But to be able to be private property of God, you have to be of Jesus.
0: Para ser propiedad privada de Dios hay que aceptar a Cristo de todo corazón y vivir para él.
1: To be private property of God, you have to accept Jesus.
0: Y vivir para él.
1: And you have to live for him.
0: Vivir por su palabra.
1: You have to live for his word.
0: Entonces somos propiedad privada del Dios del cielo.
1: And then you are property.
0: Y estamos escritos en el libro de la vida en el cielo.
1: Our names are written in the book of life.
0: Alabado sea Dios.
1: Praise God. Hallelujah.
0: Fíjese que antes de que la guerra comience,
1: even before the battle began,
0: Jesucristo se lleva a su pueblo hacia el cielo.
1: Jesus Christ is going to take his people to heaven.
0: Por lo tanto, los que estamos aquí sabemos que no vamos a ver la tercera guerra mundial.
1: So we know that we're not going to see the third world war.
0: Alábalo, que él vive.
1: Praise him because he lives.
0: Ahora, el que está aquí, que no ha aceptado a Cristo,
1: now those of you who are here that have not accepted Christ,
0: esta es la noche de aceptarlo.
1: This is the night that you have to accept.
0: Esta es la noche de agarrarse de Jesucristo.
1: This is the night to hold on to Jesus Christ.
0: Esta es la noche de convertirse a él de corazón.
1: This is the night to give him his life, to give him your heart.
0: Y escapar de los juicios terribles que vienen.
1: Escape the judgments that are coming.
0: La tercera guerra mundial es uno de los juicios terribles que vienen.
1: The third world war of God is one of the terrible judgments that's coming from the Lord.
0: Probablemente el peor de todos los juicios.
1: One of the worst of all the judgments.
0: Pero también viene terremoto mundial.
1: But also is coming an earthquake.
0: Y viene plagas y granizo como no se ha visto nunca antes.
1: Plagues and all types of bad things.
0: Y hambre peor que la que aún hay hoy en día.
1: And hunger worse than there is today.
0: Esos juicios vienen por el pecado.
1: Those judgments are coming because of sin.
0: Por la maldad en la cual está envuelta esta tierra.
1: It's the sin of all the world.
0: Pero los que venimos a Cristo,
1: those of you who come to Christ,
0: Él nos perdona.
1: He forgives.
0: Nos lava con sangre.
1: He cleanses us in blood.
0: Nos hace nueva criatura.
1: He makes us new creatures.
0: Nos llena del Espíritu Santo.
1: He makes us full of Holy Spirit.
0: Para que no viva usted, viva Dios en usted.
1: That you may not live, but Christ lives in you.
0: Gloria sea su nombre.
1: Glory to God. Hallelujah.
0: Quiere decir que no se vaya a ir nadie de aquí sin Cristo en esta noche.
1: So that nobody tonight would leave without Christ tonight.
0: Que se va de aquí sin Cristo en esta noche, tarde o temprano, el juicio de Dios lo alcanzará.
1: If you leave tonight without the Lord, the judgment is going to come upon you.
0: Pero los de Cristo Jesús,
1: but those that are of Christ,
0: no estamos señalados para la ira.
1: We're not signaled for that.
0: Estamos señalados para la salvación por medio de nuestro Señor Jesucristo.
1: Jesus Christ.
0: Gloria a Dios. Bendito sea el Señor Jesús. Hay poder en Jesús.
1: Power in Jesus.
0: Por lo tanto, los que estamos aquí en esta noche, agarrémonos cada día más de Cristo.
1: Those of you that are here, hold on each day more and more to Jesus.
0: Hay algo importante que no vamos a poder tocar en mucho detalle.
1: There's something important that we're not going to be able to get into too much detail tonight.
0: Pero lo vamos a hacer de forma corta.

0: Para que el entendimiento de ustedes sea más detallado en este problema de la guerra que
1: viene.
0: La Biblia nos muestra que los últimos 7 años de esta dispensación de la gracia son atención de Dios para Israel. Dios va a tratando con su pueblo de nuevo en esos últimos 7 años de esta edad.
1: God is going to be working with the nation of Israel.
0: Por lo tanto, ahora
1: so that now,
0: la atención de Dios es para la iglesia de Jesucristo.
1: Things are happening now, or the word now is for the people of Christ.
0: Toda la atención de Dios ahora es madurar la novia del Cordero.
1: All the attention is for the bride of the Lord.
0: Preparar el pueblo que se va con él cuando suene la trompeta.
1: That you can prepare yourself for when Jesus Christ comes.
0: Antes de que esos últimos 7 años comiencen,
1: before those 7 years begin,
0: esa novia de Jesucristo es levantada y se va hacia el reino celestial.
1: Bride of the Lord will go to heaven.
0: Mi alma te alaba, Jesús.
1: Praise God. Hallelujah.
0: Cuando esos últimos 7 años comiencen, aparece el anticristo.
1: After those 7 years will start, will come the Antichrist.
0: Y a mitad de esos 7 años viene la tercera guerra mundial.
1: Half of those years will come the third world war.
0: Quiere decir que por lo menos 3 años y medio.
1: That means at least 3.5 years.
0: 3 años y medio antes de que la guerra mundial comience, volamos nosotros al cielo.
1: 3.5 years before the World War III begins, we will go to heaven.
0: ¿Cuántos se van?
1: How many can praise the Lord?
0: ¿Cuántos se van?
1: How many can go?
0: Levanta la mano. Yo me voy. Yo.
1: How many want to go with the Lord?
0: Yo me voy.
1: I'm going.
0: Pero diga, Señor, ayúdame.
1: But tell him, Lord, help me.
0: Señor, límpiame más.
1: Lord, cleanse me more.
0: Santifícame más.
1: Lord, cleanse me more.
0: Quita de mí lo que no te agrade.
1: Take the things of the Father that are not good for me.
0: Bendito sea el Señor Jesús.
1: Blessed be the name of God.
0: Mi alma te alaba, Jesús.
1: The soul praises you, hallelujah.
0: Estamos en días postreros.
1: We're in the last days.
0: Días decisivos.
1: Decisive days.
0: Todas las señales del retorno de Cristo cumplidas.
1: All the signals are almost completed. The
0: es época de buscar a Dios de todo corazón.
1: It's time to look for the Lord with all your heart.
0: Esta no es época de jugar a la religión.
1: This is not time to fool around with religion.
0: Se acabaron los jueguitos de religión.
1: All the games are finished now.
0: Hay que buscar a Cristo con todo.
1: You have to look for Christ.
0: Hay que convertirse de todo corazón.
1: Convert yourself to Christ.
0: Hay que nacer de nuevo.
1: You have to be born again.
0: Gloria sea a Dios.
1: Glory to God. Hallelujah.
0: Bendito sea el Señor Jesús. Ahora, oiga este punto final en cuanto a esta parte de la guerra.
1: Listen to this point about the battle.
0: Dice la Biblia que después que ese pueblo de Dios se vaya hacia el cielo,
1: the Bible says that after his people have gone,
0: ocurrirá la guerra.
1: Will come the war.
0: Y dice que se congregarán las naciones en el lugar que en hebreo se llama Armagedón.
1: In Armageddon, the nations shall congregate.
0: Se congregarán en el lugar que en hebreo se llama Armagedón.
1: They will congregate in the place called Armageddon in Hebrew.
0: Esa palabra Armagedón es un valle específico en tierra de Israel.
1: That word Armageddon is a special valley in Israel.
0: En tierra de Israel.
1: The land of Israel.
0: Ahí se pelearon muchas de las batallas en el Antiguo Testamento.
1: A lot of the battles in the Old Testament were fought there.
0: Por la posesión de la Tierra Santa.
1: To have ownership of that land, the Holy Land.
0: Y ahí será el último conflicto mundial.
1: And that will be the last conflict, the human.
0: Pero el pueblo de Dios que está firme en Cristo, mientras se pelea Armagedón aquí abajo, estaremos de boda arriba en el reino celestial.
1: Those who are ready to be with the Lord will be in heaven. Praise God. Hallelujah.
0: Alabado que vive.
1: Glory to God. Hallelujah.
0: Poderoso Jesús.
1: Glory to God. Hallelujah.
0: Es bien sencillo de entender.
1: Very easy.
0: Unos estarán arriba y otros estarán abajo.
1: Some will be up, some will be down.
0: Unos de boda con Cristo arriba.
1: Some will be with Christ, with Jesus.
0: Y otros en guerra aquí abajo.
1: And some will be down here in battle.
0: Unos en medio de un conflicto nuclear aquí abajo.
1: Some will be in a nuclear conflict.
0: Y otros en la fiesta del cielo con
1: some
0: el Señor.
1: Will be rejoicing in heaven.
0: Usted es el que tiene que escoger dónde va a estar.
1: You are the one that has to make the choice.
0: Es conforme a usted.
1: It's conforme to what you want to do.
0: Dios quiere llevarse usted al cielo en el rapto.
1: God wants to take you to heaven.
0: Dios quiere arrebatarlo antes de la guerra usted hacia arriba.
1: Lift you up before the battle.
0: Pero usted tiene que aceptar a Cristo.
1: But you have to accept Jesus Christ.
0: Tiene que vivir para Cristo.
1: You have to live for Jesus Christ.
0: Aún muchos evangélicos que están a media se quedan también.
1: There are many people that are in the evangelical world that are going to stay too.
0: Muchos evangélicos están más en el mundo que en Cristo se quedan.
1: Because many Christians are in the world and they're not serving the Lord.
0: Evangélicos tibios se quedan.
1: There are a lot of lukewarm Christians. Christians that are going to stay.
0: ¡Caliéntese!
1: You have to warm up.
0: Gloria sea a Dios.
1: Glory to God. Hallelujah.
0: Cristo dijo, fuego he venido a traer a la tierra.
1: He said, I have come to bring fire.
0: Dijo, ¿y cuánto deseo que ya está encendido?
1: How many of you want to serve him?
0: Dios quiere que sus hijos sean antorchas encendidas aquí abajo.
1: God wants his sons to be torches here on the earth.
0: Gente que lleve luz a las tinieblas de los pecadores.
1: People who bring light to the darkness, the people that are living in darkness.
0: Gente que sea una bendición para los que están en perdidos en el pecado.
1: Who are looking for the lost souls.
0: El verdadero creyente es un testigo de Jesús aquí abajo.
1: Real Christians are persons that witness for the Lord.
0: Hermano, se calle.
1: Brothers at home.
0: No se calle, hermano.
1: Don't be quiet. Praise the Lord. Don't you quiet down now.
0: Es época de hablarle a la pobre humanidad.
1: He wants to be praised. He wants to be praised. Hallelujah.
0: Época de decirle a la humanidad que Cristo viene.
1: This is to tell the humanity that Jesus is coming.
0: Que avance y se arrepientan.
1: To hurry up and repent.
0: Antes de que sea tarde.
1: Before it is too late.
0: Háblele, hermano, a la humanidad de los juicios que vienen.
1: Talk to all humanity about the judgments that are coming.
0: Háblele que viene guerra mundial y terremoto mundial.
1: Tell them that there is a great earthquake and great wars coming.
0: Invítelos a venir a su iglesia a los cultos.
1: Invite them to come to church.
0: Tráigaselos para su iglesia.
1: Bring them to your church.
0: Para que se salven.
1: So that they can be saved.
0: Gloria a Dios.
1: So they can give them more of the blessing.
0: Bendito sea el Señor.
1: Glory to God. Hallelujah.
0: Ahora, oiga esto con mucho cuidado.
1: Now listen to this very attentively.
0: Hay dos trampas satánicas terribles contra la humanidad.
1: There are two traps that Satan makes for the humanity.
0: Puede estar seguro que esta noche va a tratar de hacerlo con los que están aquí que aún no son salvos.
1: You can be sure that he is going to try those traps tonight with those that are not saved.
0: Primeramente, el diablo hace lo indecible por impedir que la gente acepte a Jesucristo.
1: First, he makes it impossible for those that want to accept Christ to accept Christ.
0: El que está aquí que está perdido.
1: Especially the ones that are here that are lost.
0: Que no han aceptado a Cristo aún.
1: Have not accepted Christ.
0: Que están viviendo en pecado.
1: They're living in sin.
0: El diablo va a tratar de sacarte de aquí sin salvación.
1: The devil is going to try to take you out of here without salvation.
0: A lo mejor te dice, déjalo para mañana.
1: He'll probably tell you, leave it for tomorrow.
0: O te dice, otro día.
1: He'll probably tell you another day.
0: O te dice, tienes un gran problema, hasta que no lo resuelvas, no aceptes a Cristo.
1: He'll probably tell you, you've got a big problem, before you do that, you can't accept Christ.
0: Pero esto no te lo dice.
1: But this is not what he'll tell you.
0: El único problema que usted tiene es el pecado.
1: The only problem that you have is sin.
0: Porque la paga del pecado es muerte.
1: The reward of sin is death.
0: La paga del pecado es infierno.
1: The reward of sin is hell.
0: Y el diablo quiere que sigas en pecado para arrebatarte y que seas de él.
1: And the devil wants you to stay in sin so he can have you.
0: Pero dígale en esta noche, diablo, en esta noche me voy con Jesucristo.
1: Tell him tonight, Satan, I am going with Jesus.
0: Diablo, en esta noche me lavo con sangre.
1: Satan, I have been washed in the blood.
0: En el segundo en que acepta a Cristo, te lava en su sangre.
1: And I accept Jesus, I'm washed in the blood of Jesus.
0: Lávese con sangre redentora en esta noche.
1: Cleanse yourself with that divine blood of Jesus.
0: Avanza antes de que sea tarde.
1: And hurry before it is too late.
0: Bendito sea Dios.
1: Praise God. Hallelujah.
0: Y cuando la gente acepta a Cristo,
1: and when the people accept Christ,
0: el diablo entonces trata de impedir que se consagren a Dios.
1: The devil tries to hold up so they don't sanctify themselves.
0: Él trata por todos los medios.
1: He tries with all kinds of ways.
0: Porque él sabe que sin santidad nadie verá al Señor.
1: Because he knows without holiness that no one shall see God.
0: Alabado sea Dios.
1: Praise his name. Hallelujah.
0: Él sabe que sin fruto para Dios nadie se va tampoco en el rato.
1: He knows that without works nobody will come to the Lord.
0: Por eso Satanás trata de impedir que los que ya son evangélicos se consagren.
1: That's why he will try to give you a hard time when you try to be holy.
0: Te dice, tómalo suave.
1: He tells you, take it easy.
0: No te mates mucho.
1: Don't kill yourself.
0: Pero no es tomarlo suave.
1: But it's not to take it easy.
0: La Biblia dice, convertíos a mí de todo vuestro corazón.
1: The Bible says you have to be converted with all your heart to Jesus Christ.
0: Alábalo si puede.
1: Praise God if you can pray.
0: Hey, pobre Jesús. Esto no es un juego de religión.
1: This is not a game of religion.
0: Esto es una amistad estrecha, sincera con Cristo Jesús.
1: This is a friendship, a sincere relationship with Jesus Christ.
0: El Evangelio es un primer amor con Jesús.
1: The gospel is the first love with Jesus.
0: Aquí hay que estar enamorado de Jesucristo.
1: You have to be in love with Jesus Christ.
0: Hay que vivir abrazado con Jesús.
1: You have to be hugging with Jesus Christ.
0: Hay que amarlo más que a nuestras propias vidas. Gloria sea al Señor Jesús.
1: Glory to Jesus. Hallelujah.
0: Los que estamos en Cristo, afirmémonos cada día más.
1: Those who are in Jesus, keep yourselves firm each and every day.
0: El que esté limpio, límpiese más.
1: Those of you who are clean, cleanse yourself more.
0: El que esté santo, santifíquese más.
1: Those of you who are holy, become more holy each day.
0: Estamos en los últimos días.
1: We are in the last days.
0: No se quede aquí abajo por nada.
1: Don't stay here for nothing.
0: Que Cristo dijo que unos serán tomados, pero otros serán dejados.
1: Because Jesus says that some will go, but some will stay.
0: Cristianos firmes se van.
1: You have to be strong, they're Christians.
0: Cristianos que tienen frutos se van.
1: You have to, those who have works are going to go.
0: Cristianos llenos del Espíritu Santo se van.
1: Those who are full of the Holy Spirit are going to go.
0: Cristianos llenos del amor de Dios se van.
1: Those who love the Lord are going to go.
0: Cristianos que aman las almas perdidas y las buscan se van.
1: Those who love the souls and will reach the souls are going to go.
0: Cristianos firmes en sus iglesias se van.
1: Those who are strong and faithful to their church are going to go.
0: Alabado su padre.
1: Praise him in his life.
0: ¡Ay, Samaya, Saha!
1: ¡Gloria a Dios! ¡Aleluya!
0: Cristianos a medias se quedan.
1: Those Christians that are lukewarm are going to stay.
0: Cristianos que dan testimonio a nadie se quedan.
1: Those Christians without any testimony are going to stay.
0: Cristianos que no vienen hasta el domingo por la mañana a la iglesia se quedan.
1: Those Christians that only come on Sundays are going to stay.
0: Busca a Dios de todo corazón, hermano.
1: For the Lord with all of your heart.
0: Estamos en los últimos días.
1: You're in the last days.
0: Son días decisivos.
1: Make your decision with Christ.
0: Unos se van y otros se quedan.
1: Some will go, some will stay.
0: Mire, más le valdría no haber nacido.
1: It's better if you had not even been born.
0: Que quedarse aquí abajo en los días terribles que vienen.
1: But to stay here in the terrible days that are coming.
0: Cristo dijo que los días que vienen son tan terribles.
1: Jesus said that the days that are coming are so terrible.
0: Que es una grande tribulación como nunca se ha visto ni se verá jamás.
1: It's a great tribulation that has never been seen.
0: Dijo, si esos días no fueran acortados, ninguna carne sería salva.
1: He says, those who are not shortened, nobody will be saved.
0: Eso es lo que viene.
1: That's what's coming.
0: Usted que no tiene a Cristo, acéptelo en esta noche.
1: You don't have Christ, accept him tonight.
0: Escápese a Satanás en esta noche.
1: Escape Satan tonight.
0: Dale un puntapié al diablo en esta noche.
1: Hit Satan over the head tonight.
0: Alabado sea Dios.
1: Glory to God. Hallelujah.
0: Poderoso Jesús.
1: Glory to Jesus. Hallelujah.
0: Ahora, ¿dónde más habla la Biblia de la Tercera Guerra Mundial?
1: Now, where else does the Bible talk about the Third World War?
0: Escuche con cuidado.
1: Listen attentively.
0: Profeta Zacarías, capítulo 14, verso 1.
1: Zacarías 13:1.
0: La Biblia dice, porque viene el día del Señor.
1: The Bible says, it's coming the day of the Lord.
0: Y reuniré las naciones para que peleen contra Jerusalén.
1: And he will reunite the nations to fight against Jerusalem.
0: Fíjense que es la misma guerra que Juan vio en visión.
1: In the same battle that John saw in the vision.
0: Juan vio la guerra en Armagedón, que es un valle en Israel.
1: John saw the battle of Armageddon in the valley in Israel.
0: Y ahora Zacarías dice, pelearán las naciones contra Jerusalén.
1: And now Zacharias says that they will fight against.
0: Dice, y la ciudad será tomada.
1: He says that they will be surrounded.
0: Las casas serán saqueadas.
1: The buildings will be torn down.
0: Las mujeres serán violadas.
1: The women will be raped.
0: La mitad del pueblo irá al cautiverio.
1: Half of the world will be captive.
0: Mire lo que le espera a Israel todavía.
1: Listen what is waiting for Israel.
0: Lo que cuesta darle la espalda a Jesucristo.
1: This is the cost of giving your back to Christ.
0: Nosotros los creyentes tenemos que orar por Israel.
1: We are the believers, we have to pray for Israel.
0: Porque ese es pueblo de Dios.
1: Because that is the nation of God.
0: Tenemos que clamar por la paz de Jerusalén.
1: We have to pray for the peace of Israel.
0: Porque los que claman por la paz de Jerusalén serán prosperados.
1: Because those who pray for the peace of Israel will be prospered.
0: Pero todavía le espera ese juicio terrible a Israel.
1: But still there comes that judgment to Israel.
0: La ciudad de Jerusalén será tomada en esa guerra que viene.
1: Jerusalem will be captive.
0: Ahora, oiga el resto y sonríe, si el Señor le ama.
1: Now listen to the rest and feel good because the Lord loves you.
0: La Biblia dice, pero entonces,
1: the Bible says,
0: saldrá el Señor,
1: that the Lord will come,
0: y peleará contra esas naciones como peleó en el día de la batalla.
1: And he will fight against those nations like he fought in the day of the battle.
0: ¡Alabado que vive!
1: Praise his holy name.
0: Sea bendito el Señor Jesús.
1: Glory to God. Hallelujah.
0: En los días del rey David,
1: in the days of King David,
0: Dios peleaba sus batallas.
1: God used to fight his battles.
0: Y otros reyes como Ezequías, Gente que amó al Señor, Dios peleaba sus batallas.
1: And other Reyes of the Lord, he used to also fight their battles.
0: Y hoy en día, los que estamos firmes en Cristo, Él pelea nuestras batallas.
1: And today, those of you who are with Christ, He fights your battles.
0: Alaba lo que es vivo.
1: Glorify the name of God.
0: Y cuando tomen a Jerusalén, el Señor entrará en la batalla.
1: And when they take Jerusalem, God will be in that battle.
0: Por eso que el apóstol Juan dice que es la batalla del gran día del Dios Todopoderoso.
1: That is why John said it is the battle of the day of the Lord.
0: Bendito sea el Señor Jesús.
1: Blessed be the name of the Lord.
0: Y la Biblia dice que el Señor descenderá de arriba visible hacia la tierra.
1: The Bible says that Jesus will descend to the earth.
0: Apocalipsis 1, verso 7.
1: Revelations 1, 7.
0: Dice, he aquí que Él viene con las nubes.
1: Says he will come from the clouds.
0: Todo ojo le verá.
1: All eyes shall see him.
0: Aún los que traspasaron.
1: And even those that have trespassed against him.
0: Entonces se lamentarán toda la gente sobre la tierra.
1: And they will lament all the people of the earth.
0: Y ya de gente perdida acá abajo se lamentarán cuando lo vean descendiendo de arriba.
1: Especially those that are lost here on the earth when he starts descending.
0: Dice, y él pondrá su pie sobre el monte de los olivos que está frente a Jerusalén.
1: He will put his foot over the Mount of Olives in Jerusalem.
0: Y el monte se partirá en dos pedazos.
1: And the mountain will be split in half.
0: Oiga eso.
1: Two pieces.
0: ¿Qué clase de pie tiene el Señor?
1: Imagine what kind of foot the Lord has.
0: Que apenas toque el monte de los olivos se parte en dos.
1: But when he touches the Mount of Olives, it will split in two.
0: Por eso que usted necesita a Cristo.
1: That is why you need Jesus.
0: Usted necesita a Cristo.
1: That's why you need Jesus.
0: Cuando usted viene a Cristo,
1: you have, when you come to Jesus,
0: Él le pone el pie encima al diablo y lo parte en dos también.
1: He puts the foot on Satan.
0: Amaya. Alábalo, que Él vive.
1: Praise Jesus.
0: El monte de los olivos se partirá en dos.
1: The mountain of olives will be split in two.
0: Una mitad se traslada hacia el norte.
1: One half to the north.
0: La otra mitad se traslada hacia el sur.
1: The other half to the south.
0: Se formará un valle muy grande en el medio.
1: There will be a big valley in the middle.
0: Pero oiga lo que el Señor dice ahora.
1: But listen to what the Lord says.
0: Zacarías 14, verso 5.
1: Zacharias 13, 5.
0: Porque he aquí que viene el Señor nuestro Dios.
1: Because here the Lord comes.
0: Pero con Él vienen todos sus santos.
1: But with Him come all of His saints.
0: Alábalo, que fue.
1: Glory to God. Aleluya.
0: Fíjese como los profetas coinciden en la palabra.
1: See how the prophets coincide in the word of God.
0: En Apocalipsis 16, verso 15,
1: Revelation 16, 15,
0: dice el apóstol San Juan que el Señor se lleva a su pueblo hacia el cielo antes de la guerra.
1: Saint John says that the Lord will take his people before the battle.
0: Ahora Zacarías, hablando de la Tercera Guerra Mundial,
1: now Zacharias talks about the same world war.
0: El Señor desciende a la guerra, dice, pero su pueblo viene con él.
1: He says the Lord will come with his descendants, his people.
0: Quiere decir que los que estamos firmes en Cristo,
1: that those that are firm with the Lord,
0: nos espera un viaje de ida y vuelta al cielo.
1: That we have a return trip to heaven. Praise God. Hallelujah. With the Lord Jesus.
0: ¿Cuántos sacaron su boleto ya?
1: How many of you have your ticket?
0: Alaba lo que Él vive.
1: Praise God. Hallelujah.
0: Bendito sea Dios.
1: Glory to God. Hallelujah.
0: Volamos al cielo antes de la guerra.
1: We're going to go to heaven before the battle.
0: Y como 7 años más tarde,
1: and after 7 years,
0: descendemos cuando la guerra está en su apogeo.
1: We're going to descend with Jesus Christ.
0: Descendemos a terminar con la Tercera Guerra Mundial.
1: And we're going to finish with the Third World War.
0: Oiga, mire quién va a acabar con la Tercera Guerra Mundial.
1: Listen, who's going to finish with the Third World War?
0: Jesucristo y estos pequeñitos que venimos detrás de él.
1: Jesus Christ and us, small, that we're going to come with him.
0: Alábalo, que él vive.
1: Praise him because he lives.
0: Gloria sea Dios.
1: Glory to God. Hallelujah.
0: Zacarías 14, verso 9.
1: Zacharias 13, 9.
0: Dice que entonces el Señor será rey sobre toda la tierra entera.
1: So Jesus will come out of all the earth.
0: Él será único y único será su nombre.
1: He will be the only one, and only his name.
0: Los que están aquí fíjense en ese punto tan claro.
1: Those that are here, listen to that point.
0: Que cuando Él establezca su reino, Él será único.
1: When he establishes his kingdom, he will be the only one.
0: Y solamente van a reinar con Él aquellos que hoy en día tienen a Cristo como único en su vida.
1: Christ in their hearts.
0: Él no comparte su gloria con nadie.
1: He does not compare his glory.
0: Ni con Pedro, ni con Juan, ni con María, ni con Santiago.
1: Not with Peter, not with John, not with no one. The glory is to God.
0: Ni con ninguno de los que le servimos hoy en día tampoco.
1: And with neither of the ones that are here tonight.
0: Es que él no tiene que compartir la gloria con nadie.
1: Because he doesn't have to share his glory with anyone.
0: Él fue el único que murió en la cruz.
1: He's the only one that died on the cross.
0: El único que derramó sangre que limpió el pecado.
1: He's the only one that shed blood for the sinner.
0: El único que venció al diablo en su muerte.
1: He's the only one that beat the devil.
0: Alabado lo que él vive.
1: Praise him because he lives.
0: El único que resucitó el tercer día.
1: He's the only one that resurrected on the third day.
0: Y le dijo a la humanidad.
1: And he said,
0: por cuanto yo vivo,
1: because I live,
0: vosotros también viviréis.
1: You also live. Praise God.
0: Gloria a Dios.
1: Glory to God. Hallelujah.
0: Él no tiene que compartir su gloria con nadie.
1: He doesn't have to share his glory with anyone.
0: Porque él es Dios el Hijo.
1: Because he is God the Son.
0: Todo Dios está en Cristo Jesús.
1: All of God is in Jesus Christ.
0: Él lo dijo claro.
1: He said it very clear.
0: Dijo, todo el poder me ha sido dado.
1: He said, all the power has been given me.
0: En el cielo y sobre la tierra.
1: And also upon the earth.
0: Ah, lo que vive.
1: Glory to God. Hallelujah.
0: Bendito sea Dios.
1: Glory to God. Hallelujah.
0: A nosotros seremos arrebatados al cielo antes de la guerra mundial.
1: And we're going to be lifted up before all of it.
0: Estaremos en bodas allá arriba.
1: We'll be up there in the wedding in heaven.
0: Nos casaremos oficialmente con Cristo para la eternidad.
1: We're going to have an official wedding with Jesus Christ.
0: ¿Cuántos son novias de Jesús ahora?
1: How many of you are the bride of Christ?
0: Sonríase, se le ama.
1: You're free because the Lord loves you.
0: Hay poder en Jesús.
1: There's power in Jesus.
0: Dice que ahora somos novias de Jesús.
1: Now we're the bride of the Lord.
0: Estoy hablando a cristianos que están firmes en el Señor.
1: I'm talking to the faithful Christians in Jesus.
0: Gente que han nacido de nuevo.
1: Those that are born again.
0: Que tienen el Espíritu Santo.
1: That have the Holy Spirit.
0: Nadie es iglesia de Jesucristo sin el Espíritu Santo.
1: Nobody can be of Jesus without the Holy Spirit.
0: ¿Cuántos sienten ríos de agua viva que corre por su interior?
1: But the running waters, hallelujah, the Spirit.
0: Hay poder en Jesús.
1: Glory to God, hallelujah.
0: Los que somos novia de Cristo ahora,
1: those are the bride of the Lord.
0: Volaremos al cielo cuando suene esa trompeta.
1: We'll go when the trumpet sounds to be with the Lord.
0: Fíjense que volamos al cielo solteros.
1: Listen, that we will fly single to the heavens.
0: Estamos hablando espiritualmente.
1: We're talking spiritually.
0: Pero descendemos casados.
1: When we come back, we're already married.
0: Alabado sea Dios.
1: Praise the Lord. Glory to Jesus.
0: Nos casaremos arriba en el salón nupcial.
1: We're going to get married in the heavens, praise God.
0: ¿Cuántos se van?
1: How many of you are going?
0: ¿Cuántos levantan la mano y dicen, yo me voy, yo me voy?
1: Say confidently.
0: Yo me voy, Señor, ayúdame, ayúdame, ayúdame, ayúdame, ayúdame, ayúdame. Gloria a Dios.
1: Glory to God, hallelujah.
0: Bendito sea el Señor.
1: Blessed be the name of the Lord.
0: Ahora, ¿dónde más habla la Biblia de la Tercera Guerra Mundial?
1: Now, where else does the Bible talk about the Third World War?
0: Hay otro pasaje hermoso que habla de la Tercera Guerra Mundial.
1: There's another passage that talks about the Third World War.
0: Apocalipsis 19, verso 11.
1: Revelations 19:11.
0: La Biblia dice estas palabras. La guerra en ese momento, ese es un pasaje donde la guerra está en su apogeo abajo.
1: It talks about the Bible is very fierce at that moment.
0: El anticristo y sus ejércitos están peleando en esa guerra.
1: The Antichrist and his people are fighting in that battle.
0: Dicen que de pronto se abren los cielos.
1: It's all of a sudden the heavens are opened.
0: Y aparece un caballo blanco.
1: And there's one white horse.
0: Y el que lo monta se llama fiel y verdadero.
1: And he who is on that horse is faithful and true.
0: El que juzga y pelea con justicia.
1: He who judges and who fights with righteousness.
0: Y sus ojos son como llamas de fuego.
1: His eyes like fire.
0: Viste un manto empapado de sangre.
1: And he comes with a blood on him.
0: Y su nombre es el Verbo de Dios.
1: And his name is the Son of God.
0: Mi alma te alaba, Jesús.
1: Praise God, hallelujah.
0: ¿Cuántos conocen ese jinete?
1: How many of you know that giant?
0: Alábalo.
1: Praise God, hallelujah.
0: Le preocúpese si no conoce al caballo blanco, pero conozca al jinete.
1: Forget about the horse, but remember who's on that horse, praise God.
0: Lo importante no es el caballo, lo importante es el jinete, alábalo, que es duro.
1: The importance is not the horse, it's the rider of that horse.
0: La Biblia dice,
1: the Bible says,
0: que detrás de ese jinete en el caballo blanco vienen los ejércitos del cielo.
1: And in back of him come the armies of heaven.
0: montados en caballos blancos.
1: They're all on white horses.
0: Y vestidos de lino finísimo, blanco y puro.
1: They're all dressed in fine linen.
0: ¿Quién es ese ejército que viene detrás del Señor?
1: Who is that army that's coming? Who is that army that's coming in back of the Lord?
0: Zacarías lo dice, que él viene y sus santos vienen con él.
1: Zacarías says that they're coming and his saints with him.
0: Alábalo, que vive.
1: Praise him, he lives.
0: Fíjese que dice que vienen vestidos de lino finísimo, blanco y puro.
1: It says that they're coming with just a fine linen, pure and holy.
0: Y la Biblia dice.
1: The Bible says.
0: Apocalipsis 19, verso 8.
1: Revelations 19, 8.
0: Que es el lino finísimo, blanco y puro.
1: That fine linen, holy and pure.
0: Es tipo de la perfecta justicia de los santos.
1: It's type of the perfect righteousness of the saints.
0: Alábalo, que él vive.
1: Praise him, praise God.
0: Que sí, que el jefe viene al frente.
1: In other words, the king is coming in front.
0: El esposo viene al frente.
1: The husband is coming in front.
0: Y la esposa viene detrás.
1: And the bride is coming with him.
0: El esposo es Jesucristo.
1: The bride of Christ.
0: Y la esposa somos nosotros los que estamos firmes y enamorados de
1: Jesús. We are the bride of Christ and we're coming.
0: Alábalo, que él vive.
1: Lord.
0: La esposa somos los que volamos cuando él nos levantó antes de la tierra.
1: Coming with the Lord.
0: Bendito sea su nombre.
1: Praise be the holy name of Jesus.
0: Hay poder en Jesús.
1: There's power in Jesus.
0: Ahora, oiga esto con cuidado.
1: Now listen.
0: Dice la Biblia.
1: The Bible says.
0: Que el anticristo y sus ejércitos pelearán contra el cordero.
1: That the antichrist and his army will fight against the lamb.
0: Que sí, que esos ejércitos que están aquí abajo en esos días en guerra.
1: That means that those armies are down here in battle.
0: Cuando ven esa caballería blanca que viene de arriba.
1: When they see all of those horses coming from the heavens.
0: Dispararán contra esa caballería blanca.
1: They're going to try to shoot towards those horses that are coming from heaven.
0: Esos cañones son dirigidos hoy en día por computadoras.
1: Those weapons are computer weapons.
0: Proyectiles con poderío nuclear.
1: Projectiles that are nuclear weapons.
0: Imagínense que esos proyectiles exploten en medio de nosotros.
1: Imagine if those nuclear bombs start exploding all over.
0: Y se queden los ojos del anticristo bien abiertos y los soldados de la tierra con los ojos bien abiertos.
1: The eyes of the antichrist are open as he sees that.
0: Porque los proyectiles explotan en medio de la caballería.
1: Because the projectiles will explode in front of all of those horses that are coming.
0: Pero no se cae un caballo.
1: But not one horse will fall.
0: Ni se cae un jinete.
1: And not one soldier shall fall.
0: Ni se cae el que va al frente.
1: But not even the one who's in front shall fall.
0: Gloria a Dios.
1: Glory to God, hallelujah.
0: Y siguen disparando.
1: And they keep shooting.
0: Y nosotros descendiendo.
1: And they still keep descending.
0: Y explosiones en medio de nosotros.
1: And explosions all around us.
0: Pero somos inmortales.
1: And still coming faithfully and strong.
0: Los caballos son inmortales también.
1: And horses still keep coming.
0: Alabado que vive.
1: Praise God, hallelujah.
0: Cuando descendamos a la tierra, acabamos con la guerra.
1: We come, we will terminate with this battle.
0: Y con todos los poderíos militares aquí abajo.
1: With all the powers, military powers that are down here.
0: Sea bendito el nombre de Dios.
1: Blessed be the name of God.
0: Dice que el anticristo peleará contra el cordero.
1: The Bible says the antichrist shall fight against the lamb.
0: Pero el cordero le vencerá.
1: But the lamb shall defeat him.
0: ¡Hey, poder en Jesús!
1: Thank you, Jesus.
0: Ahí se acaba la tercera guerra mundial.
1: That's where the war, the third world war, will come to an end.
0: Y el anticristo establece y el Señor Jesucristo establece su reino aquí abajo.
1: And Jesus Christ will establish his kingdom here.
0: Y el anticristo y su falso profeta.
1: And the antichrist and the false prophet.
0: Son lanzados al lago de fuego y azufre vivos.
1: Are thrown into the lake of fire and sulfur.
0: Con ropa y con todo.
1: With their clothes and everything.
0: Si tiene sombrero, con todo sombrero también.
1: He'll throw his hat in there too.
0: Bendito sea Dios.
1: Praise be the name of God. Hallelujah.
0: El Señor establecerá su reino aquí abajo.
1: The Lord shall establish his kingdom here on earth.
0: Se sentará en el trono en Jerusalén.
1: And he'll sit in the throne of Jerusalem.
0: Y establecerá un gobierno mundial de justicia.
1: He'll establish a world government of justice.
0: De abundancia.
1: Of abundance.
0: No habrá enfermedades.
1: There will be no sickness.
0: Qué cosa linda.
1: There will be something beautiful.
0: No habrá pobreza.
1: There will be no poverty.
0: No se soportará pecado.
1: There will be no place for sin.
0: Hasta los desiertos producirán.
1: Even the desert shall produce.
0: Los grandes científicos hoy en día no pueden hacer eso.
1: The big scientists these days cannot do that, cannot supply that.
0: Pero el científico de nosotros lo va a hacer esos días que vienen.
1: But the scientific God that we have is going to do those things.
0: Todo va a ser prosperado aquí abajo.
1: Everything will be prospered.
0: Bendito sea su nombre.
1: Praise be to Jesus. Hallelujah.
0: Y reinaremos 1,000 años con él aquí abajo.
1: We will reign 1,000 years here.
0: Juan lo vio en visión.
1: John saw that in the vision.
0: Juan dice, vi tronos.
1: John says he's seen thrones.
0: Y se sentaron en ellos y le fue dado reinar.
1: He says and upon them were people that were sitting and were given kingdoms.
0: Y reinaron y vivieron con Cristo por 1,000 años.
1: And they were there, they were governing, and they lived with Christ for 1,000 years.
0: Esa es la dispensación que viene.
1: That is the dispensation that is coming.
0: Dispensación de la plenitud de los tiempos.
1: Dispensation of the plenitude of the times.
0: Cristo aquí abajo reinando y nosotros con él.
1: God here in this world, us reigning with him.
0: El que está aquí que no ha aceptado a Cristo, esta es la noche suya, aprovechela.
1: Those of you that are here have not accepted Christ, tonight is your night.
0: Dios lo trajo aquí como un invitado de honor, amigo.
1: Jesus brought you here as an honor.
0: Usted, amigo, es un invitado de honor en esta noche aquí.
1: You have an invitation of honor from the Lord tonight.
0: Para que usted acepte a Cristo y también sea partícipe de su reino.
1: So that you can accept the Lord and that you can be participant of that kingdom of God.
0: Él quiere que usted sea de él.
1: He wants you to be from him.
0: Que usted sea esposa de él por la eternidad.
1: That you be bride, his bride for the eternity.
0: Él no quiere que usted se pierda.
1: He doesn't want nobody that's negative.
0: No lo creó usted para que usted se perdiera.
1: He didn't create you to be lost.
0: Usted fue creado para ser familia de Dios por los siglos. Pero tiene que aceptar a Cristo.
1: But you have to accept Christ.
0: Tiene que vivir para Cristo.
1: You have to live for Christ.
0: Él es el único salvador de la humanidad.
1: He is the only savior of the humanity.
0: No hay otro salvador.
1: There is no other salvador.
0: Solo Cristo pagó por su pecado.
1: Only Christ paid for your sin.
0: Él murió en la cruz por usted.
1: He died on the cross for you.
0: Derramó sangre que limpió el pecado de toda la humanidad. Y esta es su noche, aprovechese.
1: And this is your night, take advantage.
0: Acéptelo y escape de condenación.
1: Accept Jesus and escape the condemnation.
0: Ya no hay condenación.
1: There is no condemnation.
0: Para los que están en Cristo Jesús.
1: For those that are in Christ Jesus.
0: En Cristo hay una ley de vida.
1: In Jesus, the King of Kings.
0: En Cristo está la victoria para usted y los que usted ama en esta tierra.
1: Victory for you and those of your loved ones.
0: Gloria al nombre de Jesús.
1: Glory to Jesus.
0: Oiga esto y terminamos.
1: Listen to this and we're going to finish with this.
0: Aquí en los Estados Unidos.
1: Here in the United States.
0: Había una mujer que vivió para Dios por muchos años.
1: There was a lady that gave her life to the Lord for many years.
0: Fiel al Señor como pocas.
1: She was faithful like few.
0: Tenía alrededor de 9 hijos varones.
1: She had 9 sons.
0: Y cuando llegó un día en que estaba a punto de partir con el Señor.
1: And one day when she was ready to leave, when she was ready to die.
0: Un doctor en medicina que atendía a la mujer.
1: The doctor that was taking care of the woman.
0: Salió a la sala de la casa.
1: He went out to the living room of the house.
0: Los 9 hijos estaban ahí reunidos.
1: And the 9 sons were there.
0: Y le dijo, vuestra madre está a punto de partir.
1: And he told him, your mother is ready to leave, to die.
0: Le queda muy pocos minutos de vida.
1: There's not too many minutes for her to live.
0: Pasen a la habitación y despídanse de ella.
1: Go to where she is at. And give your final farewells to her.
0: Los hijos entraron y rodearon.
1: All of the sons surrounded the mothers.
0: Rodearon el lecho donde estaba la mamá.
1: They stayed there where she was laid.
0: Ella le agarró la mano al mayor de los hijos.
1: And she grabbed the hand of the oldest son.
0: Le dijo, hijo mío,
1: and she told him, son,
0: ¿cuánto nos hemos gozado aquí abajo en la tierra?
1: How much have we had a good time here on earth?
0: Especialmente después que aceptaste a Cristo.
1: Especially after you accepted Jesus Christ.
0: ¿Cuántos momentos inolvidables vivimos?
1: How many times moments that we have great together in the Lord.
0: Yo estoy a punto de partir con el Señor.
1: I am ready to go with the Lord.
0: Me voy con él en breve.
1: I am leaving to him with him shortly.
0: Pero solamente te voy a decir una cosa.
1: But I'm only going to tell you one thing.
0: Buenas noches, mi amor.
1: Good night, my love.
0: Te veré en la mañana.
1: I will see you in tomorrow.
0: Alabado sea Dios.
1: Praise God. Thank you, Jesus.
0: Alabado sea Dios.
1: Glory to God. Hallelujah.
0: Alabado sea Dios.
1: Glory to God. Hallelujah.
0: Bendito sea Dios.
1: Glory to God. Hallelujah.
0: ¿Y por qué le dijo esa palabra?
1: And why did she say that to him?
0: ¿Por qué le dijo esa palabra?
1: Why did she say that to him?
0: Buenas noches, mi amor.
1: Good night, my love.
0: Te veré en la mañana.
1: I will see you in the morning.
0: Porque ella sabía que viene una mañana de resurrección.
1: Because she knew that it was coming a morning of resurrection.
0: Donde ella se levantará entre los muertos.
1: Where she was going to see them, she was going to be lifted from the dead.
0: Y todo el pueblo de Dios será reunido.
1: And all the people of God will be united.
0: Para la fiesta grande en el cielo.
1: To be in that glorious heaven.
0: ¿Cuánto le gusta la fiesta?
1: How many of you like those parties, those celebrations?
0: Si le gustan las fiestas, conviértase a Cristo Jesús.
1: If you like the celebrations, give your life to Jesus Christ. heavens.
0: Que la fiesta más grande la vamos a celebrar en el cielo.
1: Because the biggest celebration is going to be in heaven.
0: Gloria a Dios.
1: Glory to God.
0: Dice que el segundo de los hijos pasó al lado de la mamá también.
1: She said that the second son came to the mother.
0: Le agarró su mano.
1: And he grabbed her hand.
0: Habló varias palabras con él.
1: Spoke a few words with him.
0: Se despidió de él.
1: She also told him goodbye.
0: Le dijo, solamente te voy a decir a ti también una cosa.
1: She told him, I'm only going to tell you one thing.
0: Buenas noches, mi amor.
1: Good night, my love.
0: Te veré en la mañana.
1: I will see you in the morning.
0: Y le fue repitiendo eso a todos los demás hijos.
1: And she kept repeating that to each and every son.
0: Todos ellos eran convertidos.
1: And all of them were Christians.
0: Buenas noches, mi amor.
1: Good night, my love.
0: Te veré en la mañana.
1: I will see you in the morning.
0: Pero llegó el menor.
1: But then the youngest son came.
0: Un jovencito.
1: He was very young.
0: Le agarró la mano y se la apretó.
1: She grabbed his hand and she squeezed it tightly.
0: Le dijo, hijo mío, a ti quizás te he querido más que a ninguno de los demás.
1: She said, son, I probably have loved you more than all of my sons.
0: Probablemente porque eres el menor.
1: And probably because you are the youngest.
0: Te he amado tanto.
1: I have loved you so much.
0: Sin embargo, a ti solamente puedo decirte ahora una cosa.
1: But there's only one thing different that I can tell you.
0: Adiós, hijo mío, adiós.
1: I will see you, my son, I will see you.
0: No nos veremos jamás.
1: We will not see each other again.
0: Repito. Le dijo, adiós, hijo mío, adiós.
1: Goodbye, my son, goodbye.
0: No nos veremos jamás.
1: I will never see you again.
0: El hijo se tiró al piso.
1: And the son fell to the floor.
0: Comenzó a gritar.
1: And he started screaming, crying.
0: Se puso casi histérico.
1: He's got all hysterical.
0: Le dijo, madre, ¿cómo te puedes despedir así de mí?
1: He said, mother, how can you tell me goodbye this way?
0: A todos le dijiste, buenas noches, mi amor.
1: All of them, you told them, good night, my love.
0: Te veré en la mañana.
1: You told me you would see them in the morning.
0: Y a mí me dice, no los veremos jamás.
1: Yeah, with me, you told me that you will not see me again.
0: La madre le dijo, porque tú eres el único de mis hijos que te has negado a servirle a mi Cristo.
1: She said, because you are the only one of my sons that have rejected Jesus Christ.
0: Yo estoy a punto de partir.
1: And I am ready to die.
0: Me voy con Jesús.
1: And I am leaving with Jesus.
0: Tú también partirás luego.
1: You are going some other way.
0: Pero te irás a otro lugar.
1: But you're going to another place.
0: Yo no estaré allí.
1: I will not be there.
0: Jesús tampoco estará allí.
1: Jesus Christ will not be there.
0: Por eso vuelvo y te lo digo. No nos veremos jamás.
1: That is why I tell you, you will never see me again.
0: Y el muchacho gritó, madre.
1: And the son started crying, mother.
0: No puedes partir en esa forma.
1: You can't leave me in this way.
0: No puedes irte hasta que esto no sea cambiado.
1: You can't leave until this has been changed.
0: Y de rodillas comenzó a clamar al Señor.
1: And he got on his knees and he started crying out to the Lord.
0: Señor, perdóname.
1: Lord, save me.
0: Perdóname, Jesús.
1: Lord, save me, Jesus.
0: No te he servido.
1: Lord, I serve you.
0: Te he despreciado.
1: I've given my back to you, Lord.
0: Pero me arrepiento.
1: But I repent of my sin.
0: Me acepto ahora.
1: And I accept you.
0: Perdóname.
1: Forgive me, Lord.
0: Entra en mi corazón.
1: Enter into my heart, Lord.
0: Lávame en tu sangre.
1: Cleanse me in your precious blood.
0: Y gritaba desesperado.
1: Lord, Father, I can be with you together, Lord.
0: Los hijos convertidos se tiraron de rodillas.
1: And all the sons went on their knees.
0: Y todos oraban.
1: And all of them prayed together.
0: Señor, sálvalo.
1: And they said, Lord, save him.
0: Dale esa alegría, mamá, antes de partir.
1: Lord, Father, give him the experience of how to know that he is saved.
0: Antes de partir, sálvalo.
1: So that before mom dies, that he will be saved.
0: Ten misericordia de él.
1: Have mercy with him.
0: De pronto el joven se sacó un grito.
1: Suddenly the young guy started screaming.
0: Dijo, madre.
1: He said, mother.
0: Lo siento.
1: He says, I feel it.
0: Ha entrado.
1: And something is coming.
0: Lo siento en mi corazón.
1: I feel something in my heart.
0: Soy salvo.
1: It's something that I'm saved.
0: Voy a Dios.
1: Glory to God, hallelujah.
0: Bendito sea su nombre.
1: Glory be to God, hallelujah.
0: La madre ya a punto de partir.
1: The mother ready to die.
0: Moribunda.
1: Morbid.
0: Bien débil.
1: Very weak.
0: Le tomó la mano suavemente.
1: Grabbed his hand very softly.
0: Hijo mío, le dijo.
1: And told him, my son.
0: A ti también puedo decirte ahora.
1: To you I can also say now.
0: Buenas noches, mi amor.
1: Good night, my love.
0: Te veré en la mañana.
1: I will see you in the morning.
0: ¡Gloria a Dios!
1: Gloria.
0: Amigo querido.
1: Friend, tonight.
0: Viene la mañana de resurrección.
1: The morning is coming of resurrection.
0: Los muertos en Cristo resucitarán primero.
1: Christ is going to rise.
0: Se levantarán.
1: They will be lifted.
0: Al encuentro del Señor.
1: To be with the Lord.
0: Y los que estemos vivos aquí firmes en Cristo.
1: Those who are faithful in Jesus.
0: Seremos arrebatados en nubes hacia el cielo.
1: We'll be lifted to the heavens.
0: Hacia la fiesta que hay arriba.
1: To be the celebration in heaven.
0: Hacia las bodas del Cordero.
1: To the bride.
0: Usted no se pierde eso, amigo.
1: Praise God.
0: Si se pierde eso, amigo, lo perderá todo.
1: If you lose that, you will lose everything.
0: Si no viene a Cristo, perderá su salvación y lo perderá todo.
1: If you don't come to Christ, you will lose your salvation, you will lose everything.
0: Pero amigo, Dios te ama.
1: But friend, God loves you.
0: Te trajo aquí a salvarte.
1: He brought you here to save you.
0: Quiere que tú seas de Él.
1: And he's the one that wants you to seek Him.
0: Acepta a Cristo en esta noche y será propiedad privada de Dios.
1: And you will be private property of God.
0: Bendito sea Señor.
1: Blessed be the name of Jesus.
0: Esta es su noche, amigo.
1: This is your night.
0: Aprovecha, Jesús.
1: Take advantage of Jesus tonight.
0: Esta es su noche, amigo.
1: This is your night, friend.
0: Sálvate.
1: Save yourself.
0: Ríndete a Jesús y sálvate.
1: Come to Jesus and save yourself.
0: En el segundo en que lo aceptes, te lavas con sangre.
1: And then he will wash you with his blood.
0: Te perdona.
1: He will forgive you.
0: Y pasarás de la muerte a la vida.
1: And you will go from death to life.
0: Y en el día glorioso que se acerca.
1: And the glorious day is coming.
0: Amigo amado, nos veremos en el cielo.
1: Beloved friend, we will see you in the heavens.
0: Cristo viene.
1: God is coming. Hallelujah. Jesus is coming.
0: Cristo viene.
1: Jesus is coming. Hallelujah.
0: El fin se acerca.
1: The end is coming near.
0: Pronto será tarde para la humanidad.
1: Soon it will be too late for humanity.
0: Pero en esta noche la mano de Jesús está extendida para salvar.
1: But tonight the hand of Christ is ready to save you.
0: No se vaya sin Cristo.
1: Don't leave without Jesus.
0: Que mañana podría ser tarde.
1: Because tomorrow may be too late.
0: Vamos a cerrar nuestros ojos.
1: Let us close our eyes tonight.
0: Inclinemos nuestras cabezas.
1: Let us bow our heads tonight.
0: Y vamos a orar al Señor.
1: And let us pray with the Lord tonight.
0: Padre bueno, he predicado tu palabra.
1: Heavenly Father, I have preached your word.
0: He predicado conforme tu espíritu ha puesto en mi boca.
1: I have preached according to the Spirit.
0: He predicado sabiendo que tu palabra nunca torna atrás vacía.
1: I have preached knowing that your word never comes back empty.
0: Mira cuántas vidas hay aquí que no son salvas.
1: Look at all the souls that are here that are not saved.
0: Cuántas vidas hay aquí perdidas en el pecado.
1: How many are here that are lost in sin?
0: Te piden esta noche, sálvalas.
1: I ask you tonight, Lord Father, save them.
0: Espíritu Santo.
1: Holy Spirit.
0: Precioso Espíritu Santo.
1: Beautiful Holy Spirit.
0: Toca las vidas que están perdidas.
1: Touch the lives that are lost.
0: Redargúyelas del pecado.
1: Take them away from sin.
0: Sálvalos en esta noche.
1: Save them tonight, Lord.
0: Muestra tu gloria en ellos.
1: Show them your glory, Lord Jesus, tonight.
0: En concierto con tu siervo que están aquí en esta noche.
1: Lord Father, to use me, Lord Father, to speak to them tonight.
0: Me pongo de acuerdo con todos tus siervos y siervas aquí conmigo.
1: Lord Father, with all the people here, Lord Father, all the pastors that are here, Lord Jesus.
0: Me concierto con ellos pidiéndote que salves tú el que está ahí que está perdido.
1: Lord Father, together we ask, Lord Jesus, for all those that are lost.
0: Que no se vaya nadie de aquí sin salvación.
1: But nobody leave here tonight without salvation.
0: Nos ponemos de acuerdo en eso, tus siervos.
1: We're in this concerted effort together with this, Lord.
0: Tú nos prometiste.
1: You promised us, Lord.
0: Que si dos o más se concertaren sobre cualquiera cosa que pidieren, la reciben de nuestro Padre celestial. Creemos eso.
1: We believe that.
0: Estamos seguros que tú no fallas en hacerlo.
1: We are sure that you will never fail us.
0: Por eso, Padre,
1: for that, Father,
0: reprendo,
1: we rebuke
0: todo espíritu del diablo,
1: all spirit of Satan,
0: que liga vidas,
1: that will come against us.
0: Que han oído la palabra.
1: For those that are
0: rompo el yugo del diablo que oprime las almas.
1: Father, come and bring those souls to Christ.
0: En el nombre de Jesús.
1: In Jesus' name.
0: Proclamo liberación para ellos.
1: We proclaim liberation for those.
0: Por tu palabra pido y creo.
1: For your word, Lord Father, we live.
0: Estoy seguro que luego recibir.
1: We are sure, Lord Father, we have received.
0: Amén. Bendito sea Dios.
1: Blessed be your name. Hallelujah.
0: ¿Cuántos le alaban con libertad?
1: I mean, we can praise the Lord tonight.
0: Alábalo que Él vive.
1: Praise Him.
0: Bendito sea Dios.
1: Praise the Lord tonight. Hallelujah.
0: Vamos a estar bien atentos, cada hermanito y cada querido amigo.
1: Let us listen, brother and sister, tonight.
0: Bien, bien atentos, bien en comunión con Dios.
1: In communion with the Lord, paying attention.
0: Mientras cada persona esté en comunión especial con Dios.

0: Well, everybody is in communion with the Lord.
1: Yo quiero inmediatamente ofrecer una oración.
0: I want to offer one prayer.
1: Para toda la vida.
0: For all of the lives
1: que ha escuchado la palabra,
0: that have heard the word,
1: y que en esta noche quiere aceptar a Jesucristo,
0: and that tonight want to accept Jesus Christ,
1: todos los que quieren aceptar a Cristo de todo corazón,
0: all those who want to accept Christ in your heart,
1: yo quiero orar por ustedes oración de fe,
0: I would like to pray for you the prayer of faith,
1: por vuestra eterna salvación,
0: for your eternal salvation.
1: Dice que primero atendemos lo eterno.
0: The Bible says that we should always look for the eternal,
1: lo más importante,
0: the most important.
1: Los que quieren aceptar este Cristo maravilloso.
0: Those of you who want to receive Jesus Christ tonight.
1: Voy a orar bien en breve por ustedes esta oración por salvación eterna para su alma.
0: I am going to make a very brief prayer for your salvation tonight.
1: Los que quieren esa oración por salvación eterna para su alma.
0: Those of you who want that prayer for eternal salvation for your soul.
1: Solamente levanten su mano de ahí donde están.
0: Lift up your hands wherever you are at.
1: Que yo quiero orar por ustedes esa oración.
0: Because I want to pray that prayer with you tonight.
1: Dios bendiga las manos que se levantan.
0: God bless those who have lifted their hands.
1: Dios bendiga las manos que se levantan a este lado.
0: God bless all of those who have lifted their hands.
1: Abajo al fondo.
0: In the top of the balcony.
1: Las manos que se levantan aquí hasta el fondo. Las muchas manos que se levantan acá en este lado.
0: All of those on this side.
1: Manos que se levantan arriba en la parte de arriba.
0: Those on the balcony.
1: Vamos a orar por ustedes bien, bien en breve.
0: We're gonna make a brief prayer for you.
1: Ahora, oigan con cuidado.
0: Now listen carefully.
1: Los hermanos.
0: The brothers.
1: Que tienen ya su iglesia y su pastor.
0: Brothers and sisters who have your pastors.
1: Recuerde que este llamado es para los queridos amigos que van a aceptar a Jesucristo.
0: Remember, we're going to call those who want to accept Jesus Christ.
1: O personas que se apartaron del Señor que quieren volver otra vez al Señor.
0: Or people who have backslided, who have left the Lord and want to reconcile themselves with the Lord.
1: Quiere decir que los hermanos comiencen a orar.
0: Those of the believers, we want you to start praying.
1: Comiencen a orar para que no se vaya a ir nadie sin salvación aquí en esta noche.
0: And start praying that no one leave without salvation tonight.
1: Gloria a Dios.
0: Glory to God.
1: Amén. Vamos a orar inmediatamente.
0: Let us pray immediately.
1: Por los que van a aceptar a Jesucristo.
0: For those who are going to accept Jesus Christ.
1: Todos los que van a aceptar a Cristo, vamos pasando hacia.
0: For those who are going to accept Jesus Christ, please would you pass tonight?
1: Vamos a formar un grupo aquí frente a nuestra persona.
0: We want a group here in the front so we can pray for you tonight.
1: Vamos a orar por ustedes por salvación del alma.
0: We want to pray for your salvation tonight.
1: Gloria a Dios.
0: Glory to God.
1: Dios bendiga al varón que pasa. Así que se pueden pegar bien pegaditos aquí.
0: Come as close as you can to the altar.
1: No importa, amigo, donde usted esté, camine para acá ligerito.
0: It doesn't matter where you're at. Come forward.
1: Amigo, Cristo te llama.
0: Jesus is calling you tonight.
1: Él quiere perdonar tu pecado en esta noche.
0: He wants to forgive your sin tonight.
1: Él quiere salvarte hoy.
0: He wants to save you today.
1: Es el momento de Dios para ti.
0: It is the moment of God for you.
1: Todos los que van a aceptar a Cristo, pase ligerito.
0: Those of you that are going to accept Christ, please quickly pass so that we may not use a lot of time.
1: Si está en la parte de arriba.
0: If you're in the upper balcony.
1: Los ujieres me lo ayudan.
0: All of the ushers help them to come down.
1: Lo dirigen.
0: Direct them to come down.
1: Para que ellos desciendan hasta que lleguen aquí al frente.
0: So that they can come and receive this prayer of faith.
1: Gloria a Dios. Dios bendiga las almas que pasan.
0: Glory to God. Hallelujah.
1: Los hermanos orando.
0: Those of you that are believers and are Christians, be praying.
1: No me tome vacaciones ahora, hermano. Todo el mundo orando.
0: We don't want you to be on vacation. We want you to pray.
1: Hermanos, hermanos, el ejército de Dios orando ahora.
0: This works with the army of God.
1: Violenta, hermano, que rompa todos los yugos del diablo.
0: Let us all pray. Everyone that's here that's a believer.
1: Todo el pueblo de Dios orando. Todo el pueblo de Dios clamando. Dios bendiga las almas. Dios bendiga las almas que pasan. Dios bendiga las almas que pasan. Gloria a Dios.
0: Praise God.
1: Benditos a Dios. No importa, amigo, donde usted esté, camine para acá ligerito.
0: Doesn't matter where you're at, come quickly.
1: No se vaya ahí sin Cristo por nada.
0: You know, nobody leave without Christ tonight.
1: Dios bendiga a la dama que pasa. El varón que pasa por este lado.
0: Glory to God.
1: Caballero que pasa por este lado.
0: Bless all of those that are passing here tonight by faith.
1: Dios bendiga la otra dama que pasa, el otro varón que pasa.
0: Bless those people that are passing tonight to be saved.
1: Usted también lo está llamando, amigo.
0: God is calling all of you.
1: Está llamando para que te salves hoy.
0: So that you have salvation today.
1: Dios bendiga las almas que pasan.
0: Oh, God bless all of the souls that are
1: coming forward. Dios bendiga las almas que pasan.
0: God bless all of the souls that are coming forward.
1: Te llama, amigo, porque él quiere que tú seas de él. Dios bendiga las almas que pasan.
0: Praise God. Thank you, Jesus.
1: Oiga, los hermanos, con cuidado. Voy a contar 10 segundos más y termino el llamado.
0: We're going to count 10 seconds more, then we're going to stop the call.
1: 10 segundos más y terminamos.
0: 10 seconds more, we're going to.
1: Todos los que están arriba, que no son salvos, pase ligerito.
0: All of those who are up in the balcony who are not saved, quickly, please come down.
1: Si se había apartado del Señor.
0: If you leave without salvation tonight.
1: Vuelva a Cristo de nuevo.
0: You have to come to the Lord. You have to.
1: Reconcíliese en esta noche.
0: If you have backslid, come and reconcile yourself with Jesus.
1: En la noche de Dios para usted, aprovechela.
0: This is your night tonight. Take advantage of it. Oh, God bless these youngsters. Hallelujah, glory to Jesus.
1: Hallelujah.
0: Hallelujah.
1: Amen. Los que pasaron al frente.
0: Those of you who are here in the front.
1: Entiendan claro.
0: Listen carefully.
1: En el instante que ustedes aceptan a Cristo así públicamente.
0: The instant that you publicly accept Jesus Christ as your personal Savior.
1: Y lo hacen de todo corazón.
0: And you do it with all of your heart.
1: Inmediatamente Él te perdona.
0: Immediately He forgives you.
1: Su sangre limpia el más mínimo pecado.
0: His precious blood cleanses you from all sin.
1: Se cumple lo que dice la Biblia.
0: It's according to what the Scripture says.
1: Que usted pasa de la muerte a la vida.
0: You come from death to life.
1: ¿Cuántos de los que han pasado?
0: How many of you who are here?
1: Dios bendiga el varón que pasa ahora. ¿Cuántos de los que han pasado aceptan de todo corazón a Jesucristo ahora?
0: How many of you that are here accept Jesus Christ with all of your heart?
1: Levante la mano bien alta los que la aceptan de corazón.
0: Put your hand up very high.
1: Mantenga la mano levantada.
0: Keep it lifted. Keep it lifted.
1: Mantenga su mano levantada.
0: Leave your hand extended.
1: Vamos a orar por ustedes bien en breve.
0: We are going to pray for you.
1: Gloria a Dios. En voz bien alta.
0: In loud voice.
1: Oremos.
0: Let us pray.
1: Amado Dios.
0: Beloved God.
1: Acepto a Cristo.
0: I accept Jesus.
1: Acepto a Cristo.
0: I accept Jesus.
1: Ahora mismo.
0: Right now.
1: Como mi único Salvador.
0: For my personal Savior.
1: Te acepto, Jesús.
0: I accept Jesus.
1: Públicamente.
0: Publicly in front of all.
1: No me avergüenzo de ti.
0: I am not ashamed of Jesus.
1: Perdona mis pecados.
0: Forgive my sins.
1: Entra en mi corazón.
0: Enter into my heart.
1: Cambia mi vida.
0: Change my life.
1: Lávame en tu sangre.
0: Wash me in your blood.
1: Y ayúdame.
0: And help me.
1: Ayúdame, Señor.
0: Help me, Lord Jesus.
1: Que yo permanezca.
0: That I can hold on.
1: Firme en tu camino.
0: Strong in your ways.
1: Firme en la iglesia.
0: Strong in the church.
1: Que sea bautizado.
0: That I can be baptized.
1: Y que sea lleno.
0: That I can be full.
1: Del Espíritu Santo.
0: Of the power of the Holy Spirit.
1: Lléname, Jesús.
0: Save me, Lord.
1: Del Espíritu Santo.
0: Fill me with the Holy Spirit.
1: Gracias, Señor.
0: Thank you, Jesus.
1: Creo en ti, Jesús.
0: I believe in you, Jesus.
1: Y soy salvo.
0: And I am saved.
1: Soy salvo ahora.
0: And I am saved this moment.
1: Tu sangre,
0: your blood,
1: limpia mis pecados,
0: has cleansed all of my sin.
1: Amén.
0: Thank you, Jesus.
1: Gloria a Dios.
0: Glory to God. Hallelujah.
1: Bendito sea el Señor Jesús. Padre bueno, mira cuántos enfermos han pasado. Yo clamo, Padre, por ellos. Intercedo, Padre, por ellos. Bendito sea tu nombre, Espíritu Santo. Espíritu Santo, mira el precio que Jesús pagó. ¡Ay, la sama, saya, sama, saya! Mira el precio que Jesús pasó por ellos. ¡Ay, samaria, sama, vaya, sama! Mira el precio que Jesús pagó por ellos. Mira el dolor, el sufrimiento de mi Jesús por estos cuerpos enfermos. Abacila, fracasa, luzaja, baja y azaba. Y el cambio a cajalaza, soba, el arroba, el arroba. Te invito a moverte en medio de ese pueblo. Te invito a moverte, eres bienvenido en medio de ese pueblo. ¡Oye, ahí está el Espíritu de Dios sanando ahí! Ahí está el Espíritu de Dios sanando ahí. Ahí está el Espíritu de Dios sanando ahí. Siento la oración de Dios que está ahí. Siento la oración de Dios que sana ahí. Siento la oración de Dios que está ahí. Siento la oración de Dios que está sanando ahí. Ahí está la oración de Dios. Ahí está la oración de Dios. Ahí está la oración de Dios rompiendo el yugo del diablo.

0: Pai. Glória, aleluia.
1: Bendito sea tu nombre.
0: Oh, thank you, Jesus.
2: Tenía un montón de grillos aquí, María, mire, mire, oiga, por el amor de Dios, aquí está Cristo Jesús.
0: He said, come here.
2: Todos los enfermos, le doy paz.
0: Jesus comes here.
2: Este pastorcito que los ayuda. Gracias. Crean en Cristo, crean en Cristo.
3: Oiga, hermana, no escuchaba.
2: No, es que con que Cristo no, Jesús.
3: No podía oír ya.
2: No podía oír, no podía brillar, mire aquí, y toda la nuca me ha dolido.
3: Mira hacia allá.
2: Y ahora ya estoy buena.
3: Mira hacia allá.
2: Ya estoy sana, ya estoy sana.
3: Óigame, hermanita.
2: ¿Sí?
3: ¿Cuánto se te oído?
2: Sí, ya estoy sana. Esto me ha sanado.
3: Mira, hermana, óigame.
2: ¿Ah?
3: Tape este oído con su mano.
2: ¿Sí?
3: Repita lo que yo le diga.
2: Pastor.
3: Amén.
2: Amén.
3: Gloria a Dios.
2: Gloria a Dios.
3: Aleluya.
2: Gloria a Dios.
3: Aleluya.
2: Aleluya. Aleluya.
0: Aleluya.
2: Gloria a Dios. Gloria a Dios. Cristo. Aleluya.
3: Cristo.
2: Cristo Jesús.
3: Me sanó.
2: Me sanó.
3: Amén. Entonces, gloria a Dios.
0: Praise God.
3: ¿Quién fue?
0: Cristo.
3: ¿Quién fue?
0: Gloria a Dios.
3: ¿Qué tenía mi hermano?
4: No oí este oído. En la nariz una gran infección que hasta me daba pena arrimarme porque me di.
3: ¿Cuánto tiempo hace que no escuchaba?
4: Como 20 años. Ahora ya oigo.
3: ¿Cuánto tiempo?
4: 20 años.
3: 20 años.
0: She had 20 years that she could not hear from her ear. 20 years.
4: Gracias.
3: ¿Cuándo sintió la sanidad?
4: Ahora.
0: She says that now she felt the blessing of the Holy Spirit.
3: Fíjense los hermanos que ni hemos orado por los enfermos.
0: And we have not even started to pray for the sick.
3: No hemos empezado ni a orar.
0: We have not even begun.
3: Cuando el Espíritu de Dios se movió, tocó los que estaban creyendo y sanó.
0: When the Holy Spirit moved, they touched those who were believing and they were healed.
3: Oído que estaba. Sí. Repita lo que yo le digo.
4: Repita lo que yo digo.
0: Gloria a Dios.
4: Amén.
3: Gloria a Dios.
4: Gloria a
0: Jesús.
4: ¿Cómo? Aleluya. Cristo me sanó. Amén. Gloria a Dios.
3: Oiga, tiene un radar por ahí.
0: 20 years. She could hear.
3: ¿Quién fue?
0: Praise God.
3: ¿Quién fue? ¿Quién fue? ¿Cuánto señala para dicen el Espíritu Santo fue?
0: How many of you think the Holy Spirit was the one that did it?
3: ¿Cuánto fue?
0: How many of you?
4: Yo tenía una úlcera muy fuerte.
0: I had a very strong ulcer.
4: Un dolor en mi columna, hermanos, cuando usted dijo que pasaran todos los enfermos y pusieran su mano en la parte dañada, yo me la puse, hermano. Pero yo me sentía bastante mal, hermanos, y cuando pasé, y después usted dijo, oró, y después que hiciéramos el ejercicio, hermanos, yo me sentí con una libertad que lo pude hacer.
3: Sí.
4: Y en el momento que estaba orando, yo me sentía que me subía una cosa caliente de los pies y una bolsa de hielo en mi estómago, hermano, y era la úlcera, Señor, para la honra y gloria.
0: She said that she had an ulcer, a problem, she couldn't get over. She had pains in her back, and she said that we were praying the prayer of faith, but she felt something hot that was inside of her, and now she feels a coolness, and the ulcer is gone.
3: Dice bien, hermano. ¿Cuánto tiempo hacía que tenía la úlcera?
4: La úlcera tenía como 12 años, hermano.
0: Y she had the ulcer for 12 years.
4: Todo lo que comía
3: no le molesta nada ahora.
4: Nada, hermano, nada.
3: Esta noche vaya y coma tranquila, que está sana.
4: Amén, hermano.
0: Tonight she can go eat in peace because she couldn't eat very well for 12 years with the ulcer.
3: Ese fuego de Dios entra, no hay enfermedad que se resista.
4: Amén, hermanos.
3: Y además de la úlcera, ¿qué más tenía?
4: Tenía la columna esquiciada. Cada vez que me agachaba no me podía parar.
3: Sí, fíjese ahora.
4: Y cuando usted dijo que me... Que...
3: Dóblese ahora y pruebe.
0: She couldn't bend over before because she had spine problems.
3: Alabado, él vive.
0: But now, with the power of the Holy Spirit...
3: ¿Quién fue?
0: Jesus is here.
3: ¿Quién fue?
5: God is so good. I was praying that the Lord will heal my sinus and my asthma because last 2 weeks I got sick of my asthma.
3: At sinus.
5: Yeah, and I got asthma since I was in the Philippines. Then I was praying that and suddenly I got the power. It was so strong and suddenly I feel so strong too. And I know God healed me because I can breathe. I'm strong now.

0: Tenía problemas con asma y de sinus y que no podía respirar, pero estaba orando y dijo que vino buscando para recibir lo que Dios tenía para ella. Y dice, ahora puede respirar. Tenía esta condición hasta cuando estaba en las Filipinas, pero ahora siente libertad, gloria a Dios, y Jesucristo vive.
1: Ella dijo que sintió el poder tan fuerte. Fue el de Pablo, Señor.
2: Thank you, Jesus. Thank you, Jesus. Oh, hallelujah.
0: What did you feel? What did you feel?
2: I feel so strong, so light.
0: Sí,
2: I feel
0: fuerza. Dios te dio fuerza.
2: I easily get tired, but now I feel so strong.
0: Dice que ya se cansaba bien fácil porque la asma la hace uno cansar, pero ahora siente una fuerza tremenda.
2: I feel great.
0: ¿Y tú qué le hizo?
2: Jesus.
0: Hallelujah.
2: Hallelujah.
0: Hallelujah. Jesus Christ. Hallelujah.
1: ¿Qué tenías?
2: Yo por mucho tiempo he estado enferma del varis. Conforme me levantaba, ya me sentía cansada. Y era todo el día cansada, todo el día. Y ahora yo sé que han salido de mí los malos espíritus y que Dios me ha sanado. Y doy honra y gloria a mi Dios Todopoderoso.
1: ¿Qué sentiste cuando oramos?
2: Que me salió, sentí una fuerza bien, no sé, no puedo explicar. Una fuerza extraña, rara. Ajá.
1: ¿Cómo te sientes ahora?
2: Perfectamente. Y gracias a mi Dios.
1: ¿Sentías la opresión? ¿La sentías primero?
2: Sí, sí.
1: Así que Dios te libertaba y lo que estaba se fue.
2: Sí.
0: She had problems with her legs. Also, she had feeling inside and she had bad spirits, strange spirits. And she said that they would not leave her alone. They felt bad. And that now, today, when she came and they prayed, that she felt something different. She felt liberated in Jesus' name.
1: ¿Qué usted tenía?
3: Hermano, yo he venido los 20 días de la campaña, los 20 días y el lunes me sanó de la artritis y el brazo, tantos tantas enfermedades que tenía que no podía tocarme, pero hoy he confirmado mi oído, estaba tapado, mi nariz tapada y hoy me siento bien.
1: ¿No oía nada por ahí?
3: No oía nada, hace
1: nada.
3: Un año
1: que estaba sordo.
3: Gloria a Dios.
1: ¿La sanó el lunes de la artritis?
3: El lunes de la artritis.
1: Levante la pierna ahora, levante la, sí.
0: Gloria a Dios.
1: Este era el brazo que no se levantaba.
3: Este brazo de aquí.
1: Sí.
3: Y ahora, Señor, gloria a Dios, tantas cosas que tenía. Y hoy, mi oído, gloria a Dios, aleluya.
1: ¿Qué sintió cuando oramos?
3: Sudé un sudor caliente. Yo soy cristiano, hermano. Gloria a Dios, recibo su revista.
1: ¿Está oyendo bien ahora?
3: Gloria a Dios, sí. Y oigo.
1: Sí. Repita duro lo que yo le diga.
3: Amén. Gloria a Dios. Gloria a Cristo. Va de los ejércitos. Aleluya. Cristo vive.
1: Espere que yo le hable y repita. Amén.
3: Amén.
1: Gloria a Dios.
3: Gloria a Dios. Aleluya. Cristo me sanó. Amén.
1: Gracias a Dios.
3: Gracias.
1: El lunes pasado al triste le levantó ese brazo que no lo levantaba. Y esta noche lo abrió el oído. Bueno, la gloria a Dios. ¿Quién fue?
0: Cristo.
1: ¿Quién fue?
4: Cristo.
1: A Él damos la gloria. Dios le bendiga a mi hermano. ¿Qué tenía, hermano?
5: Amén. Yo tenía como 5 años de padecer de una alergia de la garganta. ¿De aquí? Ajá.
1: ¿Qué tenía ahí?
5: Y entonces, y aquí solo echaba flemas y flemas. Y yo ya, cuando estaba ahí, me iba llorando, se me quitó, eché unas flemas, vomité algo ahí, y entonces yo ya no tengo nada.
1: ¿Le dijo el médico que tenía, hermano?
5: Como alergia, me dijo. Era alergia de mi trabajo.
1: Sí.
5: Sí, entonces ya no siento nada.
1: ¿Siempre sentías eso irritado ahí?
5: Sí, sentía un dolor aquí bien profundo.
1: ¿Qué sentiste cuando oramos?
5: Sentí algo que me sanó, algo caliente.
1: Algo caliente.
5: Amén.
1: Así ese fuego entra, se acabó.
0: She had problems, allergic problems. She had a lot of phlegm. She would constantly have phlegm coming out of her throat. She told the doctor, they said it was from her job, from her work. And she says that she felt a healing. She felt something hot. She felt something with the power of the Holy Spirit. He was healing her, and she was healed here tonight in Jesus' name.
1: Gracias, Señor. Dios te bendiga, nos gozamos que estés bien. ¿Qué tenías, varón?
6: Hermano, en verdad, vamos a pensar que lo que yo les voy a contar es algo muy fácil, pero yo creo que para el Señor no hay nada imposible. Mi testimonio, hermanos, es que yo soy un tipo que vengo de drogas, quiero ser breve, tengo 22 años de andar en drogas, en fin, en general, usted sabe lo que son las drogas. Tengo la prueba aquí de mi hermano que él me invitaba a la iglesia siempre y yo siempre lo rechazaba. Cualquier día lo voy a llegar a visitar, le decía, y nunca lo visitaba. Pero gracias a Dios, hace 15 días me invitaron a la cruzada del hermano Tony Reyes y él, gracias a Dios, oró por mí con un gran poder que sentí que todo salió de mí y que toda droga desapareció. Porque delante del Señor Jesucristo no hay nada imposible. Y sinceramente, hermanos, he estado luchando bien duro, porque ustedes saben que son 22 años de andar en drogas, y nada menos en este momento que hizo el llamado el hermano Gigi, yo me estaba resistiendo porque no quería pasar al frente, porque según yo me sentía sano, pero el enemigo me decía, tú vas a seguir en drogas, tú vas a seguir atado a mí, y yo dije, yo tengo que romper toda cadena del enemigo, porque yo no voy a seguir en estas cosas, y ahora me siento libre, gracias a Dios, gracias a Jesús, hermano. Todo es para la honra del Señor Jesús.
1: Bueno, el hermano Tony Reyes es un evangelista de nuestro ministerio, que estaba aquí en estos días, damos gracias a Dios. Levanta las manos y dale gracias al Señor. Todos los hermanos, levanten las manos al cielo y declárenlo libre.
0: Gloria a Dios, aleluya.
1: Hable con la autoridad de Jesucristo, hermano.
0: Gloria a Dios.
1: Padre, gracias a la paz. Libre para siempre por tu palabra. Recibe, Espíritu Santo, y fuego. Recibe poder de Dios. Fuego, Jesús, huye en él. Fuego, Jesús, huye en él. Quiero el Espíritu Santo y fuego. Jamás vuelvas a tocarlo ese poder satánico, diablo, mentiroso, de droga. Jamás. ¡Oiga, Seba, vaya, Seba! ¡Era Seba! Siento la unción de Dios. ¡Nada, Saya, que rompe ese yugo satánico para siempre! ¡En el nombre de Jesús! ¡Oiga, Seba, era Seba! ¡Gracias! Jamás vuelva a tocar esa droga. La gloria es para ti, Señor.
7: Yo tenía ya un tumor aquí, hermanos. Y ya hace poquito sentí que el Señor me ha sanado.
1: ¿Lo notabas ahí con la mano?
7: Aquí lo tenía, sí.
1: ¿Busca bien ahora?
7: No tengo nada, sí. Bendito el Señor. Y
1: ¿cuándo,
7: sé que
1: ¿cuándo se desapareció?
7: Se desapareció hoy que estaba levantando a los de silla de ruedas. Los que estaban levantándose de las sillas de ruedas.
1: Ahí se te desapareció el tumor a ti.
7: Sí.
1: Qué bueno.
7: Y gracias a este brazo yo no lo aguantaba hoy que venía. Y el Señor me ha sanado.
1: ¿Hasta dónde lo levantabas primero?
7: No lo podía levantar.
1: ¿Podía levantarlo?
7: Podía subir las gradas anoche. Y yo sé, y anoche sané de esta
1: anoche
7: pierna.
1: No podía subir las gradas.
7: No podía subir y no...
1: Fíjate bien. Baja dos o tres escalones y sube de nuevo.
0: Last night she could not walk up here last night. She had a tumor on her left side.

El jinete del caballo blanco. Entonces vi el cielo abierto, y he aquí un caballo blanco, y el que lo montaba se llamaba Fiel y Verdadero, y con justicia juzga y pelea. Sus ojos eran como llama de fuego, y había en su cabeza muchas diademas, y tenía un nombre escrito que ninguno conocía, sino él mismo. Estaba vestido de una ropa teñida en sangre, y su nombre es el Verbo de Dios. Y los ejércitos celestiales, vestidos de lino finísimo, blanco y limpio, le seguían en caballos blancos. De su boca sale una espada aguda para herir con ella a las naciones, y él las regirá con vara de hierro, y él pisa el lagar del vino del furor y de la ira del Dios Todopoderoso. Apocalipsis 19, 11 al 15.

0: palabra del Señor. Y lo vamos a hacer en Primera de Pedro, capítulo 5.
1: Aleluya.
0: Primera de Pedro, capítulo 5. Vamos a estar leyendo el verso 6. Gloria a Dios. Primera de Pedro, capítulo 5, el verso 6. Mientras que usted busca, puede glorificar y exaltar el nombre del Señor. Amén. Gloria a Dios. Gloria al Señor. Dice la palabra de Dios, todos lo leemos a una sola voz. Humillaos, todos a una sola voz. Humillaos, pues, bajo la poderosa mano de Dios, para que Él os exalte cuando fuere tiempo. Padre Celestial, gracias. Gracias te damos, Señor, por tantas bendiciones, por el gozo que hay en nuestro corazón de que estés aquí presente, de que hayas movilizado y colocado en el corazón de cada uno de tus hijos el deseo de estar aquí. Gracias por la obra maravillosa que tú seguirás perfeccionando en cada uno, Señor, no tanto en los que están aquí, Señor, solo presentes, sino los que están en la distancia. Yo te imploro que tú hables, que tú ministres y que tú permitas, Señor, que tanto los hermanos que están aquí sean bendecidos como aquellos que están, Señor Dios mío, en otros países, en otras regiones de este amado país Perú, Señor. En el nombre de Cristo Jesús te lo imploramos y te damos gracias porque tú estás aquí y te damos gloria y alabanza. Gracias, Señor. Amén y amén. Pueden tomar asiento, hermanos. Aquí está el Señor, hermanos. Amén. En esta hora vamos a estar hablando bajo el tema rendición, requisito indispensable para hacer bendición. Rendición, requisito indispensable para hacer bendición. ¿Cuántos desean ser bendición en esta nación? Hermanos, lo que Dios ha propuesto hacer es algo muy grande. Es algo muy grande. Y lo más importante es que Dios no hace acepción de personas, si es hombre, si es mujer, si es niño, si es adolescente, si es un anciano. Dios lo único que demanda de nosotros es un corazón contrito y humillado. Y un gran hombre de Dios dijo: no son los grandes hombres los que van a conmover el mundo, sino los pequeños y débiles en las manos de un Dios grande y poderoso. ¿Cuánto le damos gloria a Cristo? Desde que nacemos, hermanos amados, se nos encamina por la senda de la independencia. Se nos guía y se nos enseña a lograr hacer las cosas por sí mismos desde pequeñitos. Se nos enseñó desde niños que teníamos que tomar el biberón con nuestras propias manos. Se nos enseñó desde niños que debíamos de caminar lo más pronto posible sin depender de nadie. Se nos enseñó desde niños a bañarnos, a vestirnos, a alimentarnos por nosotros mismos y a hacer nuestras propias tareas nosotros mismos. Amén. Con esto, inculcando nuestros padres en nuestro corazón desde pequeños la independencia. Amén. Y en el ámbito humano, en el ámbito natural, es algo bueno y es algo provechoso. Amén. El deseo de hacer las cosas por nosotros mismos y no estar dependiendo de otro. Eso es bueno para la formación de nuestro carácter y en el caso de los niños es indispensable. Y aún como para fortalecer la autoestima en ese niño o en esa niña. Eso es provechoso. ¿Dónde radica el problema? El problema aparece cuando nosotros llegamos al conocimiento de Dios, cuando nosotros llegamos al conocimiento de la palabra de Dios, ahí es donde aparece el problema. Amén. ¿Por qué? Porque la mayoría de nosotros queremos seguir con este patrón que se nos ha enseñado desde nuestros primeros años, querer hacer las cosas por nosotros mismos. Y a veces al venir al Señor queremos actuar de esa misma manera, pero las cosas de Dios jamás se regirán por los patrones.

y te llevará a donde no quieras. ¿Cuánto le damos gloria a Cristo? Según los designios entonces de Dios, según el patrón de Dios, está estipulado que el ser humano sea dependiente. ¿Cuántos nos gozamos de esto, hermanos? El ser humano es un ser dependiente. Así usted no lo quiera aceptar, así a usted le cueste aceptarlo, usted es un ser dependiente. ¿Cuántos bendecimos al Señor? ¿Por qué lo decimos? Porque se necesita aire para vivir. Amén. Se necesita alimento para subsistir. Se necesita ropa. Se necesita del amor, del calor de unos padres para que esa criatura que acaba de nacer pueda crecer y formarse. Y en el área espiritual igualmente sucede esto. Dios ha dicho: sin mí nada podéis hacer. ¿Cuánto le damos gloria al Señor? Él nos ha dicho: separados de mí nada podréis alcanzar. ¿Cuánto le damos gloria a Cristo? Usted no puede vivir sin Dios. Usted no puede hacer nada si la mano de Dios no hubiese estado con cada uno de nosotros. Si a Dios le hubiese placido hoy, usted y yo no nos hubiésemos podido levantar de nuestro lecho. Usted no hubiese podido abrir sus ojos. Usted no hubiese podido ni mover una pierna para levantarse de su cama. Pero Dios, que es fuente inagotable de bien, que es fuente inagotable de misericordia, que es fuente inagotable de bondad, nos dio vida, nos dio aliento, nos dio salud, nos dio fuerzas. ¿Cuánto le damos gloria al Señor? Dios es el único en el universo que no depende de nadie, que no depende de nada. ¿Cuánto le damos gloria al Señor? El hombre fue creado para depender de Dios en todo. Y el hecho de entender y aceptar esta gran verdad nos llevará por el camino de la rendición. ¿Cuánto le damos gloria a Dios? ¿Cuánto le damos gloria a Dios? Uno de los mayores problemas del ser humano es rendirse a Dios. Y decimos que es un problema porque nuestra naturaleza nos lleva a pretender tener el control de todo. Nuestra naturaleza nos lleva a pretender tener el control de todo y, por supuesto, de todas las áreas de nuestro ser, de todas las áreas de nuestros sentimientos, de todas las áreas, sea psicológicas, sentimentales. ¿Puede haber algo digno? Quizás usted se pregunta, ¿puede haber algo digno cuando hemos sido enseñados a buscar respuestas, aprovechar cada oportunidad para nuestro beneficio? Hermanos amados, ¿puede haber algún mérito en esto cuando los eslogan modernos nos dicen: lucha hasta lograrlo? Piensa siempre en ganar, nunca te rindas. Eso es lo que oímos del mundo. Esos son los eslogan modernos que escuchamos. Nuestra mente nos dice que no hay nada digno. Humanamente lo pensamos y decimos: no hay nada digno, que no hay nada que valga la pena en rendirnos. ¿Qué
Nos dice el mundo que debemos de ser independientes, que nunca debemos dejarnos dominar por nadie. Eso es lo que nos dice el mundo, que no hay nada digno en rendirnos, en deponer las armas, porque en el mundo natural rendirnos es sinónimo de haber sido derrotados. ¿Se da cuenta?

Las cosas de Dios son diferentes a las del mundo. ¿Cuánto le damos gloria al Señor? El mundo dice, si te rindes, perdiste. Si depusiste las armas, estás derrotado, estás vencido. Pero en Cristo, rendirnos es el primer paso para la victoria. ¿Cuánto le damos gloria a Cristo? La única manera de poder vivir la vida cristiana es rindiéndonos absolutamente a Dios, porque es en la debilidad que el poder de Dios se perfecciona. La práctica de la vida cristiana es una serie de paradojas. ¿Cuánto bendecimos al Señor? Por eso yo no me puedo rendir y ceñir según el modelo mundano, según el patrón del mundo. ¿Por qué digo que hay una serie de paradojas en la vida cristiana? Alabado el nombre del Señor. Y por consiguiente yo tengo que guiarme no por lo que oigo del mundo, no por los patrones del mundo, no por los eslogan del mundo, no por los conceptos del mundo. Si yo quiero ser victorioso, si yo quiero ser bendición en el Perú, en el mundo entero, yo tengo es que guiarme por la palabra de Dios. Yo tengo que dejarme guiar, es por la voz del Espíritu Santo en mi vida. ¿Cuánto le damos gloria al Señor? Yo tengo que guiarme por la voz de la palabra, por la voz del Espíritu. ¿Cuánto le damos gloria al Señor? Porque si yo me guío por mi razón, voy a correr el peligro de ir en contra del designio divino. Para nuestra cultura, el más importante o el mejor no es el derrotado, sino el victorioso. No es el perdedor, sino el ganador. No es el sometido, sino el que hace valer sus derechos. Pero para Dios, ¿cuánto le damos gloria al Señor? Es todo lo contrario. Rendirte no te debilita, rendirte te fortalece. ¡Oh, aleluya! La paradoja entonces de la rendición es que ella produce poder. Ella produce fuerza. Ella produce victoria. Según Dios, tenemos que perder para ganar. Esas son las paradojas en la vida cristiana. ¿Cuánto le damos gloria al Señor? Según Dios, entonces, yo tengo que perder para ganar. Según el mundo, hay que ganar. Siempre hay que ganar. ¿Cuánto le damos gloria al Señor? ¿Cuánto le damos gloria a Cristo? ¿Cuánto le damos gloria a Cristo, hermanos? La paradoja entonces que encontramos en la palabra es que los postreros serán los primeros. Según la palabra, hay que morir para vivir. Todo lo contrario al mundo. ¿Cuánto le dando gloria al Señor? La sociedad considera que cualquier cosa que se rompe es inservible, pierde su valor y termina tirándolo a la basura. Sin embargo, para Dios, solo aquello que se hace pedazos, solo aquello que es quebrantado, le es útil en gran manera. Cuando bendecimos al Señor, en el mundo lo que se quiebra pierde su valor. En Cristo, cuando estamos más rotos, cuando estamos más desmenuzados, cuando estamos más quebrantados, es que somos más valiosos, es que somos más útiles. ¡Oh, gloria al nombre de Cristo! ¡Aleluya!
En el mundo el que sirve es el fuerte, el vigoroso, pero en Dios su poder se perfecciona. En tu debilidad, en mi debilidad, no son los grandes hombres los que transformarán al mundo, guarde eso en su corazón, sino los débiles, los pequeños, en las manos de un Dios grande. No son los poderosos, son los que se rinden, son los que se quebrantan, son los que se humillan, son los que le dicen al Señor: yo no soy nada, yo no soy nadie, el grande eres tú, yo no sé nada, tú eres la fuente de sabiduría, tú eres la fuente de entendimiento. Oh, gloria al nombre de Cristo. El rendirnos ante Dios será lo que nos llevará por el camino de la victoria. El rendirnos a Dios será lo que nos llevará a ser poseedores de la promesa de Dios para el Perú, de la promesa de Dios para tu hogar, de la promesa de Dios para tu vida. Solo rindiéndonos ante Dios seremos útiles. Hermanos amados, la rendición es la base de cada experiencia cristiana. La rendición es entregarnos sin límites, es entregarnos sin reservas, no el 80%, no el 90%. Rendirnos ante Dios es entregarnos el 100%, el 100% de nuestra mente, el 100% de nuestro corazón. Lo grandioso del poder de un hombre, de una mujer, está en la medida de su entrega. Recuerde, lo grandioso del poder de un hombre, de una mujer, está en la medida de su entrega. Entre más rendición, entre más entrega, más poder, más unción, más palabra, más gracia. ¿Cuánto le damos gloria a Cristo? Por eso un hombre de Dios dijo: la profundidad de tu humillación debe de ser mayor que la altura de tus conquistas, que la altura de tus logros. ¿Cuánto le damos gloria a Cristo? Por eso usted no se puede crecer en medio de la bendición. Mientras más Dios lo levante, más humilde debe ser. Mientras más Dios lo levante y lo capacite, más pequeño debe de sentirse. Mientras más a usted Dios le dé, más humilde debe de ser delante de Dios. ¿Cuánto le damos gloria a Cristo? Ahora, ¿por qué debemos rendirnos ante Dios? En primer lugar, la primera razón, porque le pertenecemos a nuestro Creador. ¿Cuántos dicen amén? Dios tiene derecho directo sobre tu vida y sobre mi vida. Es la primera razón. Primera de Corintios, capítulo 6, el verso 20. Dice la palabra de Dios: porque ninguno de nosotros vive para sí. Mire esta palabra tan hermosa, hermanos. Porque ninguno de nosotros vive para sí, y ninguno muere para sí. Pues si vivimos, ¿para quién vivimos? Para Dios vivimos, y si morimos, para el Señor morimos. Así pues, sea que vivamos o que muramos, ¿de quién somos? Del Señor somos. ¿Cuánto le damos gloria al Señor? Salmo 100, el verso 3 nos dice: reconoced. Y reconocer nos habla de algo que se ha olvidado o que se tiende a olvidarlo. Reconoced que Jehová es Dios.
Él nos hizo y no nosotros a nosotros mismos. Pueblo suyo somos y ovejas de su prado. ¿Cuánto le damos gloria? Segunda de Corintios capítulo 5, el verso 15, nos dice la palabra: y por todos murió, para que los que viven ya no vivan para sí, sino para aquel que murió y resucitó por ellos. Oh, aleluya. Cuando te rindes, cumples el verdadero propósito por el cual el Señor murió. No solamente para salvarnos del infierno, sino también para salvarnos del egocentrismo, de ese autodominio, de esa autoconfianza. ¿Cuánto le damos gloria al Señor? Cada cristiano no vive para sí mismo. Usted no está aquí para vivir para usted. Usted está aquí para vivir para Dios, para servir a Dios. ¿Cuánto le damos gloria a Cristo? ¿Cuál es la segunda razón por la cual debemos de rendirnos ante Dios? Porque el hombre fue creado para depender de Dios. ¿Cuánto nos gozamos? ¿Cuánto nos gozamos, hermano? El hombre fue creado para depender de Dios. El hombre necesita depender de Dios, porque Dios es el todo del hombre. Sin Él estamos muertos. Sin Él estamos acabados. ¿Cuánto le damos gloria a Cristo? Por eso es que el hombre sin Cristo tiene un vacío del tamaño de Dios en su corazón. Por eso el placer no lo puede llenar, la droga no lo puede llenar, el adulterio no lo puede llenar, el licor no lo puede llenar, porque ese vacío tiene un tamaño tan inmenso en el corazón del ser humano que solo lo llena Dios. ¿Cuánto le damos gloria a Cristo? ¿Cuánto le damos gloria a Cristo? Dios es el todo del hombre, Eclesiastés capítulo 12, el verso 13, nos dice la palabra de Dios: el fin de todo el discurso oído es este: teme a Dios y guarda sus mandamientos, porque esto es el todo del hombre. ¿Cuánto le damos gloria a Cristo, hermanos? Somos débiles e incapaces de hacer las cosas bien. Dios es el todo del hombre. ¿Cuánto le damos gloria a Cristo? ¿Por qué somos incapaces de hacer las cosas bien? Porque la fuente de nuestro corazón brota todo lo malo, todo lo que no nos va a ayudar. El corazón del hombre es depravado, tiende a pecar, pero aquel que confía en Dios, las cosas son diferentes. El que ha colocado a Dios como su amo, como su Señor, las cosas son diferentes. ¿Cuánto bendecimos al Señor? Jeremías capítulo 17, el verso 9, nos dice la palabra: engañoso es el corazón más que todas las cosas, y perverso, ¿quién lo conocerá? Pero en ese versículo se nos da la respuesta que necesitamos. ¿Quién conoce el corazón del hombre? ¿Quién puede cambiar esa fuente de mal? ¿Quién puede quitar ese corazón y dar un nuevo corazón? Nos dice ese mismo versículo: yo, Jehová. ¿Cuánto le damos gloria a Dios? Yo, Jehová, que escudriño la mente y pruebo el corazón, para dar a cada uno según su camino, según el fruto de sus obras. Hechos capítulo 17, el verso 28, la parte A de este versículo dice: porque en él vivimos
vivimos. ¿Cuántos vivimos en Él, hermanos? En Él vivimos y nos movemos y somos. Usted lo que es, no es por su estudio, no es por su inteligencia, no es por su sagacidad. En Él vivimos y nos movemos y somos. ¿Cuánto le damos gloria al Señor? ¿Cuál es la tercera razón para que avancemos? Por el cual o la cual debemos de rendirnos ante Dios. La tercera, porque Dios lo espera de cada uno de nosotros. ¿Cuánto lo reconocemos, hermanos? Dios espera nuestra entrega. Dios espera nuestra rendición. Una rendición absoluta. Dios espera que nosotros le entendamos y lo aceptemos como nuestro Dios, como nuestra única fuente, nuestro único fundamento. ¿Cuánto bendicen el nombre del Señor? Yo tengo que reconocer a Dios como lo que es. ¿Qué es Dios para nosotros? La fuente de vida, la única fuente de existencia, la única fuente de poder, la única fuente de bondad. Y a través del universo no hay ninguna cosa buena, hermanos amados, solo las que Dios ha creado. El sol lo creó Dios, la luna la creó Dios, los océanos los creó Dios, los árboles, las flores, el pasto, todo lo ha creado a Dios, y todo eso es bueno, y todo eso es una bendición para el hombre. ¿Cuánto le damos gloria a Cristo? Toda la creación está sujeta y rendida a Dios, a tal punto que el sol le obedece. El sol se detuvo, la luna se detuvo, a tal punto que los seres vivos, los animales, están rendidos al dominio de Dios. El asna habló, el gran pez obedeció a Dios en el caso de Jonás. ¿Cuánto le damos gloria? ¿Cuánto bendecimos al Señor? La cuarta razón por la cual debemos de rendirnos a Dios, porque en ocasiones lo que tengo, lo que soy, se transforma en serias dificultades para mi pleno desarrollo espiritual. Por lo tanto, necesito la intervención divina constante de Dios. Oh, alabado el nombre del Señor. La quinta razón por la cual debo de rendirme a Dios, porque tanto las emociones como el pensamiento humano son variables, al punto que puedo llegar a desviarme completamente de la voluntad de Dios si yo no estoy tomado de su mano. Oh, aleluya. La sexta razón por la cual debo de rendirme a Dios, porque soy limitado. ¿Cuánto lo reconocemos? Soy limitado en todos los sentidos, y solo Dios tiene los instrumentos y herramientas necesarias para reparar lo roto. ¿Cuánto le damos gloria? Para abrir las puertas y llegar a los destinos marcados por Él en su misericordia. La séptima razón, hermanos amados, porque nuestra rendición, nuestra entrega, es la única respuesta lógica a ese gran amor que Él ha tenido para con cada uno de nosotros. Oh, aleluya. No puedes amar a Cristo si rendirte ante Él. Oh, aleluya. El verdadero amor se expresa con una rendición completa, con una rendición absoluta
ante Dios. Romanos capítulo 12, el verso 1. Me dice la palabra de Dios: así que, hermanos, os ruego por las misericordias de Dios que presentéis vuestros cuerpos en sacrificio vivo, santo, agradable a Dios, que es vuestro culto racional. ¿Cuánto le damos gloria a Dios? Es necesario entonces,

hermanos amados, someter a Dios nuestro cuerpo, todo nuestro ser, tus ojos deben de estar sometidos a Dios. Deben de estar rendidos a Dios, tu boca, tus oídos, tus manos, tus pies. Todo nuestro ser debe de estar sometido al poder de Dios, a la voluntad de Dios, a la dirección de Dios. Es una demostración de amor y gratitud a Dios. Rendirnos a Él es el mejor sacrificio que podamos ofrecerle. ¿Cuánto bendecimos al Señor? La octava razón. Porque al rendirnos, Él nos conducirá a andar por la senda de su buena voluntad. ¡Oh, aleluya! La novena, porque al hacerlo, proveeremos la mejor oportunidad para que tu vida o mi vida crezca. Tu vida se desarrollará espontáneamente y podremos sentir qué es lo que agrada a Dios, qué es lo que no le agrada. En otras palabras, cuando yo me rindo ante Dios, habrá temor de Dios en mi corazón. Cuando yo me rindo ante Dios, yo no voy a esperar que esté el pastor mirándome, ni mis padres detrás de mí, ni el líder detrás de mí, para yo hacer las cosas rectas. No, hermano amado, cuando yo me rindo a Dios, en el rincón más oscuro, yo voy a tener esa convicción plena de que hay unos ojos que me miran, de que hay unos ojos que me saben, que saben lo que hay en el alma. ¿Cuánto le damos gloria a Cristo? Entonces yo no voy a tener una vida de apariencia, no voy a tener una vida postiza, no voy a tener una máscara espiritual en mi vida. Yo voy a ser sincero con Dios y con los que me rodean, sincero con Dios y con mi familia, sinceros con Dios y con mis líderes. ¿Cuánto le damos gloria a Cristo? ¿Cuánto le damos gloria a Cristo? La persona que es hipócrita no ha tenido un encuentro con Dios. La persona que ama al mundo no ha tenido un encuentro con Dios. La persona que ama el paganismo, que ama las cosas mundanales, eso es una gran señal de que no ha tenido un encuentro genuino con Dios. Porque aquel que ha tenido un encuentro con Dios está completo, está satisfecho, no le hace falta nada del mundo, no le hace falta nada del paganismo del mundo. ¡Oh, gloria al nombre de Cristo! La décima razón por la cual yo debo de rendirme a Dios es porque será la única manera. Escuche muy bien esto, amado hermano. Será la única manera que se abrirá la puerta de la bendición sobre mi vida. Será la única manera que se abrirá la puerta de la bendición sobre tu hogar, sobre tu vida, sobre el ministerio. ¿Cuánto le damos gloria a Cristo? ¿Cuánto le damos gloria al Señor? Antes de que intentemos obrar para Dios, hacer algo para Dios, es necesario que Él obre en nosotros. Él no actúa como un dictador en tu vida ni en mi vida. Él no actúa como un señor que impone su voluntad. Él respeta nuestra voluntad humana. Él
Él respeta ese libre albedrío que Él nos ha dado. Él es todo un caballero. Él no nos fuerza. Él no nos obliga. Él no nos impone. Él como caballero nos dice: yo estoy a la puerta y toco. Yo estoy a la puerta y llamo. Si alguno oye mi voz y quiere abrirme, yo entraré y cenaré con Él. ¿Cuánto le damos gloria a Cristo? Hermanos amados, a usted no le sacude su corazón estas palabras del Señor. Lo está diciendo no un príncipe, no un rey. Está diciéndolo el Creador de todo el mundo, el Creador del universo, el Creador de los seres vivos en los océanos, el Creador del sistema solar, el Creador de todo el mundo. Y nos está diciendo: mira, yo estoy aquí al pie de la puerta. Oh, aleluya. Él, que en un momento nos pudiera desvanecer, nos pudiera consumir, pero ese Creador del mundo dice que estoy aquí parado a que me abras, estoy aquí parado a que me atiendas, estoy aquí parado hasta captar tu atención y me abras la puerta para yo entrar. Oh, hermano, un Dios que nos pudiera acabar en un segundo. Oh, gloria al nombre de Cristo. Ese Dios está esperando que nos rindamos. Él no impone su obra en nosotros. Él desea nuestro consentimiento. Oh, qué gran misericordia de Dios. Qué gran misericordia de Dios. Cuánto le damos gloria al Señor. Él no impone su obra. Cuánto le damos gloria a Cristo. Y es ahí donde yo me pregunto: si el dueño de la vida, si el dueño del mundo, si el dueño de todo lo creado no le impone a otro, ¿por qué un llamado líder impone a otros? ¿Por qué una persona que dice servir a Dios, conocer a Dios, quiere manejarle la vida espiritual a otro como maneja a sus niños, como maneja su casa, como una persona que dice servir a Dios quiere obligar a otro a permanecer donde ya no hay vida, donde ya no hay temor de Dios, donde ya no hay temor de la palabra? Como otra persona, si Dios no nos obliga, oh gloria a Dios, ama que hice. ¿Por qué otras personas quieren imponer al pueblo que deben de permanecer allí donde ya no se vive la sana doctrina, donde se le ha dado la puerta abierta a todo paganismo, a toda mundanalidad? Amaseme que le hicime que endua. Dímeme que se le endua la masime. ¡Gloria al nombre de Cristo! A ti que me oyes, ama que me lees, sueme. A ti que me oyes y que te están imponiendo de que no te puedes mover, que no te puedes salir, y tú eres consciente de que se han bajado los niveles, se ha permitido el paganismo, se ha permitido la mundanalidad. A ti que me oyes, Dios te dice: escapa por tu vida, escapa por tu vida, escapa por tu vida, escapa por tu familia. Amaseme.
dice: no te sigas secando, no te sigas mundanalizando, no sigas ahí donde tus hijos van a ser un pagano más del mundo, donde tu familia se va a ir por la senda de lo que a Dios le desagrada. Escapa por tu vida. Escapa por tu vida. Escapa por tu vida. Los juicios de Dios vienen. La venida del Señor está cerca. El que sea santo, santifíquese todavía. Oh, gloria al nombre de Cristo. Oh, gloria al nombre de Cristo. Oh, aleluya, aleluya, aleluya. Aquí está la gloria de Dios. Aquí está la presencia del Espíritu Santo. Oh, gloria al nombre de Cristo. Oh, aleluya, oh, aleluya. Ahora, ¿qué es lo que implica rendirnos a Dios? Oh, aleluya. Rendirnos a Dios es sinónimo de entregarnos a Él. Rendirnos a Dios es sinónimo de entregar todo a otro. Rendirnos a Dios es sinónimo de ceder los derechos de propiedad. ¿Cuánto le damos gloria al Señor? Rendirnos a Dios es ceder el control de lo que consideramos nuestro. Cuando nos entregamos a Dios, simplemente estamos reconociendo que lo que poseemos realmente le pertenece a Él. El dador de todas las cosas. Si usted quiere que Dios haga algo grande en este último tiempo con su vida, usted tiene que admitir que nada tiene que no lo haya recibido. Nada tenemos, hermanos. Nada tenemos. Nada tenemos que no lo hayamos recibido de parte de Dios. Es reconocer entonces que nosotros solos no podemos dar ni un paso. Es reconocer, amados hermanos, que ya lo hemos intentado muchas veces y hemos fracasado. Nos hemos cansado. Nos hemos ido por la vía que no es la voluntad de Dios. Reconocer a Dios es permitirle a Él que Él sea el dueño, que Él sea el que nos guíe, que Él sea el que nos impulse, que Él sea el que nos dé la capacidad para hacer su perfecta voluntad. Cuando nos rendimos a Dios, hermanos amados, entonces le entregamos cada uno de los componentes de nuestro ser para que no se conviertan en instrumentos de pecado. Rendirnos a Dios hará que nuestro cuerpo haga lo que le agrada a Dios. Oh, aleluya. La tercera razón o definición, que es lo que implica rendirnos a Dios, es que nuestra rendición entrega a Él nuestro consentimiento. Oh, aleluya. Dios obrará si lo permitimos. Dios obrará si lo deseamos. Dios lo hará si nosotros damos el primer paso. Por eso, usted que me oye, usted no se puede quedar inerte. Usted no se puede quedar ahí sentado sabiendo cómo está peligrando su salvación. ¡Gloria!
Usted no puede quedarse inerte, que porque otro le impone que debe de estar en una misión. El pueblo de Dios, el rebaño de Dios, no es un grupo, no es determinada misión, es el pueblo que ha sido lavado, que ha sido santificado, que ha salido del paganismo, que ha salido de la mundanalidad, que no se ha contaminado. Oh, aleluya. Oh, aleluya. Pero Dios espera que nosotros demos el primer paso, el paso de escapar, el paso de salir, de salir del paganismo, de salir de la mundanalidad, de salir de la vanidad del mundo. Oh, aleluya. Oh, aleluya. Usted y yo tenemos que decirle al Señor: entra, entra a mi vida, aduéñate de mi corazón, te doy permiso, me ofrezco, te entrego mi voluntad, te entrego la puerta de mi alma, la abro para ti, la abro solo para tu Espíritu Santo. Oh, gloria al nombre de Cristo. La rendición, hermanos, en cuarto lugar, es permitir que Dios tome el control total de nuestra vida. Es rendirnos absolutamente ante Él. Y esto nos lleva a dejar todo lo que somos, todo lo que tenemos, todo lo que soñamos, todo lo que deseamos en las manos poderosas de Dios. Rendirnos a Dios en sexto lugar implica decir al yo no y sí a Dios. Implica decirle no a mis planes, no a mis sueños, no a mis sentimientos, y sí a Dios, sí al Espíritu Santo. ¿Cuánto le damos gloria al Señor? Rendirme ante Dios implica decirle no a la mundanalidad, no al paganismo, no a todo lo que el mundo me ofrece, no a la tibieza, no a la frialdad, y sí a Dios. ¿Cuánto le damos gloria? ¿Cuánto le damos gloria al Señor? En otras palabras, la rendición, aleluya, es la base. Oh, aleluya. Es la base de cada experiencia espiritual. Oh, hermanos, hasta tanto no nos rindamos ante Dios, nos dominarán entonces las pasiones. Nos dominarán nuestros impulsos y la inclinación hacia el pecado nos dominará y nos llevará. Pero cuando yo me rindo ante Dios, oh, aleluya, es pararme sobre mis pasiones, pararme sobre mis impulsos, pararme sobre todo concepto de hombres. Oh, aleluya. Oh, aleluya. ¿Cuánto le damos gloria al Señor? ¿Cuánto le damos gloria? Jonathan Edwards dijo, un gran hombre de Dios: he estado delante de Dios y le he entregado todo lo que soy, todo lo que tengo, todo, para que no sea yo quien gobierne en ningún aspecto de mi vida. Me he entregado sin reservas y no he retenido nada como propio.
he tenido muchas cosas en mis manos y todas las he perdido, pero las que he puesto en las manos de mi Dios, siempre estas las poseo. ¿Cuánto le damos gloria a Dios? Y Él ratifica esto diciendo: el único derecho que tiene el cristiano es el derecho a renunciar a sus derechos. ¿Cuánto le damos gloria a Dios? Una gran misionera que estuvo por más de 50 años sirviendo a Dios en la India, Amy Carmichael, dijo: si reservo algo de mi entrega, aquel que lo entregó todo, aquel que lo dio todo, si yo reservo una mínima parte para mí, entonces yo no sé qué es servir a Dios, yo no sé qué es amar a Dios. ¿Cuánto le damos gloria a Dios? Hermanos amados, hay un solo camino para rendirnos. Hay un solo camino para entregarlo todo. ¿Sabe cuál es ese camino? Tener un encuentro con Dios. Tener un encuentro con Dios. Este encuentro debe de ser entre tú y Dios. No puede ir tu padre, tu madre, tu familia, tu esposa, tu esposo en lugar tuyo. Cada uno de nosotros necesitamos un encuentro personal con Dios. Solo después de ese encuentro se marcará el antes y el después en nuestras vidas. Porque los encuentros con Dios nos cambian por dentro y por fuera. ¿Cuánto le damos gloria a Cristo? Un encuentro con Dios es la mayor necesidad del ser humano, la mayor necesidad del que quiere ser útil en las manos de Dios, la mayor necesidad del que quiere servir a Dios. La experiencia cristiana genuina siempre tiene que incluir un encuentro con Dios, un encuentro con la autoridad absoluta, un encuentro con el dador de la vida, con el dador del poder. ¿Cuánto le damos gloria a Cristo? Los gigantes de antaño, hermanos, fueron aquellos que se encontraron con Dios. Y esa conciencia de esa majestuosa presencia la tuvieron fresca por el resto de sus vidas. Pasaron décadas, pero siempre cuando ellos recordaban ese día glorioso, cuando Dios descendió, ese día glorioso, cuando Dios los bautizó, ese día glorioso, cuando la ciudad se conmovió bajo el fuego de Dios, ellos volvían a sentir ese toque, volvían a llorar. Hermanos amados, solo un encuentro con Dios producirá en cada uno de nosotros una profunda transformación que nos llevará a rendirnos ante Dios. Un solo encuentro con Dios será suficiente para cambiar tu presente, para cambiar tu futuro, para cambiar la misma eternidad. Un solo encuentro con Dios. Hermanos amados, no necesitamos meses, no necesitamos años. Un solo minuto que tú te rindas, un solo minuto ante la presencia de Dios. ¿Cuánto no puede obrar Dios en tu vida si hoy te dispusieras y el Señor te bautizara hoy con su Espíritu Santo? ¿Cuánto no podría Dios obrar
Y no importa hoy cuán insensible seas, cuán obstinado estés, cuán débil te sientas, cuán tibio seas, cuán mundano seas en este momento. Si tienes un encuentro con Dios hoy, tu vida jamás seguirá igual. Se emprenderá el camino a una vida rendida en el altar, a una vida de entrega, a una vida de sometimiento. Emprenderás el camino hacia nuevos niveles espirituales. Si tú le permites a Dios hoy que toque tu vida, si tú le permites a Dios hoy que se señoree de tus sentimientos, de tus planes, de tus propósitos, yo te garantizo que no seguirás igual. No seguirás durmiéndote, no seguirás igual de mundano, no seguirás igual de indiferente. Habrá un cambio en tu vida. Habrá un cambio en tu vida. Un cambio como lo hubo en Jacob. En la vida de Jacob hubo una transformación total. Pero para él encontrarse con Dios, Jacob tuvo que quedar solo. En Génesis capítulo 32, el verso 24 nos dice: y Jacob quedó solo. Cuando Dios tiene un propósito con un hombre, con una mujer, con una familia, Él quiere encontrarse con esa persona, entonces Él mismo dirigirá las circunstancias para conducirlo a una cita divina con Él. ¿Cuánto le damos gloria a Dios? Dios mismo elegirá el momento más propicio. Dios conducirá todo lo de ese hombre, todo lo de esa mujer, todo lo de esa familia, para quedar solos, porque Él quiere lanzarlos a una nueva dimensión, a una nueva senda, a un nuevo camino de victoria. ¿Cuánto le damos gloria a Cristo? Jacob quedó solo. Al otro lado quedaron sus amigos, al otro lado quedó su familia. Y yo quiero decirte, no es posible entrar a una relación íntima y personal con Dios mientras que nuestro corazón y nuestros sentimientos y pensamientos estén ocupados con otras personas, estén ocupados con otras cosas. Un encuentro con Dios inicia en la soledad, en la soledad. Muchas veces la soledad es el camino que nos conduce a una cita divina. Quizás usted no lo ha entendido, usted ha ignorado esa soledad que está llevando por días, y usted ha dicho: Señor, yo no entiendo esto, ¿por qué ha pasado esto? ¿Por qué esta situación? Es que Dios quiere que tú te encuentres con Él. Oh, hermanos amados, Dios nos ha traído para tener encuentros personales con Dios. Usted no está aquí por coincidencia, usted está aquí porque Dios quiere usarlo en este último tiempo. Usted está aquí porque hay un programa, hay un propósito divino que Dios quiere usarlo en su hogar, Dios quiere usarlo en esta ciudad, Dios quiere usarlo en la provincia, Dios quiere usarlo en el departamento, Dios quiere usarlo allí en el lugar donde usted se encuentra. Dios no es un Dios de suerte, de coincidencias. Su vida no está en las manos de un hombre. Su vida está en las manos de Dios. Su hogar está en las manos de Dios. Sus hijos están en las manos de Dios.
quizás usted no entendía el por qué ha sentido esa inquietud de venir a este lugar. Y usted tuvo quizás esa lucha interna. Oh, pero Dios, Dios le ha traído, y muchos vendrán, y muchas vidas vendrán, porque Dios ya está tratando con ellos. Eso que estás sintiendo en tu corazón, esos sueños que has tenido, eso que llevas allá en el alma, no es de hombre alguno. Dios te está llamando, Dios te está inquietando, Dios te está diciendo: hay una gran tarea, hay una gran labor, hay una gran tarea para este último tiempo. Hermanos amados, el fin viene, los juicios de Dios se acercan. El Señor viene por un pueblo santo. El Señor viene por un pueblo separado. El Señor viene por un pueblo selecto. Es la hora. Es la hora de consagrarnos más a Dios. Es la hora. Es la hora de no estar sentados. Es la hora de no estar enriqueciéndonos. Es la hora de estar levantando nuevas iglesias. Es la hora. Es la hora de ganar almas. Las almas se están perdiendo. Tus amigos se están perdiendo. Tus familiares se están perdiendo. Levántate y ve a los parques. Levántate y ve a las clínicas. Levántate y ve a las cárceles. Levántate. Levántate y ve por tu vecindad y háblales de que hay un pueblo que no se ha contaminado, que hay un pueblo, que hay un pueblo rendido, que hay un pueblo que tiene a Dios como su dueño, que tiene a Dios como su Señor. Quizás tú has pensado: para mí no hay nada. Y posiblemente en años atrás o en un tiempo atrás tú veías tantos obreros, veías tantas personas ya sirviendo, y tú decías: a mí ¿quién me va a tener en cuenta? Y veías muchas veces cómo otros avanzaban por el beneplácito de una autoridad, y ellos quizás levantaban y descendían posiciones al amigo, al más conocido, al que más les aportaba posiblemente. Y tú decías dentro de tu corazón: yo no tengo nada, yo no tengo nada, por eso no tengo esperanza de ser útil, de llevar a cabo algo en medio de este pueblo. Pues Dios te ha traído y hay una puerta grande, una puerta espaciosa. Dios ha abierto en esta última hora para que tú te integres y para que tú sirvas. Es la hora. Es la hora de ponernos en las manos de Dios. Es la hora. Es la hora en que tú debes de rendirte ante Dios. No importa que no tengas instituto, no importa que no tengas dinero, no importa que no tengas quizás una apariencia llamativa, no importa nada de eso. Ven al Señor, ven y dile: yo me rindo a ti, yo me rindo, yo lo entrego todo. Señor, yo quiero ser parte de este rebaño. Ser parte de tus propósitos para este último tiempo.
Aquí está el altar abierto. Si tú deseas que Dios te levante, si tú deseas que Dios te use en la hora de decirle al Señor, cuenta conmigo. En la hora de decirle al Señor, Señor, yo lo rindo todo, yo lo entrego todo, yo lo entrego todo a ti, Señor. Que se oiga tu voz, que se oiga tu voz.

hermanos y amigos, estamos en días dramáticos, días como no se había vivido nunca antes. Un pueblo que conoce a su Dios y que está firme en el camino del Señor, esperando el evento más grande que jamás ha ocurrido en la historia del mundo. Nunca Dios ha hecho algo tan grande como lo que está a punto de hacer ahora. Sonríe si se puede. Y los que están firmes en Cristo saben bien de lo que estoy hablando. Porque los que están firmes están esperando eso. ¿Cuántos están esperando eso? Oiga, ustedes son bien entendidos. Yo les he dicho lo que es. A nada de lo que él vive. Estamos hablando del rapto de la iglesia. ¡Ah, Samaya! ¡Poderoso Jesús! Y mucha gente cuando le hablan de eso dice, ah, pero yo no puedo creer una cosa como esa. Es que es grande, no hay duda de que es grande. Que Dios va a levantar su pueblo y lo va a pasar por esa inmensidad. En vuelo sin escala. Hasta el mismísimo trono de Dios que vamos. Hasta que lleguemos frente al trono. Ese es el rapto. Cada amigo que está aquí, oiga con cuidado, amigo. Amigo, porque usted está aquí, traído por Dios para que usted participe en ese evento. Porque si se pierde ese evento, amigo, lo habrá perdido todo. Dios no quiere que usted lo pierda. Yo quiero que usted sea de los que participe. Es un arrebatamiento. Que va a sonar una trompeta. Y ese pueblo que está preparado se levantará. Levantados por el Espíritu Santo, que es el que nos va a levantar. Y iniciaríamos ese vuelo hacia arriba, al lado de lo que él vive. Eso será lindo cuando nosotros empecemos a subir y ya vayamos subiendo y miremos para atrás y veramos la bolita del mundo y digamos, te escapé, mundo ingrato, al lado de lo que él vive. ¡Hey, poder de Jesús! ¡Cristo viene! ¡El fin se acerca! Hay quienes les es difícil creer una cosa tan grande como esa, que Dios saque multitudes de personas y los vuele por ahí para arriba. Pero oiga esto, cuando Dios haga eso, que todo está cumplido y en cualquier momento va a ocurrir ese evento, y millares de personas se espantarán cuando vean los periódicos llenos de noticias, miles desaparecen, no aparecen por ningún sitio. ¿Qué van a aparecer? Están más allá de las estrellas. Vaya a buscarlo a ver si los encuentran. Cuando ese evento tan increíble, tan sobrenatural ocurra, oiga bien, no será la primera vez que Dios ha hecho eso. Ya Dios lo ha hecho antes. ¿Qué le pasó? Se le fue el gozo. Y mire con esa cara de incredulidad. Está en la Biblia. Génesis capítulo 5, verso 24, dice la Biblia que había un hombre llamado Enoc que andaba con Dios. Mire con quién andaba. La gente aquí abajo tiene un refrancito que dice, dime con quién anda y te diré quién eres. Oiga, eso tiene mucha razón. Enoc andaba con Dios, podemos decir que estaba lleno de Dios. Porque el que anda con Dios se lo pega a lo de Dios. Ahora, si anda con el diablo, se le pega lo del diablo. Sonríase que sí puede. Eso es que la gente aquí abajo tiene que coger sus amistades. Porque si anda con gente pervertida y depravada, se le pega todo eso a usted también. Pero Enoc andaba con Dios, escogió un gran amigo. Y oiga ahora, dice, y de pronto se desapareció porque Dios se lo llevó con él para arriba. Lo pasó por esa inmensidad. Todo es posible con Dios. Y oiga esto. Y está allá arriba en algún lugar. Ahora mismo. Vamos a oír ya mismo algo más de eso. Porque es extraordinario. Ese es el tipo más perfecto del rapto que está a punto de ocurrir. Enoc. Pero ¿cuál era el secreto? Andaba con Dios. ¿Por qué se lo llevó Dios? Había propósito grande en el Señor en llevárselo. Era su mejor amigo aquí abajo. Alabe lo que él vive. ¿Cuántos que están aquí son amigos de Dios? No se me conforme con una religión muerta. El religioso es cualquiera. No se conforme con nada menor que ser un amigo de Dios.

Un compañero de Dios, un fanático de Dios, alaba lo que el Señor le ama. Enoch era un fanático de Dios, andaba con él. Todo el tiempo tenía a Dios aquí en su mente, todo el tiempo dialogaba con él, todo el tiempo pensaba, ¿le agradará esto o no le agradará el Señor? Esos son los verdaderos creyentes. Sea bendito el Señor Jesús. Y de pronto desapareció porque Dios se lo llevó con él. El primer rapto, alábalo, que le ama. Ahora, en la carta a los Hebreos, capítulo 11, verso 5, David habla algo más sobre este hombre. Y si ese es el tipo más perfecto del rapto, de lo que está a punto de ocurrir, oiga con cuidado para que usted haga como hizo Enoch y se va. Hebreos capítulo 11, verso 5. La Biblia dice que Enoch, por la fe, fue trasladado para que no conociera la muerte. Oiga eso. Primero vimos que andaba con Dios y se desapareció. Fue trasladado, se lo llevaron hacia el cielo para que no conociera la muerte, pero se lo llevaron por la fe. Alabe lo que él vive. Era un hombre de fe y era un profeta de Dios. Hay profecías de Enoch que están en la Biblia. Y tenía fe. Hermanos, ¿cómo no va a tener fe si andaba con Dios? Y el Señor es el autor y el consumador de la fe. Tenía fe que le sobraba. Y de pronto se fue. Dios se lo llevó, oiga bien, para que no conociera la muerte. Venía un evento mortal sobre la tierra en esos días, por el pecado y la maldad, igual que en esta época. Y Dios no permitió que su amigo estuviera en esa tragedia, se lo llevó. No ha muerto ni morirá jamás. Oiga, hay gente que dice, el más viejo fue Matusalén, se equivocó. Enoch ni se ha muerto todavía, tiene como 5.000 años de edad. Matusalén a los 900 y algo se murió. Pero Enoch tiene como 5.000 años y no se ha muerto ni morirá nunca, dice la Biblia. Es un tipo perfecto del rapto. Oiga esto, del rapto es un evento inminente, hermano, todo está cumplido. Esto puede ocurrir en cualquier momento, puede ocurrir en esta noche, puede ocurrir mañana, puede ocurrir antes de acabarse la campaña, puede ocurrir el mes que viene, a fin de este año, a principio del año que viene, pero está a punto de ocurrir. Todo está cumplido, óigalo, todo está cumplido. Pronto vuela un pueblo hacia el cielo como Enoch. ¡Alabado sea Dios! Y hay algo hermoso en este asunto del rapto. Y óigalo bien. Aquí hay muchos candidatos para eso. Es que ese pueblo que vuela en el rapto, como Enoch, nunca conoceremos muerte. No nos va a pasear nadie por un ataúd por las calles de ningún pueblo. No va a tirar ni un sepulcro tampoco. Sonríe si se puede. Tiren al diablo si quieren. Alabado sea Dios. Hay un pueblo que nunca morirá. La gente ignorante dice, ay, de la muerte nadie se escapa. Mentira del diablo. No le vamos a escapar un ejército de creyentes que tenemos el Espíritu de Dios. ¡Ah, Amalaya, suba! Ponga sus miras en el rapto. Y diga, Señor, yo quiero irme en el rapto. Yo no quiero conocer sepulcro, ni quiero conocer muerte, no quiero conocer nada de eso. Yo me quiero quedar aquí abajo hasta el rapto, dando fruto para ti y andando contigo como Enoch y honrándote a ti con mi testimonio y con mi conducta aquí abajo. Alábelo, que le ama. Por la fe, sin fe es imposible agradar a Dios. Nadie que no tenga fe se va en el rapto ni en sueño. Hermano, hay que tener fe para irse en el rapto. Usted sabe lo que es cuando suena esa trompeta y usted siente el toque. ¡Salid! Y usted, si titubeó, se quedó. Un titubeo y se quedó. Eso es un abrir y cerrar de ojos, dice la Biblia. Por eso que usted tiene que estar lleno del Espíritu. Vivo espiritualmente. Firme espiritualmente. Que cuando siente ese toque de arriba, ¡salid! Te diga, ¡me fui! Alábalo, que él vive. ¡Sin poder en Jesús! ¡Cristo viene!
Plaza Maya Soba. Vuelve el rey. El rey viene a buscar su pueblo. Amigo, él quiere que usted sea pueblo de él. Y entiendo al amigo querido. Nadie en pecado es hijo de Dios. Se ponga triste, que yo tengo que hablar la verdad bien clara para que usted en esta noche salga de aquí echando humo hasta para las orejitas. La Biblia dice que el que está en pecado está muerto en su pecado, y Dios no es Dios de muertos, es Dios de vivientes. Está en la Biblia bien claro. Pero no se ponga triste, porque en esta noche el Cristo vivo está aquí y su sangre limpia el pecado. Cuando usted lo acepte en esta noche, va a quedar resplandeciente, limpiecito, lavado con sangre de Emmanuel. ¡Alabado sea Dios! ¡Solo su sangre limpia el pecado! No hay nada que pueda quitar el pecado, solamente la sangre de Jesús. Ni velas prendidas pueden quitar el pecado, ni agua bendita puede quitar el pecado, ni Jesús en ninguna clase puede quitar el pecado. Nada, solamente lo quitó ya la sangre bendita de Jesucristo. Lo limpió ya la sangre redentora. ¡Gloria a Dios! La Biblia dice que sin derramamiento de sangre no hay remisión de pecado. No se haga ilusiones, puede hacer todas las buenas obras que quiera, y mientras no se lave en ese manantial de sangre, su pecado permanece. Y para lavarse en esa sangre hay que aceptar a Cristo de todo corazón, públicamente. Que te vea papá, que te vea mamá, que te voten de la casa si quieren, que hagan lo que hagan contigo, pero cuando acepta a Cristo, pase lo que pase y te desprecie, con te desprecie, con todo y eso Jehová te recogerá. ¡Alabado sea Dios! ¡Ay, pobre Jesús! Y Enoc andaba con Dios, un amigo de Dios. Ese es el cristianismo. Y por la fe fue levantado, trasladado, para que no conociese muerte. Eso es lo que está a punto de suceder ahora. Lo que pasa es que en vez de un Enoc, ahora es una multitud de hombres y mujeres llenos del Espíritu Santo, que aman más a Dios que sus propias vidas, y que están esperando este traslado. Están esperando. ¿Cuánto están esperando ese movimiento? Trata de adelantar la mano y decir, yo estoy esperando, yo me voy, tú me vas a llevar, yo creo que tú me vas a llevar, yo estoy seguro que me vas a llevar, ayúdame, ayúdame. Ábrele claro a Dios, dígale, quita lo que sobre, añade en mí lo que falte, y quita, corta lo que no sirva. Alabado sea Dios, que yo me voy. Bendito sea tu nombre, la asoma, poderoso Jesús. La Biblia dice más sobre Enoc. Dice, y no fue hallado, oiga bien, porque Dios se lo llevó con él. Quiere decir que lo buscaron. Lo buscaron. Enoc en medio de aquella generación era un hombre raro, porque no era de abajo, era de arriba. Es como nosotros los que hemos nacido de nuevo, somos raros para la humanidad pecadora. Ah, soy un fanático, soy fanático de Jesucristo. Esa gente tan loco, ciertamente somos del manicomio del cielo. Alábalo que él vive, locos con Jesús. Alábalo que él vive, locos con nuestro rey que dio su vida por nosotros. Soy la sama, poderoso Jesús. Mi alma te alaba, Señor. Hay poder en Jesucristo. Y Enoc era un tipo raro, porque a todo es distinto a toda la humanidad pecadora de aquellos días. Humanidad depravada, corrompida, dice la Biblia. Igual que ahora. Y la gente lo miraban como un hombre raro, pero estaba muy alerta al hombre. Hoy en día es igual. Los ojos de la mayor parte de la humanidad están puestos sobre los aleluyas, esos fanáticos y locos que alaban a Dios a toda boca donde quiera y que viven en santidad. Y la gente los mira como unos pájaros raros. Pero están velándonos. Alaba lo que él vive. Bendito sea Dios. Y cuando desapareció Enoc, lo buscaron. Imagino que buscarían por los montes. Estar dejado un ayuno por allá arriba. Allá no estaba. Buscaron en todos sitios. No estaba en ningún sitio. Estaba en el reino de los cielos. Así será ahora.
buscarán a los desaparecidos. Aquí los buscarán, allá los buscarán, la policía los buscará, la armada los buscará, la familia los buscará, los vecinos buscarán, pero no los encontrarán. Se los llevó el Señor, se fueron hacia el reino celestial. ¡Gloria sea Dios! ¡Poderoso Jesús! Dice algo más de Enoc. Y oiga este punto y aplíqueselo a usted con cuidado. Especialmente los que se quieren ir en el rato. Oiga con cuidado. Dice, pero antes de ser trasladado, recibió testimonio de que agradaba a Dios. Sonríe si puede. Quiere decir que era alguien que Dios se manifestaba a su vida. Y le daba testimonio de que él estaba agradando a Dios, estaba en la voluntad de Dios. Hoy en día es lo mismo, Cristo lo prometió. Si alguno me ama, guardará mi palabra, y yo vendré y me manifestaré a él. Te va a manifestar con muchos propósitos, pero el principal es darte testimonio de que tú le estás agradando, que te mantengas ahí, que no te muevas de ahí de ese plan. Y sí, que todo el que se quiere ir al rato, esté seguro que está agradando a Dios. Busca un testimonio de arriba. Esto no es imaginación ni emocioncita. Esto es una realidad. La relación con Dios es una relación real, real, verdadera, preciosa. Alaba lo que él vive. Hay poder en Jesús. Pídale cada cual, Señor, muéstrame que yo me voy en el rato. Confírmame, yo no me quiero quedar por nada. Atiende su negocio con cuidado, que este negocio es el único negocio importante. La gente atiende cuánto negocio material hay con todo, pero no atienden el negocio espiritual. Están atendiendo lo que pasa, lo que es transitorio, y no atienden lo eterno. Póngase al derecho, que está al revés. Alábelo, que él le ama. Mi alma te alaba, Jesús. Al revés, estuve yo 35 años. Atendiendo el deporte, y atendiendo mi trabajo, y atendiendo los negocios, atendiendo todo, y hasta Dios no lo atendía. Lo único importante no lo atendía. Hay que ponerse al derecho, porque lo único importante es esta tan grande salvación que será para siempre, y lo demás todo se lo llevará el viento. Bendito sea el Señor. Y Enoc recibió testimonio de que estaba agradando a Dios con su vida espiritual. Mi alma te bendice, Jesús. Una ocasión vino casi llorando un hermanito de una de las iglesias en mi pueblo y me dijo: ay, hermano, yo tuve una revelación. Y cuéntame. Que sonó la trompeta, ocurrió el rato y yo me quedé. Y dije: qué revelación fea, mijo. Alabo lo que el Señor le ama. Horrible revelación. Y lloraba. Yo le dije: pero mira, ¿cómo no te vas a quedar? ¿Cuánto tú oras diariamente? Casi nada. ¿A quién le das testimonio de Cristo? A nadie, no tengo tiempo. Tienes tiempo para toda la basura de abajo, pero no tienes tiempo para lo de arriba. Con razón te queda. Te vas a quedar asegurado. Pero Dios te da ese aviso porque Dios te ama para que te arrepientas. Y no te conformes solamente con ser religioso y tener religión, e ir a la iglesia nada más. No, que busques a Dios de corazón y comiences a vivir lo que enseña la Biblia. Todavía no lo ha hecho. Han pasado como 20 años de eso. Alábalo, que Dios le ama. Gente que son maduras, mire que cemento. Ni Dios hablando le molesta. Y revelándose con ese amor que Dios lo hace, ni aún así se muere. Yo continuamente le pido a Dios: muéstrame, confírmame, dime qué hay malo para quitarlo. Háblame claro. No, esto es un negocio decisivo, hermano. Aquí hay que atender esto cuidadosamente, porque esto es vida o muerte, cielo o infierno, tinieblas eternas o luz. No se puede llegar uno por nada. Por nada. Agárrese bien agarrado y después atenderá cuantas otras cosas que hay que atender. Pero con esto agarradito ahí. La salvación eterna. Y estatura espiritual para el rato. Dios no falla en confirmar que nos ama. En una ocasión estaba yo apartado en ayuno. Hacía días que estaba apartado en ayuno, terminando de escribir el libro ese del ayuno. Y orando a Dios para que lo usara y que todo el que lo leyera se llenara de una unción especial para ayunar con eficacia. Y apenas yo me encerré en aquella casa de campo, allá en un campo en Puerto Rico, me entró una clase de dolor en la cintura.
que aquello era horrible. Yo dije, diablo, si tú te crees que yo me voy a ir porque me duele la cintura, estás equivocado. Se me puede partir en 20 pedazos y aquí me quedo yo hasta que acabe este libro y hasta que Dios me diga que entregue la ayuda. El reino de los cielos hace fuerte, hermano, se hace fuerte. Los valientes lo arrebatan, que eso es por un paso atrás. Mejor es morir con honra que no vivir en vergüenza. Alábelo, que él vive. Y allí me aguanté 2 días, 3 días, 4 días, 5 días. Y a los 7 días estaba que no me podía mover, pero ahí sentado escribiendo, terminando de escribir el libro y orando y clamando para que fuera de bendición. Y bajando ya, acabando 7 días, el Señor me dijo, mañana entrega. Y mete el libro a la imprenta, que está terminado. Y esa noche yo me acosté y le dije, ven y sáname la cintura. Que tú sabes cómo estoy, si estás agradado por lo que he hecho, si realmente estás agradado, ven y sáname. Me acosté y me dormí, con la cintura echando fuego. De pronto desperté cuando veo al Señor entrando a la habitación. Alaba lo que Él vive. Se acercó a la cama, levantó el mosquitero, metió la mano y me la puso ahí en la cintura, ahí. Y puso los dedos ahí, que yo sentí sus dedos ahí bien firmes tocándome la cintura. Y se fue, ya acabó. Amanecí nuevo, alabro, Señor, le amo. Yo dije, gracias, Señor, que estoy seguro que te ha agradado el pequeño esfuerzo que he hecho. Tratado de sacar este libro y clamando a ti todos estos 7 días encerrado aquí contigo. Él no falla en darnos testimonio de que le estamos agradando. Y cada creyente busca un testimonio de Dios de que usted está preparado para el rato, que usted es de los que se va, no de los que se queda. Y si Dios te dice, de los que te queda, métete para el frente y arremata la victoria. Bendito sea el Señor Jesús. Gloria sea Dios. ¿Cuántos se van? Bueno, gloria a Dios, amén, amén, mueve los cielos. Hay poder en Jesucristo. Ahora, oiga esto con cuidado. Enoc dice la Biblia que se lo llevó el Señor para que no conociese muerte. Pero venía a suceder algo terrible en esos días que Dios lo quería librar. ¿Qué iba a suceder? Jesucristo predicó estas palabras, Lucas 17, verso 26. Como fue en los días de Noé, así será en los días del retorno del Hijo del Hombre. Y fíjense que Génesis capítulo 5, voló Enoc y se fue. Y Génesis capítulo 6, comienzan los días del diluvio. Uno de los juicios terribles, más grande que jamás ha caído en la tierra. Donde Dios anegó la tierra completa y el agua subió hasta cubrir hasta los montes más altos. Y solamente escapó Noé en un arca con su familita, 8 personas. Y los animales que entraron en pareja de 2 en 2, de todas las especies, escaparon. Y murió todo el resto de la humanidad y todo el resto de los animales. ¡Aleluya! Sea bendito el Señor Jesucristo. Pero oiga con cuidado. Antes de que ese diluvio cayera, Enoc voló para el cielo y desapareció de la tierra. Y allá está vivo. Sea bendito el Señor Jesús. Por la fe, Dios se lo llevó para que no conociese la muerte. No vio el diluvio nunca. Es un tipo perfecto lo que va a pasar ahora. Que va a sonar una trompeta. Y los creyentes firmes como Enoc y como Noé, que andaba con Dios también, volaremos al cielo. Y no veremos jamás el diluvio de juicio que viene. No es de agua, es de bombas nucleares. Sonríase, que el Señor le ama. Viene diluvio de juicio. No de agua, porque agua jamás volverá Dios a negar la tierra. Le prometió a Noé eso. Pero diluvio de juicio. Vienen 5 grandes juicios. ¿Cuál más grande? Primero, la Tercera Guerra Mundial, con poderío nuclear cayendo sobre las naciones. Pondrá en peligro la vida de todo el mundo aquí abajo. Viene un terremoto mundial que va a sacudir la tierra completa y las ciudades de las naciones se caerán. Y los científicos saben que eso viene porque el interior de la tierra está fallando. Y dicen ellos que causará lo menos 100 millones de muertes. Oiga, qué terrible. Ese es el fruto del pecado y la maldad de esta tierra impía. Y viene un aguacero de granizo como jamás se había visto aquí abajo.
Granizo como piedra, que la Biblia dice que serán del peso de un talento. Eso equivale alrededor de 47 libras. ¿Qué aguacero de piedra va a tirar el papá de arriba para abajo? Al hablo, ¿qué le ama? ¡Ay, poder Jesús!

y vienen enfermedades contagiosas y hambre como jamás se ha visto. Cinco grandes juicios van a caer. Pero así como Enoch no vio el diluvio, nosotros tampoco veremos jamás ninguno de esos juicios, ninguno. Volaremos al cielo antes de que esos juicios sacudan esta tierra impía como nunca antes la sacudir. Hubo un rapto, Enoch se fue y después los juicios. Hubo un diluvio, pero antes hubo un rapto. Ese es el orden de ahora. Vendrán juicios, pero antes hay un rapto. Habrá un rapto y después los juicios. Ese es el orden. Sonríase, que el Señor le ama. Prepárese para el encuentro con el Señor. ¡Glorias a Dios! Ahora, dice la Biblia, Segunda de Reyes, capítulo 2, verso 11, que había dos varones de Dios, Elías y Eliseo. Elías maduro en mil combates y Eliseo comenzando en su ministerio. Detrás de Elías, pegado a Elías para agarrar todo lo que había. Y iban caminando por la orilla del Jordán. Y Elías le dijo, pide lo que quieras, que si me ves cuando yo vuele, que estoy a punto de volar, sabía todo lo que iba a pasar, te será dado. Y Eliseo dijo, yo quiero una doble porción de lo que tú tienes. Si Eliseo no era tímido, alábalo, que el Señor le ama. Ese era un listo. Hay poder en Jesús. Y Elías dijo, mijo, cosa grande y difícil has pedido, pero si me ves cuando yo vuelo, te lo van a dar. Se pegó el Eliseo ahí, que no lo movía nadie. Eliseo, ¿me esperas aquí? No, aquí no, contigo que voy. Y de pronto se abrieron los cielos y descendió un carro de fuego tirado por caballos de fuego. ¿Qué clase de carruaje tiene papá? Alaba lo que él vive. Eso no lo tiene Estados Unidos, ni las naciones de Europa, ni Rusia, ni la China Roja. Tienen aviones de retropropulsión, pero carros de fuego tirados por caballos de fuego no lo tiene nadie nada más que nuestro papá. Sonríase con él. Bendito sea su nombre. Y dice que ese carro de ruedas, de fuego, con caballos de fuego, arrebató a Elías y lo separó de Eliseo. Y Eliseo miraba y Elías subiendo en ese caso, como en un torbellino, dando vuelta y para arriba, envuelto en fuego, pero no se quemaba. Alaba lo que él vive. Eliseo se puso como histérico cuando se le fue su maestro. Y se rompió la ropa, se rasgó la vestidura y gritó, padre mío, carro de Israel y su caballería. Ese era el hombre grande en Israel. Lo que dice, se nos fue el único que mantenía este pueblo en pie. Eran los reyes, aquellos impíos que estaban gobernando esos días. Era Elías con su ministerio de oración y de fe el que mantenía Israel en pie. Que cuando venían los Baales y tomaban dominio del pueblo, dioses falsos puestos por el diablo, venía Elías y retaba a los profetas de Baal y los daba en vergüenza y acababa con todos ellos. Y el pueblo se tornaba a Dios de nuevo. Pero ahora se fue. Ese es el problema, que los hombres tarde o temprano se tienen que ir. Por eso ponga la fe en el Dios que no se va. No ponga la fe en los hombrecitos que se tienen que ir. Ponga la fe en el Cristo que está siempre con usted. Siempre está pegado de usted. Estoy con vosotros todos los días de vuestra vida hasta la consumación del siglo. Conviértase a Él en esta noche y Él va a caminar con usted. Y donde quiera usted esté, ahí está Él. ¡Alabado sea Dios! Y te promete, clama a mí y yo te responderé. Ese no es un Dios de palo que le da polilla, ese es un Cristo vivo que mediante la persona del Espíritu Santo está pegado a usted todo el tiempo, bien vivo. Alábelo que Él vive, camine con Él, que se le va a pegar la vida de Él. Y Eliseo, cuando Elías desapareció, que ya no había oportunidad, agarró el manto de Elías que se le había caído y se pegó al Jordán y levantó el manto y golpeó el Jordán con el manto y dijo, vamos a ver dónde está ahora Jehová, el Dios de Elías. Y el Jordán se partió en dos y Eliseo pasó en seco con doble unción a la que tenía Elías. Sonríese, que el Señor le ama. Pedid y se os dará.
Hermano pastor, pidamos en grande, pidamos en alto, pidamos en forma gigante, que la promesa es, hará sus obras, y aún mayores que esas harán. La promesa es, la gloria de esta casa última es mayor que la primera. ¡Uy, Samaya, soba! Esta gloria es mayor que la primera. Vamos a pedir en grande, vamos a arrebatar en grande la bendición del cielo. ¡Alabado sea Dios! ¡Uy, la soja! ¡Poderoso Jesús! Que pronto será tarde, ahora es la época. Es la época más dramática, más sobrenatural que jamás se ha vivido. Hay que aprovecharse y dar fruto grande de lo poco que falta. Se fue Elías, pero Dios levantó a Eliseo con doble unción a la de Elías. Y ahora, oiga todo con cuidado. Eliseo se movió hacia la ciudad de Betel. Segunda de Reyes, capítulo 2, verso 23. Y cuando iba ya cerca de la ciudad, apareció un grupo de jóvenes. Oiga la juventud que está aquí. Póngase el cinturón de seguridad y agájese bien, que esto es para ustedes. Era una ganga de jóvenes, una multitud de jóvenes. Y comenzaron a burlarse de Eliseo. Y le decían, sube calvo, calvo, sube. Parece que Eliseo tenía poco pelo. Y se burlaban del profeta, pero estaba diciendo, sube. Sabía todo el mundo, se había regado como pólvora, que Dios había levantado a Elías. Y Eliseo era el compañero. Es como diciendo, ¿y por qué no subiste tú, hombre sin pelo? ¿Por qué tú no subiste? ¿Por qué te quedaste tú abajo? Tú no dices que él subió, ¿y por qué no subiste tú, que andaba con él? Y de pronto Eliseo se volvió con doble unción de arriba. Cuídese, hermano, de lo que cuidémoslo de lo que hablamos. Que lo que hablamos es potencia de arriba, dinamita de arriba. Y los maldijo en el nombre de Jehová. No haga eso hoy en día jamás por nada. Estamos en la dispensación del amor, de la misericordia, donde perdonamos, no importa lo que nos hagan. Y amamos a nuestros enemigos y queremos que Dios los bendiga y los perdone. Pero aquella era una edad muy distinta. Los maldijo en el nombre de Jehová. Y salieron dos enormes osos de un bosque cercano y le cayeron arriba a la juventud. Oiga la juventud que está aquí. Despedazaron 42 de ellos. Los hicieron pedazos. El gesto huyó despavorido. Fíjense que eso no es casualidad. 42 jóvenes despedazados. 42 meses son los días de la gran tribulación con el anticristo en su apogeo. Ya no como el hombre pacificador, sino como el diablo encarnado aquí abajo. 42 meses, 3 años y medio, son los últimos 3 años y medio de esta dispensación, con toda la gran tribulación en su apogeo y los juicios de Dios cayendo y acabando con millares aquí abajo. Eso era un tipo del juicio terrible que viene ahora, en este tiempo. Pero fíjense que los que cayeron bajo ese juicio fue juventud. Fue una juventud que se burló del siervo de Dios. La juventud que está aquí, se haya convertido o no se haya convertido, sea prudente y sabio, no se burle de las cosas de Dios nunca, porque tarde o temprano el juicio de Dios le va a caer encima. Mi alma te alaba, Jesús. Bendito sea Dios. A la juventud que está aquí, oiga, ¿por qué Dios muestra esa figura de lo que va a suceder en los días terribles y usa jóvenes para mostrarnos el juicio terrible que viene? Profeta Amós, capítulo 8, verso 11. La Biblia dice así, hablando de esos días que vienen y que se acercan ahora. Porque así dice Jehová el Señor, que viene una grande hambre sobre la tierra. Pero no hambre de pan ni sed de agua, sino de oír palabra de Jehová, pero no la encontrarán. Y se moverán de mar a mar, del norte hacia el oriente, buscando oír la palabra de Jehová, pero no será encontrada. No habrá quien predique en esos días. Los que predicaron volaron como águila, están arriba en el cielo. Se acabaron los mensajes. La gente escondiéndose del anticristo y la gente bajo la tribulación terrible, y los que predicaban de fiesta con Jesús arriba. De vacaciones, alaba lo que Dios le ama. Ahora dice más, y oiga con cuidado la juventud que está aquí.
que este resto es la parte más decisiva. Dice, y entonces las hermosas doncellas y los jóvenes desfallecerán de sed y caerán y no se levantarán jamás. Eso es palabra de Dios para la juventud que está aquí. Por eso en esta noche, joven, Jesucristo te llama. Joven, avance y venga Jesús. Y la Samalaya, joven, así dice el Espíritu Santo. Vas a perder tu juventud y tu salvación. Lo vas a perder todo. Pero si vienes a Cristo, joven, serás joven eternamente. ¡Gloria sea Dios! Solo los de Cristo Jesús tendrán juventud eterna. ¡Gloria a su nombre! La juventud que está aquí, que está en Cristo, afírmese más, joven, caliéntese más, llénese más del Espíritu Santo, búsquelo con todo su corazón, con toda su alma, con todo su espíritu, joven, que esto está a punto de acabarse. Usted no tiene tiempo de llegar a viejo. Avance, ahora es que hay que gozarse, pero en Cristo Jesús, gócese, gócese en el Espíritu, prepárese para el rapto, juventud. Jesucristo te llama, pronto será tarde, pero en esta noche el Espíritu de Dios se mueve en este lugar, tocando juventud en la noche dedicada a la juventud en esta campaña. Tocando la juventud que está aquí, que no es salva, que está perdida en el pecado. Y la que es salva para que se afirmen más y se limpien más y se santifiquen más. Y le den la espalda a ese mundo depravado y corrompido. Porque joven que estás en Cristo, tú estás aquí, pero tú no eres de aquí, ya tú eres ciudadano del reino de los cielos. Mira para arriba, no quites tu vista. Alabado sea Dios en el más allá, donde nos espera fiesta grande con Jesucristo. ¡Gloria sea Dios! ¡Hay poder en Jesucristo! 42 jóvenes fueron despedazados por dos grandes osos. Los hicieron pedazos. Tipo de lo que le va a pasar a millares de juventud en los 42 meses de juicio que viene. Pero dice que lo despedazaron dos grandes osos. Eso no es ninguna casualidad, es otra figura de lo que va a pasar. Dos grandes osos. Apocalipsis capítulo 13, verso 2, hablando del anticristo, dice que una bestia que sale del mar tenía patas como de oso. Ese es uno de los dos grandes osos, el anticristo, que va a acabar con millones de juventud aquí abajo que se niegan a servirle. Y hay otro oso. Hay una nación poderosa aquí ahora mismo en la tierra que su emblema nacional es el oso. Esa es Rusia. Son dos grandes osos. Uno que descenderá del norte y el anticristo que estará dominando toda la Europa occidental. Que van a lanzar la tierra a la grande tribulación. Y millares perecerán. Y entre ellos, millares de jóvenes perecerán. Pero el joven que está aquí, que es inteligente, la Biblia dice, el avisado ve el mal y se esconde. Escóndase, le estamos avisando. Le estamos diciendo lo que va a pasar por la Biblia. Escóndase. Si usted es inteligente, escóndase. Pero no hay nada más que un escondite. No hay nada más que un escondite. Cristo Jesús, el Hijo de Dios. Escóndase en Jesús. Escóndase en Cristo Jesús. Ahí está la vida. Es la noche de esconderse. Y no saque ni un dedo para afuera, que se lo muere el diablo. Alabado sea Dios. Que hay que estar escondido en Cristo, que no nos vean ni el cabello. Porque fuera de Cristo se mueven los poderes malignos para deshacer la humanidad. Bendito sea el Señor Jesucristo. Ahora, fíjese usted, toda esa historia, juicio terrible sobre aquella juventud, tipo de la gran tribulación que viene. Pero antes de ese juicio hubo un rapto. Elías fue arrebatado en un carro de fuego, tirado por caballos de fuego. Alabado sea Dios. Y después del rapto de Elías, el juicio sobre aquellos 42 jóvenes. Así serán los días que vienen. 42 días de grande tribulación, 42 meses, que son 1260 días, 3 años y medio. 42 meses de terrible tribulación, pero antes hay un rapto. Hombres y mujeres que como Elías buscan a Dios de corazón, que como Enoc andan con Dios, desapareceremos de esta tierra. Volaremos como águilas arrebatadas en nubes hacia el reino celestial. Y cuando esos juicios terribles que vienen caigan, estaremos arriba en el reino de los cielos. Fíjense que los dos tipos de rapto que hemos mencionado, lo mismo. Se llevó a Enoc y después el diluvio.
Millares perecieron en el diluvio. Toda la humanidad menos 8 personas. Arrebatado Elías en carro de fuego para arriba. Y después juicio sobre 42 jóvenes. Tipo de la gran tribulación que viene. Donde van a morir millares de personas. Pero Dios cama a la juventud. Usa jóvenes como ejemplo para que la juventud vea que no se ampare como muchos jóvenes. No, me quedan muchos años de vida. Te quedan muy pocos años de vida aquí abajo. A lo mejor no son años tampoco, son meses. Sonríase, que Dios le ama. Te queda muy poco tiempo de vida aquí abajo, aquí. O te vas con Cristo ahora o perecerás en los juicios que vienen. ¿Qué tiene que coger eres tú? Que yo escogí, al hablo, que Dios le ama. Pero cada cual tiene que escoger y cada cual tiene un libre albedrío. Cada cual es un agente libre. Dios no lo creó usted como un zombie, ni como un robot. Lo creó usted como un agente libre para hacer el bien o el mal, para amarle a él o aborrecerlo si quiere. Aquí en la tierra ahora mismo, oiga esto, que es increíble pero cierto. Aquí en la tierra ahora mismo hay lugares en la tierra, como Australia, donde yo fui hace poco, y Brasil, que hay iglesias del diablo, iglesias de Satanás que tienen 50.000 miembros. Toda esa gente ha vendido el alma al diablo. Y el diablo le ha prometido riqueza y le ha prometido mil cosas. Pero es un mentiroso, no va a cumplir nada, se los va a llevar para abajo. Y los va a meter en fuego abajo. Y después ahí tienes el premio que te ofrecí. Yo te ofrecí un premio, ahí lo tienes. Un pozo de fuego. Mi alma te alaba, Jesús. Vendidos a Satanás, increíble. Ese es el mundo actual. Ese es el mundo actual. Pero todavía hay gente que tiene la inteligencia en su lugar. Y de esa gente hay miles aquí en esta noche. Miles. Dios ha traído aquí en esta noche una multitud gigante de personas que no son salvas para salvarlo. Te ha traído para salvarte, amigo. Te ha traído juventud para salvarte porque te ama, te ama. Él te creó para que tú seas de Él. Él no te creó para que te perdiera. Te creó para que seas salvo. Te creó para que seas familia de Él por la eternidad. Por lo tanto, en esta noche, joven, acepta a Cristo. Y usted, amigo, usted, adulto, usted, anciano, acepte a Jesús. ¡Sálvese! Que esta es la noche de Dios para usted. Mañana podría ser tarde. Gloria sea al Señor Jesús. Mi alma te alaba, Jesús. Y después del arrebatamiento de Enoc y de Elías, Dios lanzó un tercer astronauta. Sonríe si puede. Lanzó un tercer astronauta más grande que Enoc y que Elías juntos. Y dice la Biblia que en el día número 40 después de la resurrección, Jesucristo resucitado ya entre los muertos con cuerpo de gloria, cuerpo inmortal. No la humanidad que nació del vientre de María, no solo desapareció en el sepulcro cargado de pecado. Dios lo deshizo y levantó de esa humanidad un Cristo glorificado. Y 40 días después de la resurrección, ahí está delante de los discípulos dándole las últimas instrucciones y despidiéndose de ellos. Y de pronto los discípulos vieron cuando se le levantaron los pies de la tierra. Mientras estuvo en el cuerpo que nació del vientre de María, nunca hizo eso. Ahora el Cristo resucitado empieza a levantarse ante los ojos de ellos. Y apareció una nube y lo tomó. Nubecitas lindas esas. Mi alma te alaba, Jesús. Y en la nube siguió subiendo. Y los discípulos mirando hacia arriba mientras él se alejaba. Imagino que las lágrimas corrían por los ojos de Pedro y de Juan y de Santiago. Y los demás viendo que su maestro se iba. Arrebatado en una nube hacia el mismísimo trono de Dios. Tipo perfecto del rapto que está a punto de ocurrir. Cuando usted y yo se nos levantarán de pronto los pies de la tierra también. Al toque de una trompeta. Y cuando usted haga así, mira, ya tiene el cuerpo igualito al que tiene Cristo ahora. Cuerpo de gloria, cuerpo inmortal, cuerpo incorruptible, cuerpo como el de los ángeles del cielo. ¡Alabado sea Dios! Pero ese cuerpo de gloria se levanta, aparecen nubes blancas como copos de nieve, y en esas nubes seguimos subiendo, subiendo. Vamos a inundar el espacio de aleluyas y gloria a Dios. Alabe lo que Él bebe.
Pasemos por el lado de la luna, va a temblar la luna cuando ese ejército, aleluya. ¡Gloria a Dios! ¡Aleluya! Va a temblar la lunita esa. Cuando pasa este ejército de Jesucristo por ahí para arriba. Arrebatados en nube, igualito que el maestro. Los discípulos serán semejantes a mí, ciertamente, y viviremos lo que él vivió. Luchas y pruebas y guerras y batallas, pero de pronto un arrebatamiento y nos fuimos arrebatados en nube igual que él. Y él nos estará esperando en el aire. Y ahí lo dice, que nos encontraremos con el Señor en el aire, arriba, hacia alta altura. Ahí estará esperando. Me imagino eso, con los brazos abiertos y millares de ángeles detrás de él saludando. ¡Bienvenidos, pueblo de Jehová! ¡Alabado sea Dios! ¡Aleluya! ¡Cristo viene! ¡Cristo viene! ¡El fin se acerca! ¡Todo está cumplido! ¡Juventud! ¡Jesucristo te llama! ¡Conviértete a él en esta noche y escapa, joven! ¡Antes de que sea tarde! Pero todo el que está aquí, que está en pecado, escape. No salga de aquí sin Cristo por nada. No se vaya en su pecado por nada. Que pronto el arrebatamiento de todo el pueblo preparado ocurrirá. Todo está cumplido. En cualquier momento ocurre. Los que estamos en Cristo tenemos que vivir como los que esperamos eso hoy. Alaba lo que Él vive. Hay poder en Jesús. Gloria al nombre de Jesús. Hay que vivir como el que le espera hoy. No vino hoy, vivimos mañana como el que lo espera hoy. Porque sabemos que en cualquier momento suena esa trompeta. Y hay que estar preparado y esperando, esperando para volar hacia el cielo con el Señor. Ahora, oiga esto con cuidado. Después que Dios lanzó esos tres astronautas, Enoc, Elías y nuestro Señor Jesucristo, fue para la década del 60 cuando los hombres lograron lanzarle el primer astronauta. Lo único que el astronauta de los hombres no llegó donde llegó Jesús y donde llegó Elías y donde llegó Enoc. Los de nosotros pasaron por toda la inmensidad hasta el género de los cielos. El primero que lanzó astronauta fue Rusia y llegó ahí un poquito más arriba de la atmósfera terrestre y dio unas cuantas vueltas en su Sputnik y bajó otra vez. Eso fue todo. Y después los americanos lanzaron sus astronautas y en el 1969... el Apolo 11 llegó hasta la luna y alunizó. Un logro científico increíble. Hasta el nombre de la nave estaba mal. Apolo, un dios falso de la mitología griega, era el nombre de la nave. Iban de espaldas a Dios subiendo para allá arriba. Y hay gente que se goza. Ay, llegaron a la luna. No somos lunáticos, mijo. Sonríe, sé que se le ama. Bendito sea el Señor Jesús. Se ría por un disparate como es. Ese dinero que fueron billones de dólares, los tenían que haber usado para conquistar el hambre que hay aquí abajo y conquistar las enfermedades que hay aquí abajo y la miseria humana que hay aquí abajo. Eso es para eso que tienen que conquistar, usar ese dinero. ¿Qué hicieron con llegar a la luna? Trajeron 4 o 5 piedras allá arriba. Eso fue todo. O sea, linda. Un gran logro científico. Pero oiga lo que dice la Biblia. Profeta Abdías, verso 4 de su libro dice: y cuando te remontares cual águila y pongas tu nido entre las estrellas, de allí yo te arrojaré, dice Jehová el Señor. Alabado sea Dios. Hola, Sohama. Poderoso Dios. Quiere decir que la conquista del espacio es una señal del juicio terrible que te apunta a caer sobre la humanidad. Juicio como jamás se ha visto antes, tan terrible que Cristo dijo: si no acorto esos días, ninguna carne será salva. Y la conquista del espacio nos grita que esos juicios están a punto de caer. Ahora dicen: vamos para Marte. Alaba lo que Él vive. Y nosotros no vamos para Marte, vamos para el reino de los cielos. Pasaremos por el lado de Marte y le gritaremos: no somos marcianos, somos ciudadanos del reino eterno. Para arriba es que vamos. ¡Gloria sea Dios! ¡Bendito sea su nombre! Hay poder en Jesús.
Cuando los rusos lanzaron su primer astronauta, dijeron, somos los primeros como llegó al espacio exterior. Mentira del diablo, ya Dios había lanzado tres astronautas hacía miles de años. Que no dieron dos vueltecitas, no, siguieron derechito hasta arriba.

que allá están, al lado de lo que él vive, vivo allá. Allá está Enoch vivo, como con 5.000 años de edad. Allá está Elías vivo, miles de años de edad. Y allá está Jesús intercediendo a la diestra del Padre como abogado por todos los que a través de él buscan a Dios. Solo hay un Dios y un solo mediador entre Dios y los hombres, Jesucristo hombre. Búscalo por Cristo y te salva. Búscalo por otro y estás en idolatría. Y los idólatras no entran al reino de los cielos. Bendito sea el Señor Jesús. La Biblia dice algo adicional. Venga con cuidado. Y dice, como fue en los días de Lot, así serán los días del retorno de Jesucristo. Venga con cuidadito. Como fue en los días de Lot, así serán los días del retorno de Jesucristo. Lucas 17, verso 28. ¿Qué pasó en los días de Lot? Que cayó un juicio terrible sobre Sodoma y Gomorra por el pecado. Estaba depravada las dos ciudades, Sodoma y Gomorra, depravadas, corrompidas hasta la saciedad. Y cayó ese juicio que derramó Dios fuego mezclado con azufre de arriba. Miren lo que derramó. Y las quemó, caldieron como estopa las ciudades. Y la vega que estaba afuera llena de plantas y de tantos frutos, ardió todo. Ni las hormigas escaparon. Pero en Sodoma había un justo, óigalo, uno nada más.

está para juicio. Millares perecerán aquí abajo, pero hay un grupo. Y beba, beba gratis. Terminamos. Sé que me hablaban y me decían las palabras que para mí lucieron muy raras. Jesucristo está a punto de levantar los primeros. Y yo oía, y esas voces siguieron hablando, y de pronto me arrebataron, y cuando yo vine a ver, estaba arriba, en una altura inmensa, y miraba, y al frente había una ciudad maravillosa, rodeada de árboles, y

Mi alma te alaba, Jesús. En una campaña en Puerto Rico. Y en la visión yo vi un estadio enorme, gigante. Y tenía una puerta lateral abierta. Y yo visualicé que se estaba corriendo un maratón.

blancos que resplandecían. Y un paso tan firme que parecía que no habían corrido nada. Y se supone que venían de un maratón de kilómetros de distancia. Ellos entraron y se movieron por la pista, ahí, con ese paso firme, y entraron en la recta final con ese paso firme, y ya iban acercándose a la meta. Yo dije: Señor, ¿pero qué es eso? Y oí la voz del Señor cuando le dijo: Ese es mi pueblo.

antes de que sea tarde. Recuerdo lo que vi. Y debajo había una trompeta grande y yo veía que salían las notas por el...

Vamos a abrir las escrituras de Primera Timoteo, primera carta del apóstol Pablo a Timoteo, capítulo 6. Primera carta del apóstol Pablo a Timoteo, capítulo 6. Gloria al nombre del Señor. Cuando lo tenga, decimos amén. Vamos a leer en el nombre del Padre, del Hijo y del Espíritu Santo, el verso 3. Puede ser que algunas personas nos contradigan, pero lo que enseñamos es la sana enseñanza de nuestro Señor Jesucristo, la cual conduce a una vida de sumisión a Dios. Vamos a leerlo en la versión que usted tiene. 1, 2, 3.

Decimos amén a la palabra del Señor. Pueden sentarse, hermanos. Gloria a Dios. Dígale al que está al lado suyo una pregunta: ¿de cuál sana doctrina eres? ¿O de cuál sana doctrina? Estamos en tiempo donde en las redes sociales, en la mayoría de templos, en cultos transmitidos, predicaciones transmitidas, se oye mucho lo de sana doctrina. Los títulos abundan: predicador de sana doctrina. Nosotros así le hemos puesto al canal de YouTube, Sana Doctrina Israel González. Pero voy a mencionarle, como predicador de la palabra, voy a mencionarle lo que puedo visualizar de lo que muchos llaman sana doctrina. Primero, la palabra sano, sana o sano, es saludable. Estamos hablando de sana doctrina, doctrina saludable, comida saludable. Vas donde el doctor te ve pasado de peso y te va a regañar. Aunque le regaño es de mentira, porque él está ganando. Pero va a ser el bravo y te va a decir: usted está comiendo mucha comida chatarra, por eso anda pasado de peso. Y al comer mucha comida chatarra, como se le llama a tanta comida llena de grasa, usted lo que está haciendo, le va a decir el doctor, es atentando contra su salud. Usted se va a enfermar y de repente habrán complicaciones. Debe de comer saludable, dicen los doctores. Cuando hablamos de sana doctrina, estamos también hablando de llevar una vida saludable, espiritualmente hablando, delante de Dios, sin la chatarra del mundo, sin la chatarra de la carne, sin la chatarra del diablo, sin todo aquello que venga a complicar nuestra relación con Dios. Sin embargo, no vas a encontrar un pastor evangélico, ya sea liberal, ya sea de los que estamos en batalla, no vas a encontrar a ningún pastor evangélico que te llegue a confesar que él no es de sana doctrina. Todo pastor evangélico, todo pastor que se denomina evangélico, te va a decir, si le preguntas, te va a contestar que es de sana doctrina. Y él dice: somos de sana doctrina. Si vamos a todas las iglesias paganas, liberales del Salvador, de aquí de nuestro país, y preguntamos a los pastores, algunos que tienen dos matrimonios, tres matrimonios, otros que tienen un equipo de fútbol, otros que celebran noches de pijamadas y payasos y todo eso, le preguntamos: ¿ustedes son de sana doctrina? Ando buscando una iglesia de sana doctrina. Aquí somos de sana doctrina. No vas a encontrar ningún pastor que se denomine evangélico que te diga: aquí somos paganos, aquí somos mundanos. Y si te encuentras con algún miembro de X congregación donde la sana doctrina la conocen superficialmente, te va a decir: me congrego en una iglesia de sana doctrina. Y puede ser que venga del estadio, y puede ser que venga de un baile. No, yo me congrego en una iglesia de sana doctrina. Entonces pareciera que como que eso le da seguridad a la persona, tanto al ministro como decir: no, ningún pastor te vas a encontrar que se denomine evangélico que te diga: aquí somos satánicos, aquí somos liberales. Recuerdo que un hermano que estaba aquí con nosotros, una familia, un día se encaprichó, no sé por qué,
No sé por qué se encaprichó. El que se encapricha aquí por los mensajes o porque tratamos de apegarlo al Señor es problema suyo. Pero se encaprichó y se fue un domingo para otra congregación. Una congregación al otro lado, pues. Un abismo de diferencia de lo que aquí nosotros cantamos, adoramos, predicamos y practicamos. Y se fue a esa congregación. Ese domingo llegó a esa congregación. Al terminar el culto, el pastor acostumbra a ponerse ahí en la entrada a saludar y más las visitas, los que vienen por primera vez. Y el pastor le dijo a este hermano: hermano, primera vez que lo vemos aquí. Sí, he venido a visitarlo. Ah, qué bueno. ¿Y dónde se congrega usted? Estoy hablando de pastores que ustedes ni ideas tienen que existen, pero yo los conozco. Desde la edad de 6 años soy músico y hemos andado en todas las denominaciones de este país. Entonces hay hombres que quedaron grabados como siervos de Dios, que comenzaron por el Espíritu pero terminaron en la chuleta. Entonces ya saben que es la chuleta, porque el que tenés a la par lo veo todo tenso. Terminaron en la carne. Y entonces llegaron a la iglesia de este pastor. ¿Y usted de qué iglesia viene? Ah, venimos de Misión Cristiana Elohim. Ah, ¿y ustedes están pensando en cambiarse o solo era una visita ahora? No, en eso andamos, viendo si nos mudamos, si nos cambiamos de casa. Y vino este pastor y le dijo al hermano: pero si usted viene de Misión Cristiana Elohim, piénselo bien. Piénselo bien, le dijo. Aquí es un mundo diferente. Quizás primer pastor que aunque sea en política, pero dijo: aquí no va a hallar los coros que canten Elohim. Aquí no va a hallar la práctica del evangelio de donde usted viene. Aquí no va a oír mensajes como los que ha oído en Misión Cristiana Elohim. Primer pastor que aunque sea en política, inocentemente o no, pero él entendió la gran diferencia que podía haber. Ah, son perfectos los de Misión.

Y hermanos y amigos, el número 7 en la Biblia es un número de plenitud. Y nos muestra en la Escritura que es un 7, que el 7 simboliza la plenitud de la obra del Señor. También el 7 implica el número en el cual Dios culmina sus obras. Así que es un número decisivo relacionado con el Dios de nosotros. Desde el mismísimo principio vemos ese número en ejecutoria. Génesis capítulo 1. La Biblia dice que en el principio Dios creó los cielos y la tierra. Dice que es un pasaje poquito significativo, en el sentido de que no está hablando del principio en el cual crearon este mundo actual, sino donde fue creado anteriormente. Dice que hay hoy en día fósiles que están en museo, que nadie puede negar que eso no existió, si están los fósiles ahí, que los han encontrado. Sin embargo, esos animales no han existido en los 6.000 años que van de la recreación. Y sí que tiene que haber un pasado anterior en los cuales existieron. Y la Biblia dice en Génesis capítulo 1, verso 1, en el principio Dios creó los cielos y la tierra. Pero en el verso 2 dice que la tierra estaba vacía, desolada, en caos, en tinieblas. Que algo pasó terrible. No podemos entrar en ese tipo de explicaciones ahora, ni hay la suficiente prueba bíblica para entrar en profundidades detalladas. Pero algo terrible sucedió que acabó con aquel mundo y esos animales que hoy en día se ve que existieron. Y el versículo 2 dice, ahora de una recreación en la cual Dios crea el mundo actual. Y dice, sea la luz. Instantáneamente apareció la luz y Dios separó la luz de las tinieblas. Y a la luz le llamó día y a las tinieblas le llamó noche. Lo primero que creó, el día y la noche. De los creyentes la Biblia dice que somos hijos de la luz e hijos del día, no de la noche ni de las tinieblas. Alábalo, ¿qué le llaman? ¿Cuántos son del día y de la luz? Los que somos del día y de la luz somos los creyentes, somos la iglesia de Jesucristo y tenemos que vivir como eso. Alábalo, ¿qué le llaman? Y después que Dios creó eso, día y noche, creó los cielos. Y después que creó los cielos, creó la tierra. Alábalo, que Él vive. Y dice que luego creó los mares y separó lo seco de la tierra. A lo seco le llamó tierra y a las aguas le llamó mares, los océanos. Y sobre la tierra creó hierba verde y árboles que daban fruto conforme a su especie. Y luego creó en las aguas los animales que se mueven por las aguas y los grandes monstruos marinos que existen todavía hoy en día. Y creó las aves del cielo. Y luego creó las lumbreras del cielo. La lumbrera mayor, el sol, que brilla de día. Y la lumbrera menor, la luna, que brilla de noche. Y creó las estrellas que llenan los cielos. Oiga, ¿cuántos creen en un Dios como ese? ¿Quiere decir que usted lo que tiene no es un muñequito que se carga al hombro? Alábalo, que se le ama. Que tiene un Dios todopoderoso que creó todo lo que existe y que solamente era sin la luz y aparecía. Alábalo, que Él vive. Que sí, que usted como creyente tiene que entender lo que usted es. Hijo del Dios todopoderoso, con autoridad gigante de Él. Porque ahora mismo, con todo este cuerpo que tenemos, somos un poco menor que los ángeles, dice la Biblia. Lo que pasa es que muchos creyentes no han entendido que cuando la Biblia dice un poco menor que los ángeles, la palabra ángeles en el original no lee ángeles, lee Elohim. Eso se refiere a Dios mismo. Somos un poco menor que el Señor ahora. Cuando suene la trompeta y volemos en cuerpos de gloria, seremos igualitos a Jesús. Alaba lo que le ama. ¿Cuántos están peleando por ese logro? ¿Cuántos han dado la batalla por esa bendición tan grande y tan tremenda? ¡Samaya Soja! No me diga que usted es tan mal negociante. Sonríase, Dios le ama. Que va a perder una bendición tan grande por cualquier basura temporal de este mundo impío que lo que ofrece es muerte y tragedia y derrota para los cristianos. No mire para atrás ni mire para abajo, mire para arriba. Cuando llegáramos a este tiempo final, Jesús dijo, ¡ergíos! ¡Derechito! Alaba lo que Él vive. Y levantad la cabeza, dijo. Porque vuestra redención se acerca.
Si es que está la época de estar derechito espiritualmente y mirando para arriba, esperando el socorro que viene de arriba en breve. Bendito sea Dios. Y dice la Biblia que después que Dios creó todas esas estrellas y el sol y la luna arriba en el firmamento, creó los animales del campo, los animales de la tierra, y apareció el ganado y las bestias que se arrastran por la tierra, serpientes y cuanto animal de eso aparecieron, sea bendito el Señor, y creó el hombre a su imagen y semejanza. Ahí estamos nosotros. Mire cómo nos crearon. Cuando apareció un científico que dice que el hombre salió del mono, oiga, el diablo se le ocurre cuatro cosas, eso es increíble. Es verdad que ese pájaro tiene un ingenio, que eso es tremendo. Y que el hombre salió del mono, el diablo se quedó, a lo mejor salió del mono, pero nosotros no. Nosotros fuimos creados a imagen y semejanza de Dios, imagen y semejanza de Dios. Eso es usted, eso soy yo, alabamos su nombre. ¡Ay, poder de Jesucristo! Que sí, que usted no es cualquier cosa. Si fue creado de imagen y semejanza de Dios, usted es inteligente. Tiene una razón. Pues razone con cuidado y no le permita a un diablo derrotado, mentiroso, que va para el lago de fuego y azufre, que lo arrastre usted con él. El diablo sabe que está derrotado. Cristo probó su culpabilidad en su muerte expiatoria. Y él sabe que no tiene oportunidad. No ore por el diablo porque pierde el tiempo. Alabado, ¿qué le ama? A ver, yo digo, un hermanito que en el altar, Señor, ten misericordia del diablo, Señor, reprenda al diablo. Ya. Satanás sabe que está derrotado, que va para el lago de fuego y azufre. El único incentivo que tiene el diablo de seguir peleando una batalla en derrota, ¿usted sabe cuál es el único incentivo? Usted. Alábalo, que el Señor le ama. Que lo ama tanto usted que se lo quiere llevar con él. Para que comparte el lago de fuego con él. Pero hay un Cristo que se lo quiere llevar con él también. Para que comparte el reino de los cielos con él. ¡Alasahayama! Y si usted fue creado imagen y semejanza de Dios y es inteligente, mire, párese de frente al diablo y levante la mano así. Levante la manita así, levántela. Y dígale, lo siento por ti, diablito. Yo tengo un reino de los cielos que lo voy a compartir con mi Cristo. ¡Ay, sama, ay, sama! Para arriba la ruta para nosotros, para arriba, somos de arriba. Si estamos en Cristo, si tenemos el reino de los cielos en nuestros corazones, si tenemos el Espíritu de Dios, si realmente estamos viviendo la vida limpia y santa que demanda el Señor, ya somos ciudadanos del reino de los cielos por la fe. Alabado sea Dios, somos de arriba. Nuestra ciudadanía está en los cielos, donde esperamos a nuestro Salvador Jesucristo, que está a punto de regresar. ¿Cuántos se van con el Señor? ¡Ay, poder de Jesús! Nos creó a su imagen y semejanza. Dice, y creó al varón y a la mujer. Y oigan esto con cuidado, que es muy importante en esta época mala que vivimos. Creó al varón y creó a la mujer. Al varón lo creó varón, y a la mujer la creó mujer, y a la mujer la creó para el varón. El diablo ha puesto al revés eso. Ahora el diablo creó las mujeres para las mujeres y los varones para los varones. Eso es homosexualidad. Y eso es satánico. Y el que esté en eso se pierde. Y se arrepienta, Dios me perdona. Mira, hermano, hay más homosexuales y lesbianas en esta época que pelo tenemos en las cabezas los que estamos aquí. Esa es una generación torcida que por la idolatría y los pecados terribles Dios ha permitido una cosa tan terrible como esta. Especialmente por la idolatría. Dice que por adorar las criaturas y no al Dios que es todopoderoso, Dios permitió que varones se abrazaran con varones en mutua concupiscencia. Mire, de la idolatría viene la homosexualidad. Y entonces hoy en día hay hasta pastores evangélicos que casan homosexuales, varones con varones. Está más perdido ese pastor que el diablo. Si se salva ese pastor, se salva el diablo también. Alábalo, que le amo. Despierta, pueblo, que estamos en la época más mala, más peligrosa, más depravada, más corrompida que jamás se ha vivido. Es época de buscar a Dios, soma, doy, soma, con toda nuestra alma, con todo nuestro espíritu. Esta no es época de jugar a la religión. Estamos peleando en esta época con las potestades satánicas más peligrosas

para que seamos propiedad de él, familia de él por la eternidad. Ahora, la obra de Satanás es matar, robar y destruir. Robarle a usted esa herencia tan hermosa que Dios le promete. No le permite un diablo derrotado que de ninguna manera le roba usted la bendición de ser eternamente ciudadano del reino de los cielos. Y si usted está aquí en esta noche y usted no ha aceptado a Cristo, usted no se vaya de aquí sin Cristo en esta noche por nada. Y si usted vino a Cristo y se apartó, no se vaya de aquí apartado. Vuelva a los brazos de Jesús, vuelva otra vez al redil, vuelva otra vez a lavarse en la sangre redentora. ¡Alabado sea Dios! ¡Bendito sea Dios! Ahora el que está aquí, fíjense que en siete días, Dios creó todo lo que existe. En seis de esos siete días, y en el séptimo día descansó. Quiere decir que en siete días creó todo y descansó y miró y vio que todo lo que había hecho era bueno. Todo. Dios no falla nunca. Nosotros sí que fallamos muy a menudo, pero Dios no falla nunca. Quiere decir que el siete, desde el mismísimo principio de esta recreación, de este mundo actual, viene a ser un número de la plenitud de Dios. Número en el cual Dios termina sus obras. Mi alma te alaba, Jesús. Y en esta noche, todo el que está aquí, que no es salvo, Dios lo trajo aquí para comenzar una obra con usted. Y esa obra, si usted se rinde al Señor en esta noche, Él la va a culminar, la va a terminar, porque Dios termina sus obras. Dios no deja nada a media, Dios termina lo que empieza. Y Dios es un Dios de guerra, que no pierde una batalla nunca. Si usted viene a Cristo y se afirma en Él, se consagra a Él, esa batalla Dios no la va a perder. Usted va a ser más que vencedor por la fe en Jesucristo. ¡Gloria a Dios! El 7 es número de plenitud, número en el cual termina sus obras gloriosas. En el libro de los Hechos de los Apóstoles, capítulo 13, verso 17, volvemos a ver el 7 en manifestación impresionante, extraordinaria. Y dice que Dios destruyó siete naciones en la tierra de Canaán, naciones poderosas, más fuerte que los hijos de Israel, y las destruyó para entregarle la tierra a los hijos de Israel. Y el 7 es el número de plenitud. Destruyó la plenitud del enemigo, la plenitud de Satanás, la hizo pedazos y puso todo a los pies de su pueblo. Hoy en día es igual. Dios prometió destruir la plenitud del poder del diablo y poner el poder del diablo a los pies de los creyentes del Evangelio. Cuando hablamos de creyentes del Evangelio, estamos hablando de gente que se ha convertido de verdad. Porque hay muchos evangélicos que están convencidos. Pero aquí no basta con convencerse, aquí hay que convertirse. Cualquiera está convencido. Hay montones de pecadores que creen que Jesús es el Salvador y están más perdidos que Satanás. Aquí hay que convertirse, hay que nacer de nuevo. Si no naces de nuevo de lo alto, no entrarás en el reino de los cielos. Esa es palabra de Dios. Cuando aquel Nicodemo, que era un doctor en la palabra, ya de los mejorcitos, de los fariseos, vino de noche a ver a Jesús y le dijo: sabemos que tú vienes de Dios, porque nadie puede hacer los milagros que tú haces si Dios no está con él. Él le creía que Jesús iba a sonreír y se iba a agradar con la alabanza. Señor no aceptaba alabanza de ningún hombre. Le dijo: de cierto te digo que si no naces de nuevo de lo alto, no entras reino de los cielos con todo el doctorado que tiene. Alaba lo que él vive. Que sigue, aquí no es cuestión de doctorado, ni es cuestión de letra, ni es cuestión de cultura, ni es cuestión de nombre y de abolengo de familia. No es cuestión de nada de eso, no es cuestión del nombre de la denominación. Es cuestión de que usted se convierta desde arriba, desde la mollera de la cabeza hasta la planta de los pies. Que usted sea una nueva criatura en Cristo Jesús. Que usted le dé la espalda a ese mundo asqueroso. Alabado sea Dios y esté de cara al Cristo vivo. ¡Viva para Él! ¡Gloria a su nombre! Sea bendito el Señor Jesús. Ahí que está el asunto. Hay que convertirnos de corazón. Y entonces somos de los que en el día que viene cantaremos gloria a Dios y aleluya en el reino celestial. Bendito sea Dios. La plenitud del poder de Satanás está debajo de los pies de todos los creyentes que viven la palabra de Dios. Montones evangélicos, usted los ve que son un saco de lamentaciones. Que lo único que tienen es: ay, pero es que el diablo me da tan duro. Y usted, ¿es soco? Lo que el Señor le ama. Porque los que estamos firmes en Cristo,

como el puño del Señor Jesucristo, que donde Él mete ese puño no nace más hierba. Alábalo, Señor, le amo. Y con ese puño espiritual le damos al diablo. Y el diablo nos ataca y usted lo ataca. Y él pelea con usted y usted pelea con él. Hasta que usted lo aplaste y lo pone bajo los pies. Aquí te tengo, diablito. Aquí. Alábalo, que él vive. Dice que eso está prometido en la Biblia. Prometido. La epístola del apóstol Santiago, capítulo 4, verso 7. La palabra dice bien claro: someteos a Dios. Oiga el principio. Someteos a Dios y resistid al diablo y de vosotros huirá. ¿Y por qué huye? Si usted no es tan feo, sonríese, que el Señor le ama. Porque cuando usted está lleno de Dios, el diablo no le ve a usted, ve a Cristo en usted. Y huye. Porque sabe que Jesús ya lo venció y lo aplastó en la cruz del Calvario y le quitó toda potestad. Ahora, cuando el diablo viene y ve un evangélico de eso, melancólico, siempre tan triste y decaído, y una cara deshecha y esquelético espiritualmente, se le ríe en la cara. Y le dice, como le dijo a aquellos judíos que fueron a echar fuera al demonio: te ordenamos en el nombre del Jesús que predica a Pablo que te vaya. Y le dijo: yo conozco a Pablo y conozco a Jesús, pero ¿ustedes quiénes son? Y le dio una pela que acabó con ellos. Alábalo, que el Señor le ama. Así le hace un montón de evangélicos hoy en día. Porque no basta con ser evangélico, hay que estar lleno del Espíritu Santo, hay que estar lleno de santidad, hay que estar apartado de este mundo asqueroso. Entonces usted tiene autoridad sobre el diablo. Someteos a Dios, alabado sea Jesús. El que se somete a Dios vive por la Biblia. No vive conforme usted se le antoja y conforme usted cree prudente, no. La prudencia suya es una imprudencia. La prudencia realmente prudente es la prudencia de la palabra de Dios, que te muestra a ti lo que tienes que hacer. Haz lo que dice la Biblia. Y ahí te sometes a Dios. Y entonces resistes al diablo y tienes que dar una vuelta y desaparecerse. La Biblia dice: acercaos a Dios y Él se acercará a vosotros. Abajaos delante de Dios y Él os levantará. Humillaos y Él os ensalzará. Esa es la palabra de Dios. Que sí, que esto no es un caminito exactamente de flores nada más. Hay muchas flores, pero hay que buscar de todo corazón al Señor. Hay que abajarse delante de Él, humillarse a Dios. Hay que obedecer su palabra. Este es un camino de obedientes. Y Dios nos llena del Espíritu Santo y no hay diablo que pueda con nosotros. Y el diablo te va a atacar, despreocúpate, atacó a Jesús, no te va a atacar a ti. Pero con la misma espada que Jesús le dio, le das tú. Alábalo, que Él vive. Somos más que vencedores por la fe en aquel santo que tanto nos amó. El que tiene a Cristo tiene la victoria. El que tiene a Cristo tiene todo el poder de Dios. El que tiene a Cristo tiene autoridad total contra el diablo. Alabado sea Dios. Dice la Biblia, Lucas capítulo 10, verso 17, que cuando Jesús envió los 70 en parejitas de dos en dos, y le dijo: ir por las casas, salen los enfermos que hay en ella, echen fuera los demonios, anuncien el reino de Dios. Cuando regresaron, estaban tan contentos que dijeron: Señor, ni los demonios se nos sujetan en tu nombre. Y Jesús le dijo: he visto a Satanás descender del cielo como relámpago. Pero mirad que os he dado poder, sobre todo poder del enemigo, que aunque descienda como relámpago, aunque descienda como trueno, aunque descienda como tormenta, los creyentes tenemos autoridad total sobre él. ¡Aplástelo! ¡Alabado sea Dios! Mirad que os he dado poder sobre él, dijo, y hollarán serpientes y escorpiones y nos dañarán. Así que nos le pararíamos encima y no nos puede dañar. Alábalo, que él vive. Y dijo estas palabras tan hermosas, dijo: pero no se alegren de que los demonios se sujetan en mi nombre, alégrense de que vuestros nombres estén escritos en el cielo. ¿Cuántos tienen el nombre escrito arriba en el libro de la vida? ¿Cuántos tienen que levantar la mano y decir: mi nombre está escrito en ese libro? ¿Y cómo usted lo sabe? ¿Quién le dijo que ese nombre está escrito en el libro? ¿Cómo usted lo sabe? Bueno, dice la Biblia que el Espíritu Santo da testimonio a nuestro espíritu de que somos los hijos de Dios. Esto no es una imaginación, ni es un cuento de vieja.
Esto es una realidad. Usted siente como ríos de agua viva que el Espíritu Santo corre por su interior. Usted sabe que está escrito en el libro de la vida. Él sabe que está escrito allá. Ese da testimonio. Ese confirma que somos los hijos de Dios. ¡Alabamos su nombre! Hay poder en Jesucristo. Bendito sea el Señor. Siete naciones fueron aplastadas en el desierto. La plenitud del poder del diablo aplastado por el poder del Dios del cielo. Sea bendito el Señor. Dice la Biblia, Apocalipsis capítulo 5 y verso 6, que el apóstol San Juan vio en visión frente al trono alguien semejante a un cordero degollado, y tenía siete cuernos, siete, y tenía siete ojos, que son los siete espíritus de Dios en misión sobre la tierra. Todo el que está aquí, que es evangélico, supone que sepa quién es el cordero degollado. Es una figura de Cristo Jesús, el Hijo de Dios, que como cordero fue inmolado en la cruz del Calvario para que usted y yo pudiéramos tener vida y escapar de la condenación por causa del pecado. Entienda claro que está aquí eso, que la gente hoy en día andan confundidos y buscan salvación en muchos recursos y en muchas alternativas, pero no está nada más que en uno solo. En uno solo, Cristo Jesús es el único que salva. Aquí no salva San Judas Tadeo, ni San Martín de Porres, ni salva a la Virgen del Carmen, ni salva Santa Teresa. Aquí salva solamente Jesucristo, el Hijo de Dios. Entienda eso. Entienda eso. Eso no lo hablamos en sentido de insulto ni de crítica, lo hablamos en amor. Para que usted entienda la verdad de que solo Cristo salva. ¡Alabado sea Dios! No hay verdad más linda y más sencilla en la Biblia que esa. ¡Solo Cristo salva! Nada más. Él lo dijo clarito. Nadie viene al Padre si no es por mí. Nadie viene al Padre si no es por mí. Nadie. Solo entienda hasta los nenes de primer grado. Sea bendito el Señor Jesucristo. Y ahí, en esa visión, Juan ve ese cordero, Cristo, frente al Padre, arriba en el trono, con siete cuernos sobre la cabeza. ¿Y qué es eso? El siete es un número de plenitud. Y la palabra cuerno simboliza poder, especialmente poder para reinar. No tenemos tiempo en este mensaje de ir a todos los detalles donde está en la Biblia, pero eso está en la Escritura. Y si hay siete cuernos sobre Jesús, quiere decir que todo el poder está sobre él. La plenitud del poder de Dios está sobre Cristo. Nadie más tiene ninguno. Él manifiesta su poder a través de cualquiera de ustedes que sea creyente verdadero. Pero el poder es de él y lo manifiesta a él. Siete cuernos sobre el cordero. Antes de irse al cielo, después de la resurrección, dijo eso claramente a los discípulos para que no hubiera confusión. Mateo capítulo 28, verso 18, le dijo a Pedro, Santiago, a Juan, todos los que estaban allí, antes de elevarse, le dijo: todo el poder me ha sido dado en el cielo y sobre la tierra. Alabado sea Dios todo. Así que no invoque a nadie más, porque nadie más tiene ningún poder, ninguno, ninguno. Y los que se murieron menos, que están de vacaciones allá arriba, alabado que él vive. Si invoca a San Antonio, perdió el tiempo y cayó en idolatría. Y si invoca a Pablo, que fue apóstol lleno de la gloria de Dios, pierde el tiempo y está en idolatría. Porque no son criaturas, sino el Creador, que es bendito por los siglos. Es uno de los pecados más infantiles y más mortales que hay aquí abajo hoy en día, hermano. Hay idólatras por millares aquí abajo, que adoran estatuas, que adoran ídolos de todo tipo, que adoran criaturas, que usted lo ve ahí embriagado en una adoración de algo muerto, cuando hay un Cristo vivo que dice: clama a mí, yo te responderé. Mira, hermano, cuando Dios me pone a hablar a mí esto aquí en esta noche, porque hay personas aquí que están en ese pecado, pero no se ponga triste, no se atribule, no se enoje. Cristo le ama, lo trajo aquí a salvarlo en esta noche. Cuando acepta a Cristo en esta noche, te va a lavar con sangre, te va a perdonar esa idolatría, te va a dar una vida nueva para Él, nueva para Él. Solo Cristo salva. Bendito sea Dios. Todo el poder de Dios está en Jesús. Nadie más tiene ningún poder. Pero entiéndalo claro, Jesús es una criatura cualquiera. Él era Emmanuel, que interpretado es Dios con nosotros. Dios, cuando encarnó aquí abajo,
Ese era Jesucristo. Todo Dios estaba en él. Desde el principio, él que era el Verbo estaba con el Padre. Y el Verbo era Dios, así como el Padre es Dios también. Así que tenemos que entender eso claro. Que todo Dios está en Cristo Jesús. Y cuando se manifestó en la tierra visible, estaban viendo a Dios en una forma visible a toda la plenitud, que perdonaba pecados. Alaba lo que él vive. Y que hacía milagros de todo tipo. Quiere decir que hay un solo Dios, pero hay un Dios, el Hijo, Jesucristo, que es el único mediador entre Dios y los hombres. Eso es doctrina elemental de la Biblia. Que está aquí en esta noche, oiga con cuidado. Esta es noche de victoria para usted, amigo querido. Noche grande donde Dios lo ha traído aquí a salvarlo. Dios lo ha traído aquí a darle vida. Dios lo ha traído aquí para que usted comience en esta noche la vida que está en Cristo, que es vida de victoria eterna. ¡Glorias a Dios! No hay religión que salve, ni hay hombre que salve, ni hay líder religioso que salve, ni hay doctrinita aquí abajo que salve, ni hay sacramento que perdone pecado. Solamente la sangre de Jesucristo, el Hijo, limpia el pecado de toda la humanidad. ¡Glorias a Dios! Y Juan vio en visión que sobre el Cordero, sobre Jesús, habían siete ojos. Y la misma Biblia dice que son los siete Espíritus de Dios en misión sobre la tierra. Y Espíritu Santo no es nada más que uno, que es Dios aquí ahora con nosotros. La persona del Espíritu Santo es el que está aquí. Y está aquí, cubre como un radar todo este grupo hermoso de personas que están aquí en el templo. Como un radar cubre todo este grupo. Como un radar cubre toda la tierra. No hay una porción de tierra que no esté cubierta por el Espíritu Santo. Por eso es que Dios lo capta todo y lo envía todo para allá arriba, y todo está apuntado allá arriba, y cuantas cosas usted ha hecho está apuntado allá arriba. No importa lo que usted haya hablado, haya hecho, haya pensado, está apuntado allá arriba todo. No hay donde esconderse. Alabado sea Dios. El Espíritu Santo está aquí y dice que Juan vio sobre Jesús siete ojos, que son los siete Espíritus de Dios en misión sobre la tierra. No hay nada más que un solo Espíritu Santo, pero el 7 implica la plenitud del poder del Espíritu Santo está sobre Cristo Jesús. En palabras sencillas, no se mueve el Espíritu Santo ni a derribar una hoja de un árbol si no es por obra de Cristo Jesús, el Hijo de Dios. No hace nada si no es en el nombre de Jesucristo. ¿Entiende eso claro? No hay nada más que un mediador entre Dios y los hombres. Y uno que tiene todo el poder, Jesús. Y sin la palabra de Él no se hace nada aquí abajo. Y el Espíritu Santo, que es el que echa fuera a los demonios, y el que sana a los enfermos, y el que convierte las almas, y el que hace toda la obra, todo lo hace en el nombre de Jesucristo. Aún los ángeles del cielo no se mueven si no es en el nombre de Jesús. Y a veces oigo hermanos dándole órdenes a los ángeles. Hermano, no pierde el tiempo. Que los ángeles no obedecen órdenes de nadie, nada más que directamente del Dios del cielo. Ángel, corre, haz esto, haz aquello. Yo sé que ahí al lado estoy mirándote como el que no mira a nadie. Ahora, cuando tú dices, Padre, en el nombre de Jesús, envía a tu ángel para que haga esto, Dios lo hace. Y cuando Dios le da la orden a un ángel, corre en ayudarle a usted. Porque están al servicio de nosotros. Pero no es hacer lo que le da la gana a usted. Sonríase, que el Señor le ama. Reciben órdenes solamente de arriba. Y el Espíritu Santo es igual, solamente se mueve en el nombre de Jesucristo. Si algo pedís al Padre en mi nombre, yo lo haré por medio de la persona del Espíritu Santo, que es el que hace la obra. ¡Alabado sea Dios! El que está aquí puede entender que ahí está la Trinidad que forma nuestro Dios. Que es un solo Dios, no es un Dios de tres cabezas, como dicen los testigos de Satanás. Es un solo Dios que se manifiesta en tres divinas personas. Y está aquí por medio de la persona del Espíritu Santo. Y está en el trono allá arriba, en la persona del Padre. Y está a la diestra del Padre parado ahí como hombre, en la persona de Jesucristo. Pero es un solo Dios que se manifiesta en esas tres maravillosas personas. Y cuando usted dice, Cristo está aquí mediante la persona del Espíritu Santo. El Padre está aquí, sí Señor, está aquí mediante la persona del Espíritu Santo, porque en el Espíritu Santo está todo Dios, como en Cristo está todo Dios, como en el Padre está todo Dios, es un solo Dios. ¿Cuántos tienen ese Dios? Y cuando le pedimos al Padre en el nombre de Jesucristo, el Espíritu Santo hace lo que es menester a su favor. Si cambia ese orden, cae en idolatría, declara a Dios mentiroso y fracasará. Sonríase, que el Señor le ama. Es decisivo que usted oiga la verdad sencilla del Evangelio para que se salve. Se salve.
siete ojos en el cordero. Todo el poder del Espíritu Santo disponible para Jesús moverlo a favor de la humanidad aquí abajo. Y la obra aquí abajo toda es del Espíritu, toda. No es con fuerza, no es con ejército, es con mi Espíritu, dice Jehová Dios de los ejércitos. Así que no se crea que va a mover la obra con dinero, ni la va a mover con cultura suya, ni con sabiduría suya, nada. Esto es con el Espíritu. Y no se salva a nadie si no lo toca el Espíritu Santo de Dios. Y no se sana a nadie si no lo toca el Espíritu Santo de Dios. Y cuando Jesús hizo un milagro, dijo, no soy yo, es el Espíritu que mora en mí que lo hace. Él mismo reconoció en su ministerio terrenal y en su cuerpo de hombre que él no hacía nada, que él daba una orden y el Espíritu Santo hacía la obra. Así es hoy en día. Usted como creyente que tiene autoridad de Dios, pone la mano sobre un enfermo, ordeno que se sane en el nombre de Jesús y el Espíritu Santo lo sana. La gente lo ve a usted, pero no ven al que sana, que es el Espíritu Santo. Alaba lo que le ama. Se ha glorificado el nombre de Dios. Fíjense que en Jesús se manifiestan 2:7. La plenitud del poder de Dios sobre él, 7 cuernos. Y la plenitud del movimiento y la obra del Espíritu Santo aquí abajo, 7 ojos. Sobre Jesús. Y así que si invoca alguna criatura, perdió el tiempo. Nadie tiene nada, ni puede ser nada más que él. Usted ve la gente aquí desesperado, invocando para que María los ayude. No se enoje conmigo, yo tengo que hablar la verdad aunque reviente el diablo. Pero vamos a ver el asunto con sensatez. Sin ofender a nadie, ni insultar a nadie, no, con sensatez. Para bendición. ¿Dónde está María ahora? ¿Está aquí? No está aquí. Si estuviera aquí la veíamos porque ella era una persona como nosotros. Está en espíritu en el paraíso. Y está vestida de blanco. Y está esperando la primera resurrección. Y dice la Biblia que está en descanso. Está de vacaciones. Hasta la primera resurrección no vuelve para acá abajo. Eso está en la Biblia. A mí no venga con cuentos de ninguna clase, ni con enseñanzas de doctrinas de religiones muertas. Véngame con la palabra de Dios. Pruébeme en la Biblia y yo le creo lo que me diga. Y si usted ahora clama a María, ¿cómo te va a oír si está en el paraíso, más allá de las estrellas más lejanas? No hay teléfono que alcance allá arriba. ¿Cómo te va a oír? Hermano, eso es una insensatez. Eso lo entiende cualquiera que tiene un poquito de inteligencia. Es lo mismo que se invoca a Pablo, que se invoca a Pedro, que se invoca a Juan, que se invoca a Esteban, o a Felipe, o a quien usted se le antoje entojar. Si se salvaron, que están en el paraíso, no hay forma de que le puedan oír. Pero si invoca a Jesús, Él está aquí, por medio de la persona del Espíritu Santo, está pegadito de usted, y tiene un oído como un radar. ¡Alabado sea Dios! Por eso Él dijo, invocarán mi nombre, y yo les responderé. Ahora, cuando usted invoca a cualquier criatura, hermano, oiga esto claro, usted es un traidor a la causa de Jesucristo. Porque el Señor dijo, nadie viene al Padre si no es por mí. Y la doctrina apostólica dice, un solo mediador entre Dios y los hombres, Jesucristo hombre. Dice que quien invoca a otro declara a Dios mentiroso. Traiciona el Evangelio de Jesucristo. Ha metido en un lío serio. Y es un idólatra. Porque el que está invocando para él es Dios. Y yo no era más que uno. No comparte su gloria con nadie, dice. Ni tampoco con las imágenes fundidas. Eso dice la Biblia. Que no se enoje cuando le hablen la Biblia. Sonríase que el que habla la Biblia es porque lo ama a usted. El que le habla esta verdad porque lo ama a usted. Porque le hablamos la verdad para que se salve. Porque queremos que en el día que viene nos abracemos en el cielo. Y usted me diga gracias por hablarme la verdad y sacarme de la idolatría. ¡Alabado sea Dios! ¡Bendito su nombre! Ahí que está el asunto. Sea bendito el Señor Jesucristo. Mira, hermano, yo hablo esto de mi corazón porque yo viví esto. Cuando yo desesperado buscaba a Dios, me fui a un líder religioso en mi pueblo. Yo, ignorante de la escritura todavía, y dije, yo estoy buscando a Dios. Estoy enfermo. Estoy buscando a Dios que me sane. Me dijo, ah, pues tenga. Y me dio 3 estampillas de Santa Teresa. Esta es mi favorita. Invóquela a ella. Me mandó al infierno. No, hermano, y lo que yo viví, pues como Dios sabe, yo estaba buscando a Dios de corazón. Yo por la noche invocando a Santa Teresa, un profesor de química y biología. El diablo agarra y hace un guiñazo a cualquiera, hermano.
invocando a Teresa por la noche. Y una noche yo vi de pronto a aquella mujer que se me acercó. Y estaba bien cerca, cerca. Cuando llegó casi pegándome la cara, me dijo, yo soy Teresa, Teresa. Y yo iba así a abrazarla, cuando me la hicieron polvo frente a mis ojos. Y cuando saltó aquel polvorín,

Oí la voz de Dios que me dijo: todo lo que invoques en la tierra que no sea mi hijo Jesucristo es solamente polvo. Alabro, ¿qué le amo? ¡A Samaya Soja! Dios me libró de la idolatría. Ahí se acabó la idolatría. Cajé las estampillas y la hice pedazo de echarse esto a la basura. Y el Señor reprende al diablo y a ese mentiroso que me dio esta basura. Mire, líderes religiosos que han estudiado mandando al infierno a la gente con una mentira satánica como esa. Me libró Dios porque Dios vio mi ignorancia y mi desespero por buscarle a Él. No quiero estar en la ropa de la gente que engaña a la humanidad en esa forma. La parte más profunda del infierno les espera. Sea bendito el nombre de Dios. Un solo Dios y un solo mediador, Jesucristo. Pues usted viene aquí y no oye nada más que Cristo, y Cristo, y Cristo, y Cristo, y Jesús, y Jesús, y Jesús, y nada más, nada más. Hay un solo nombre, dado a los hombres, por quien podemos ser salvos. Cristo Jesús, el Hijo de Dios, uno solo, que murió en la cruz por usted, uno solo, que derramó sangre por usted, uno solo, que vino del cielo, dejó el trono de gloria, y se hizo hombre aquí abajo y se humilló hasta los humos, para que usted pudiera salvarse. Él murió por ti. Invócalo a Él y sálvate. ¡Ahora soma! Gente, de que sea tarde. Sea bendito el Señor Jesucristo. Bendito sea Dios. Dice la Biblia, Apocalipsis capítulo 8, que viene un día en que sonarán 7 trompetas en el cielo. Ahí está el 7 de nuevo. ¿Qué es eso? Son los juicios terribles que vienen sobre esta tierra. 7 trompetas, la plenitud de la ira de Dios derramada sobre la tierra. La plenitud de los juicios más terribles que jamás se han visto. Que Jesús dijo que si no acortaba esos días, no quedaría nadie vivo aquí abajo. Eso viene. Y oigan esto con cuidado. Pero cuando suene la séptima trompeta, el último de esos 7 juicios terribles, cuando suene la séptima trompeta, el 7 es el número de la plenitud de Dios. Ahí caerá la plenitud de la ira de Dios sobre los pueblos. Y ahí terminarán los juicios, será el último de los grandes juicios. Cuando suene esa séptima trompeta, será la tercera guerra mundial. Eso viene, no hay quien le impida. La tercera guerra mundial que vendrá. Y en esos días, retorna Jesús también a la tierra. Y desciende de arriba y acaba con esa guerra y establece su reino. Y oiga con cuidado. Ese reino será de 1000 años, un milenio. Ahora bien las orejitas. Un milenio. Pero el apóstol Pablo dice en Efesios capítulo 1, verso 10, que ese milenio será la dispensación de la plenitud de los tiempos. Y si es un milenio de plenitud, tiene que ser un séptimo milenio. Porque en el 7 está la plenitud de Dios. Y así es literalmente. Es un séptimo milenio. Quiere decir que tienen que haber transcurrido 6000 años antes de que eso se manifieste. Oiga con cuidado. ¿Y cuántos han transcurrido? De Cristo hacia atrás, Viejo Testamento, transcurrieron 4000 años, 4000 milenios. Y de Cristo para acá, ya casi han transcurrido 2000, son 6 milenios. Pues queda uno, porque en el 7 es que Dios culmina sus obras. Queda uno. En ese milenio Cristo estará reinando aquí visible. Que sigue, cuando comenzó la década del 90, es como haber temblado y decir: ay, estamos a punto de irnos. Alabe lo que Él le ama. Dice que el profeta Oseas, aunque él no sabía ni lo que estaba hablando, pero dijo bien claro que pasarían 2 días de Dios, 2000 años. Segunda de Pedro, capítulo 3, verso 8, dice que un día con el Señor son como 1000 años. Pasarían 2 días de Dios, 2000 años, y entonces su venida sería cierta como el alba. Y ahí Oseas determinó los 2000 años de esta dispensación de la gracia. Esta edad en que vivimos ahora, la edad del cristianismo, para que lo entienda más claro. Esta edad donde el Espíritu Santo es el que se mueve haciendo todo. 2000 años. Y entramos en la década del 90. ¿Cuántos alaban a Dios? Pero lo más grande de esto es esto, dígalo con cuidado. Antes de que el Señor descienda y establezca ese reino, van a pasar 2 eventos, ¿a cuál más grande? 2 eventos, ¿a cuál más grande?
¿Cuáles eventos? Primero, los juicios de Dios que van a caer, que van a limpiar la tierra para que Él descienda y establezca su reino. Y entre esos juicios, los dos más grandes son la Tercera Guerra Mundial y el terremoto mundial que viene. Y cuando la Tercera Guerra Mundial está en su apogeo, el Señor desciende y acaba con esa guerra y establece ese reino. Ese milenio, esos mil años en que Él estará reinando aquí abajo. Ahora, oiga lo más lindo ahora. Y sonríase que el Señor le ama. Antes de que esos juicios caigan, Jesús prometió a su iglesia. Y cuando decimos su iglesia, no estamos hablando de un edificio. Ni estamos hablando de una organización humana tampoco. Estamos hablando de un grupo de hombres y mujeres que están llenos del Espíritu Santo, que están apartados de este mundo asqueroso, que viven en santidad, que aman más a Dios que a sus propias vidas. Esa es la iglesia del Señor, hombres y mujeres que se mueven abrazados con Cristo aquí abajo. ¿Cuántos andan con Jesús? Esa es la iglesia, alabado lo que Él vive. Él le prometió a su iglesia, óigalo bien, que nos libraría de los juicios que vienen. Eso está en la Biblia. Apocalipsis capítulo 3, verso 10. Jesús dijo, los que guarden la palabra de mi paciencia, los libraré de la prueba que viene sobre todos los habitantes de la tierra. Y sí, que no es cuestión de que usted sea evangélico. Es cuestión de que guarde la palabra. Si usted es evangélico y no guarda la palabra, está tan perdido como cualquier pecador que va. No se haga ilusiones. Que no es cuestión de decir soy evangélico. Evangélico es cualquiera. Es cuestión de guardar la palabra. Los que guarden la palabra de mi paciencia, a esos libraré. Alabe lo que Él vive. ¿Cuántos le alaban? ¿Cuántos le alaban? Bendito sea su nombre. Mi alma te alaba, Jesús. Ese pueblo que guarda su palabra, ese pueblo que vive conforme a la Escritura, que vive conforme a la Biblia, que ha entendido que la Biblia es la única regla de fe que nos puede mover, que es la lámpara para nuestros pies. Ese pueblo, el Señor le prometió que nos librará. ¿Y cómo nos va a librar? Dice la Biblia que seremos arrebatados en nubes hacia el aire al encuentro del Señor y estaremos allá arriba mientras esos juicios conmueven la tierra. ¿Y esos juicios cuánto tiempo van a durar? La Biblia nos muestra que son 7 años. Es decir que antes de llegar a los 2000 años de esta dispensación, vienen 7 años de grande tribulación. Ahí aparece el anticristo. ¿Cuántos se van a gozar cuando vean la careta del anticristo en la televisión? No levante la mano ahora ni diga amén, porque si usted es de los que se va a gozar porque se quedó abajo, alábalo, que se le ama. Mi alma te alaba, Jesús. Sea bendito el Señor. Quiere decir que en esos 7 años aparece el anticristo. Y los primeros 3 años y medio hay paz, seguridad. Se acabó la inflación. Se acabó la oportunidad de guerra. Y no saben que es el mismo diablo que está dirigiendo el mundo. Todo el poder del diablo está en el anticristo. Según todo el poder de Dios está en Jesús, todo el poder del diablo estará en el anticristo. El diablo siempre ha imitado a Dios y ha querido ser como Dios. Por eso está perdido. Y ese hombre aparecerá y engañará a las naciones. Y todas las grandes naciones de hoy en día, Estados Unidos, este país, Rusia, la China, todas esas naciones irán detrás de ese hombre. Y la Europa Occidental, que ese será el epicentro de su gobierno. Eso es en los últimos 7 años de esta edad. Para culminar los 2 días del profeta, o sea, los 2000 años, los 2 milenios de esta dispensación de la gracia. Ahí la iglesia no estará aquí. Estará de bodas en el reino celestial. ¿Cuántos se van? ¿Cuántos se van? Alábalo que Él vive. Y el mundo caerá bajo la bota satánica del anticristo. Y Dios estará tratando con Israel, depurando ese pueblo para prepararlo para que cuando Él venga y establezca el reino, reinen con Él. Sus últimos 7 años, atención de Dios para preparar a Israel. Lo que le espera a Israel no es poca cosa. Serán el epicentro de la Tercera Guerra Mundial, ellos, en Armagedón. Qué terrible. Miren lo que cuesta darle la espalda a Jesucristo. Cuídese el que está aquí en esta noche, que no ha aceptado a Cristo. Acéptelo en esta noche, que el tiempo se le acaba. Se le va a cerrar la puerta ya. Corra en esta noche y acepta a Jesús. Comienza a vivir para Él, que pronto será tarde. Y todo el que está aquí, que fue creyente y se fue atrás, vuelva al redil. Y cuando el diablo te diga, no, tú no tienes oportunidad, ya tú te fuiste atrás, dígale, diablo, el que no tiene oportunidad eres tú. Yo voy de nuevo a los brazos de Jesús, voy de nuevo hacia la sangre, que ahí está la vida. ¡Ay, Samaria, Sara!
Y todo el que está aquí, que es evangélico, que está a media, que está más en el mundo que en Cristo, acaba de convertirse, hermano. Que los tibios los vomitará por su boca, dice la Biblia. Los tibios los vomitará por su boca. Y nada inmundo, se refiere a cristianos mundanos, nada inmundo entrará. No, hermano, si usted está aquí y es de Cristo, está aquí, pero no es de aquí, es de arriba. Y somos de arriba, ¿qué hacemos entrometidos aquí abajo todavía? Alablo, ¿qué le llama? Es que papá nos ha prestado aquí por unos días para que le llevemos noticia buena a los pecadores, llevemos luz en las tinieblas de los pecadores, hagamos algo para que los perdidos se salven, hagamos algo para que el vecino y el amigo y el familiar escapen de la condenación. Esa es la tragedia de muchos evangélicos que no dan testimonio a nadie. Se le ha metido un diablo mudo que le tira la lengua a trabajo. ¿Qué es eso? Escupa para afuera eso y hable a la gente de Cristo. Escupa ese diablo para afuera y dígale: Cristo salva, arrepiéntase, venga para la iglesia, vamos a buscar a Dios, que pronto será tarde. Hable a la humanidad, hermano. Hermano, usted es la única esperanza de la humanidad. Hermano, usted es la luz del mundo. ¡Alumbre! Que la luz no vino para meterla abajo de la cama. Entonces el evangelio que tiene la luz abajo de la cama, abajo de la casa la tiene. Alablo, que el Señor le ama. Hay que dar testimonio a la humanidad. Dar testimonio a la humanidad. Porque está a punto de acabarse esto. Vaya visualizando con cuidado lo que estamos hablando. Cristo establecerá el séptimo milenio, que es el último. Ahí terminará todo y entraremos en la eternidad. Y establecerá séptimo milenio, porque tiene que haber pasado seis milenios primero para establecerse. 4000 pasaron antes de Cristo. 4000 años, 4000 años. Y 2000 están a punto de terminar. Comenzamos en el 90 los otros días. Ya se fueron unos cuantos días. Gloria a Dios que vuele esto. Quiere decir que estamos ahí en la recta final. Pero entendiendo que los últimos 7 años son de juicio y atención de Dios para Israel. Lo que nos queda es un tiempecito corto. Alabe lo que Él vive. Pronto veremos las glorias del cielo. ¿Cuántos se van a quedar? Como humanos que hicieron así, bajaron a 100 millas por hora, gloria a Dios. ¡Qué alerta! En la cosa de Dios no se puede dormir uno, hay que estar alerta. Cuídese. Bendito sea el Señor. Alerta, pueblo, que Cristo viene ya mismo. Así que el tiempo que nos queda es corto, corto. Y en ese corto tiempo, antes de que esos últimos 7 años comiencen, hay hermanos que buscar a Dios de corazón. Hay que nacer de nuevo. Hay que llenarse del Espíritu Santo. Hay que dar fruto para Dios. Hay que apartarse de ese mundo asqueroso. Hermano, el mundo no es su hogar. Su hogar es el reino de los cielos. Despierte, hermano, esa tragedia. Que hay evangélicos hoy en día de todas las denominaciones que son más mundanos que Belcebú. No se enoje conmigo, que yo les amo. Mira, hermano, si hoy en día hay cristianos que están en la iglesia loco porque se acabe el culto, loco porque se acabe el culto, desesperado mirando el reloj, ojalá que cuando eso que hacen eso se les rompa el reloj y se le haga 20000 cantos. Ojalá, lo que el Señor le ama. Ríase, que yo le amo. Mirando el reloj, el pastor no acaba. ¿Qué le pasa al pastor que está hoy tan...? El pastor no ha acabado porque usted está esquelético espiritualmente. Usted está casi perdido en toda la iglesia. Y Dios está buscando a Dios usar al pastor para que usted reciba algo de arriba y se prepare a tiempo. Y están desesperados por irse. ¿Pero por qué? Porque tiene en la mente el programita de televisión que le está esperando allá en la casa. Programita mundano, una novelita mundana de esa satánica. O la lucha libre, o el boxeo, o un juego de béisbol, o el juego de fútbol, o el juego de baloncesto, o el juego que el diablo le haya dado que reponer. Alabado sea Dios. Entretenimientos carnales. El apóstol Pedro dijo que los entretenimientos carnales hacen guerra contra nuestras almas. Usted tiene que estar anhelante, anhelante de que caiga el poder de Dios en el culto y se amanezca la noche entera. Alabados a Dios. Ese es el anhelo del que ha nacido de nuevo. ¡Oh, Samaya Soba! Ese es el anhelo del que nació de nuevo. Y cuando todos los miembros de la iglesia están en esa órbita espiritual, Señor, derrámalo, no permita que se acabe el culto hasta que no lo derrame. Le aseguro que se va a prolongar los cultos, porque Dios no va a fallar en derramar Espíritu Santo y fuego para que el pueblo se prepare.
Lucas capítulo 12, verso 49. Jesucristo dijo: ¡fuego! He venido a traer a la tierra. ¡Cuánto deseo que ya esté encendido! Me imagino que estaba mirando a Pedro cuando dijo eso. Pedrito, estoy loco por irme para arriba y derramar fuego para que te encienda, que estás apagado todavía, amigo. Así hay millones de cristianos hoy en día apagados, hermano. Apagados. El cristiano es una antorcha encendida que se mueve repartiendo luz donde quiera más. Donde quiera usted va, la gente sabe que usted es de arriba. Usted es distinto. Usted es raro. Usted no se parece a los de abajo. Alabado sea Dios, porque usted es de abajo. Usted habla como los de arriba. Respira como los de arriba. Mira como los de arriba. Parece raro a la gente pecadora. Alabado sea Dios. Pero esos raros son los que van a volar cuando suena la trompeta. Alabado sea Dios. Hacia el reino de los cielos. Gloria sea Dios. Bendito sea Jesús. Ahora, hay cristianos que le gustan todo el mundo, que ellos son muy familiares con los pecadores. Están casi en el mismo plan. No hay que despertar, hermano. Hay que despertar. No toquéis lo inmundo, y yo os acogeré, y seré padre para vosotros, y vosotros seréis para mí hijos e hijas, dice el Señor Dios Todopoderoso. Eso es decisivo para la iglesia, decisivo para los creyentes, hermano. Hay que buscar a Dios. Hay que tener hambre y sed de Dios. Hay que realmente tener misericordia por la humanidad perdida. Montones evangélicos hoy en día no le dan testimonio a nadie, hermano, a nadie. Sencillamente asisten a la iglesia, eso es todo. Y vienen a los cultos, y desesperados por irse. Y algunos vienen una vez o dos, como mucho en semana. Hermano, ese tipo de creyente va a saber lo que es ver la careta del anticristo en la televisión mundial que viene. Y llorar lágrimas de sangre aquí abajo, cuando sabe que hay un pueblo que conoció, que estaba en la iglesia con él, que están arriba en las bodas, gozándose en las mesas celestiales. ¿Al hablo que le ama? Lo que viene es tan grande que no lo podemos perder por nada, por nada. Viene tercera guerra mundial, viene terremoto mundial, pero antes el pueblo de Dios vuela hacia el cielo y escapa de los juicios que vienen. Eso está en la Biblia más claro que el sol que brillaba hoy. Y después que esos juicios caigan y limpien la tierra y el Señor descienda ya, cuando la guerra mundial está en su apogeo, cuando Él descienda, nosotros venimos detrás de Él. Y oiga esto que es lindo: vamos a subir arrebatados en nube. En nube subiremos y a caballo descenderemos. Los que están aquí, que están firmes, tienen caballito blanco esperándolos allá arriba. A nada, lo que le ama. Y los evangélicos están aquí a media, y mundanos y tirios, ni una yegua vieja tienen allá arriba esperando. ¡Alaro, qué le! ¡Aleluya! ¡Cristo viene! ¡Avanza, arrepiéntete! ¡Pronto será tarde! Este es tiempo postrero decisivo. Hay que conocer la Biblia, hermano. Hay que sacar tiempo para leer la Biblia. No pierda el tiempo en novelitas mundanas, en literatura vulgar de esta tierra impía. Eche eso al cesto de la basura. Agarre la Biblia, lea la palabra, medita en la palabra. Cuando llamaron a Josué, el Señor le dijo: medita en mi palabra de día y de noche, para que vivas por ella. Entonces tendrás buen éxito en todo. Y después que le dice: como fui con Moisés, estaré contigo. Mira lo que le sopló después: estaré contigo si meditas en mi palabra y vives por ella. Si no, te echo al zafacón. Alabado, el Señor le ama. Apriete el paso firme. Agárrese de Cristo, que si no se agarra de Cristo se cae. Escóndase en Jesús. Escóndase en Jesús. Dentro de Jesús solamente hay poder, solamente hay santidad, solamente hay fuerza de Dios, solamente hay sangre que limpia, Espíritu Santo y fuego que llena. Alabado sea Dios. Escóndase en Jesús. Gloria a su nombre. Hay que vivir la palabra. Montones tienen ministerio hoy en día, pero no viven la palabra. Judas era apóstol. Ese es el ministerio más alto en los cinco ministerios que hay en el Nuevo Testamento. Era apóstol y lo llamó el Señor. No lo llamó Pedro ni Juan. Y lo ungió el Señor. Y echaba fuera demonios y sanaba enfermos y anunciaba el reino de Dios. ¿Cuántos estaban en el cielo por el ministerio de Judas? Y se lo llevó el diablo a él. ¡Qué cosa linda! Ser apóstol para que me lleve el diablo después. Pasó, mejor no soy nada. No, hermano, hay que vivir la palabra.
No se puede ser evangélico en el corazón y ser un ladrón al mismo tiempo, como era Judas. Ni se puede ser evangélico en el corazón y ser un adúltero al mismo tiempo. Montones tienen ministerio y están en adulterio. No, hermano, no, despierte, arrepiéntase, confiese su pecado y escape, escape. No permita que el diablo se llevó a Judas, se lo lleve a usted. Alabado sea Dios. Esto no es cuestión de tener ministerio. Es lindo que Dios nos dé un ministerio, pero si tiene un ministerio, vale más derecho que nadie. Cuídese. Nadie se va por tener ministerio. Nadie se va porque cante lindo. Óigalo bien. Que algunos cantan, pero no conocen al Señor ni en sueño. Sonríase, el Señor le ama. Hasta aquí la soja va. Aquí hay que vivir la palabra de Dios, vivir la palabra. Imagínense la cara que pondrá un evangélico que lo conocieron en la comunidad como que era un aleluya. Cuando venga la noticia en los periódicos, miles desaparecen, hicieron noticia internacional y todo el mundo corriendo a averiguar qué pasa. Y cuando vean esos aleluya, ¿ustedes saben lo que pasa? Sí, sabemos lo que pasa. Que el Señor se lo llevó. ¿Y por qué tú te quedaste? ¿Y tú no tocabas pandereta también? Alá, lo que él vive. ¿Y tú no cantabas corito? ¿Y tú no eras de los que iba a la iglesia continuamente? ¿Y qué pasó? Que yo estaba a medias en el Señor. Que yo era un hipócrita, que yo estaba en pecado escondido. Que yo jugaba en el negocio, que estaba enojado con el otro hermano. Yo criticaba a los hermanos, yo insultaba a los hermanos, yo juzgaba a los hermanos, yo condenaba a la gente. Hermano, hay que vivir en amor y hay que hacer todas las cosas en amor y tener misericordia. Alabado sea Dios y vivir la palabra como está. Y aunque usted la hable como está, háblela en amor de Dios. No para condenar, sino para salvar. Para salvar. Siete. Sea usted un 7 de Dios, que la plenitud de Dios esté en usted. Cuando buscamos a Dios de corazón, la plenitud del Espíritu Santo se manifiesta en nosotros. Dios nos llena del Espíritu y somos antorchas encendidas que llevamos bendición a la pobre humanidad. Esos que llevan bendición son los que pronto van a ver las bendiciones grandes que nos esperan arriba en el reino de Dios. Ahora hay prueba, ahora hay lucha, ahora hay cuantas alternativas. Aquí abajo en la tierra, difíciles, tribulaciones de todo tipo, pero gozaos y alegraos, pensando en la gloria venidera, que pronto, muy pronto se manifestará en nosotros los hijos de Dios. Vamos a cerrar nuestros ojos.

capítulo 4. Santo el Señor. Te bendigo, Padre. Capítulo 4 del libro de los Proverbios. Verso número 23. Verso número 23. Mire a su lado a ver si hay alguien que todavía no le he encontrado. Ayúdele. Y si hay alguien que no tiene Biblia, acérquesele con la suya para que lea con usted. Vamos a predicar en esta noche por el tema La ley del camión de basura. Ese es el tema. La ley del camión de basura. Y dice la palabra del Señor en el libro de los Proverbios, capítulo 4, verso número 23. En el nombre del Padre, del Hijo y del Espíritu Santo. Sobre toda cosa guardada, guarda tu corazón, porque de él mana la vida. Sobre toda cosa guardada, guarda tu corazón, porque de él mana la vida. Dale la mano al que está a tu lado, al frente y atrás, y dile: hay que guardar el corazón. Padre, en el nombre de Jesús de Nazaret, Hijo amado, en esta tarde voy a predicar el poderoso mensaje de tu palabra. Y te suplico que me permitas predicar esta palabra con libertad. Dame esta palabra con poder, dame esta palabra con autoridad, dame esta palabra con unción. Dámela, Señor mío, con esa unción de tu espíritu, a la cual me tienes acostumbrado. Sea palabra viva y eficaz, más cortante que toda espada de dos filos, que penetre esta palabra hasta la profundidad de cada corazón que la ha de recibir en esta hora, y que mientras yo la predico, espíritu de adoración y de alabanza haya en los labios de este pueblo. Padre mío, Padre mío, predicaré tu palabra para gloria y honra de tu nombre, en el nombre de Jesús, Señor. Amén. Alabado sea Dios en el día de hoy. Santo Jehová del cielo. Le recuerdo, mi amado hermano, que los bancos no apagan el fuego. Alabado sea el Señor. Y que eso significa que ahí sentadito donde usted está, usted puede continuar alabando y glorificando al Señor en esta tarde. Mire a ver, ¿se puede alabar sentado al Señor en este lugar, en esta iglesia? Esta iglesia puede alabar al Señor aunque estén sentados. Seguro que se puede. Recuerde que se sentó el cuerpo, pero no la lengua. La lengua que se mantenga en actitud de alabanza y de adoración ante la presencia del Señor. Hace mucho tiempo atrás yo estuve leyendo una serie de historias y de cosas que me llamó muchísimo la atención. Y después de eso, a esa historia se le añadió también un libro que me estuve leyendo. Y después se le añadió otra historia más que estuve leyendo. Y yo siempre decía, algún día yo voy a sacar un tema y algún mensaje por todo esto que yo he estado leyendo. Y hace algunos, como algún mes y medio, dos meses tal vez, cuando estaba en Florida, yo recibí un email que traía otra historia que se complementaba con esas otras que ya yo tenía guardadas por mucho tiempo, y dije, bueno, déjame sentarme con las notas que tengo a ver lo que Dios me da. Y ese día preparé un mensaje y lo prediqué ese mismo día, y esta es la segunda vez que lo predico, que fue este mensaje que voy a compartir con ustedes: la ley del camión de basura. El tema no lo puse yo. El tema sale de unas palabras que yo leí y que voy a compartir con ustedes. Fue una historia que le sucedió a una persona, y esa persona de esa historia sacó una enseñanza personal para su vida que yo creo que sería bien importante que nosotros
aprendiéramos en nuestra vida personal también. Esto fue lo que sucedió. Escribió él: me subí a un taxi rumbo a la estación central del ferrocarril, y cuando íbamos por el carril de la derecha, por poco nos estrellamos con un carro que de repente y de la nada salió como un bólido de donde estaba estacionado. El conductor del taxi en que iba alcanzó a frenar a todo lo que daba. El taxi se deslizó y por un pelo de rana le pegamos al auto, que quedó frente a nosotros. Después de esto, el conductor del otro auto, o sea, el que había tenido la culpa de lo que estaba pasando, el tipo que casi causó el accidente, asomando la cabeza por la ventanilla, comenzó a gritarnos una cantidad horrible de insultos y de majadería. Todavía recuperándonos del susto, lo que acabó de sacarme de mis casillas, dice él, fue la actitud del chofer de mi taxi, quien en forma extremadamente amistosa y cortés le sonreía al que por poco se lo lleva por el medio, le saludaba con la mano al conductor del otro auto. Yo estaba furioso, dice él, y confundido, pero no me quedé con las ganas. Le pregunté al chofer de mi taxi por qué se ponía a sonreír y a saludar al tipo que casi nos hizo chocar y que por poco arruina su taxi y que posiblemente hasta nos pudo haber enviado al hospital. Entonces el taxista, con voz pausada, me contó lo que ahora yo llamo la ley del camión de basura. Mire, me dijo, ve aquel camión de basura. Sí, le dije, ¿y eso qué tiene que ver? Él me contestó, pues así como esos camiones de basura, existen muchas personas que van por la vida llenos de basura, de frustración, de rabia y de decepción. Tan pronto como la basura se va acumulando dentro de ellos, necesitan encontrar un lugar donde vaciarla. Y si usted los deja, seguramente van a vaciar en usted toda la basura que llevan por dentro. Vaciarán sus frustraciones, vaciarán sus rabias, vaciarán sus decepciones, vaciarán todo el odio, todo el rencor que llevan dentro de ellos, lo vaciarán en usted. O sea, lo utilizarán a usted como un zafacón, donde ellos puedan vaciar toda la basura que lleva por dentro. Por eso le dijo él, cuando alguien quiere vaciar su basura en mí, no me lo tomo como algo personal, sino tan solo sonrío

A eso yo ando bien atento a los camiones de basura, bien atento a que no derramen su basura en mí y a que no me atropellen. Santo Dios. Y me pregunté a mí mismo, ¿qué tan a menudo yo recojo esa basura? O sea, ¿qué tan a menudo en verdad yo me convierto en un zafacón que recojo toda la basura que otros quieren tirar dentro de mí? Y después que la recojo, voy esparciéndola a otra gente en mi casa, en el trabajo o en la calle. Así que me prometí que jamás lo iba a permitir. Comencé a ver camiones de basura. Y así como el niño de la película El Sexto Sentido decía que veía a los muertos, bueno, yo no veo muertos, dice él, pero sí veo camiones de basura. A su nombre. Veo la carga que traen. Los veo cuando me quieren echar encima su basura, sus frustraciones, su rabia, sus decepciones, tal y como el taxista me lo recomendó. No me lo tomo a personal, tan solamente sonrío, les saludo, les deseo lo mejor y sigo hacia adelante. ¿Sabe algo, hermano? El resto, de aquí en adelante hasta el final, que es una historia que también me llegó y que la uní en este mensaje, sale de Dios y de este su pastor, ¿ok? Hay personas que no se dan cuenta, pero su corazón constantemente se está llenando de basura. ¿Y sabe usted qué es lo malo de acumular basura? ¿Alguna vez usted ha tenido la experiencia de que no pudo sacar la basura a tiempo y el trozo se fue y la tuvo que guardar para el próximo día de recogido? Lo malo de acumular basura es que con el tiempo la basura se descompone. ¿Y sabes qué? Apesta. O sea, despide un olor que le revuelca a uno hasta las entrañas. ¿Sabes qué más pasa con la basura cuando se descompone? Le da gusano. ¿Alguna vez le ha tocado a usted sacar una bolsa de basura que estuvo mucho tiempo o que a lo mejor las cosas que habían dentro de ella se descompusieron muy rápido y cuando usted la jaló para cargarla dijo, ¡ah! Porque se dio cuenta que ahí en el piso habían gusanos. Santo Dios, eso digo yo, che, santo Dios. ¿Y sabes cuál es el problema cuando una persona se llena de basura y la basura se queda mucho tiempo en su corazón? El problema es que llega el momento en que empieza a despedir mal olor. Y el olor no sale del cuerpo. El olor sale de la basura que lleva dentro de él o de ella. Le sale en la forma en la que habla. Le sale en la forma en la que se queja. Le sale en la forma, hasta en la forma en la que mira. Hay personas que a veces cuando te miran, ya tú sabes que adentro están cargando demasiado de basura y están locos por explotar. ¿Alguna vez ha pasado usted por la carretera? Aquí no se ve mucho porque aquí cuando los animales se mueren, como que la ciudad los recoge rápido. Pero hay ocasiones que hay lugares, y yo he estado en esos lugares, donde a veces tú pasas por la carretera y ves un perro muerto a la orilla de la carretera. Y varios días después, si vuelves a pasar, desde antes de llegar hasta donde estaba el perro muerto, te da un mal olor, un olor a podrido. Y tú dices, Dios mío, qué peste. Sacas hasta el pañuelo y te cubres o te pones la mano. Y después cuando llegas al lugar te das cuenta que lo que pasó fue que el animal que estaba muerto en la carretera no lo recogieron a tiempo y explotó. Hello. Hay personas que a veces el muerto que llevan por dentro les explota. Y cuando les explota,
lo que sale por la boca.

de ellos apesta y hiede, tiene mal olor. Usted no se ha dado cuenta que hay personas que nunca pueden hablar una oración completa sin que se le salgan tres malas palabras en la oración. Usted no ha visto que muchas veces en los canales de televisión, cuando están dando noticias, presentan algunas personas que cuando están hablando, usted ve que el noticiero, en medio de lo que la persona habla, cada rato sale un pip y de nuevo pip y de nuevo pip. Cada pip que le pone el noticiero significa que la palabra que la persona habló fue una palabra deshonesta, una mala palabra que no puede ser sacada al aire. Y hay personas que están tan acostumbradas a la basura que llevan por dentro que ya ni se dan cuenta, mi amado hermano, que perdieron hasta la educación. Y hay personas que a veces tienen muchos estudios, pero yo le he dicho a ustedes, mi amado hermano, que a veces el estudio no hace a la gente. Porque yo he conocido personas, hasta abogados, mi amado hermano, que usan los lenguajes más sucios que usted se puede imaginar. Y usted dice, óyeme, pero una persona con tanto estudio y tan malo que habla, porque a veces el estudio no hace a la persona educada. Y a veces tú conoces personas que no tienen tanto estudio, pero qué correctos son a la forma de hablar, qué correctos en la forma de expresarse, en la forma de tratar a las personas. Parece que, aunque no, los padres que tenían, a lo mejor no tuvieron el dinero para darle mucho estudio, pero parece que tuvieron padres educados que supieron darle educación y que les corrigieron a tiempo. A veces usted ve que los muchachos de hoy en día van a la escuela y cuando llegan a la casa, llegan a la casa hablando lenguaje que en la casa no lo aprenden, y los padres se dicen, pero ven acá, pero ¿dónde tú aprendiste eso? Ah, bueno, en la escuela. O sea, tú mandas a tus hijos a la escuela para que aprendan cosas buenas y lo que aprenden es cosas malas. Se cuelgan en las clases de matemática, en la clase de inglés, en la clase de historia, pero si le das un estudio de la chabacanería y un examen acerca de la porquería, te lo pasan con A. Porque no aprenden mucho de los maestros, pero aprenden mucho de los estudiantes que se sientan al lado de ellos. ¿Sabe una cosa, hermano? En esta sociedad en la que vivimos, hay demasiada gente cargando dentro de ellos demasiado de basura. Y es una pena que a veces nosotros no logremos entender eso a tiempo. Por ejemplo, cuando yo me convertí al Señor, que Cristo me salvó de aquella vida tan terrible que yo viví, yo siempre pensaba en mi corazón y decía, Dios mío, pero ¿por qué yo no habré aprendido esto a tiempo? Porque mi papá nunca se convirtió a ti. Si mi papá se hubiera convertido a ti y me hubiera enseñado a mí los caminos del Evangelio, yo no hubiera pasado por todas las cosas que yo pasé. Pero tristemente, pues yo vivo, mi vida tiene esa parte negra, esa parte triste, que tiene que ver con antes de yo conocer al Señor, ¿verdad? De ser criado con un padre que era un alcohólico, del cual aprendí a ingerir bebidas alcohólicas, de haber tomado mi primera copa de licor a la edad de 6 años, y después de eso haberme envuelto en más y más licor hasta que a la edad de 9 años era un alcohólico. Y si después de eso, del alcoholismo, yo hubiera conocido a Cristo, hubiera identificado al amigo mío que un día en una fiesta, cuando ya yo estaba cansado del licor y el licor no me hacía nada, me ofreció drogas y me convirtió en un adicto a las drogas. Pero nada de eso en aquel tiempo yo lo identificaba como basura. Lo vine a identificar después. Pero en este mundo, allá en la calle, hay demasiado de gente cargando demasiado de basura. Y a veces, mi amado hermano, quieren llenarle el corazón de basura a los que no están tan sucios como ellos.
El adicto a droga siempre anda buscando un nuevo cliente al cual ofrecerle el tabaco de marihuana, al cual ofrecerle probar la cocaína, con promesas de felicidad y de gozo y de contentamiento y de un mundo mejor, donde lo va a subir a las nubes. Y no le dejes a saber que después de que lo suba a las nubes lo va a dejar caer y va a caer abajo explayado, que se va a hacer triza después de que se convierta en un adicto. Y nosotros, anoche yo le hablaba a los jóvenes de la iglesia y hoy les vuelvo a hablar, porque ustedes jóvenes, los que han tenido la bendición, como mis hijos y los hijos de tantos padres aquí en esta congregación, que tuvieron la bendición, la tremenda bendición de ser criados por padres que lo que le han enseñado a ustedes es las cosas buenas de la vida, las cosas buenas de Dios y del Evangelio, y te han enseñado a servirle a Cristo, y te han enseñado que allá en esa calle no hay nada que ir a buscar. Ojalá y yo hubiese tenido un padre así. Y a veces hay quienes tienen padres así y lo que desearían es tener un padre que esté en el mundo, que les permita hacer las cosas del mundo, porque no entienden. Y no lo entienden porque nunca lo han vivido, no lo entienden porque no lo han sufrido, no lo entienden porque no lo han pasado. ¡Santo Dios del cielo! ¿Ah? A veces cuando yo comencé mi vida en el Evangelio y testificaba, había muchachos de la iglesia que me decían: "Ay, Naldo, tú sí que tienes tremendo testimonio, man. ¿Cómo Dios te cambió? Es el testimonio que tú tienes". Yo no tengo nada que decir, yo no tengo testimonio. Y yo les tenía que decir: "Pero es que tú tienes un testimonio más poderoso que el mío". Hay personas que creen que porque no pueden coger un micrófono y decirle a la gente: "Yo salí del vicio de las drogas, yo salí del licor, yo maté a 15 y cuando los mataba le arrancaba la cabeza y derramaba la sangre y después me la tomaba. Yo era un vampiro". Mire, en la iglesia nuestra vino uno allá en Puerto Rico, en la iglesia en la que yo perseveraba, que el testimonio de él era que era vampiro. Y después cuando comenzó a testificar, sacó hasta una capa que él se ponía por las noches cuando él salía a hacer sus funciones de chuparle la sangre a la gente. Tú sabes que hay personas que son bien dramáticos en sus cosas. Ah, pues él en el testimonio se sacó la capa, se puso la capa y entonces empezó a hacer como era que él hacía. Y después que terminó el culto, el pastor dijo que el hermanito no tenía dónde pasar la noche, que si había alguien que se lo pudiera llevar a la casa. Nadie levantó la mano, hermano. Nadie levantó la mano. Lo tuvieron que mandar a un hotel. Yo me imagino que los hermanos decían: y si le da con descajearse esta noche en mi casa. ¿Ah? De los hermanos ya se veían con los colmillos de la quija. Pero ¿sabes qué? Hay gente que piensa que para testificar, que el testimonio, mientras más horrible, mientras más gente asesinó, mientras más personas maltrató, que eso es la grandeza de un testimonio. Todo joven que está aquí en esta iglesia, que se levantó en el Evangelio, que sus padres te han levantado en el temor de Dios, tú tienes un testimonio más grande que el mío. Más grande que el mío. Tú te puedes parar aquí al frente y testificar y hablar y con tu cabeza en alto. Yo muchas veces me avergüenzo de las cosas de mi vida y hay cosas de mi vida que nunca les he hablado y nunca las hablaré, porque no tienen ninguna razón de ser, y porque aún estando en Cristo yo me avergüenzo de muchas cosas de mi vida y de mi pasado.
Pero qué bueno un joven como Jonathan, mi amado hermano, levantado en el Evangelio, que hoy es un predicador de la palabra, que puede levantarse y tiene y puede decir: yo no tengo testimonio de droga, ni tengo testimonio de licor, ni tengo testimonio de vicio. Yo tengo el testimonio más grande. A mí Cristo me ha mantenido en su camino hasta el día de hoy. Alabado sea Dios en esta hora. Yo no he abierto mi corazón para que otro derrame su basura en mí. Porque jóvenes, yo quiero que ustedes entiendan que allá afuera en la calle hay un montón de personas que son camiones de basura buscando de jóvenes como ustedes para derramar la basura de ellos en ustedes, derramar la basura de la droga, derramar la basura del licor, derramar la basura de la fornicación, derramar en usted la basura de la lujuria, derramar en ti la basura de la mundanalidad. Alabado sea el Señor en esta hora, y llenar de pecado. Pero ¿sabes qué? No le abras tu corazón a esa basura de la calle. No se la abras. No le abras tu mente a quien después te va a destruir. Y que cuando logre su propósito contigo, te va a echar de su lado y va a seguir su camino. Como le ha pasado a un montón de personas. Hay gente hoy en día que son unos alcohólicos allá afuera en la calle. Que hoy en día aquellos que le dieron el licor, ni tan siquiera se le acercan al lado. Yo me acuerdo que al principio, cuando yo comencé a tomar en aquella vida de niño y de joven, y mientras iba desarrollándome, yo tenía mucha gente al lado mío, muchos amigos tenía yo. Pero ya cuando mi vida se corrompió, yo me veía solo. Tan solo me veía que muchas veces solo me iba a la playa de mi pueblo a llorar dentro de aquella soledad que tenía. Y muchos amigos míos decían: no, no, ya con él no se puede caminar, porque es que él toma demasiado. Ellos me la daban y ahora no querían ni juntarse conmigo algunos de ellos. Otros no, otros estaban en la misma condición que yo y se juntaban. Pero es así. Hay quien ha ido preso y no le importa que tú vayas preso. Hay quien ya está atado y no le importa que Satanás te ate a ti también. Hay quien ya está cargado de maldad y de pecado, y no le importa vaciar su pecado en ti. Sabe que el pecado te va a destruir, pero ¿qué le importa a él si él también está destruido? Hay quien anda buscando un cliente nuevo y quiere que ese cliente nuevo seas tú. Hay muchachas de la calle que ya perdieron su virginidad. ¿Qué le importa a ellas si tú también pierdes la tuya? ¿Ah? Al contrario, ellas están al servicio de los amigos de ella para traerle de las amigas que tienen, para que también las amigas que tienen se acuesten con ellos. Esa es la realidad de este mundo en el que estamos viviendo. ¿Ah? Hay mujeres que están divorciadas, ¿qué le importa si el matrimonio tuyo se destruye también? Por eso, si tú tienes problema en el matrimonio y vas a buscar un consejo, no vayas a buscarlo donde una persona que el matrimonio de ella está destruido. Porque te va a destruir el tuyo también. Porque no le importa que el tuyo se destruya, ya el de ella se destruyó. Vete a buscar consejo donde una persona que todavía tiene un matrimonio sólido, que es un ejemplo para otras personas, porque ha sabido batallar las luchas de la vida y su matrimonio todavía permanece. Esa persona a lo mejor te va a decir aleluya, porque a veces no conocemos las batallas que otros han pasado. Y hay mujeres que pueden haber pasado por problemas más grandes que lo tuyo y tú no lo sabes. Y cuando tú vas y le cuentas a ellos y le dices: yo me voy a divorciar, ellas a lo mejor te contestan: no, que divorciar todavía, mira, déjame hablar contigo. Yo pasé por una situación peor, yo la pasé así y así.
así, así, así, así. Y cuando tú vas escuchando, tú hasta abres la boca porque te quedas sorprendida. Tú dices, ay, yo jamás pensé que tú pasaste por eso. Yo pasé por eso. ¿Y cómo es posible que tú todavía estás con tu esposo? Oh, porque yo puse mi confianza en el Señor. Porque yo creí que Dios todavía podía arreglar mi problema. Pon tu fe en el Señor. Créele a Jesucristo. Que la Biblia dice que todo aquel que en Él creyere no será avergonzado. Alabado sea Dios en esta hora. Yo quiero que tú sepas que hay personas en esta vida que están llenos de rabia porque no son felices. Y como están llenos de rabia, ellos vacían su rabia sobre otras personas. Y tú no puedes permitir que tu corazón se cargue con las cosas que otras personas llevan por dentro. Tú no puedes permitirle a una persona que está dañada que te dañe a ti también. Tú tienes que hacer como lo que este hombre aprendió de ese taxista. Él aprendió a identificar camiones de basura. ¿Ah? Por tanto, cuando tú estás en un lugar tranquilo y de momento viene una persona que tú sabes que está hundido en el vicio de las drogas, ¿ah?, y se te sienta al lado tuyo y te dice que todavía estás en la iglesia. Sí, todavía estoy, pero ya no estoy como antes, tú sabes, ya no lo visito como antes, estoy ahí medio frío. Ah, pues si tú estás frío, yo tengo algo que te pone caliente. ¿Te gustaría probarlo? ¿Ah? Si tú eres inteligente, vas a identificar que al lado tuyo tienes un camión de basura. Y quiere vaciar su basura en ti. Ahora está en ti aceptarlo o rechazarlo. Cuando una muchacha joven está con un muchacho y ese muchacho le dice, yo te amo, tú me amas, sí, yo también te amo. ¿Cuánto tú me amas? Yo te amo muchísimo. ¿Seguro? Seguro que sí. Ah, pues yo quiero que tú vayas conmigo a un hotel. Sí, no hay problema, vamos cuando nos casemos. Yo esperaba, ¿verdad? Eso es lo que yo espero, que tú me lleves a un hotel cuando vayamos a la luna de miel, ¿verdad? No, no es de eso que te estoy hablando. Oh, sí, ¿de qué tú me hablas? Yo quiero una prueba de amor. Oh, sí, ¿tú quieres una prueba de amor? Sí, yo quiero una prueba de amor. ¿Y qué prueba de amor tú quieres? Pues yo quiero que tú y yo salgamos juntos. Mira, si hoy la sociedad, tú no leíste las noticias el otro día, ¿qué es lo que dice? Que cada día hay más parejas que están teniendo intimidad antes del matrimonio y cada día son menos las personas que se casan. Oh, sí, yo lo leí. Pues nosotros lo podemos hacer. No podemos. ¿Pero por qué? Porque yo no quiero formar parte de ese número que cada día está en esa condición y que andan por la calle destruidas, pasando de mano en mano y de hombre en hombre, que un hombre las coge hoy y las usa y otro hombre las coge mañana y las usa y otro hombre las coge después y las usa. Yo no quiero ser ese tipo de mujer. Ay, pero es que yo no sé, es que yo tengo una cosa por dentro, que estoy intranquilo. Ah, pues entonces, si estás intranquilo, sigue el consejo de mi pastor. ¿Y cuál es el consejo de tu pastor? Que te compres un perro y le pases la mano al perro. Dicen que eso es muy bueno para calmar la intranquilidad. De hecho, hasta lo están usando hoy como una terapia. Están usando los animales como una terapia. Dice que la gente se tranquiliza rápido. ¿Ah? Si tú, jovencita, te encuentras con un muchacho que te quiere pasar la mano, si él no tiene dinero, regálale el perro tú. Y dile para que te tranquilices pasándole la mano al perro hasta el día que te cases conmigo. El día que te cases conmigo, si quieres regalarle el perro, lo puedes regalar.
Pero mientras tanto, déjalo ahí al lado tuyo. Cuando te intranquilice, le pasas la mano al perrito ese. Ya tú vas a ver que el perrito, cuando tú le pasas la mano, hasta se vira para arriba y te hace así, así, así. ¿Ah? ¡Hello! Pero no le permita, jovencita, a ella echar esa basura en ti. No se lo permita. ¿Sabes por qué? Porque hay muchachas que han perdido su virginidad y están

calladita, nadie lo sabe, ¿verdad? Pero el día que un hombre se enamora de ellas y ellas se enamoran de ese hombre y ese hombre las ama de verdad y se va a casar con ella, varios días antes de casarse ella está toda nerviosa, ella no sabe qué hacer, hasta el día que, como sabe que tiene que decirlo, porque si no lo dice él se va a dar cuenta, antes del matrimonio viene donde él, avergonzada, con la cabeza hacia abajo, y le dice: yo tengo algo que decirte, es una cosa muy seria, yo espero que esto no cambie, ¿verdad?, lo que tú sientes por mí. Y no lo puedes mirar a los ojos. ¿Y sabes qué? Y si el muchacho te ama de verdad, que te vea a ti como una muchacha limpia, pura, santa, que ha elevado ya, te ha elevado ya a otro nivel. Llega el momento entonces en que cuando tú se lo dices, ¿sabes lo que siente? Siente una espada que le traspasó el corazón, porque te rompiste delante de él. Y no digo que si pasaste por eso Dios no puede resolver tu vida, hay miles de muchachas que han pasado por eso, Dios les ha resuelto la vida, y yo como pastor he trabajado con situaciones así, y hay muchachas que me han dicho a mí en el pasado: pastor, yo necesito su ayuda en esto. Y yo les he ayudado, pero también he sido testigo de la vergüenza. ¿Ah? Y gracias a Dios, hasta ahora, con las personas que me ha tocado hacer eso, gracias a Dios, el hombre con el que se van a casar les ha amado lo suficiente para decirles: a mí no me importa eso, a mí lo que me importa es que yo te amo y que tú eres una nueva persona ahora. Y se ha casado con ellas. ¿Ah? Pero a una jovencita no le gustaría pasar por eso. Pues si tú no quieres pasar por eso, no le permitas a nadie vaciar su basura en ti. Hay muchachas allá en la calle que están llenas de pasiones carnales, que están llenas de un montón de basura, de lujuria, que Satanás ya le ha llenado el corazón, y andan buscando arrastrar a otras jóvenes con ellas. Pues mira, eso es basura. Dale la mano al que está a tu lado y dile: eso es basura. Santo Dios en esta hora. ¿Ah? ¿Y tú sabes lo que es basura? El diccionario dice que basura es un conjunto de desperdicio, de barreduras, materiales que se desechan, como residuos de comida, papeles, trapos viejos, trozos de cosas rotas. Y dice que basura es suciedad. Oye bien, inmundicia, porquería, cochambre, desechos, despojos. Y el diccionario dice que hay situaciones en las cuales en nuestra sociedad se usa palabra basura para describir lo que ellos llaman los despojos de nuestra sociedad. Y hay personas allá afuera en la calle que hay quienes lo miran como un despojo, porque ya son personas que se han corrompido tanto que la gente, cuando los ve, ya no siente nada hacia ellos. Tú sabes, cuando se acumulan ese montón de cosas dentro del corazón de una persona, se acumulan para destruirle, se acumulan para estorbar el momento de la salvación en la vida de ellos, y se acumulan para robarle al ser humano todo lo bonito que Dios le ha entregado. Yo necesito que usted entienda que ese tipo de basura, mi amado hermano, lo hay, escuche bien, allá afuera en la calle, ya le he hablado de algunos, pero que también en ocasiones se cuelan dentro de la iglesia. Santo Dios. Yo he enseñado desde este altar un montón de veces que en la iglesia ni están todos los que son, ni son todos los que están.
Y eso es bueno, que si alguna persona que está aquí que no conoce a Cristo, que lo sepa también. Pues yo no tengo temor de enseñar la palabra tal y como es. Por eso que usted ve que... ¿Quién usted cree que se inventó ese dicho de y eso que va a la iglesia, y otros dicen y eso que es pentecostal, y eso que es evangélico? Eso salió de un pecador que un día vio a una persona que los domingos va a la iglesia con una Biblia, pero durante la semana está allá afuera haciendo toda suerte de maldad y de pecado y dando un mal ejemplo. Y dentro de las iglesias, para gloria y honra de tu nombre, en el nombre de Jesús, Señor. Amén. Alabado sea Dios en el día de hoy. Santo Jehová del cielo. Le recuerdo, mi amado hermano, que los bancos no apagan el fuego. Alabado sea el Señor. Y que eso significa que ahí sentadito donde usted está, usted puede continuar alabando y glorificando al Señor en esta tarde. Mire a ver, ¿se puede alabar sentado al Señor en este lugar, en esta iglesia? ¿Esta iglesia puede alabar al Señor aunque estén sentados? Seguro que se puede. Recuerde que se sentó el cuerpo, pero no la lengua. La lengua que se mantenga en actitud de alabanza y de adoración ante la presencia del Señor. Hace mucho tiempo atrás yo estuve leyendo una serie de historias y de cosas que me llamó muchísimo la atención. Y después de eso, a esa historia se le añadió también un libro que me estuve leyendo. Y después se le añadió otra historia más que estuve leyendo. Y yo siempre decía, algún día yo voy a sacar un tema y algún mensaje por todo esto que yo he estado leyendo. Y hace algún mes y medio, dos meses tal vez, cuando estaba en Florida, yo recibí un email que traía otra historia que se complementaba con esas otras que ya yo tenía guardadas por mucho tiempo. Y dije, bueno, déjame sentarme con las notas que tengo a ver lo que Dios me da. Y ese día preparé un mensaje y lo prediqué ese mismo día, y esta es la segunda vez que lo predico, que fue este mensaje que voy a compartir con ustedes: la ley del camión de basura. El tema no lo puse yo. El tema sale de unas palabras que yo leí y que voy a compartir con ustedes. Fue una historia que le sucedió a una persona, y esa persona de esa historia sacó una enseñanza personal para su vida que yo creo que sería bien importante que nosotros aprendiéramos en nuestra vida personal también. Esto fue lo que sucedió. Escribió él: me subí a un taxi rumbo a la estación central del ferrocarril, y cuando íbamos por el carril de la derecha, por poco nos estrellamos con un carro que de repente y de la nada salió como un bólido de donde estaba estacionado. El conductor del taxi en que iba alcanzó a frenar a todo lo que daba. El taxi se deslizó y por un pelo de rana le pegamos al auto, que quedó frente a nosotros. Después de esto, el conductor del otro auto, o sea, el que había tenido la culpa de lo que estaba pasando, el tipo que casi causó el accidente, asomando la cabeza por la ventanilla, comenzó a gritarnos una cantidad horrible de insultos y de majadería. Todavía recuperándonos del susto, lo que acabó de sacarme de mis casillas, dice él, fue la actitud del chofer de mi taxi, quien en forma extremadamente amistosa y cortés le sonreía al que por poco se lo lleva por el medio, le saludaba con la mano al conductor del otro auto. Yo estaba furioso, dice él,
y confundido, pero no me quedé con las ganas. Le pregunté al chofer de mi taxi por qué se ponía a sonreír y a saludar al tipo que casi nos hizo chocar y que por poco arruina su taxi y que posiblemente hasta nos pudo haber enviado al hospital. Entonces el taxista, con voz pausada, me contó lo que ahora yo llamo la ley del camión de basura. Mire, me dijo, ve aquel camión de basura. Sí, le dije, ¿y eso qué tiene que ver? Él me contestó, pues así como esos camiones de basura, existen muchas personas que van por la vida llenos de basura, de frustración, de rabia y de decepción. Tan pronto como la basura se va acumulando dentro de ellos, necesitan encontrar un lugar donde vaciarla. Y si usted los deja, seguramente van a vaciar en usted toda la basura que llevan por dentro. Vaciarán sus frustraciones, vaciarán sus rabias, vaciarán sus decepciones, vaciarán todo el odio, todo el rencor que llevan dentro de ellos, lo vaciarán en usted. O sea, lo utilizarán a usted como un zafacón, donde ellos puedan vaciar toda la basura que lleva por dentro. Por eso le dijo él, cuando alguien quiere vaciar su basura en mí, no me lo tomo como algo personal, sino tan solo sonrío. Saludo. Y le deseo todo el bien del mundo y sigo mi camino. Hágalo. Sí, hágalo usted también. Y le agradará el haberlo hecho. Se lo garantizo. A partir de ese día, escribe este hombre, comencé a pensar qué tan a menudo permito que estos camiones de basura que andan por este mundo me atropellen. Créame que desde que yo leí esa historia, yo también estoy bien pendiente a eso. Yo ando bien atento a los camiones de basura, bien atento a que no derramen su basura en mí y a que no me atropellen. Santo Dios. Y me pregunté a mí mismo, ¿qué tan a menudo yo recojo esa basura? O sea, ¿qué tan a menudo en verdad yo me convierto en un zafacón que recojo toda la basura que otros quieren tirar dentro de mí? Y después que la recojo, voy esparciéndola a otra gente en mi casa, en el trabajo o en la calle. Así que me prometí que jamás lo iba a permitir. Comencé a ver camiones de basura. Y así como el niño de la película El Sexto Sentido decía que veía a los muertos, bueno, yo no veo muertos, dice él, pero sí veo camiones de basura. A su nombre. Veo la carga que traen. Los veo cuando me quieren echar encima su basura, sus frustraciones, su rabia, sus decepciones, tal y como el taxista me lo recomendó. No me lo tomo a personal, tan solamente sonrío, les saludo, les deseo lo mejor y sigo hacia adelante. ¿Sabe algo, hermano? El resto, de aquí en adelante hasta el final, que es una historia que también
me llegó y que la uní en este mensaje, sale de Dios y de este su pastor, ¿ok? Hay personas que no se dan cuenta, pero su corazón constantemente se está llenando de basura. ¿Y sabe usted qué es lo malo de acumular basura? ¿Alguna vez usted ha tenido la experiencia de que no pudo sacar la basura a tiempo y el trozo se fue y la tuvo que guardar para el próximo día de recogido? Lo malo de acumular basura es que con el tiempo la basura se descompone. ¿Y sabes qué? Apesta. O sea, despide un olor que le revuelca a uno hasta las entrañas. ¿Sabes qué más pasa con la basura cuando se descompone? Le da gusano. ¿Alguna vez le ha tocado a usted sacar una bolsa de basura que estuvo mucho tiempo, o que a lo mejor las cosas que habían dentro de ella se descompusieron muy rápido, y cuando usted la jaló para cargarla, dijo ¡ah! Porque se dio cuenta que ahí en el piso habían gusanos. Santo Dios, eso digo yo, che, santo Dios. ¿Y sabes cuál es el problema cuando una persona se llena de basura y la basura se queda mucho tiempo en su corazón? El problema es que llega el momento en que empieza a despedir mal olor. Y el olor no sale del cuerpo. El olor sale de la basura que lleva dentro de él o de ella. Le sale en la forma en la que habla. Le sale en la forma en la que se queja. Le sale en la forma, hasta en la forma en la que mira. Hay personas que a veces cuando te miran, ya tú sabes que adentro están cargando demasiado de basura y están locos por explotar. ¿Alguna vez ha pasado usted por la carretera? Aquí no se ve mucho porque aquí cuando los animales se mueren, como que la ciudad los recoge rápido. Pero hay ocasiones que hay lugares, y yo he estado en esos lugares, donde a veces tú pasas por la carretera y ves un perro muerto a la orilla de la carretera. Y varios días después, si vuelves a pasar, desde antes de llegar hasta donde estaba el perro muerto, te da un mal olor, un olor a podrido. Y tú dices, Dios mío, qué peste. Sacas hasta el pañuelo y te cubres, o te pones la mano. Y después, cuando llegas al lugar, te das cuenta que lo que pasó fue que el animal que estaba muerto en la carretera no lo recogieron a tiempo y explotó. Hello. Hay personas que a veces el muerto que llevan por dentro les explota. Y cuando les explota, lo que sale por la boca de ellos apesta. Hiede. Tiene mal olor. Usted no se ha dado cuenta que hay personas que nunca pueden hablar una oración completa sin que se le salgan tres malas palabras en la oración. Usted no ha visto que muchas veces en los canales de televisión, cuando están dando noticias, presentan algunas personas que cuando están hablando, usted ve que el noticiero, en medio de lo que la persona habla, cada rato sale un pip. Y de nuevo pip. Y de nuevo pip. Cada pip que le pone el noticiero significa que la palabra que la persona habló fue una palabra deshonesta, una mala palabra que no puede ser sacada al aire. Y hay personas que están tan acostumbradas a la basura que llevan por dentro que ya ni se dan cuenta, mi amado hermano, que perdieron hasta la educación. Y hay personas que a veces tienen muchos estudios, pero yo le he dicho a ustedes, mi amado hermano, que a veces el estudio no hace a la gente. Porque yo he conocido personas, hasta abogados, mi amado hermano, que usan los lenguajes más sucios que usted se puede imaginar. Y usted dice, óyeme, pero una persona con tanto estudio y tan malo que habla, porque a veces el estudio no hace a la persona educada. Y a veces tú conoces personas que no tienen tanto estudio, pero qué correctos son a la forma de hablar,
qué correctos en la forma de expresarse, en la forma de tratar a las personas. Parece que, aunque no, los padres que tenían, a lo mejor no tuvieron el dinero para darle mucho estudio, pero parece que tuvieron padres educados, que supieron darle educación y que les corrigieron a tiempo. A veces usted ve que los muchachos de hoy en día van a la escuela y cuando llegan a la casa hablando lenguaje que en la casa no lo aprenden, y los padres se dicen, pero ven acá, pero ¿dónde tú aprendiste eso? Ah, bueno, en la escuela. O sea, tú mandas a tus hijos a la escuela para que aprendan cosas buenas y lo que aprenden es cosas malas. Se cuelgan en las clases de matemática, en la clase de inglés, en la clase de historia, pero si le das un estudio de la chabacanería y un examen acerca de la porquería, te lo pasan con A. Porque no aprenden mucho de los maestros, pero aprenden mucho de los estudiantes que se sientan al lado de ellos. ¿Sabe una cosa, hermano? En esta sociedad en la que vivimos, hay demasiada gente cargando dentro de ellos demasiado de basura. Y es una pena que a veces nosotros no logremos entender eso a tiempo. Por ejemplo, cuando yo me convertí al Señor, que Cristo me salvó de aquella vida tan terrible que yo viví, yo siempre pensaba en mi corazón y decía, Dios mío, pero ¿por qué yo no habré aprendido esto a tiempo? Porque mi papá nunca se convirtió a ti. Si mi papá se hubiera convertido a ti y me hubiera enseñado a mí los caminos del Evangelio, yo no hubiera pasado por todas las cosas que yo pasé. Pero tristemente, pues yo vivo, mi vida tiene esa parte negra, esa parte triste, que tiene que ver con antes de yo conocer al Señor, ¿verdad? De ser criado con un padre que era un alcohólico, del cual aprendí a ingerir bebidas alcohólicas, de haber tomado mi primera copa de licor a la edad de 6 años, y después de eso haberme envuelto en más y más licor hasta que a la edad de 9 años era un alcohólico. Y si después de eso del alcoholismo yo hubiera conocido a Cristo, hubiera identificado al amigo mío que un día en una fiesta, cuando ya yo estaba cansado del licor y el licor no me hacía nada, me ofreció drogas y me convirtió en un adicto a las drogas. Pero nada de eso en aquel tiempo yo lo identificaba como basura. Lo vine a identificar después. Pero en este mundo, allá en la calle, hay demasiado de gente cargando demasiado de basura. Y a veces, mi amado hermano, quieren llenarle el corazón de basura a los que no están tan sucios como ellos. El adicto a droga siempre anda buscando un nuevo cliente al cual ofrecerle el tabaco de marihuana, al cual ofrecerle probar la cocaína, con promesas de felicidad y de gozo y de contentamiento y de un mundo mejor, donde lo va a subir a las nubes. Y no le dejes saber que después de que lo suba a las nubes lo va a dejar caer y va a caer abajo explayado, que se va a hacer triza después de que se convierta en un adicto. Y nosotros, anoche yo le hablaba a los jóvenes de la iglesia y hoy les vuelvo a hablar, porque ustedes jóvenes, los que han tenido la bendición, como mis hijos y los hijos de tantos padres aquí en esta congregación, que tuvieron la bendición, la tremenda bendición de ser criados por padres que lo que le han enseñado a ustedes es las cosas buenas de la vida, las cosas buenas de Dios y del Evangelio, y te han enseñado a servirle a Cristo, y te han enseñado que allá en esa calle no hay nada que ir a buscar. Ojalá y yo hubiese tenido un padre así. Y a veces hay quienes tienen padres así y lo que desearían es tener un padre que esté en el mundo, que les permita hacer las cosas del mundo, porque no entienden. Y no lo entienden porque nunca lo han vivido, no lo entienden porque no lo han sufrido, no lo entienden porque no lo han pasado. ¡Santo Dios del cielo! ¿Ah? A veces cuando yo comencé mi vida en el Evangelio y testificaba, había muchachos de la iglesia que me decían, ay, Naldo, tú sí que tienes tremendo testimonio, man.
cómo Dios te cambió. Es el testimonio que tú tienes. Yo no tengo nada que decir. Yo no tengo testimonio. Y yo les tenía que decir, pero es que tú tienes un testimonio más poderoso que el mío. Hay personas que creen que porque no pueden coger un micrófono y decirle a la gente

20, yo salí del vicio de las drogas, yo salí del licor, yo maté a 15 y cuando los mataba le arrancaba la cabeza y derramaba la sangre y después me la tomaba. Yo era un vampiro. Mire, en la iglesia nuestra vino uno allá en Puerto Rico, en la iglesia en la que yo perseveraba, que el testimonio de él era que era vampiro. Y después cuando comenzó a testificar, sacó hasta una capa que él se ponía por las noches cuando él salía a hacer sus funciones de chuparle la sangre a la gente. Tú sabes que hay personas que son bien dramáticos en sus cosas. Ah, pues él en el testimonio se sacó la capa, se puso la capa y entonces empezó a hacer como era que él hacía. Y después que terminó el culto, el pastor dijo que el hermanito no tenía dónde pasar la noche, que si había alguien que se lo pudiera llevar a la casa. Nadie levantó la mano, hermano. Nadie levantó la mano. Lo tuvieron que mandar a un hotel. Yo me imagino que los hermanos decían, y si le da con descajearse esta noche en mi casa. ¿Ah? De los hermanos ya se veían con los colmillos de la aquí. Pero ¿sabes qué? Hay gente que piensa que para testificar, que el testimonio, mientras más horrible, mientras más gente asesinó, mientras más personas maltrató, que eso es la grandeza de un testimonio. Todo joven que está aquí en esta iglesia, que se levantó el evangelio, que sus padres te han levantado en el temor de Dios, tú tienes un testimonio más grande que el mío. Más grande que el mío. Tú te puedes parar aquí al frente y testificar y hablar y con tu cabeza en alto. Yo muchas veces me avergüenzo de las cosas de mi vida y hay cosas de mi vida que nunca les he hablado y nunca las hablaré, porque no tienen ninguna razón de ser, y porque aún estando en Cristo yo me avergüenzo de muchas cosas de mi vida y de mi pasado. Pero qué bueno un joven como Jonathan, mi amado hermano, levantado en el evangelio, que hoy es un predicador de la palabra, que puede levantar si tiene y puede decir: yo no tengo testimonio de droga, ni tengo testimonio de licor, ni tengo testimonio de vicio. Yo tengo el testimonio más grande. A mí Cristo me ha mantenido en su camino hasta el día de hoy. Alabado sea Dios en esta hora. Yo no he abierto mi corazón para que otro derrame su basura en mí. Porque jóvenes, yo quiero que ustedes entiendan que allá afuera en la calle hay un montón de personas que son camiones de basura buscando de jóvenes como ustedes para derramar la basura de ellos en ustedes. Derramar la basura de la droga, derramar la basura del licor, derramar la basura de la fornicación, derramar en usted la basura de la lujuria, derramar en ti la basura de la mundanalidad. Alabado sea el Señor en esta hora, y llenar de pecado. Pero ¿sabes qué? No le abras tu corazón a esa basura de la calle. No se la abras. No le abras tu mente a quien después te va a destruir. Y que cuando logre su propósito contigo, te va a echar de su lado y va a seguir su camino, como le ha pasado a un montón de personas. Hay gente hoy en día que son unos alcohólicos allá afuera en la calle, que hoy en día aquellos que le dieron el licor ni tan siquiera se le acercan al lado. Yo me acuerdo que al principio, cuando yo comencé a tomar en aquella vida de niño y de joven,
Y mientras iba desarrollándome, yo tenía mucha gente al lado mío, muchos amigos tenía yo. Pero ya cuando mi vida se corrompió, yo me veía solo. Tan solo me veía que muchas veces solo me iba a la playa de mi pueblo a llorar dentro de aquella soledad que tenía. Y muchos amigos míos decían, no, ya con él no se puede caminar porque es que él toma demasiado. Ellos me la daban y ahora no querían ni juntarse conmigo algunos de ellos. Otros no, otros estaban en la misma condición que yo y se juntaban. Pero es así. Hay quien ha ido preso y no le importa que tú vayas preso. Hay quien ya está atado y no le importa que Satanás te ate a ti también. Hay quien ya está cargado de maldad y de pecado y no le importa vaciar su pecado en ti. Sabe que el pecado te va a destruir, pero ¿qué le importa a él si él también está destruido? Hay quien anda buscando un cliente nuevo y quiere que ese cliente nuevo seas tú. Hay muchachas de la calle que ya perdieron su virginidad. ¿Qué le importa a ella si tú también pierdes la tuya? ¿Ah? Al contrario, ellas están al servicio de los amigos de ella para traerle de las amigas que tienen, para que también las amigas que tienen se acuesten con ellos. Esa es la realidad de este mundo en el que estamos viviendo. ¿Ah? Hay mujeres que están divorciadas, ¿qué le importa si el matrimonio tuyo se destruye también? Por eso, si tú tienes problemas en el matrimonio y vas a buscar un consejo, no vayas a buscarlo donde una persona que el matrimonio de ella está destruido. Porque te va a destruir el tuyo también. Porque no le importa que el tuyo se destruya, ya el de ella se destruyó. Vete a buscar consejo donde una persona que todavía tiene un matrimonio sólido, que es un ejemplo para otras personas, porque ha sabido batallar las luchas de la vida y su matrimonio todavía permanece. Esa persona a lo mejor te va a decir aleluya, porque a veces no conocemos las batallas que otros han pasado. Y hay mujeres que pueden haber pasado por problemas más grandes que lo tuyo y tú no lo sabes. Y cuando tú vas y le cuentas a ellos y le dices, yo me voy a divorciar, ellas te van a lo mejor te contestan, no, te divorcias todavía, mira, déjame hablar contigo. Yo pasé por una situación peor. Yo la pasé así. Y cuando tú vas escuchando, tú hasta abres la boca porque te quedas sorprendida. Tú dices, ay, yo jamás pensé que tú pasaste por eso. Yo pasé por eso. ¿Y cómo es posible que tú todavía estás con tu esposo? Oh, porque yo puse mi confianza en el Señor. Porque yo creí que Dios todavía podía arreglar mi problema. Pon tu fe en el Señor. Créele a Jesucristo. Que la Biblia dice que todo aquel que en él creyere no será avergonzado. Alabado sea Dios en esta hora. Ashalaya saita aquí abajo. Yo quiero que tú sepas que hay personas en esta vida que están llenos de rabia porque no son felices. Y como están llenos de rabia, ellos vacían su rabia sobre otras personas. Y tú no puedes permitir que tu corazón se cargue con las cosas que otras personas llevan por dentro. Tú no puedes permitirle a una persona que está dañada que te dañe a ti también. Tú tienes que hacer como lo que este hombre aprendió de ese taxista. Él aprendió a identificar camiones de basura. ¿Ah? Por tanto, cuando tú estás en un lugar tranquilo y de momento viene una persona que tú sabes que está hundido en el vicio de las drogas, ¿ah? Y se te sienta al lado tuyo y te dice que todavía estás en la iglesia. Sí, todavía estoy, pero ya no estoy como antes, tú sabes, ya no lo visito como antes, estoy ahí medio frío. Ah, pues si tú estás frío, yo tengo algo que te pone caliente, ¿te gustaría probarlo? ¿Ah? Si tú eres inteligente, vas a identificar que al lado tuyo tienes un camión de basura y quiere vaciar su basura en ti. Ahora está en ti aceptarlo o rechazarlo. Cuando una muchacha joven está con un muchacho y ese muchacho le dice, yo te amo, ¿tú me amas? Sí, yo también te amo. ¿Cuánto tú me amas? Yo te amo muchísimo.
¿Seguro? Seguro que sí. Ah, pues yo

Hoy la sociedad, tú no leíste las noticias el otro día, ¿qué es lo que dice? Que cada día hay más parejas que están teniendo intimidad antes del matrimonio y cada día son menos las personas que se casan. Sí, yo lo leí. Pues nosotros lo podemos hacer. No podemos. ¿Pero por qué? Porque yo no quiero formar parte de ese número. De ese número que cada día está en esa condición y que andan por la calle destruidas, pasando de mano en mano y de hombre en hombre. Que un hombre las coge hoy y las usa, y otro hombre las coge mañana y las usa, y otro hombre las coge después y las usa. Yo no quiero ser ese tipo de mujer. Ay, pero es que yo no sé, es que yo tengo una cosa por dentro, que estoy intranquilo. Ah, pues entonces, si estás intranquilo, sigue el consejo de mi pastor. ¿Y cuál es el consejo de tu pastor? Que te compres un perro y le pases la mano al perro. Dicen que eso es muy bueno para calmar la intranquilidad. De hecho, hasta lo están usando hoy como una terapia. Están usando los animales como una terapia. Dice que la gente se tranquiliza rápido. ¿Ah? Si tú, jovencita, te encuentras con un muchacho que te quiere pasar la mano, si él no tiene dinero, regálale el perro tú. Y dile para que te tranquilices pasándole la mano al perro hasta el día que te cases conmigo. El día que te cases conmigo, si quieres regalarle el perro, lo puedes regalar. Pero mientras tanto, déjalo ahí al lado tuyo. Cuando te intranquilices, le pasas la mano al perrito ese. Ya tú vas a ver que el perrito, cuando tú le pasas la mano, hasta se vira para arriba y te hace así, así, así. ¿Eh? ¡Hello! Pero no le permita, jovencita, a ella echar esa basura en ti. No se lo permita. ¿Sabes por qué? Porque hay muchachas que han perdido su virginidad y están calladitas. Nadie lo sabe, ¿verdad? Pero el día que un hombre se enamora de ellas y ellas se enamoran de ese hombre y ese hombre las ama de verdad y se va a casar con ella. Varios días antes de casarse, ella está toda nerviosa. Ella no sabe qué hacer. Hasta el día que, como sabe que tiene que decirlo, porque si no lo dice, él se va a dar cuenta. Antes del matrimonio, viene donde él, avergonzada, con la cabeza hacia abajo, y le dice: yo tengo algo que decirte. Es una cosa muy seria. Yo espero que esto no cambie, ¿verdad?, lo que tú sientes por mí. Y no lo puedes mirar a los ojos. ¿Y sabes qué? Y si el muchacho te ama de verdad, que te vea a ti como una muchacha limpia, pura, santa, que te ha elevado ya a otro nivel. Llega el momento entonces en que cuando tú se lo dices, ¿sabes lo que siente? Siente una espada que le traspasó el corazón, porque te rompiste delante de él. Y no digo que si pasaste por eso Dios no puede resolver tu vida. Hay miles de muchachas que han pasado por eso, Dios les ha resuelto la vida, y yo como pastor he trabajado con situaciones así. Y hay muchachas que me han dicho a mí en el pasado: pastor, yo necesito su ayuda en esto. Y yo les he ayudado, pero también he sido testigo de la vergüenza. ¿Ah? Y gracias a Dios, hasta ahora, con las personas que me ha tocado hacer eso, gracias a Dios, el hombre con el que se van a casar les ha amado lo suficiente para decirles: a mí no me importa eso, a mí lo que me importa es que yo te amo y que tú eres una nueva persona ahora. Y se ha casado con ellas. ¿Ah? Pero a una jovencita no le gustaría pasar por eso. Pues si tú no quieres pasar por eso, no le permitas a nadie vaciar su basura en ti. Hay muchachas allá en la calle que están llenas de pasiones carnales, que están llenas de un montón de basura, de lujuria, que Satanás ya le ha llenado el corazón.
y andan buscando arrastrar.

arrastrar a las otras jóvenes con ella. Pues mira, eso es basura. Dale la mano al que está a tu lado y dile, eso es basura. Santo Dios en esta hora. ¿Ah? ¿Y tú sabes lo que es basura? El diccionario dice que basura es un conjunto de desperdicios, de barreduras, materiales que se desechan, como residuos de comida, papeles, trapos viejos, trozos de cosas rotas. Y dice que basura es suciedad. Oye bien, inmundicia, porquería, cochambre, desechos, despojos. Y el diccionario dice que hay situaciones en las cuales en nuestra sociedad se usa palabra basura para describir lo que ellos llaman los despojos de nuestra sociedad. Y hay personas allá afuera en la calle que hay quienes lo miran como un despojo, porque ya son personas que se han corrompido tanto que la gente, cuando los ve, ya no siente nada hacia ellos. Tú sabes, cuando se acumulan ese montón de cosas dentro del corazón de una persona, se acumulan para destruirle, se acumulan para estorbar el momento de la salvación en la vida de ellos, y se acumulan para robarle al ser humano todo lo bonito que Dios le ha entregado. Y yo necesito que usted entienda que ese tipo de basura, mi amado hermano, lo hay, escuche bien, allá afuera en la calle. Ya le he hablado de algunos, pero que también en ocasiones se cuelan dentro de la iglesia. Santo Dios. Yo he enseñado desde este altar un montón de veces que en la iglesia ni están todos los que son, ni son todos los que están. Y eso es bueno, que si alguna persona que está aquí que no conoce a Cristo, que lo sepa también. Pues yo no tengo temor de enseñar la palabra tal y como es. Por eso que usted ve que, ¿quién usted cree que se inventó ese dicho de y eso que va a la iglesia, y otros dicen y eso que es pentecostal, y eso que es evangélico? Eso salió de un pecador que un día vio a una persona que los domingos va a la iglesia con una Biblia, pero durante la semana está allá afuera haciendo toda suerte de maldad y de pecado y dando un mal ejemplo, y dentro de las iglesias. Eso es lo que la Biblia llama hipócritas, personas que aparentan ser pero que no son, que parecen ser cristianos, que tienen cara de piedad pero no son piadosos nada. Oh, mi alma alaba y glorifica a Dios en esta hora. ¿Ah? En un mensaje que yo prediqué aquí mucho tiempo atrás, que se llama el mensaje de los terroristas, ¿verdad? ¿Cuántos se acuerdan de ese mensaje? Del mensaje del terrorismo. ¿Ah? Terroristas dentro de la iglesia. Yo les enseñaba a ustedes lo que es un terrorista, y les decía cómo es que, comparando lo que dice el mundo natural acerca del terrorismo, comparándolo con cosas que a veces pasan dentro de la iglesia, cómo es que el terrorista se mete también dentro de una iglesia. El terrorista espiritual. Y yo les decía a ustedes que, por ejemplo, en el mundo natural, un terrorista se camuflajea a sí mismo de tal forma que nadie lo conoce. Cuando vieron los ataques terroristas hace unos cuantos años atrás, en aquel tiempo, cuando ya se supieron quiénes eran los terroristas, dónde fue que vivieron por cierto tiempo, los vecinos de ellos que decían, yo jamás pensé que esa persona era un terrorista. En todo el tiempo que lo vi, una muchacha que era novia de uno de los que se estrelló con uno de los aviones aquí en las Torres Gemelas en Nueva York, decía ella que durante todo el tiempo que estuvo de noviazgo con aquel muchacho, nunca vio en él ninguna indicación que le dejara ver a ella que él era lo que después resultó ser. Los terroristas buscan la forma de vivir lo que ellos llaman vidas normales, para que nadie dude de ellos hasta el día que van a hacer lo que ellos quieren hacer.
Y a veces hay personas que entran dentro de la iglesia, pero no se convierten de corazón. Y como no se convierte de corazón, no hay cambio en la vida de ellos. No hay transformación. Se quedan ahí, viven una apariencia de piedad. Parece que son cristianos, cargan la Biblia. Nadie sabe lo que están haciendo. A veces hasta se bautizan. Cuando todo el mundo corre, ellos también corren. Por eso yo le he dicho a ustedes que no se mide la espiritualidad de una persona por lo mucho que corre, por lo mucho que salta, ni por las muchas lenguas que hable. Y gloria a Dios que habla, que se hable lengua y que se corra. Yo no quiero parar eso en la iglesia. Yo no voy a parar la libertad del Espíritu Santo aquí. Pero sí tengo que enseñar a la congregación que la vida espiritual de una persona no se mide por esas cosas. Que hay personas que pueden hacer esas cosas y pueden tener otras cosas por dentro. En una ocasión había una persona danzando en una iglesia donde yo estaba, iba a predicar, no me habían entregado la parte para predicar todavía. Y el Señor me dice, baja abajo y ponle la mano encima que está endemoniada. Y yo decía, Dios mío, pero están en el devocional ahora, voy a ir a romper este devocional yo aquí. Ponle la mano encima que está endemoniada. Y la muchacha estaba dando vuelta y danzando a todo lo que da. Así que yo obedecí al Señor, me fui para abajo, le puse la mano en la frente, y cuando le puse la mano en la frente se ha dado una transformación. Y el rostro se le cambió de una forma que si usted la llega a ver, deja el templo vacío. Mira que yo asustaba, hermano. Lo único es cuando ya tú estás bajo la unción del Espíritu Santo, eso a ti no te asusta. Pero si uno está en su forma natural, mi amado hermano, eso mete miedo. Se transformó y me gritó, te odio, porque donde quiera que yo estoy, tú vienes a echarme fuera, me dijo. ¿Ah? Pero estaba danzando allí al frente. Sin embargo, estaba endemoniada. Son personas que a veces, hay personas que hasta el mismo Satanás los trae. Y los trae para sembrar cizaña, los trae para destruir. Hay personas que a veces dentro de la apariencia que tienen en la iglesia, sin embargo, son camiones de basura buscando a alguien en quien vaciar la basura que llevan por dentro. Y si tú se lo permites, van a vaciar su basura en ti. Oh, mi alma alaba y glorifica a Dios en esta hora. ¿Ah? Esas son las personas que a veces a lo mejor tú llegas a la iglesia, todavía el culto no ha comenzado, y te sientas en el banco ahí a esperar a que el culto, tú estás ahí en comunión como se te ha enseñado, que no se viene a la iglesia para hablar, sino para buscar al Señor, que mientras comienza el culto no debes de estar chismeando con la persona que está a tu lado, sino que debes estar en comunión, alabando a Dios, preparando el ambiente para cuando empiece el devocional. ¿Cuántos saben eso? Oh, lo saben. Oh, qué bueno que lo saben. Pues sí, sigo. Yo hago esas pausas así como que se asustan. Después como que se preparan para el cantazo que viene. ¿Ah? ¿Verdad? Tú estás ahí sentada en esa comunión, ¿verdad? Y viene y se te pega y se te siente una persona al lado. Dios te bendiga. Amén. Dios te bendiga. ¿Cómo estás? Pues bien, gracias a Dios. Oye, ¿qué tú crees del mensaje que predicó el pastor anoche? Bueno, a mí me gustó. Ah, pues, a que no te diste cuenta de las cosas. ¿De qué cosas? Pues de las muchas cosas que él predica, que son cosas de hombre, que son legalismo. Ah, yo no sé de lo que tú me estás hablando. Ah, pues escúchame, que yo te voy a decir, ¡no le escuche! Dile, I'm sorry, yo no tengo tiempo para los camiones de basura. Digo, no se lo digas así, tú sabes. No, así no se lo diga. Eso solamente se puede predicar desde el altar, porque eso yo se lo digo a todos los que están aquí, y entonces al que le caiga el sayo que se lo ponga, ¿verdad? No, pero acá no, cuando ya es en persona así no se lo diga, porque ya es una ofensa personal. Pero tú le dices, mira, lo siento mucho, si tú quieres hablarme de eso,
No, no, yo no estoy para eso. Yo estoy aquí adorando al Señor. Por favor, yo no quiero escuchar nada de eso. No me vengas a hablar de eso a mí, porque me estorba la comunión. Si usted le dice eso a esa persona nunca más se va a acercar a usted. Porque es que hay personas que siempre están buscando a la misma persona. Pregúntate, ¿por qué será que esta persona siempre me busca a mí para estarme contando toda la basura que tiene? Ah, porque tú eres uno de esos zafacones que se abren para recibir todo lo que ella tiene que tirar. Ahora no hubieron aplauso, ¿verdad? Yo le recuerdo a usted, mi amado hermano, que usted debe de aplaudir aunque le caiga. Oye, aunque le caiga, usted guarde las apariencias y aplauda. Porque si no aplaude, alguien se va a dar cuenta que usted también le cayó. ¿Ah? Santo Jehová del cielo. Bendecido sea el Señor. No, no, uno tiene que decirlo rápido. Mira, cuando yo estaba en la iglesia, allá en Ponce, en Puerto Rico, a mí la gente se me acercaba con bochinches una vez. No había ni una segunda, ni una tercera, ni una cuarta. Porque yo al instante se los cortaba. Decía, no, mira qué pasó. No, no, no, no, no me hable de eso. Ainaldo, tú sí, no me hable de eso. Y si era del pastor, no, del pastor no me hable, ese hombre de Dios. Para mí es como un padre, yo lo quiero muchísimo. No quiero oír hablar nada de él. Ah, que es posible, ¿cómo es posible? Que si mira, él no es ningún Dios. Él no es ningún Dios, eso yo lo sé. Eso a mí no me lo tienes que enseñar. Aplícatelo a ti mismo, que me quieres hablar de él. ¿Ah? A mí no. Yo sé que él no es ningún Dios, pero aplícatelo tú. Él es un ser imperfecto, puede cometer errores, pero es el hombre que Dios puso ahí. Y yo lo respeto y lo amo. Así que yo no quiero escuchar que me hablen de él. Mira, hermano, ese nunca más volví a hablarme de él. Hasta ahí se paró el asunto. Pero hay personas que ya tienen identificados en la iglesia a los receptores de basura. Oye, eso me salió bien, ¿viste qué fino? Eso molesta menos, ¿verdad? Es más duro decir zafacón, ¿verdad? Zafacón de basura, como que eso suena duro. Pero a lo mejor a usted no le moleste si yo digo receptores de basura. ¿Ah? ¿Ves? Si hasta con una sonrisa lo reciben. Ay, gracias, Señor. Dios siempre me está ayudando en los mensajes. ¿Ah? Gloria al Señor para siempre. Entonces, como tú eres un receptor de basura, pues todo el tiempo están yendo donde ti, donde ti, donde ti, donde ti, porque tú los escuchas. Hay personas que dicen, a mí no me gusta el chisme. Oh, no, a ti no te gusta el chisme, pero te entretiene. ¿Ah? Hello. Yo no hablo de nadie, pero escuchas a todo el que está hablando de otro. Hello. ¿Ah? Yo le voy a recordar a usted, mi amado hermano, que la alabanza es para el mensaje lo que el aceite para la vianda. La vianda con aceite pasa mejor. Y el mensaje con alabanza también pasa mejor. Si tú sientes que te estás atragantando, le tiras un aleluya. Y si todavía no baja, le mandas atrás un gloria a Dios, pero alaba lo que con alabanza pasa. Vamos, dale alabanza, dale alabanza. ¡Sí! Oh, mi alma alaba y glorifica a Dios en esta hora. ¡Ah! Santo Jehová del cielo. Mire, a mí, por eso es que yo siempre he dicho que a mí me resbala todo. Si alguien te habla algo de mí, no me lo tienes ni que contar. Yo no quiero ni enterarme de quién está hablando de mí. Porque yo, gracias le doy al Señor, cuando me dicen que una persona está hablando de mí, es cuando más lo busco. Si a mí vienen y me dicen, fulano está hablando de usted, yo más te busco. Y te abrazo. Y te doy un beso también en la cabeza. ¿Ah? Sí, Señor. Eso es lo que uno tiene que hacer. Si tu enemigo tiene hambre, dale de comer. Si tiene sed, dale de beber. Y usted va a ver que con todos los que se levantan como enemigos, usted va a ver a mí que soy así. Y si tienen un problema, los voy a ayudar. Y si de momento les cae algo encima, donde estén, yo los voy a visitar y voy a orar por ellos. Porque eso es lo que la Biblia me enseña a mí, eso es lo que yo tengo que vivir. ¿Ah?
Pero no, a mí me resbala todo. Ah, que hay una persona que está molesta con el mensaje que usted predicó. Pues mire, a ver, tiene dos cosas: dejar de molestarse, buscarse una iglesia donde haya un pastor que no predique como yo predico. Ya está. Hello. ¿Ah? Es así. Yo a nadie le he puesto un cuchillo en la garganta para que esté aquí escuchándome. Aquí el que me viene a escuchar a mí es porque quiere escuchar palabra de Dios predicada tal y como está en este libro que está aquí, en la Biblia. Ahora, el que no quiere oír la palabra que como está aquí en la Biblia, que se la vaya a buscar por allá en otro lado. Por allá hay un montón de gente que está, que cuando predican, en vez de predicar, están hablando del juego de fútbol, del juego de baloncesto, del juego de pelota. Están hablando de las playas, que ya se acerca el verano. O están hablando del equipo que van a hacer para jugar ahora cuando venga el verano, que van a tener un torneo entre las iglesias. Usted se puede ir a escuchar a esa gente. Y se queda allá con ellos en el parque hasta que Cristo venga. Y cuando Cristo venga, se deja cortar la cabeza allá en los días del anticristo. No hay problema con eso. Usted tiene derecho a escoger. ¿Verdad que sí que tienen derecho a escoger? Manaida, hágame el favor. Muévame esa puerta a ver si le pusieron seguro. No, está abierta. Y mira, aquella otra también está abierta. Está abierta, están las puertas aquí. Alabado sea Dios en esta hora. ¿Ah? Para el que no le gusta el mensaje, que se busque por esa puerta, sale a buscarse otra iglesia. Pero el que le guste la palabra que yo predico en este altar, que levante las manos y que alabe a Dios en esta hora. ¡A su nombre! ¡A su nombre! Pero hay alguien a quien no le gusta esta palabra y es al diablo. El diablo dice: no me gusta que él predique así, porque yo quiero llenar esta iglesia de basura y yo quiero llenarle el corazón a la gente de basura. Y hay gente que está recibiendo la basura que yo le pongo en el corazón, y ahora él me está identificando con la ley del camión de basura, y esta gente va a cerrar su corazón y no va a permitir más basura en el corazón de ellos. Alabado sea Dios en esta hora. Ciérrale, ciérrale, ciérrale el corazón al diablo, ciérrale el corazón a los demonios, ciérrale el corazón al chisme, ciérrale el corazón a la mundanalidad, ciérrale el corazón a la porquería, ciérrale el corazón a lo que mata el fuego y la unción de Dios en la iglesia. Cierra, cierra, cierra, cierra, ciérrale el corazón a la basura. A Cristo, que Él se lo merece. Más fuerte que es para el Señor. ¿Qué es lo que dice la Biblia? La Biblia dice: sobre toda cosa guardada. ¿Guarda qué? ¿Guarda qué? De nuevo. Guarda tu corazón. Tú sabes, cuando uno, después de estarle sirviendo al Señor con integridad, uno empieza a decaer espiritualmente. Y llega uno al punto hasta de quererse descarriar, es porque en algún momento de tu vida no guardaste tu corazón. No lo guardaste. Se empezó a llenar, a llenar, a llenar. Hasta el tiempo que ya tú no aguantaste más. ¿Ah? Y hay personas que están llenos de heridas y de raíces de amargura. Lo más malo de una persona con un corazón lleno de raíces de amargura es que las raíces de amargura producen odio, rencor y producen desquite. Pero muchas veces los que tienen heridas y raíces de amargura no tienen la oportunidad de poderse desquitar
con la persona que se las causó. Y se van a desquitar con el que tengan en el medio.

Ese tipo de personas tú los puedes encontrar en tu trabajo. A veces son compañeros de trabajo y en otras ocasiones son jefes que te supervisan a ti. Un día están de buenas y te tratan bien, pero el otro día están de malas porque dicen que se levantaron por el lado equivocado de la cama. Yo digo, una persona que dice que se levantó por el lado equivocado de la cama, lo que tiene que hacer es coger la cama, moverla y poner ese lado contra la pared, ¿verdad? Entonces, cuando se vaya a levantar de ese lado, no puede porque choca con la pared. Entonces se va a ver obligado a levantarse por el lado bueno de la cama. No sé, las cosas se solucionan tan fácil. ¿Ustedes ven qué fácil? Yo les soluciono los problemas a ustedes, hermano. Bien, empújala contra la pared, ya ese lado quedó contra la pared, por ahí tú no te puedes bajar más. Entonces te bajas por el otro lado. Esto es sencillo, Milton. Esto es una sencillez, Milton. ¿Ah? Esto es cosa de nene chiquito. ¿Ah? Entonces de ahí en adelante, cuando tú haces ¡bla!, tocas contra la pared. Dices, ay, Dios mío. Entonces te sonríes, ¿ves? Y dices, por este lado. Y ahí sales de la cama sonriéndote. ¿Ah? Entonces dicen que se levantaron por el lado. Entonces llegaron a tu trabajo así. Ese es el día que esa persona la cogió, ¿sabes con quién? No la cogió con el vecino, ni con, la cogió contigo. ¿Por qué la cogió contigo? Porque tú eres el cristiano y a quien el diablo quiere torturar es a ti. ¿Ah? Usted no ve cómo muchas veces usted va y parquea su carro y hay tantos carros ahí de tantos pecadores. No, pero el pillo se tenía que robar el suyo. No se podía robar el que estaba frente al de usted ni el que estaba atrás. Digo, no estamos deseando eso tampoco, ¿verdad? Pero ¿por qué tiene que robarse el suyo? Porque tú eres el cristiano, mijo. ¿Ah? Hay que torturarte a ti. Hay que torturarte a ti. Es así. Mira, yo venía en mi automóvil. Escuche bien lo que es una persona. Escuche esto. Lo que es una persona con un cargamento de basura que se lo quiere vaciar a uno. Yo vengo en mi automóvil por acá, por la ciudad de Elizabeth. Y voy yendo hacia coger el Tempike. Me suena mi teléfono. Entonces yo lo contesto porque yo tengo el Bluetooth, ¿verdad? Entonces lo contesté. Delante de mí hay dos carriles. Los automóviles me están pasando por el lado. Yo estoy en el carril de la izquierda. Voy siguiendo a una persona que está adelante de mí. Sale el semáforo, la luz roja. Los carros se detienen. Y yo quedo a unos cuantos carros del semáforo porque hay carros que están delante de mí. Y se van acumulando los carros así hasta que la otra línea se emparejó conmigo. En el carro que estaba ahí había un chino. Yo no me había dado cuenta de esa, pero él buscó la forma que yo me diera cuenta. Le voy a explicar. Yo estoy bien envuelto hablando con Eric. Cuando de momento siento que empiezan a darle golpes al cristal. Entonces yo digo, Eri, espérate un momentito. Miro así para el lado y hay un chino endiablado. Pero endiablado. Gritándome un montón de cosas. No, yo no las entendía, pero yo no creo que era chino. Era el demonio hablando a través de él. Él estaba hablando un revolú de cosas ahí. Y le daba por la capota del carro mío. Le dio una patada a la puerta. Entonces óigame, gracias a Dios que la llamaron al área, porque yo le digo a Eri, te voy a describir lo que está pasando. Al lado mío tengo un chino ahora mismo. Le está entrando a patadas a mi carro. Le está dando golpes al cristal. Y Eri me dice, ¿cómo va a ser? Yo, sí, pero, y me dice, ¿pero por qué? Yo no sé. Me salió la luz roja. Yo estoy aquí, unos carros delante de mí. Él emparejó conmigo aquí, se bajó del carro y ahí está dándole golpe a eso todo lo que da. Y me dice, ¿y qué tú vas a hacer? Yo no voy a hacer nada. Yo loco porque cambié la luz para seguir, imagínate. La luz cambió. Él se montó en el carro y siguió. Y yo seguí. Entonces Eric me dice, ¿y qué hizo él? No, pues la luz cambió y se fue. Y yo seguí aquí.
contigo hablando. Dice, oye, pero la verdad que hay gente que está bien jara. Yo no sé si este mundo está lleno de locos, muchacho. Este mundo está lleno de locos. Pero ese la cogió conmigo. Y un día, estando en Puerto Rico, que estábamos en una campaña en el área metropolitana, terminamos la campaña, fuimos al hogar de unos hermanos, era por allá por Fajardo, no era el área metropolitana, era en Fajardo. Y entonces salimos de ahí como a las 2 de la mañana y veníamos para Santa Isabel, que usted sabe, los que son de Puerto Rico y conocen la isla, porque hay quien es de Puerto Rico y no conoce la isla, ¿verdad? Pero el que la conoce, pues sabe que de Fajardo a Santa Isabel es un camino, un trecho bastante largo. Pues tenía que echar gasolina, 2 de la mañana me paro a echar gasolina, y del otro lado de allá se para una señora a echar gasolina también. Y yo estoy escuchando un montón de malas palabras que están gritando, y yo digo, oye, ¿qué será? Y cuando miro así para el lado, está ella mirándome a mí, gritándome un montón de malas palabras y a todo lo que hay, y tira conmigo. Y digo, ¿y qué le pasa a la señora? Y no, tira, el demonio está enfogonado por la victoria que Dios me dio esta noche en la campaña, y la tiene gritándome un montón de porquerías ahí, y grita y grita. Y ella, y entonces yo, que estaba para llenar el tanque, imagínate tú, ¿ah? Que tengo que tragarme todo lo que me diga. Gracias a Dios, me parece que ya lo que haya hecho al carro fueron 2 pesos. Terminó de echar gasolina, se montó en el carro y se fue. Y cuando llegue a la casa y se le vaya la manifestación de demonios que tenía, ni sabe lo que hizo. Porque hay personas, usted dice, hay personas que hacen cosas y ni se acuerdan. Y usted dice, pero usted cree que es verdad que no se acuerde. Se lo creo, porque hay personas que el diablo las posee en el momento para torturarte a ti y para hacerte la vida difícil. Están llenos de basura y la quieren vaciar en ti, y la ley del camión de basura dice, cuando una persona quiera vaciar en ti, sonríele, salúdalo y sigue tu camino. Alabado sea Dios en esta hora.

0: presencia de Dios, le damos al Señor.
1: Gloria a Dios.
2: Gloria a Dios.
1: Bendito Dios.
3: Dios le bendiga. Dios le bendiga más. Dios le continúe bendiciendo. Que vive. Sea su nombre. Que cierre sus ojitos. Levante esa mano arriba. Que Dios es bueno.
1: Gloria a Dios. Aleluya. Poderosa.
3: Y adoramos a Jesús. Hoy es la alabanza, Cordero de Gloria, Dios de poder.
1: Gloria a Dios.
3: Hoy es la alabanza, Dios de gloria, Dios de poder. Alabamos y glorificamos tu nombre en este día, Dios mío. Gracias, Jehová, por cada vida en este lugar y a una visita, Dios mío. Te adoramos, te adoramos, te adoramos, te adoramos. Amas para allá. Te adoramos, Jesús. Y adoramos y te glorificamos, Dios de gloria.
1: Te
3: adoramos y te glorificamos, Rey de gloria. Y adoramos y te glorificamos, Rey de gloria. Es una cosa, el canto en la iglesia. Alabanzas a Dios. Nadie tiene que mandar a alabarlo. Mi alma te alaba, Jehová.
4: ¡Gracias!

0: mi alma te glorifica. Ay, aprovecha la presencia de papá para que te sacudas del polvo. ¡Sacúdete!
1: ¡Vive Dios! ¡Aleluya!
2: ¡Poderoso!
1: ¡Poderoso Jesús!
2: ¡Poderoso Dios! ¡Te adoramos, Señor!
1: Hermano, te siento tranquilo.
0: ¡Qué lindo es, papá!
1: ¡Aleluya!
0: ¡Recibe la gloria y la alabanza, Jesús!
1: ¡Tú eres Dios!
0: ¡Con ese mismo gozo!
3: Santo eres.
0: Con ese mismo gozo abra su Biblia.
1: Santo eres.
0: Salmo 23.
3: Poderoso Dios.
0: Salmo 23, verso 5.
3: Bendito Dios. Vive Jesús.
0: Vamos a predicarnos el tema. ¿De qué lado está tu copa?
3: Bendito Dios. Aleluya.
0: ¿De qué lado está tu copa?
3: Lucha.
0: Salmo 23, verso 5, leemos en nombre del Padre, del Hijo y del Espíritu Santo.
3: Amén.
0: Y la iglesia que dice que se va para el cielo dice:
3: Amén.
0: Adereza,
3: gloria a Dios,
0: mesa delante de mí, en presencia de mis angustiadores. Unge mi cabeza con aceite, mi copa está rebosando. A los quizás tienen gestando aquí, pues le voy a leer de nuevo el verso 5, ¿sabes? A ver, esa mesa delante de mí en presencia de quién? Ah, unge mi cabeza con aceite, mi copa está rebosando. Amén. Padre, te doy gloria. Te doy honra por tu palabra, Dios mío. Porque ella es poderosa, ¿verdad? Para ella no hay nada imposible, Dios mío. Te pido, Dios mío, que mientras prediquemos tu palabra, usted liberte, restaure, levante al caído, sane, Dios mío, al enfermo. Avergüenza al diablo, los demonios, Dios mío, a la ciencia. En el nombre poderoso de Jesús, por después de tu palabra, Dios mío. Tu siervo inútil se va a encargar, Dios mío, delante toda la gloria y toda la honra, Dios mío, porque nada soy sin ti, simplemente la voz que clama en el desierto. Solamente hacemos eco en tu nombre, eco por el poder de tu palabra, Dios mío. Gracias, Dios mío, por permitir un día más, Dios mío, Padre, ser poderoso y el portador de tu palabra, Dios mío, y el instrumento para la gloria de tu santo nombre, Jesús. Amén. Amén y amén. Es imposible que la banca te robe la alabanza. Pueden tomar así. Pero es imposible que la banca te chupe. ¿De qué lado está tu copa? Mire su hermano bien serio ahí. Mírelo bien serio en los ojos. ¿De qué lado está tu copa? Mira, a mí esto a mí me estronó. A mí me estronó porque yo quiero que usted analice este verso. Y usted escuche lo que el salmista decía entre cántico de alabanza y de expresión a Dios. Y Dios juntamente hablando con él en el Espíritu. Como dice, adereza mesa delante de mí, en presencia de mis angustiadores. Donde Dios verdaderamente se maravilla, se glorifica, poderoso Dios, en poner banquete. O sea, de qué manera le gusta y le agrada a Dios, a su siervo, o a su pueblo, o a su iglesia, demostrar su poder delante de nosotros. Hay gente que en la angustia no sabe nada que hacer. Hay gente que en el problema no sabe nada, poderoso Dios, para dónde mirar. Hay gente que en la aflicción, alabanza a Jehová, no siente dar un paso de esperanza.
1: Vive Dios.
0: Pero en tres partes este capítulo, Salmo 23, dividido en tres, salmista David dice: Jehová es mi pastor, Jehová es mi proveedor y Jehová es mi paz.
1: Aleluya, vive Dios.
0: Pero lo que pasa es que y conocer a profundidad al pastor

0: crisis y Dios quiere que en tu desierto, en lo que tú estás atravesando, tú mires el banquete de Dios.
1: Aleluya.
2: Dios, Dios.
0: Hay gente que alaban a Dios, hay gente que glorifican a Dios, hay gente, mi alma tiene

0: de los que le temen y le defiende. O sea, que mi angustia, aunque mi angustiador esté delante de mí y me esté rodeando, papá está ahí también. Pero ¿de qué lado está mi copa? Como debe de estar o cabipajo. La gente no se ha dado cuenta que cuando llegan los momentos más grandes de angustia, las tormentas más grandes de angustia, los problemas más grandes de angustia, los que tanto te atribulan, Dios quiere demostrarte a ti y a los que te angustia que Dios es más poderoso y que Dios por medio de eso puede darte fuerza. Pero ¿cuál es vuestra acción? Vuestra acción, vuestra actitud delante del banquete, delante de la presencia, delante de la mesa que el Señor ha preparado. O sea, mi alma que la veo más que la mesa que el Señor estaba preparando delante de David no era muy buena. Alaba las horas y te atreves. No era muy algo a la comodidad de la carne, a la comodidad de la emoción. No era algo poderoso, Dios, que todo el mundo puede soportar. Alaba alma mía a Jehová en esta hora. Esto es para gente. Mi alma te alaba, Jehová. Que acepte el reto de Jehová. Mesa delante de tu presencia, delante de mis angustiadores. O sea, que usted tiene que experimentar en este camino que la gente te critica. Alaba ahora. Usted tiene que experimentar en este camino que la gente te falle, que la gente te dé puñaladas por espalda. Alaba, alma mía, hermana. Usted tiene que experimentar en este camino que no solo uno, sino tres, cuatro, cinco te fallen. Pero tienes que esperar en Dios. ¡Aló! Tienes que comer delante de la mesa del Señor. ¡Aba, Sanaya! Delante de tus angustiadores, porque la venganza es de Jehová. ¡Ah! Pero hay gente que cuando lo vituperan, ¡aló!, se echan a correr. Y en la mesa de aquellos que verdaderamente te están angustiando, ahí está la mesa de Jehová. ¡Aló! Ahí está el favor de Dios. Ahí va a estar la ayuda de Dios. Ahí vas a ver la defensa del Dios que tú le sirves. ¿Cómo usted ha de morir así, maestro? Salte del medio, Satanás.
1: ¡Vive Jesús! ¡Vive Dios!
0: Aquí de cualquiera se puede esperar cualquier cosa. Pero mi actitud, ahí el salmista David nos enseña de parte de Jehová que yo tengo que comer delante de Dios, aunque difícil sea, aunque sea doloroso y quebrantarle y me hiera, Dios me va a demostrar algo. Y dice que después de yo ver la venganza de Jehová delante de aquellos que me angustia, dice que va a ungir mi cabeza. ¡Ay! Que unge mi cabeza, poderoso Dios, y que mi copa va a estar rebosando. Sea que por medio de la angustia, que por medio del dolor, el odio y la persecución que atravesaba David, crecía. No es para que este mensaje, no es para cristianos marcables. Este mensaje no es apto para cardíaco de cristiano de doble agua. De que hoy estoy alabando a Dios, mañana estoy enojado con Dios. Este mensaje no es para ti.
1: Aleluya.
0: Aquí hay que aprender alabanzas a Jehová, poderoso Dios, que Él prometió estar con nosotros. Por eso David decía: Jehová es mi pastor y nada me faltará. O sea, Él es mi pastor y yo le

0: esto confía en él.
1: Ya.
0: ¿Qué le pasa al hombre solo?
2: Poderoso es Dios.
0: El hombre que cristiano anda solo.
1: Aleluya.
0: Vive siempre en una agonía, igual la brama también.
2: Poderoso Dios.
0: Alaba.
2: Vive Jesús.
1: Santo eres Dios.
0: Jehová es mi pastor. Y nada me faltará. Lo que pasa es que estamos acomodados a lo físico, a lo emocional. Alabanza a Jehová ahora. Estamos acomodados, poderoso Dios, a mis caprichos, a lo que yo puedo ver, a lo que yo solamente puedo soportar. Pero Dios me invita, ahora bien, ahora Dios me invita a través de esta enseñanza a yo ver el banquete de Dios delante de mis angustiadores, delante de los que

0: mi angustia, delante de lo que me duele, delante de lo que me hiere, delante, poderoso Dios, de lo que me roba la vida, de lo que te roba el gozo, de lo que te está sintiendo a ser infeliz, de lo que te está robando la paz, de lo que te está robando la tranquilidad, de lo que te está robando tu hogar, tu familia, tu matrimonio. Dios te dice, quiero poner mesa, mesa, mesa, delante de eso.
1: ¡Aleluya!
0: Y aunque nos unge, nos hace rebosar, pero ¿de qué lugar está vuestra copa? ¿Cabas arriba o cabizbajo? Alabanza a Jehová en esta hora. La copa que Dios dice cuando tomase de la salvación tiene que estar de pie puesta. Alabanza a Jehová ahora, para que cada día Dios, ay Dios mío, Dios le eche aceite. Mi alma te alaba Jehová, porque dependemos de él. Mi alma te alaba Jesús, para que crezca, para que rebose.
2: ¡Gloria a Dios!
3: ¡Aleluya!
2: ¡Santo!
0: Para la gente que no quiere atravesar problemas.
4: ¡Santo Dios!
0: ¡Gloria
1: a Dios! ¡Gloria a Dios! ¡Aleluya!
0: Un problemita así. Ahí donde está Dios, ¡gloria a Dios! ¡Gloria a Dios! Quejando, pero no te esperas una uña, no doblas rodillas, no clamas al cielo. Hello, you me, you me.
2: Viva Dios, aleluya.
1: Gloria a Jesús.
0: Si usted lee esa historia bíblica con toda la historia de David, David fue un hombre que Dios lo comenzó a llamar en soledad.
1: Amén.
0: La gente está acostumbrado a servirle a Dios por el grupito.
2: ¡Aleluya!
0: Si tú no me acompañas, yo no voy a la iglesia.
2: ¡Aleluya!
0: ¡Aleluya! ¡Aleluya! O sea, tú vas a aprender a matar al oso y al león.
2: ¡Aleluya!
0: ¡Excuse me! ¡Excuse me!
1: ¡Aleluya! ¡Poderoso Dios!
0: Si tú vas yo hoy. Estamos viviendo una vida de muchos disparates. En mi país, Puerto Rico, se llama Revolú, Colandia.
2: Santo Jesús, aleluya.
0: Aquí Dios comienza a tratarte en el secreto con cada uno de vosotros. Dios comienza a tratarte. Aquí nadie puede decir que Dios tiene favoritismo con nadie. Porque la misma Biblia del Señor es clara y Dios no es transgresor de su propia palabra que estableció. Alabanza a Jehová, él no viola su propia ley. O sea, en su palabra dice que no hay excepción de personas. Lo que pasa es que a veces no nos hemos dado cuenta de que Dios trata con nosotros, hello, aún en tu enfermedad, aún en tu problema, aún en tus deudas, aún en escasez económica. Alabanza a Jehová, pero no escuchas el mensaje de Dios porque no nos da la gana. Tienes que amarme, ¿sabes? Si quieres que yo sea su pastor aquí, tienes que amar.
2: ¡Aleluya!
0: Yo no predico como cogerle pena a los hombres. Porque oremos lo que venga de cielo.
1: ¡Gloria a Dios!
0: Entonces, hay gente que sabe que han sido destronados, que han sido zarandeados, que han sido golpeados. Tenemos gente, porque yo también soy golpeado, soy zarandeado, soy sacudido. Yo también, alabanzas a Dios, atravieso, poderoso Dios, por vientos contrarios que quieren detener mi vida desde el día que Cristo llegó a mi vida. Pero sabes una cosa, Dios ha enseñado algo, que por medio de la oración sobrevivimos bajo el ojo del huracán.
2: ¡Aleluya!
0: Pero si hay algo que me ha azotado, si ha habido algo que te ha detenido, que te ha hecho canto, reconoce y levántate.
2: ¡Aleluya! ¡Bendito Jesús!
0: Porque la gente se enfoca en la angustia. Mira cómo estoy, mira mi condición, mira mi situación, que nadie me escucha, que nadie me ayuda. Pero lo primero que buscamos es poner los ojos en la mirada del hombre, la ayuda del hombre, el brazo de carne. Se nos olvida a veces que hay un cielo, que no, abierto para todo el mundo. Pero la guía de Dios no nos gusta, no hay
4: like.
0: Porque sabes que el que llega a Cristo tiene que sujetarse.
2: Amén.
0: Pues a gente le gustan las iglesias cómodas. Que le pase la manita al lomo.
2: Vive Dios.
0: Alabanza a Dios. Que prediquen bien lindo. Y te profeticen con esa lengua llena de azúcar. Digo, la gente profetice, cuando usted escucha el libro de Jeremías, capítulo 23, usted lo mira, de que los profetas de Samaria usaban sus lenguas para levantar y fortalecer las manos de los impíos, de aquellos que tenían el corazón de Dios irritado, o sea, de aquellos que estaban mal, aquellos falsos profetas les hablaban bien, les hablaban de paz y tranquilidad y prosperidad, cuando no era así. Alabanza a Jehová en esta mi alma que alaba a Jehová, poderoso Dios. Y hay gente, hay gente que le gusta ese tipo de palabras, alabanzas a Dios. Pero ahí también el Señor dice en el libro de Jeremías, capítulo 5, si esta gente no fue guiada con el Espíritu Santo y con las manos del hombre, poderoso Dios, con las manos del pueblo y al fiel pueblo quiso, ¿qué sucederá cuando llegue el fin? Si hay alguien que te trata lindo cuando usted sabe que está mal, si hay alguien que te profetiza algo que no proviene de Dios, pero tú lo recibiste porque te agradaba, hello, pero ¿qué sucederá cuando llegue el fin? Entonces hay gente que de momento la copa, como que ahora con esto que mencionamos, dice, eso no lo recibo. Pero necesitamos conocer a Dios. ¿Por qué el pueblo perece? Por falta de conocimiento. Hay gente enseñando locura, diablura. Hay gente que lo que está predicando es lo que le guste al pueblo, concupiscencia, deseo, deleite. Hay gente que lo que están enseñando y te invitan con la relación del mundo dentro de la iglesia. Y eso es lo que busca la gente, acomodarse, pero eso no lleva al cielo. Entonces, ¿qué nosotros preferimos? Que vuestra copa esté boca arriba o boca abajo.
2: Aleluya.
0: Porque cuando la copa está boca arriba, alabanza a Jehová, van a llegar muchas angustias, muchas. Miles de angustias, millones de angustias, pero por medio de ella Dios te va a ungir.
2: Aleluya.
0: Por cada una de ellas, si tú no retrocedes, si

0: milagros, señores, prodigios, maravillas de papá. Porque esto comenzó a ver David. Pero su principio comenzó en la nada. Hay gente que de la noche a la mañana quiere ser bendecido sin aportar nada, sin orar nada, sin ayunar, sin convertirse. Hay gente que ni se reconcilian con Dios ni pasan a humillarse y hacer oración de confesión de fe. ¡Hello! Cuando la Biblia dice tienes que confesarlo delante de los hombres que eres tu salvador.
1: Dios.
0: Pero por medio de todas estas cosas, Dios quiere poner ¿qué? Una mesa. Y esta mesa no era del fast food. Alaba. Esta mesa no era del Golden Coral. Alaba. Por eso es que hay tanta gente pipona físicamente, pero no pipones espirituales de la palabra.
2: Gloria
0: a Dios. Porque tú ves esta.
3: Aleluya.
0: Con enojo y con trompas paradas, con las cucharitas a los bebés. Pues no la tragan.
3: ¡Gloria!
0: Si la tragas, igual agua. Digo, ¡amén! ¡Dios, gloria! Pero esa demostración de mirar para el suelo, de mirar para el lado, mirar a uno estrujado, a su nombre.
4: Jesús.
2: Aleluya, vive Dios, aleluya.
0: Uno en este camino tiene que aprender a conocer a Dios primero. Su relación con su Dios. O sea, a veces los ojos apuntan para otros nortes. Yo necesito a Dios todos los momentos de mi vida diaria. Yo necesito poner a Dios por primero en todo.
3: Gracias, Señor.
0: Eso se llama honra.
3: Amén.
0: O sea, a veces hay vida deteriorada y distorsionada porque no hay una balanza. Dios no es el pastor de su vida.
3: Aleluya.
0: Gente que no confiesa de labio, él es mi pastor, pero no está en su corazón y en su alma. Hay gente que confiesa a Cristo, no, yo soy cristiano, no, y que yo vivo para él, y que yo voy a la iglesia, pero tu nombre no está escrito en el libro de la vida. Y aquí ahí es donde eso comienza.

0: mi cabeza con aceite, mi copa está rebosando.
1: Aleluya, Dios.
2: Aleluya.
1: Bendito.
3: Bendito Dios.
0: ¿Cómo fue el recibimiento de los hermanos de David? Cuando por 40 días, poderoso Dios, aquel filisteo, aquel paladín, estaba amedrentando a todo el pueblo de Israel, a Saúl, a Jonatán y a todos supuestamente aquellos valientes.
1: Dios.
0: O sea, hay gente que aparenta ser ejército. Hay gente que aparenta ser israelita del pueblo de Dios, pero delante de la opresión, delante del angustiador, delante del que oprime, son cobardes. Usted ve que aquí la gente está alabando a Dios hoy. Prendan, diezman, alaban, glorifican a Dios, lloran. Pero en el momento de la angustia, se olvidan de lo que Dios ha hecho en su vida. Se enojen conmigo. La gente tiene una trompa hoy al lado. No vamos a Cristo,
1: hermano.
0: Vive Dios. Yo he tenido que dejar de hacer muchas cosas por amor de Cristo. Cristo dice en su palabra, alabanza a Jehová, tienes que tomar tu propia cruz para poder ser digno de Él. ¿Y qué significa eso? Anegación. ¿Cómo sus hermanos recibieron a David? Lo recibieron como un altivo, como un arrogante, como un orgulloso. Cuando él venía en son de humildad, en son de servicio, alaba. ¿Por qué? Porque hay gente que están alrededor de nosotros, pero no tienen la misma visión ni el mismo camino. Alaba. Porque hay gente que están caminando en este camino, alabanza a Jehová, y lo que quieren es ser proyectados, pero delante de Dios son cobardes. Rechazan a los que están sirviendo de ver, alabanza a Jehová. Y sin embargo, poderoso Dios, Dios utilizó, poderoso Dios, aquel que estaba oprimiendo a Israel, aquel que estaba angustiando a Israel, aquel que había doblegado, poderoso Dios, las rodillas de Israel, utilizó a David para demostrar mesa de Jehová delante de aquel gigante que angustiaba. Alaba. Porque aquel pequeñito, aquel que ignoraban, aquel que rechazaban, aquel que le daban de codo, aquel que echaban por menos la verdad de Jehová, vivía por fe, hello, vivía de presencia, mi alma, te alaba Jehová. David le mostró antes de enfocarse y de defender poderoso Dios a Israel, delante de Goliat, poderoso Dios, ya vivía poderoso Dios delante del pastor de pastores, rey de reyes y señores, señores, en el desierto.
4: Gloria a Dios.
1: Poderoso Jesús.
4: Santo Jehová.
5: Gloria a Dios.
4: Te adoramos, Jesús.
1: Poderoso
4: Dios. Vive Jesús. Aleluya.
5: Gracias, papá.
0: Si no aprendemos a lidiar en las cosas pequeñas, que será la más grande.
1: Santo.
0: Si no aprendemos, poderoso Dios, a echarle mano a la vida eterna, poderoso Dios, desde el comienzo de todo, desde vuestra juventud, desde vuestro nacimiento, desde el día que Cristo ha permitido llegar a vuestra vida y convertirnos, ¿qué serán las pruebas y las presiones y las angustias más mayores?
1: Aleluya. Te
3: adoramos,
0: Jesús.
1: Gloria a Dios.
3: Bendito es el Señor. Aleluya.
0: Y le sirvió a aquel valle por fe. Porque Cristo es su pastor.
1: Aleluya.
0: Y nada le iba a faltar. Y era su paz.
5: Gloria a Dios.
0: La gente que vive de paz con el Señor, poderoso Dios, no andan con miedo ni con temor. Su conciencia ni el diablo tiene la autoridad de atacar su mente. No.
5: Poderoso Dios.
0: ¿Usted cree que a veces a la gente no le gusta llegar a la iglesia? Hay algo oculto. La Biblia dice en el libro del Proverbio 28, poderoso Dios, en el verso 1, alabanza a Jehová, huye el impío sin que nadie lo persiga.
1: Amén.
0: Pero el justo queda qué, puesto delante como león.
1: Amén.
0: O sea, digan lo que digan, el mensaje sea el mensaje que sea, pero yo me quedo ahí.
1: Amén.
0: Pero ¿por qué la gente se va corriendo?
1: Santo Jehová,
4: santo eres Dios.
0: Alaba.
4: Uno
0: en un mensaje delante del Señor no tiene que ser susceptible a recibir el maná de Dios. Porque yo creo que aquí yo no estaba metido en tu casa para saber tu vida. A su nombre. A su nombre. Que el Señor habla globalmente. A cada uno de nosotros da una cucharita de aliento. Porque él dijo, poderoso Dios, que camine en valle de sombra de muerte, no temeré mal alguno, porque

0: va a ir tu callado, me dará aliento, o sea, me va a infligir, me va a proveer, me va a dar algo que no tengo. Pero es necesario pasar por momentos de oscuridad para ver la luz de Cristo, alaba. Es momento a veces pasar por debilidades para que te fortalezcas en Dios. Es necesario a veces pasar por las prisiones para darnos cuenta que hay áreas de vuestra vida espiritual y física, alabanza a Jehová, que necesitan ayuda del Espíritu Santo. ¡No! Porque aquí somos imperfectos y vamos camino a una perfección. Pero si yo no aprendo a enfrentar, poderoso Dios, mis angustias, no puedo ver la mesa del Señor, no puedo ver la mano de Dios. Mi alma te alaba, Jehová, en esta hora. No puedo ver el brazo de Jehová obrando a mi favor.
1: Poderoso Dios.
0: Ya la copa tiene que estar puesta como debe de estar, boca arriba, a yo recibir el todo de Dios.
2: Gracias.
0: Porque todos aquellos que estamos en Cristo Jesús, todo obra para bien.
1: Amén. Poderoso Dios.
0: A veces nosotros decimos eso, pero cuando llega la angustia, comenzamos a refunfuñar. Ay, pero que Dios es esto.
1: Poderoso.
0: Tiene que entenderme que el predicador tiene que saber cómo expresarse y predicar, porque como que tiene espíritu de crítico que busca.
3: Santo, Dios.
0: Hay gente que no damos cuenta que tenemos los oídos envenenados. La gente, uno los pega a escuchar y tú uno cuando mira a la gente a los oídos, Dios mío, ¿verdad que es eso? Y Dios te enseña, te ministra, te da discernimiento. Mira, este le han hablado mal de ti.
3: Gloria a Dios.
0: Mira, este le está comentando eso. Y eso lo manifiesta el Espíritu Santo.
3: Amén.
0: Uno mira el rostro a la gente y tú los miras, que te dicen algo.
3: Gloria al Señor.
0: Hay algo oculto para Dios.
3: Amén. Aleluya.
0: Por eso a veces a la gente no le gusta la iglesia pentecostal.
3: Gloria.
0: Huye. ¿Por qué? Porque no son gente que quieren doctrinarse, no son gente que quieren ordenarse. Aquí nosotros necesitamos ordenarlo.
3: Amén.
0: Hasta una persona se convierte. Mira lo que dice la Biblia. Todas las cosas viejas pasaron, todas son vistas nuevas. El problema está que queremos estar dentro de la iglesia, pero con el mundo adentro.
3: Gloria a Dios. Mi alma te alegra, Jehová.
0: Por eso es que usted va a ver cada día los momentos difíciles delante de su vida y no vas a ver la misa del Señor.
3: Santo.
0: No vas a ver a Dios obrar sobre tu vida. ¿Sabes por qué? Porque no hay negación.
3: Eso es así.
0: A Dios le gusta ver a alguien que sea sincero, que sea íntegro.
2: Amén.
0: ¿Sabes qué le agrada a Dios? Que cuando nosotros fallamos, vosotros vayamos a humillación y diga: Señor, perdóname.
3: Amén.
0: Entonces ahí prosperamos, ahí sentimos fuerza de Dios.
3: Amén.
0: Es bonito aprender a llorar delante de Dios y humillarlo delante de Dios para recibir el refrigerio de Dios. Por eso David tuvo que aprender alabanza a Jehová, porque abusó de la autoridad y el poder de su reinado para pecar, alabanza a Jehová. Pero Dios le demostró su amor y su misericordia, lo enseñó a arrepentirse, lo enseñó a pedir perdón. Pero de la misma manera que Dios lo humilló a pasar consecuencias, también Dios lo ayudó a levantarse. ¿Será que alguien puede alabar a Dios? Lo que pasa es que también hay gente dentro de las iglesias y afuera que lo que tienen es espíritu de crítica, mirando a aquel que repara, mirando a aquel que falla. Alabanza a Jehová, poderoso Dios, ¿para qué? Para ponerle el pie. Pero yo vengo a decirte en el nombre del Señor, por el poder de la palabra, que en el momento de tu angustia, Dios lo que quiere es poner mesa delante de ti, quiere ungirte, quiere hacer que tu copa rebose. No mires al hombre, mira a Dios. Aquí a quien le vamos a dar cuentas a Dios, de aquí en que tenemos que depender es de Dios.
1: Señor,
0: aleluya. Jesús. Usted ve que cuando la gente tiene puesta la mirada de los hombres, comienzan a titubear.
3: Gloria a Dios.
0: ¿Usted cree que yo no me doy cuenta que cuando la pastora no está aquí hay gente que están tan triste? Se le debilitan las piernas, no adoran, no alaban. Habemos idólatras en todo el pueblo. Aquí la mirada tiene que estar en el Señor, en el Rey del Rey y Señor de Señores. Cada uno de vosotros pasará por la aflicción, por el problema, por el proceso, por el desierto. Mi alma te alaba, jamás, por delante de la angustia, pero por medio de lo que estemos pasando. delante de lo que está pasando, delante de lo que le está angustiando tanto. Esto es para gente que lo crea.
4: Vive Dios. Te adoramos.
0: Esto es para gente que mire. Que mire para arriba con fe. Sin ver nada.
4: Amén.
0: Aún viendo lo contrario, sigo creyéndole a Dios. Avanzo. ¿Sabes por qué? Porque la vida de Eliseo dice, poderoso Dios, que cuando iba delante de Elías, que él iba a ser tomado, que el Señor se lo iba a llevar, que Dios lo iba a arrebatar. Poderoso Dios, no había la maragüeña y él lo sabía. Pero los hijos de los profetas tres veces le dijeron, tú no sabes, Eliseo, que Elías se te será quitado. O sea, gente que querían que distraerlo, gente que querían desenfocarlo. Y Eliseo le decía, o sea, cállense, porque yo no sé, mi alma te la va a llevar. Poderoso Dios, él sabía lo que iba a pasar. Pero hay gente en medio del camino que está como los hijos de profeta, gente que te están diciendo palabras o consejos para desenfocarte, para desanimarte, que no, alguien puede alabar a Dios. Hay gente que están atravesando cosas y escuchando cosas que lo están desenfocando de las cosas de Dios. Cuando Dios delante de ti quiere poner mesa,
4: aleluya,
0: porque Eliseo no quería ella. ¿A qué? ¿Qué podía hacer Elías por él? Nada. Dale palabra de Dios. Él es el intercesor y el profeta. Y cuando se fuese quitado, yo no quiero que era una doble porción de la que tú tienes. O sea, él quería el aceite, hello. Él quería la unción. Ay, mi alma te alaba, Jehová. Él quería ser portador de la presencia. Pero, ay, mi alma te alaba, Jehová. Pero para poder recibir esa doble porción, tuvo que recibir rechazos, humillaciones, palabras de otras personas que lo querían desenfocar. Está bien del camino, mi alma te alaba. O sea, aquellos hijos de los profetas le decían también, tú con lo que vas delante del hombre, o sea, alma mía, la maravilla de Jehová, gente que a veces alabanza a Jehová, dan palabras, poderoso Dios, que están contaminadas.
4: ¡Vive Dios! ¡Aleluya! ¡Aleluya! ¡Gloria a Dios!
5: ¡Bendito Dios!
3: ¡Te adoro, Señor! ¡Aleluya!
4: ¡Poderoso Dios!
3: ¡Aleluya!
4: ¡Te adoramos, Jesús!
0: O sea, pero el que recibe todas estas cosas, rechazo, humillación, permiso. Mira esto, la gente dice que ama a Dios. Pero ¿qué sucede si tu esposa te es infiel?
4: Aleluya.
0: Tú, siervito de Dios, ¿qué vas a hacer? Tú que glorificas tanto a Dios, que dices que ama a Dios, que estás tan firme tanto. Si tu esposa te es infiel, ¿qué vas a hacer? Ahí que va a ver si la mujer está puesta o no, la falda está
4: puesta.
0: Un hombre que no quiere a Cristo coge, una mujer que no quiere a Cristo coge. Pero el que esté en Cristo Jesús tiene que pararse delante de esa mesa y recibir lo que Dios quiere. Entonces, ¿dónde están los hombres machistas? Le hacen todo lo que le hacen a una mujer. ¿Y qué dice? Yo soy el macho aquí, yo soy el hombre. Uno que yo le dije a la barbería, ¿te gustaría que todo lo que tú haces todos los weekendes te lo hiciera tu esposa? Lo puso rojo. ¿Te gustaría?
4: Bendito Dios, aleluya.
0: Que llegara del trabajo y hubiese una bota llena de fango ahí en la puerta. Yo soy la tuya. La gente todos los weekendes haciendo y toda la semana con doble. ¡Honore vida! ¡Secuestéreme, pues! Y así tenemos gente dentro de las iglesias. Y aquí yo he sabido vivir en el Espíritu. Y cuando Dios me habla de ustedes, hay gente que le tiembla las rodillas.
4: ¡Gloria a Dios! ¡Gloria a Dios!
0: Y no gente joven, gente mayor también. Que es sordo y que es mudo.
5: Poderoso es Dios.
0: Nosotros tenemos que aprender que delante de lo que Dios pone delante de nosotros, aunque sea de angustia y me angustie, Él va a poner mesa. Mesa significa banquete. Él de alguna manera quiere demostrarme algo. algo. De alguna manera Dios está permitiendo cosas muy duras que nos quebranten, que nos hagan llorar, que te saquen las lágrimas. Pero ese mensaje te está diciendo, párate firme, párate firme, párate firme, párate firme y cree. La comodidad de los cristianos modernos de estos tiempos, los cómodos, los que caminan un evangelio sin cruz, piensan que no hay problema, que no hay aflicción. Necesitamos, poderoso Dios, tener delante de nosotros una resistencia.
3: Amén.
0: Algo que nos haga frente, algo que nos pruebe. Por eso Dios dice, tenemos que ser probados como el oro. Job dijo, aunque Dios me mate, esperaré. O sea, en el momento difícil, ahí es que está mi demostración a Dios. Ahí en el momento más duro, ahí es que está mi integridad, Dios. Y mi demostración de agradecimiento.
3: Gracias, Dios.
0: Por eso es que la gente quiere que Dios le dé más, pero ellos no quieren dar nada. Alábalo.
5: Usted
0: quiere que yo le diga el verdadero significado de la cruz. Algo inmerecido.
3: Amén.
0: Cristo nunca, nunca pecó y fue tentado en todo. Pero sin pecado.
3: Amén.
0: ¿Sabe por qué lo hizo? Por amor, y no tenía que hacerlo. Dice, porque se me ha dado el poder de dar mi propia vida para volver a tomarla. Por amor al mundo. No por ti ni por mí. Por amor al mundo. O sea, aquí no nos creamos, poderoso Dios, que somos las reinas, los reyes de papá.
4: ¡Aleluya!
0: Que somos el favorito. O la favorita, no. Dios no tiene excepción de personas. Por eso cuando Dios llama a una persona, un santo ministerio en este camino, Dios te llama y te dice que va a estar contigo, pero no te dice todo lo que tú vas a pasar.
4: ¡Aleluya!
0: O sea, para José sentarse en aquella silla del rey, poderoso Dios, que aquel egipcio, poderoso Dios, se la cedió, porque Dios lo permitió. Él tuvo que ser vendido, él tuvo que ser dado por muerto a su padre, que lo lloró, que no, delante de la presencia de Dios, lo pusieron en una cisterna y lo dieron por muerto, lo vendieron de esclavo, poderoso Dios, llega a la tierra de Egipto, poderoso Dios, tiene tentación de delante de él, poderoso Dios, y dice que se mantiene delante de Dios fiel, lo meten a la cárcel sin ser culpable. Lávalo si te atreves, pero Dios lo suelta. Ay, mi alma que alaba a Jehová. Eso se llama angustia. Angustia adelante, pero nunca le faltó la mesa de presencia. El sentir la traición, el sentir poderoso, Dios no viera la gloria, la propia violencia de su propia sangre, pero Dios delante de esta angustia, sí, porque José pasó angustia, pero la mesa de Dios estaba ahí.
4: Hombre,
3: gracias,
0: Jehová.
4: Vive Dios, aleluya.
0: Hay gente que dice, espérate, están las cosas malas en Baton Rouge. Está algo hipotético, no hay trabajo, las cosas están malas.
6: Bendito Dios,
0: aleluya. Me voy para Georgia. Y allá también, antes de ir para allá, dice, no, allá las cosas están malas, ¿y para dónde voy? Y así está la gente, entre la espada y la pared. Pero no miran para el cielo.
3: Eso es, ay,
0: santo. No miran para el cielo.
6: Aleluya.
0: Hello.
4: Aleluya.
3: Dios, aleluya.
0: Necesitamos un Dios en nuestra vida.
3: Sí, amén.
0: Un guía, un pastor que me guíe, que me cuide, que me sustente. A su nombre.
4: Gloria.
0: Entonces hay gente que están postrados a veces en ruina. Azotados, zarandeados, quebrantados, solos. Sin esperanza ninguna, soledad. Que sienten intentar muchas cosas y como que dicen, nada me sale bien.
3: Poderoso eres Dios, aleluya.
0: ¿Sabes qué? A mí me gustaba mezclar la cocaína y la heroína y metérmela por la vena, y me gustaba eso más que estar con una mujer, ¿sabes? Y el día que llegó a Cristo me arrancó eso de mi vida.
4: Gloria a Dios.
0: Alábalo si te atreves ahora. La gloria de Cristo. Y hay gente que no pueden dejar algo por Dios, por agradecimiento, Padre. Que se lo arranque por ese amor demostrado de Cristo a su vida. Ay, Dios mío, me fuera. Dos hombres se le cayó un wifi aquí.
4: Aleluya. Santo Jesús.
3: Gracias. Aleluya.
0: O sea, para yo tener las botas espirituales de soldado que Dios me puso para la gloria de Cristo, ha tenido que pasar muchas. Y todavía las que me faltan, alabanzas a Jehová para seguirle sacando brillo a mi corona en el reino de los cielos. Alábalo si te atreve ahora. Yo no tan solo quiero conocer al Cristo que abre esta palabra. Yo quiero ver el rostro en aquel día. Yo no sé cuál es tu esperanza. O sea, usted tiene que recibir, poderoso Dios, la angustia que sea, la aflicción que sea, la resistencia que sea, alabanza a Jehová, para que vea a Dios moverse a tu vida. Mi alma te alaba, Jehová, poderoso Dios, porque en medio de la enemistad, poderoso Dios, que tenemos contra el enemigo rodeado nuestra vida para hacernos caer, para hacernos tropezar, también está, poderoso Dios, la presencia de Dios para cuidar cada uno de vosotros. Te digo, si el diablo se ha levantado en contra de ti, si los demonios se han levantado en contra de ti, si sientes, poderoso Dios, que el techo de tu vida se cae, alabanza a Jehová delante de ese panorama. Hello, está Dios también.
3: Le gusta
0: pelear por sus propias fuerzas.
3: El
0: hombre tiene que cambiar esa táctica ya.
3: Dios.
0: Y vuelvo ahí, porque eso es lo que quiere el Señor que mencione. El que está tirado, el que se siente como una gomogoya, que se siente nada, porquería, se siente basura, que se siente como que nunca va a poder recibir al Señor y ayuda de Dios. Para ti te digo, tú lo que tienes que aprender es a levantarte. Tú lo que tienes que aprender es enfocarte. No es mirar en el problema de lo que te está distrayendo, pero es mirar en el Cristo.
5: Gloria a Dios.
0: ¿Cuánta gente a veces no vienen a la iglesia porque el otro no viene con ellos? Damas que a veces llegan solas a la iglesia. Porque quizás el esposo tiene el corazón de piedra, alábalo. Yo lo tuve también. Yo maldecía a Dios cuando no tenía a Cristo. Hasta que me dio cuatro cantazos bien dados. Es la presencia de Dios y es el tiempo de Dios. O sea, si tú estás comenzando, comienza tú. Si tú, hombre, solo llegas a la iglesia y estás luchando, sigue luchando tú. Sigue paseando delante de ti las angustias que sea, porque vas a seguir viendo mesa delante de Dios. Dios te va a seguir ungiendo. Dios te va a seguir fortaleciendo. Dios te va a seguir haciéndote crecer. ¿No? Para que tu copa rebose, pero no pongas tu copa, poderoso Dios, boca abajo, pon la boca arriba. Mantén la boca arriba en todo tiempo.
3: Vive
0: Jesús. Huyendo no vamos a ser respaldados de Dios.
3: Aleluya.
0: Entonces lo que tenemos hoy día, porque cuando estaba orando hoy, orando ahorita, el Señor me ministraba esto, hay gente que está mordido el oído. Gente que escuchan a la gente y eso es lo que miran. Le dicen una mentira, un falso consejo, y miran así como que con desconfianza de cuál la gente.
4: Gloria a Dios,
0: Santo
4: Dios,
0: te
4: adoramos, Jesús.
0: ¿Sabes cuántas veces Dios habla a esta iglesia?
3: Suave,
4: poderoso Dios.
0: Hace que venimos al culto así.
3: Poderoso tú eres.
6: ¡Ay, santo!
0: Gloria a Dios. Uno viene al culto con un saco pastoril.
4: Poderoso Dios.
0: Por eso es una mochilita. Una loncherita, eso que usan los niños cuando están en gestar, alábalo. Usted tiene que guardar ahí su porción, su maná, su palabra de aliento. Para cuando la necesite, te acuerdas lo que el Señor habló en la iglesia. Aquí no estamos golpeando al aire, ¿sabes? Para entretener a la gente. Porque esto no es el lugar, ¿sabes? Adereza mesa delante de mí en presencia de mis angustiadores. Unge mi cabeza con aceite, mi copa está rebosando. ¿Para quién utilizaba a Dios a Eliseo para que ayudara al rey de Israel? Cuando los asirios los perseguían, y eran muchos. ¿Sabe qué dijo el siervo de Eliseo? Somos muchos y estamos rodeados. ¿Sabe qué hizo Eliseo? Oró a Dios. O sea, en una angustia. ¿Pero a quién atemorizó? Al siervo de Eliseo. Hay gente que a veces recibe noticias y se amedrentan, dejan de caminar. Dice, no hay salida. Así se sentía el siervo de Eliseo. Estamos rodeados por los asirios. Hay gente que piensan que ya no van a poder alcanzar nada, que todo se murió ahí. ¿Sabe qué hizo Eliseo en este momento de angustia? Clamó a Jehová. ¿Cuál es la mejor decisión en un momento de angustia entonces?
4: Cristo Jesús. Aleluya.
5: Gracias,
0: Dios. Dice que oró.

0: Dígame que oró para que los ojos espirituales de su siervo se abriesen y viera lo mismo que veía Eliseo. Hombres de a caballo y carros de fuego. Porque más son los que están con nosotros que los que están con ellos. Pues esto es para gente que está delante de la angustia esperando la mesa de Dios. Esto es para gente que sabe que cuando llega una aflicción, cuando llega un problema, cuando llega algo duro que te quebranta, tú te paras de frente y dices, yo voy a ver algo.
1: Amén.
0: Aún de lo difícil que está haciendo esto, poderoso Dios, que me siento que no puedo, pero ha de ver algo. Es saber esperar y orar. Orar con propósito. Alabanza a Jehová. Porque desde aquel día aquellos enemigos que habían rodeado fueron llevados cautivos, fueron alimentados y enviados, poderoso Dios, de nuevo a su tierra, o sea, avergonzados delante de Dios y delante de vuestra angustia. Veremos mesa, alabanza a Jehová. Será poderoso Dios vuestra vida. Ha de ver la mano de Dios, pero vuestro enemigo también saldrá por otro lado avergonzado. Mira, pero ¿cómo ha de estar mi copa?
2: Santo Dios.
0: O sea, yo tengo que estar susceptible a recibir lo que sea de Dios.
1: Amén.
0: Y vuelvo a repetir, por eso es que hay gente que a veces no quieren vivir con problemas, con carga, no quieren vivir con luchas, con batallas. Quieren vivir un evangelio fatache sin cruz. Alábalo. Que no tengan problemas. Mira, aquí ningún matrimonio es perfecto. Aquí ninguna juventud es perfecta. Aquí no hay un adulto que sea perfecto. Somos imperfectos. Lo que pasa es que delante de la presencia de Dios nos vamos perfeccionando. Alábalo si te atreves. Cuando hay una copa que está delante de Dios, alábalo si te atreves ahora. Cuando hay una copa delante de Dios, Él la hace que rebose y se va perfeccionando hasta que es santo día. Aquí no hay un ministerio que sea perfecto. Alábalo si te atreves. No hay una iglesia que sea perfecta. Estamos delante de la presencia de Dios como copas, delante de la angustia, viendo mesas, creciendo, porque es la misericordia de Dios que nos sostiene.
1: Aleluya.
3: Gloria a Dios.
0: Aleluya. Tiene que estar lo tuyo, es tu actitud la que necesita.
1: Aleluya.
0: Aleluya. Aleluya. Luego Nehemías tenía la actitud que Dios quería dar. No era un hombre que estaba buscando lo propio suyo. No era un hombre que estaba buscando riqueza ni fama ni ser prosperado, sino ayudar. Dice que lo conmovió la ruina de su propia familia, de su descendencia. Pero se preocupó, ¿por qué? Por el nombre de Jehová. Oye eso, por honrar a Dios. Y aún en las amenazas que recibió de Tobías, del árabe, de Yesén, alábalo y te atreves. Y cuando se entremete el poderoso miedo de los caminos, la gente que quiere difamarte. ¿Por qué? Porque le dijeron a enemigo, enviaremos cartas al rey de que quieres hacerte rey tú en esta provincia, alábalo. Y así hay gente en medio del camino que delante de ti te dicen una cosa por espalda. Dicen que tú quieres ser la pastora de la iglesia. Delante de ti, mi alma, que alabas de una. Delante de ti dicen una cosa y dicen, este quiere ser el pastor, alábalo y te atreves. Delante de ti son una cosa que abrazan, están contigo en manos de la obra, pero espalda tuya dice, tú, este quiere ser el Uriel, esta quiere ser la presidenta de la iglesia. ¿Hay que lo puede alabar? Hay gente que a veces delante de uno son una cosa, pero espalda están buscando lo propio suyo.
4: Poderoso
1: Dios.
0: O sea, hay gente que delante de ti te dice un mensaje y espaldas tuyas están maquinando. Y ahí estaba envuelto Gazún. Alaba. El que vitrae. Alaba la hora y te atreves. El que vitrae. Venía donde Tobías y ese en el árabe y volví y se iba. Iba allá con otro mensaje allá. A Nehemías y al pueblo que estaba trabajando. Alaba la hora y te atreves. Esa es la gente que a veces de vez en cuando llega a tu vida. Te dicen una cosa y espaldas tuyas van allá a decirle algo a alguien. Cuando tú no estás, poderoso Dios, estamos fulano y todo, pero cuando tú estás, a veces te rechazan. Para que la gente no diga que tú lo amas.
3: Bendito Dios.
0: Y esta es la gente que tiene ese espíritu, y por eso ese espíritu, alabanza arriba, no los deja crecer. Alabanza arriba, no los deja ver una copa que rebose. No los deja recibir presencia. Hello. Gente que cuando está contigo, alabanza a Jehová, y alguien te pone un tema poderoso de una persona, hello, en esta hora, no ha de hablar de esa persona. Usted debe edificar, no hablar de su prójimo, no chismear.
1: Amén.
0: Sea gente que tiene el espíritu de Gazón, que habla de lo suyo y lo que no es suyo. Nunca ha entrado en un vecindario de una casa y conoce toda la vida de todo el mundo. A los facebookeros. Los pegumanías.
1: Aleluya.
0: Para los tuiteros.
4: Gloria a Dios. Gloria a Dios.
1: Aleluya.
0: Jesús. Mira,
5: cita.
0: Ay, que fulana se puso gorda.
5: Gloria a Cristo. Aleluya.
0: Ay, que fulano adelgazado.
5: Gloria a Dios.
0: Mira, fulano está pipón. Mira, fulano dejó a fulana y ahora tiene otra. Alaba. Metido, mira cómo ya está vistiendo,
4: aleluya.
0: Para los Gazum,
1: aleluya.
0: Este tiene el espíritu Gazum, las orejas, los ojos, la boca, la lengua, por todos lados.
4: Gloria a Dios,
1: gloria a Dios.
0: Así decimos que amamos a Dios. ¿Sabe qué? Eso es angustia en verdad de vuestra vida. Eso es algo que nos consume, que nos calcome. Ella debe mirar para acá adelante.
4: Dios
0: te está hablando. Azul, Dios te está hablando. Y Azul, Dios te está hablando. Alaba.
4: Gloria a Dios.
0: Tiene esa cuenta de Facebook ya ahí. Te ponga a buscar a Dios hablando de ella. Hay gente que dejó a la vista eso.
4: Gloria
0: a Dios.
4: Gloria a Dios.
0: Está buscando presencia, esa es su angustia.
4: Gloria a Dios.
0: El mollerú.
1: Aleluya.
0: La rubia que nunca he tenido. Y ese es una codicia en el corazón. Eso es una angustia, ¿sabes?
1: Aleluya.
0: Termina la gente viendo el fuego y terminando las páginas de pornografía. ¡Ajá! ¡Aleluya! ¡Otra angustia!
1: ¡Aleluya!
0: ¡Aleluya! ¡Aleluya! ¡Aleluya! ¡Aleluya! ¡Aleluya! ¡Aleluya! ¡Aleluya! ¡Aleluya! ¡Aleluya! ¡Aleluya! ¡Aleluya! ¡Aleluya! ¡Aleluya! ¡Aleluya! ¡Aleluya! ¡Aleluya! ¡Aleluya! ¡Aleluya! ¡Aleluya! ¡Aleluya! ¡Aleluya! ¡Aleluya! ¡Aleluya! ¡Aleluya! Lo que pasa es que usted tiene que entender que la gasolina y el agua no mezclan. No mezclan, habla, mezcla. A la bajaria. No mezclan. Usted ve poderoso Dios que dice la historia bíblica, que esto también Dios no lo dio en este mensaje. Que Daniel llega, poderoso Dios, a esta tierra, poderoso Dios del rey de Babilonia, como hombre extranjero, alabanza a firmar. Y fueron probados, poderoso Dios, a doblegarse. Una angustia en tierra extraña como esclavo. Pero aquellas personas que resisten, que soportan las angustias, Dios pone que gracia, favor de Dios, aún por encima de las ordenanzas de los hombres y de los príncipes de la tierra. No comieron la misma comida de esta tierra. Alaba. No se contaminaron por la contaminación de esta tierra. Alaba. Y fue que, visto la mano de Dios sobre Daniel, los enigmas, la interpretación de sueños y la interpretación de visiones. Alaba. Ahora yo voy a hacer una pregunta. Nosotros podemos ver el ungimiento y que vuestra copa rebose sin vivir una vida sin contaminación. Si estar separados para Dios, si mantenernos en el orden bíblico que Dios mantiene, poderoso Dios, alma mía, alaba la gloria, el fluir de su presencia puro.
1: Vive Jesús,
0: aleluya.
6: eso es que hay gente que a veces mira lo que no es.
5: Eso es así. Gloria
6: a Dios. Ve lo que no es.
5: Gloria a Dios.
6: Escucha lo que no es y habla lo que no es.
5: Eso es así. Aleluya.
6: De su mente van. De su turbado corazón. Ven y hablan cosas que
5: eso
6: no son.
5: Eso es así.
2: Aleluya. Bendito
5: Dios.
6: La preparación de Daniel. La separación de Daniel. El alimento de Daniel, alábalo si te atreves ahora, trajo el producto de una revelación pura de la misma visión de Dios. Alábalo si te atreves ahora. Sin contaminación tampoco. Dijo exactamente lo que él soñó y su interpretación. Pero tampoco era un frisú. Alábalo. Gente que toma decisiones a prisa. Dice, voy a orarle al Dios del cielo. Al Dios que le sirvo, alabalo sin
5: tener.
6: O sea, aún en la angustia en que se encontraba, aún en la posición que se encontraba, voy a orar, dame tiempo. El tiempo perfecto de la voluntad de Dios es la perfecta. O sea, nosotros tenemos que saber esperar en Dios para poder tener el respaldo, aún delante de la angustia que tengamos. Porque ha de recibir qué? Mesa.
5: Gloria a Dios.
6: Porque cuando mi copa está boca arriba, yo voy a recibir lo que Dios quiere. Yo voy a recibir el aceite que yo voy a recibir poderoso y ese regalo divino que Él quiere. Su nombre es gloria. Alaba.
2: Gloria a Dios, aleluya.
6: Probado de nuevo en otra angustia más. El horno de fuego, alábalo. Los tres hebreos, alábalo sin carrera. Probado de antes, poderoso Dios, para doblegarse una estatua, alábalo si te atreves. Estaban siendo provocados y forzados y empujados con violencia y amedrentados a ser idólatras, ¿no? Abandonar a su Dios, pero dijeron, sepa, oh rey, poderoso Dios, que al Dios que le servimos nos va a librar de tu mano y de esa prueba también, alábalo si te atreves. Cuando lo metieron allí, lo calentaron siete veces, alábalo si te atreves. O sea, la angustia se puso mayor, se puso más fuerte, se puso más terrible, pero cuando estaban allí, el mismo rey Nabucodonosor que los mandó meter allí, amarrado, Dios poderoso, Dios, que ya no estaban los tres, hello, sino que eran cuatro, hello. O sea, que mi angustia, mis angustiadores esperan que Dios está conmigo. ¿Quién es que está lo tuyo? Es saber esperar.
5: ¡Qué lindo Dios!
6: Ojalá te vaya al baño.
5: ¡Aleluya!
6: Pero yo sé que de aquí vamos a salir edificados. Lo que estamos recibiendo. Un pelo de su cabello, hermana Olga, se les quemó. Ni la túnica, huelía a ceniza y a fuego, alaba, y a humo, alábalo. Porque Él prometió estar con nosotros, aun cuando las aguas traten de anegarte. Aún pasarás por el fuego y no te quemarás ni te harás. Alábalo sin te atreves ahí. Lo que pasa es que no somos bravos y no somos bravas para echarle frente, poderoso Dios, a la angustia. Mira, hay damas y caballeros que en vez de ponerse a pelear en el matrimonio, jodíllese. Es sacar la lengua, la espada y defenderse, jodíllese. Te humillan, arrodíllese. Te hacen sentir de menos, arrodíllese. Te vituperan, arrodíllese. Te critican, arrodíllese. Mira, te traicionaron, arrodíllate. Me llegó una carta de deuda, poderoso Dios, me envió a la Patagonia con un mensaje amenazante, poderoso Dios, de que estás mal, con algún estatus de que vas a estar mal. Arrodíllese y clame a Dios para que veas a Maraya, para que veas mesa.
5: Aleluya.
6: Hay gente que a veces están delante de un momento bien difícil y es que Dios quiere moverlos para otro lugar. Y no ven la señal de Dios. El satélite de ellos está roto.
5: Gloria a Dios.
2: Aleluya.
6: ¿Quieres que le diga algo?
7: Gloria a Dios.
6: El mal consejo de una persona es que te hable mal de lo que tienes. El mal consejo de una persona es que te hable mal de lo que es la palabra de Dios.
7: ¿Usted
6: sabe cómo están los oídos de esta iglesia aquí? Dos o tres, no estoy diciendo todo el mundo, dos o tres están envenenados.
7: ¡Ay, santo!
3: ¡Bendito Dios!
6: Este no es así, alaba.
0: ¡Seite!
6: Es que así no es que se predica la palabra. Tiene ese veneno en el oído. ¡Eh, Luis! Tiene ese veneno en el oído. Ya van tres veces que el mensaje Dios lo dice.
2: De Dios,
6: una mirada en el Señor. Escudriñe que cada vez que este siervo inútil predique, eso está ahí. Estas citas bíblicas están ahí, estas historias están predicando porque están ahí en la abajo. Están en la Biblia. Y Dios lo que quiere es traer a vuestra vida de que vuestra copa rebose, de que tú conozcas la presencia de Dios. Enseñarla, Dios, Sandalaya. Papá, lo que quiere enseñarte a que tú vivas y lleno del Espíritu Santo de Dios. Ana Sanaya.
7: Aleluya.
6: Cristo,
4: aleluya.
7: Te doy gloria,
6: Espíritu
7: Santo.
6: Hay gente que están aquí y el enemigo los quiere alejar.
3: Te adoramos, Dios.
7: Señor, aleluya.
3: Santo Jesús.
7: Vive Cristo, aleluya, Dios. Poderoso Dios. Ay, santo,
4: aleluya. Vive Dios.
7: Gloria a Dios.
2: Santo
4: es
2: el Señor, aleluya.
6: Ana suita.
4: Poderoso
7: Dios.
3: Vive Dios.
6: Adereza mesa delante de mí en presencia de mis angustiadores. Alaba. Unge mi cabeza con aceite, mi copa está rebosando.
7: Poderoso eres Jehová, aleluya.
6: Daniel, poderoso Dios, la fosa de los leones. Alaba. ¿Cuánta gente lo promovieron a que se cayera?
7: Santo eres Señor, aleluya.
6: No sé si está entendiendo. Se levantaron, poderoso Dios, 120 sátrapas. Alaban en contra de uno que estaba haciendo la voluntad y no pudieron con él. Querían que Daniel se cayera, lo querían poner en vergüenza. Alábalo en contra de rey, alábalo sin que atreve, y no pudieron. Cuando un hombre de Dios, una mujer de Dios y una iglesia se mantiene delante de la angustia, ha de ver mesa. Lo metieron allí.
3: Gloria a Dios.
6: ¿Por qué no resistió poder dejar de orar? Su nombre de gloria. Por encima de todo edicto. Alaba los
4: intérpretes.
6: Hay gente que no pueden dejar que nada pretenda de que usted deje de orar y a su Dios clamar y adorar y glorificar a su Dios. Alaba. Porque esto ha de recompensarte y ver mesa. Alaba los intérpretes. Y ahí lo metieron allí en aquella fosa de los leones, poderoso Dios, a su nombre gloria. Y aquellos 120 zapas pensaban, poderoso Dios, de que ya lo tenían todo ganado, alábalo. Estaban ya celebrando victoria, alábalo, gente atreve. Y al otro día por la mañana el rey va y le grita a Daniel, tu Dios te ha de librar. Y dice, me ha librado, poderoso Dios, porque el ángel de Jehová me ha visitado. Alábalo, si te atreve, y ha cerrado la boca de estos leones. Alábalo, si te atreve. Que ha de esperar delante de la angustia, Dios ha de poner mesa delante de sus angustiadores. Aquellos que trataron de hacerlo caer y de angustiarlo fueron los que los leones se los comieron.
4: ¡Aleluya!
6: Eso es que tú ves que cuando la gente le hace la guerra a alguien y esa persona se queda ahí orando y esperando la voluntad de Dios,
7: poderoso tú eres Dios,
6: resbala. Tú lo ves fuera de la gente en vergüenza.
2: Aleluya, vive Dios.
6: Mire, yo he conocido gente que hasta el día de hoy han tratado de levantarse y no han podido. Alábalo. Por meterse con las cosas de Dios. Alábalo sin que apreve. Las cosas de Dios son serias porque dice que Jehová dará el pago cara a cara. Y que la venganza es de Jehová para aquellos que esperan en él. O sea, que le dan el lugar a Dios. No lo toman ellos.
2: Alábalo.
6: Acompáñeme rapidito ahí en Salmo 116.
4: Vive Cristo,
6: se está gozando.
7: Vive Cristo, aleluya.
6: Dios es bueno, diga conmigo, Dios es bueno. Y para siempre su misericordia.
4: Aleluya.
2: Aleluya. Y ve Jesús.
6: Mira lo que dice Salmo 116, verso 13. Tomaré la copa de la salvación e invocaré el nombre de Jehová.
5: Ay, de Jesús, aleluya.
6: Hago una invitación para los que no tienen la copa de salvación.
5: Santo, aleluya, vive Cristo.
6: Ni siquiera han confesado a Cristo como su Salvador. Ni siquiera el apartado se ha reconciliado. Nosotros tenemos que vivir con seguridad, con convicción de que vuestro nombre está escrito en el libro de la vida y que no sea borrado. Yo sentirme digno de que sirvo a Cristo como Él demanda. Conocemos los comienzos de todo el mundo, porque no todo el mundo comenzó bien. Aquí todo el mundo comenzó hecho canto, alaba. A veces hacíamos cosas que pensábamos que eran buenas y Dios nos enseñó después del tiempo que eran malas. Pero yo te estoy invitando a que tomes la copa de la salvación como es.
5: Bendito Dios, aleluya.
6: Para que en medio de tu angustia, que tú sientes que no puedes, tú veas mesa. Tu copa cada día pueda llenarse, cumplirse en tu vida. Tú puedas ver tu hogar en el matrimonio, en toda la espera de tu familia, sirviéndole a Jehová. Que usted pueda decir: yo y mi casa servimos a Jehová. ¿Usted puede entender eso?
5: Gloria a Dios.
6: O sea, esto es algo genuino, completo. Algo que se toma y no se deja. Porque aquel que sus manos son puestas en el arado no es digno de mirar atrás. O sea, no seamos como la mujer de Lot, que comiencen y después, pues, usted los mira por allá afuera y están secos como una estatua. Porque miraron para dónde, para atrás. O sea, Dios nos pone, poderoso Dios, para que nosotros escapemos del juicio. Porque cuando este juicio iba a llegar a Sodoma y Gomorra, el amor de Dios y el clamor de Abraham, que tipifica a Cristo en el monte, clamando, intercediendo por este lugar, ¿por qué? Porque si había algún justo, pues aún quedase alguien, y quedaban dos o tres, medio hechos cantos, pero quedaban, y la misericordia de Dios los arropó y lo sacó. Pero en medio del camino, en medio de la huida, uno miró para atrás. O sea, la gente que se deleita por lo que ofrece ese mundo. O sea, eso paraliza a la gente. Si hay algo que en vuestra vida se ha paralizado, no le eche la culpa al diablo, no le eche la culpa a los demonios. Es que nosotros no tomamos la valentía, alabanza a Jehová, de ponerse su falda en su lugar, su pantalón, su correo en su lugar, y decir: ya no. Hello. El chicle, muchos conocen el chicle, ¿verdad? De Puerto Rico, el mitimiti, mitad verde y mitad blanco. Hasta no se los trajo la vez que fue a Puerto Rico, yo sabe de lo que estamos hablando.
5: No,
6: no es mitad sí, mitad no, a su nombre. Necesitamos, poderoso Dios, ponerle pausa ya a todas estas cosas, para poder ver mesa delante de vuestra vida, delante, oye, de vuestros angustiadores. Él va a hacer que vuestra copa rebose y seremos unidos. Oye, su nombre. Uno más. Primera de Corintios. Yo sé que esta palabra le va a servir. Este mensaje, yo sé que usted lo va a guardar.
2: Amén.
6: Primera de Corintios, capítulo 2.
4: Bendito Jehová,
2: aleluya.
4: Dios.
2: Amén, bendito Dios.
5: Gracias, Jesús.
4: Vive Cristo, aleluya.
6: Primera de Corintios, capítulo 2, verso 9.
2: Amén. Amén.
6: Mira qué preciosa promesa es esta, alaba. Antes bien, como está escrito, cosa que ojo no vio, ni oído yo, ni han subido el corazón de hombre, son las que Dios ha preparado para los que le aman. Pero Dios no las reveló a nosotros por el Espíritu, porque el Espíritu todo lo escudriña, y aún lo profundo de Dios. Por eso es que Dios necesita que usted y yo pasemos por angustia.

0: para poder ver la mesa. Porque si él encuentra, ahora bien, si él encuentra que vuestra copa está boca arriba, ha de recibir aceite. Y entonces cosas que no viste y cosas que no han subido en tu corazón, las vas a ver y las vas a recibir. O sea, las vas a experimentar. No sé si me está entendiendo. O sea, es necesario recibir las angustias, porque por medio de ellas Dios me va a hacer crecer. Alábalo. Dios me va a hacer fuerte. Alábalo, por eso Dios es más Dios, poderoso Dios, de aquel paladín que estaba angustiando el pueblo. Dios tuvo que sacar uno, alabanza a Jehová, que sabía enfrentar la angustia. Alábalo, para demostrarle, poderoso Dios, los que no han visto la mano de Dios, que venía ese gelo, poderoso Dios, para hacer poderoso Dios subir en aquellos corazones, poderoso Dios, que estaba lejos de Cristo, que pudiese llegar. Por eso, a través de la revelación que Dios le daba a Daniel, alaba los que atreve ahora, y las interpretaciones, el rey Nabucodonosor quedaba como atónito, o sea, convencido que el Dios del cielo es el que gobierna, él es el verdadero pastor. Por eso, cuando metieron a aquellos tres hebreos allí, mi alma que alaba a Jehová pudo entender, alabanza a Jehová, que aún siendo vituperado aquellos hombres por el rey Nabucodonosor y angustiado, tuvo que reconocer de nuevo el rey que el Dios del cielo es el que gobierna. Cuando meten a Daniel en la fosa de los leones, el rey de Dios tuvo que entender, alábalo sin que atreve ahora, poderoso Dios, que aunque el hombre de Dios sea angustiado y vituperado, el Dios del cielo es quien gobierna. Él es vuestro pastor, él es vuestro proveedor, él es vuestra paz.
1: Santo eres Jehová. Gloria a Dios. Vive Cristo, aleluya.
0: O sea, hay gente que la angustia de la escasez tiene que aruñarte y visitarte para que veas que Dios provee.
2: Jesús.
0: Cuando no sentimos presencia y angustia, para aquellos que hemos probado lo que es el poder de Dios, para aquellos que hemos experimentado el Espíritu Santo y la unción de Dios, Eva, días a veces que no sientes el mismo fuego que antes, qué angustia recibe. Pero cuando llega la lluvia temprana y la tardía de golpe, alabanza a Jehová, no podemos ser como el siervo de Elías, poderoso Dios, que Elías estaba orando en el monte cuando venía la promesa de la lluvia, después, poderoso Dios, de la sequía, y dice, veo como que una, como que aquella palma de la mano del Señor, poderoso Dios, como que viene, poderoso Dios, de camino. Hay que recibir, poderoso Dios, las pequeñeces de Dios, porque han de formarse grande a una angustia, a una sequía que sea. Hay gente que no se conforman con lo poco.
3: Gracias, Dios.
0: Y siempre quieren tener muchos ceros en su vida. Alábalo. Siempre están refunfuñando. Si comen fustán y no le llegan 600 mil pesos, están quejándose allá por línea telefónica.
1: Aleluya. Gloria a Dios.
0: ¡Hello!
1: Dios
3: mío.
1: Gloria a Dios. Hay poder.
3: Vive Cristo.
0: Vive Dios. Quiere que nosotros aprendamos a pasar por la angustia.
3: Sí, amén.
1: Aleluya.
0: Mira, sabes una cosa, nosotros vivimos muy cómodos.
3: Sí, amén.
0: Muy cómodos.
3: Sí, aleluya.
0: Mira, hay gente que si no se pone bien bonito para ir para la iglesia, no vienen.
4: Ay, Dios.
0: Hello.
3: Gloria.
0: Mira, si la gente no tiene un carro del año, un buen carro cómodo, que no es copete y humé, como un limón de los de Puerto Rico, no caminan por ahí, se avergüenzan. No les gusta los carros con moho, con enchape, con cantazo, con aruñazo. Lo dejan allá lejos de culpa. Para que no vean que arde el campo y todo. Esos carros que están allá, la gente le gusta más que... una realidad, usted lo sabe.
3: Gracias, Dios.
0: Usted sabe que eso es una realidad, usted lo sabe. La gente se esconde a veces en los sitios por eso. ¿Es cierto o no es cierto? Mira, a veces hay gente que se avergüenza por esa misma camisa. Yo he sabido andar a veces con un pantalón 2 semanas. Ahora sí está peña ahora. Venía una vez con unos zapatos aquí que tenían una boca ahí, por eso ya están aprendiendo a hablar. No me abusó nada, porque es que yo no vivo de eso.
3: Gracias,
0: Jehová. Gente, si no tiene unos zapatos nuevos, una chancleta, y mueven pillas en Castilla para poder hacer algo de vanidad y para poder adorar a Dios. Alaba.
2: Aleluya.
0: Y eso son angustias. La vanidad es angustia. La codicia y la fama es angustia. Por eso es necesario a veces pasar escasez. Para que vayas poderoso ya a comprarte camisitas y combatas de Walmart, ábalo, o de las tiendas de segunda. Pantalones y camisas, poderoso Dios, falda de a peso, de 2 pesos, de 3 pesos. Ábalo. La gente ve si el Walmart, la alabanza de Jehová no lo quieren ver, pero si sí los hable.
2: Gloria a Dios.
0: Vamos a aprender a ser humildes.
5: Amén.
0: A su nombre.
3: Gloria.
0: Por eso que el proverbista dice, escapa del lazo del cazador.
3: Amén.
0: No te embrolle. Las deudas. Si usted no puede coger algo que no pague, eso lo va a atormentar, lo va a angustiar después. O va a decir, es que Dios me lo va a pagar. Va a meter a Dios en cosas que no voy a pillar. Alaba. Entonces después está la gente que se aparta.
3: Eso
0: tú eres mi hijo. Tengo que irme a trabajar, tengo que tener un partar por la noche. Pastor, entiéndame. Dios tiene que entenderme. Yo tengo que quedarme callado, eso es un problema. Su nombre. Entonces estos son angustias que matan. O sea, hay angustias que nosotros las provocamos, ¿no, hombre? Y hay angustias que son de parte de vuestros procesos, de vuestra vida diaria. En medio de las que Dios permite, oiga bien, en medio de las que Dios permite, Dios se manifiesta y se glorifica.
5: Amén, aleluya.
0: No podemos pretender en las que yo provoque, haz de que Dios se manifieste.
3: Eso es.
0: A su nombre.
2: Gloria.
0: Decir, pero Dios, ¿pero por qué estoy pasando por esto? Vamos a buscar la raíz.
3: Amén, gloria a Dios.
0: A su nombre. Porque estas cosas que hemos mencionado, tanto son físicas como espirituales, de ver que de alguna manera el enemigo va a utilizar cosas para detener vuestro camino. Cuando la copa de rebosar, estamos hablando de crecimiento, de unción. Usted tiene que aprender como creyente que usted, como copa, que eso es lo que simboliza alabanza a Dios, usted se ha ungido. Hello. Usted viva del rebozo de Dios. Alábalo. A lo que somos traspuestos de esta tierra, de este cuerpo, a la nueva Jerusalén. No sé si me entendió. Mientras usted se convirtió en Cristo, viene y suena la trompeta, usted tiene que hacer el frente, poderoso Dios, a las angustias, para ver mesa, para ver presencia, para ver manifestación de Dios, para que rebosen. Ay, mi alma, que ahora Dios. O que camine en valle de
3: sombra.
0: Y aquí me voy a una analogía de un pastor verdadero que dio ovejas animales. Una oscuridad no quiere decir que en la oscuridad usted va a ver serpientes, van a ver piedras que lo hagan tropezar o que lo muerdan, porque no hay luz. También puede recibir un momento fértil, puede recibir producto, puede recibir, poderoso Dios, alabanza a Jehová, algo poderoso Dios a tu favor, alaba.
3: Amén.
0: O sea, ¿qué te estoy queriendo decir? Que aún en el camino difícil, en la oscuridad, hay que creer. De que yo he de recibir algo. Porque hay gente que cuando Dios le ha prometido tanto y no ven nada, alábalo ahora si te atreves. ¿Qué hacen? Se detienen en el medio del camino. Pero ¿qué dijo el salmista? Algo que él vivió. Ahí no se lo estaban contando a él. Lo vivió.

0: persecución, váyese. Mi alma te alaba, Jehová. Ser amenazado de muerte, traicionado. Cuando llega a la tierra de Ay, poderoso Dios, no había la maravilla de Jehová.
1: Aleluya.
0: Y aquellos te caigan, poderoso Dios, la Biblia dice, poderoso Dios, no había la maravilla que oró Jehová. Poderoso Dios, y aquellos hombres también de aquel lugar habían de entregarlo a Saúl. Y el Señor dice, te entregarán. Hay gente que están al lado tuyo, alabanza a Jehová, que serán los que te van a poner en pie. Van a ser, poderoso Dios, los que te van a traicionar, son los que te van a hacer la guerra, pero tienes que resistir a la vergüenza delante, Santa Raya, delante de tus angustiadores. Pero no puedes permitir que eso cree temor en ti y te intimide, iglesia.
2: Poderoso Dios,
1: te adoramos.
0: Te
1: bendice,
0: a los valientes de David no dijeron, es el momento de que cojamos la vida de Saúl en vuestras manos. Va a haber gente en este camino, alábalo si te atreves. Poderoso Dios, que te van a hablar delante de ti. Hagámosle la guerra a fulano. Hagámosle la guerra a fulana. O sea, gente que maquina, alábalo si te atreves. Pero un siervo de Dios, una sierva de Dios, mi alma te alaba, Jehová. Conoce lo que es su prójimo. Conoce lo que Dios ha levantado también. Alábalo. Aunque no esté en la voluntad de Dios.
1: Dios.
0: ¿Qué dijo David?
3: Gloria al Señor.
0: O sea, el siervo de Dios, aquí David experimentó tener muchas angustias. Muchas hemos mencionado y comenzó el mensaje, muchas angustias. Pero Dios lo que quería que a través de ella manifestar poderoso Dios, mesa. O sea, ¿de qué lado está vuestra copa?
1: Poderoso Dios.
0: Porque si estamos siendo unidos y vuestra copa está rebosando, es porque vuestra copa está boca arriba. Pero si no estamos yendo para ningún lado, vuestra copa está boca abajo. Te ofrezco la salvación de Cristo en esta tarde, para que te lleves a mi amigo para tu casa, una vez y para siempre. Bajo el ojo de un huracán, me dijo uno ayer ahí cuando lo estaba recortando, ¿por qué tú siempre estás contento?
1: Ay,
0: un inconverso. Un inconverso. Tú siempre estás contento. Le decía, lo que usted siempre está contento hoy. Tengo problemas como todo el mundo. Bajo el ojo del huracán como todo el mundo. O sea, tengo mis angustias delante. Pero quiero ver mesa. Quiero ver mesa. O sea, yo estoy hablando con gente que delante de sus angustias dice, no soy conforme, quiero más aceite, quiero más unción, quiero más fortaleza de Dios, quiero más aliento de Dios en la área luita. Gente que no sea conforme. Sanaya lo jamón, suita. Papá, lo que quieran de la santa área, aceite en esta tarde.
1: Gloria a Dios.
0: Me van a coger aquí. Mi alma te alaba, sé. Mi alma te alaba, Jehová. Aceite queremos ver, mesa.
2: Gloria a Dios.
1: Santo eres.
0: O sea, este mensaje es para gente que Dios le está haciendo una invitación. No retroceda. Como oró Eliseo, poderoso Dios, por su siervo a Jehová, para que viera, poderoso Dios, los hombres de a caballo y los carros de fuego, que más son los que están con nosotros, iglesia, más son los que están con nosotros que los que están allá afuera. A su nombre, a su nombre.

0: bendito Dios.
1: Vive Dios.
2: El
0: bendito
2: los tiene.
1: Bendito.
0: Santo.
2: Gente que Washington los tiene. Son felices cuando hay muchas horas de trabajo.
3: Aleluya, vive Dios.
2: Cuando hay un buen salario. Dios está conmigo.
1: Gloria a Dios.
0: Bendito Dios.
2: Cuando bajan las horas y el salario, Dios me abandona.
1: Gloria a Dios.
3: Gloria a Dios.
4: Aleluya.
2: Dios es Dios, es vuestro pastor, siempre lo va a seguir siendo, va a seguir siendo vuestro proveedor, poderoso Dios, y en él está la paz y siempre la estará. Dios no cambia, quien cambia son nosotros. Pero Dios nos está invitando en esta tarde. ¿Qué vas a hacer?
1: Gloria a Dios.
2: ¿Quieres que le diga algo? Aquí hay mucha necesidad, ¿sabes? Y no todo el tiempo Dios te va a estar hablando bonito, ¿sabes?
4: Eso así puede
2: ser. Es cuando te vas a dar las orejitas, un cocotazo también, ¿sabes? Te van a llegar problemas muy duros y a veces le llegan momentos muy difíciles. Se llaman látigos.
3: Aleluya.
2: Para que reaccionemos.
3: Aleluya.
2: ¿Sabes qué? Mucha gente hemos atravesado, porque yo atravesé mucho. Yo lo testifico, una vez una pizzería en un pueblo de Puerto Rico, en Ceiba, llegó una señora pentecostal de esas que la espalda está abajo, su nombre aquellos tiempos, una le reía en la cara y ella diciendo, Cristo te amo y te está buscando, hija, te van a matar. Yo, si me le reí en la cara, todo eso a mí me pasó.
3: Santo, aleluya.
2: Tuve muchas veces al borde de la muerte, me le reí en la cara, a vos te digo, porque no era la señora.
3: Amén.
2: Su nombre. Y tuve que pasar, a su nombre de gloria, tuve que pasar todas las cosas que aquella señora me habló. Una sola vez Dios me habló al principio de mi juventud. 13 años tenía yo, para que usted vea. Ya andaba con almas, y en aquel tiempo ya había dejado la escuela, su nombre. Y ya la muerte me perseguía. O sea, ¿por qué? Porque había un propósito de Dios. ¿Quiere que le diga algo? A mí. Tres veces, aún estando en la calle, antes de estar los 10 años en la cárcel, apunte pistola ahí. Una vez estoy delante de un carro así, el que está atrás, no están los dos de frente, el que está atrás, tenía la metralleta ahí para darme ahí. Yo sentí, ¡ay,
1: Cristo!
2: Yo sentí la muerte, ¿sabes por qué no me mataron? Porque andaba con mi hermana y yo línea ahí allá. Pero me dijeron, baja para tal lado, que allá te vamos a esperar. ¿Qué había también? Otro día tiroteé y los tiros caen ahí a la puerta de la casa. La policía, cuando me andaba buscando, que estaba fugado de Estados Unidos, como en Puerto Rico, me tirotean delante de la casa de mi mamá. La muerte estaba ahí.
3: Santo.
2: Pero ¿quién preservó a este siervo inútil que está buscando? ¿Sabes qué dice la Biblia? Que Dios le dijo, poderoso Dios, en Génesis capítulo 6, a Noé, no todo el tiempo estaré contendiendo con el hombre. Soltemos lo que nos está impidiendo. ¡Ajá! ¡Permesa de Dios!
3: ¡Santo es!
2: Y a veces haz fe que es muy tan la falla. A veces Dios tiene que mostrar a alguien en la camilla de un hospital. Alabanza a Dios y matar con ellos allí. ¡No esperemos llegar a ese lugar! ¿Saben qué le agrada a Dios? Aquellos que aman y guardan mi palabra. O sea, no ignores esta palabra. Guarda, reténla para que ella a su tiempo te haga bien.
3: Dios.
2: Mira, hay gente que a veces tienen el síndrome de soledad.
1: Poderoso Dios.
2: Es un Dios en el cielo. Que lo llena todo. ¿Sabes qué es lo que pasa? Que no queremos llegar ahí. Él nos pone tantas cosas delante para decirte, oye, aquí se te presenta. ¿Con qué? Con angustia. Con cosas que te duelen, con cosas que te atribulan, con cosas que te sacan las lágrimas. Porque un hogar tiene que pasar a veces un quebranto, a veces de un divorcio. A
0: al borde de un divorcio, un sacudimiento. Pero ¿qué me dice mi Biblia? Una cuerda de tres doblarse es difícil romperse. Parece, se siente que se rompe, pero no es así.
4: Gloria a Dios. Vive Dios.
5: A tu nombre la gloria, Señor.
0: Hay gente que sabe que su casa está siendo zarandeada. La no sé. Contigo está hablando el Espíritu Santo. Que tu casa se siente que se está estremeciendo, que siente que el suelo se rompe. Contigo el Espíritu está hablando. Pero ¿dónde la quieres edificar? Porque si no la edificamos en Cristo será ruina. Pero ella me está diciendo, me estoy interesando por tu casa y por lo tuyo. ¿Me lo está o no? Lo está preguntando el Señor.
5: Poderoso Dios.
0: O sea, aquí Dios está diciendo, poderoso Dios, quiero que vean cosas de mí. Quiero que mi nombre y mi presencia suba en tu corazón. Alábalo si te atreves ahora, para que tus ojos puedan ver lo que Dios quiere que veamos a su nombre. O sea, para ver a Dios hay que pasar.
4: Poderoso
5: Dios,
4: vive Jesús.
0: Corazón que
5: quiera
0: hacer
5: esto
0: esta tarde.
5: Mi alma te alaba, Dios. Aleluya.
0: Corazón que quiera reconciliarse conmigo.
1: Vive Dios, aleluya.
0: Los latidos de tu corazón lo siento aquí. Delante de mí hace más de media hora, ¿sabes? Dios te está llamando hace tiempo a ti. Suelta la carne, Ruatay. Suelta. ¿Quién quiere a Cristo en esta tarde? ¡Suelta! Mayores harán en mi nombre.
4: Aleluya. Aleluya. Poderoso eres Jesús.
0: ¿Dónde está ese corazón valiente que dice? Soy yo.
1: Aleluya.
0: Esa vida que dice, me voy a reconciliar, se le acabó. Se le acabó las payaserías al diablo con.
5: Santo tú eres.
0: ¿Dónde está eso valiente hoy?
1: Aleluya.
6: Santo, y como tú eres soberano en este lugar, y aquí, Señor, todo está sujeto a cambio según tu Espíritu, aleluya. Dios mío, nos sometemos a tu voluntad, nos sometemos al Espíritu Santo. Te pido que hagas tu obra, tu grande y extraña obra, Señor. Padre Santo, te pido que cuando la palabra salga de mis labios por la unción de tu Espíritu Santo, directa para algún corazón, lo toques y lo hagas pasar adelante, Dios mío. Y de esta manera tú arregles, aleluya, lo que en esta noche debe ser arreglado en los corazones y en las vidas. En el nombre glorioso de Jesús te lo pido. Amén. A ti sea la gloria. Pueden sentarse, mis amados. Gloria al nombre maravilloso de Jesús. Aleluya. Mis queridos hermanos. Aleluya. El Señor estaba organizando su trabajo. Alabado el nombre de Cristo. Hermano, el Señor había acabado de elegir a los 12. Bendecido sea el nombre del Señor. Después de una noche de oración. Después de una noche de búsqueda de rostro de Dios. Para que Dios le indicara a quienes habría de nombrar. Alabado sea el nombre de Cristo. Así que son las elecciones en el Señor, ¿sabe? Las elecciones en el Señor no son de, hermano, vamos a votar para elegir diácono. Mire a ver usted cuál es su candidato. Y usted lo propone y otro lo secunda. Y a votar se ha dicho. Esas son las elecciones del mundo. Aquí no. En Cristo no es. En Cristo se ora y se busca la voluntad de Dios. Y aquel a quien Dios señala, ese es. Alabado sea el nombre del Señor. Oró toda la noche y llamó así a los que él quiso, es decir, aquellos que ya Dios había puesto en su corazón, y vinieron a él y estableció a 12. Aleluya. ¿Para qué? Para que estuviesen con él y para enviarlos a predicar y para que sanasen toda clase de enfermedades y para que echasen fuera demonios. Aleluya, porque este es un evangelio completo, mi hermano. Amén. Esto no es un evangelio, alabado sea el nombre del Señor, de Frozen Yogurt. Esto es un evangelio de poder. Amén. Alabado el nombre maravilloso del Señor. Y los estableció. Y los nombró. Y dice que luego salió, alabado sea el Señor, y se agolpó de nuevo la gente, de modo que aún ellos ni aún podían comer pan. Y empezó Jesús a predicar. Yo quiero decirle, hermano, que Jesús no era muy popular entre la gente. No se crea que Jesús era bien recibido por todo el mundo. El mensaje de Jesús no cabía, hermano. Alabanza al Señor en el corazón de muchos. Mire, yo le digo, hermano, que si Jesús volviera a la tierra otra vez como hombre, con gabán y corbata, y con una Biblia en la mano, y empezar a predicar, hermano, usted puede estar seguro que al principio todo el mundo querría invitarlo a predicar, pero cuando oyeran el mensaje de Jesús, no lo invitaba más. Alabado sea el Señor de la gloria. Mire, mi hermano, cuando el que hace la voluntad de Dios cae pesado y la gente lo tienen como un extraterrestre, como un loco. Los suyos. ¿Quiénes eran los suyos, hermano? Aquí dice que cuando lo oyeron los suyos, cuando lo oyeron predicar los suyos, ¿quiénes eran los suyos, hermano? Su familia. Sus hermanos. María, su madre. Aleluya. Cuando lo oyeron predicar, dijeron, esto no puede ser. Nuestro hijo, qué escándalo. Aleluya. Qué escándalo. ¿Cómo va a ponerse a pedir que insultando a las autoridades eclesiásticas de este país? Faltándole respeto a los líderes conciliares de este país. Porque los llamaba al arrepentimiento y les decía, hipócritas. ¡Ay de vosotros, fariseos hipócritas, que limpiáis lo de afuera del plato y lo de adentro está sucio! ¡Limpiad primero lo de adentro! Y la mamá de él y los hermanos decían, Dios mío, pero ¿cómo es esto? ¿Nos van a botar a todos de la sinagoga? ¿Pero qué le pasa a este muchacho? No parece que fuera el mayor, que le pasa, está loco, está fuera de sí, decían. Una persona que está fuera de sí es una persona que está fuera del centro. Y una persona que está fuera del centro se le llama un excéntrico. Y un excéntrico es un loco. Y eso decía la familia de Jesús, los hermanos y la madre de Jesús decían que estaba loco. ¿Por qué? Porque predicaba el mensaje como Dios lo demanda. Porque Jesús era un vocero del Padre. Porque Jesús dijo: yo no hablo de mí mismo. Amén. Lo que he oído de mi Padre, esto os he dado a conocer. El mensaje de Cristo era el mensaje del Padre para el hombre. Alabado sea Dios. Pero siempre que surge un hombre de Dios con un mensaje de Dios, no cae bien. Ah, no, porque es que para predicar el mensaje de Dios hay que descubrir las cosas malas, aleluya. Y hay que condenar lo malo, hay que condenar lo mundano. Alabado sea Dios, hay que condenar el modernismo. Hay que echarle leña al diablo y todos los que están a favor del diablo se van a enojar. Y cuando un predicador predica como debe predicar, lo primero que dice, está insultando. Falta entendimiento. Está hablando el estrujado a los hombres de, a los hombres dignos, dignos, dignos. ¿Digno de qué? Digno de que los coja el Espíritu Santo y le dé una pela que le rompa la boca. Alabado sea el nombre del Señor por estar desviando al pueblo de Dios. Santo. Por estar aceptando en sus mensajes livianos lo que Dios condena en la Biblia. Por estarle llamando a lo malo bueno y a lo bueno malo. Alabado sea el nombre del Señor. Gracias Juan el Bautista, el precursor de Cristo, el heraldo, el que vino delante del rey proclamando que el rey venía. Amén. Aleluya. El que vino bautizando en agua. Y la gente le decían: ¿eres tú el Cristo? No soy. ¿Por qué entonces bautiza? Si el bautismo mío es en agua, para arrepentimiento. Pero detrás viene uno, el cual es antes que yo. Y yo no soy digno de doblarme y amarrarle los zapatos. Él los bautizará con Espíritu Santo y fuego. Pero también dijo: y el aventador está en su mano y soplará su era. El aventador es un fuelle para soplarle el fuego y sacarle la ceniza al fuego. Ay, qué falta hace que el fuelle del Espíritu Santo sople en las iglesias, sople en los concilios y se vaya la ceniza, la paja, la escoria, el pecado, la maldad, el modernismo, la mentira. Oh, gloria a Dios. Y que sea limpia la era del Señor. Gloria a Cristo para siempre. Juan vino con ese mensaje: el aventador está en su mano y soplará su era y recogerá el trigo, aleluya, en los alfolíes del Señor, y la paja la quemará en el fuego. El trigo son la gente santa, los que se guardan, los que guardan la palabra, y la paja son los cristianos malos. Eso que se la dan de, ¿entiendes? Y andan más mundanos que los pecadores. Pero dentro de las iglesias, arriba de los púlpitos, esos son los que dirigen, esos son los que presiden, esos son los diáconos y las diaconisas, esos son los líderes grandes, los tutumpotes de las iglesias. Amén. Aquellos a quienes el Señor aborrece. Ah, pero son damas y caballeros distinguidos. Distinguidos por el hombre, señalados por el dedo humano. Ese es, dice el hombre. Ese no lo conozco, dice Cristo. Alábale. Alábale. Si te duele, ven a la vez. Quéjate. Aleluya, aleluya. Cuando lo oyeron predicar, lo suyo dijeron: está fuera de sí. Cuando Juan Bautista apareció, aquello era un fenómeno para la gente. Vestido de pelo de camello. Cuando la gente estaba a la moda, al último grito de la moda, la gente iba a la sinagoga con aquellas túnicas, aquellos peinaditos. Porque hay hermanitas que para ir al culto el domingo se van el sábado al beauty. Ah, sí, hermanito, sí, sí, sí, sí. Y la que tiene el pelo, la que por naturaleza tiene el pelo.

0: ricito se lo estira, y la que lo tiene muerto se lo enriza. El asunto es no estar como Dios los trajo al mundo. Ay, ese Muñoz está fuera de sí. Está bien, tranquilo, no te preocupes. Gracias, Señor, que me comparan contigo. No soy digno, Señor. Aleluya. Están pensando de mí lo mismo que pensaban a ti. Gloria a tu nombre, papá. Juan aparece vestido de pelo de camello. Un hombre solitario. Juan mandaba con los grandes de los concilios de aquellos tiempos. ¿Para qué? Juan no andaba en reuniones ni en desayunitos ecuménicos. ¿Para qué? Aleluya. Y Juan era el más grande que había en aquel tiempo antes que viniera Cristo. Jesús testificó: ¿quieren saber de un hombre grande? Juan el Bautista, de los nacidos de mujeres, es el más grande de todos. Pero ¿cómo andaba el más grande? Vestido con un traje de pelo de camello. Comía langostas y miel silvestre. No langostas de esas broil lobster. Aquellas, si las metías al broil, se te desaparecía. Insectos, comía insectos. De eso la langosta parece las esperanzas, ¿no te llamaban? Así parecía, son. Eso era lo que comía, y miel de los árboles. ¿Sabe por qué? Por no estar en desayunitos ecuménicos. En el Cíperle. Aleluya, gloria a Dios. Ahora llega la época, ahora está llegando, estamos entrando en la recta final de la política, y ahora los candidatos van a empezar a invitar pastores. Sí, sí, porque como por ahí están presentando a la iglesia como una fuerza política, somos más, muchos más. Ay, Dios tenga misericordia. Cuando oyeron que él decía estas cosas, está fuera de sí, decían. Recuérdalo bien. Aleluya. Pues entonces los políticos están invitando ya a reunir a los pastores en los distintos pueblos y sectores, para que los pastores por ahí le digan a la iglesia que voten por ellos. Pastor que se atreva decirle a los hermanos de la iglesia por quién debe votar, se merece que cuando baje aquel ángel grandotote que va a coger por las greñas al diablo y lo va a zumbar. Aleluya, zumbar, esa es la palabra correcta, zumbar. Ese es el buen léxico de Jíbaro. Lo va a zumbar en el lago de fuego, y allí se va a encontrar, ¿sabe a quiénes? Al falso profeta y al anticristo. Pues ese es el pastor que se atreva a ir a reuniones con políticos buscando unos beneficios para la iglesia, que la iglesia se le está poniendo de rodillas a los políticos. El Señor reprenda al diablo. Déjame leer otra vez nuestro tema aquí. Está fuera de sí. Decían de Jesús, está fuera de sí. Yo no encajo en estos tiempos, hermano. Yo vivo en el tiempo de Dios. Y no concibo que los pastores se reúnan con los políticos para nada. Que si les da la gana de poner ley 35 y 39 y 84 y 77, que pongan lo que les dé la gana. Que para uno que está alto, hay otro que está más alto. Alabado el nombre maravilloso del Señor. Y si la persecución tiene que venir para sacudir a la iglesia desde su cimiento, no importa cuántas reuniones haga con los políticos, con los senadores, con los gobernadores, con los candidatos y las candidatas, todavía por encima de todos tus esfuerzos humano y mundano, Dios va a enviar una persecución y va a sacudir la iglesia, y los mismos políticos que te van a usar a ti se van a volver contra ti después. En el Apocalipsis hay una iglesia, la iglesia apóstata, que se hace alianza con el anticristo. ¿Sí? porque a veces la política y el anticristo, mire, le da cuerda, la usa, y la Biblia la presenta a la gran ramera, a la iglesia católica, apostólica y romana, que tiene mucho de católica porque está en todo el mundo casi, y mucho de romana, pero no tiene nada de apostólica. Amén. El tiempo ha llegado de hablar claro. Las exigencias de Dios son grandes. Y antes de que Dios empiece a coger por el cuello pastores, óyelo bien, siervo de Dios que me escucha, hay muchos pastores que me escuchan. Antes que Dios empiece a apretarte por el cuello, adelántate y haz lo que la Biblia dice. Amén. Aleluya. Acuérdate que Joás vino un avivamiento porque empezó a cambiar, y Dios dijo, por cuanto hubo en él un corazón noble y lloró cuando oyó mi palabra y se humilló y rasgó sus vestidos, no me voy a arrepentir del mal que voy a traer sobre este pueblo, pero no lo haré en todos sus días, para que tenga paz y vaya a dormir en paz con los suyos. Dios es misericordioso. Déjame leer el tema otra vez. Cuando lo oyeron los suyos, vinieron para prenderle, los suyos, porque decían, está fuera de sí. ¿Quiénes son los suyos? Su madre y sus hermanos. Verso 31. Vienen después su hermano y su madre, quedándose fuera, enviaron a llamarle. Aleluya. Y hoy todavía llaman a los siervos de Dios que se atreven a predicar y se atreven a decirle, cuidado hermano, tú sabes, mira, que no se puede, porque tú entiendes, mira, tú sabes, hay que tener consideración ética, ¿no? Hay que tener ética, varón, mira, la ética, varón, no se puede, tú sabes que en estos tiempos hay que, ¿tú entiendes? Sí, tú predicas, santidad y todo, pero tú sabes, aguántate, varón, porque mira, así es la cosa hoy, mi hermano, así es la cosa hoy, y el que no se aguanta está fuera de sí como Jesucristo. Aleluya. A Jesucristo no lo invitarían en muchas iglesias que yo conozco, mi hermano, porque cuando Jesús vea con horror, cuando se siente en la plataforma y siga viendo, entiende, cada vez que mueven la cabeza mucho así, siga viendo el brillo, sí, santo, ¿qué es esto? Y como Jesús no pone paño tibio, Jesús nunca fue, dijo, ay santo, allí está el líder de la sinagoga, no puedo darle duro a esto porque se va a ofender. Hay que cogerlo suavón. Déjame ver si encuentro por aquí mensajito que no sea, porque nosotros, porque ese hombre está ahí, es un escándalo, tú sabes, de mí es una dignidad. Ese hombre es una dignidad pública. Dignidad pública. Dignidad pública. Aleluya. Juan el Bautista salió porque era solitario. Eso no andaba, entiende, con cultitos ecuménicos, ni andaba de campaña en campaña y de reunión en reunión. Alabado sea Dios. Hay gente que nunca, casi nunca tiene culto en las iglesias, andan de reunión en reunión, de campaña en campaña, que si asociación de esto, que si asociación de aquello otro, aleluya, y descuidan los deberes, aleluya. Nunca están a solas con Dios porque están tan ocupados con aquello. Y que ten cuidado, varón, que la obra de Dios no te ocupe todo el tiempo y te olvides del Dios de la obra. Y que a veces que los siervos de Dios nos ocupamos tanto en la obra que nos olvidamos que el dueño de la obra es Dios, y nos creemos, llegamos a creernos que somos nosotros los que llevamos para adelante la obra, pero es Él, mi hermano, Él, a su nombre sea la gloria. No puede romper el contacto con el dueño de la obra porque se acaba el power, mi hermano, y después no te salva ni el power team ese que anda por ahí de mundano, aleluya, musculoso, allá con mucho músculo y poco cerebro y menos espíritu. Bendito sea el nombre maravilloso de Cristo para siempre. Los soplaenemas esos que andan por ahí, que los traen a las iglesias mundanas aquí, alabados a Dios, a soplar enemas. Vi que soplando enemas en un culto, allá soplar enemas al infierno. Bendito sea el nombre del Señor para siempre. Power team. ¿Power de qué? Doblando y que doblando piezas de hierro con los dientes. Eso está bien para los circos, mi hermano. Han convertido la iglesia de Jesucristo en circo. Han convertido las actividades cristianas, alabados a Dios, en fiestas patronales. Alabado el nombre maravilloso del Señor, con falla craque y todo. Y tenemos que quedarnos callados, porque si no, estamos fuera de sí. Pues estoy fuera de sí. Estoy fuera porque no puedo entrar en esas cosas mundanas. No puedo, porque me lo prohíbe el Espíritu de Dios. El Dios de quien soy y a quien sirvo continuamente no quiere que entre en esas cosas.
1: Gloria a Dios.
0: Su nombre sea la gloria. No me permite entrar en esas componendas con el mundo. No me permite estar en fiestas patronales, ni en simulacros de fiestas patronales. Sea el nombre de Dios glorificado para siempre. Aleluya. Leo el tema. Decían que Jesús estaba fuera de sí. Está fuera de sí. Y venían para prenderle, para encerrarlo en un cuarto. Estaba loco, Jesús estaba loco. Estaba loco. Pero Jesús, cuando le dijeron, ahí te buscan tu madre y tus hermanos. Y él les dijo, ¿quiénes son mi madre y mis hermanos? Y señaló a los que lo estaban escuchando. Estos son mi madre y estos son mis hermanos. Los que oyen la palabra de mi Padre y la guardan. Alabanza al Señor de la gloria. Alabado el nombre del Señor. Y Juan el Bautista, como era precursor de Cristo, predicaba. Llegó un día, mi hermano, y venía el rey, hermano. Aquí entra el gobernador y tiemblan los pastores. Ay, santo, ay, si me tocara sentarme al lado del gobernador. ¿Y para qué? Ay, yo no me voy sin saludarlo. Igual que saludar a un guachimán allí, cualquiera, si un hombre igual que cualquiera otro, olvídate de eso. Llegó mi hermano Juan el Bautista y se encontró con Herodes, que lo traían cargadito, ¿entiendes? Y al lado de él iba una mujer. ¿Sabe qué mujer era? La esposa de su hermano, que él se la había quitado. Ah, iba allá y el pueblo, sale. Y Juan vino para acá. Se le paró frente a la caravanita esa. Párense ahí. Y cuando Herodes quitó el toldito ese, para mirar a ver por qué se habían detenido. Y cuando vio a aquel hombre allí vestido de pelo de camello, no encajaba en la sociedad. Yo creo que ya vemos predicadores que no encajamos dentro de la iglesia de muchos. Y le dijo al rey Herodes, mi placer saludarle, su excelentísimo, su majestad, S.M. Herodes. Nada de eso, mi hermano. Olvídese. Le dijo, adúltero, le quitaste la mujer a tu hermano y eso no conviene. ¿Y Herodes qué hizo? Los dientes le castañaban, las rodillas le chocaban una con la otra. Herodes le tenía miedo a Juan el Bautista porque era un varón de Dios que no se vendía. Santo, santo, santo. Le tenía tanto miedo y tanto miedo que después que le mandó a cortar la cabeza no dormía. Y cuando Jesús surgió, el ministerio de Jesús cobró fuerza. Decía, ay, Dios mío, yo quiero ver esa. No sé si es Juan el Bautista que resucitó. Y así es que los predicadores de Dios tenemos que hacer temblar esta sociedad perversa y adúltera. Si tú no haces temblar esta sociedad perversa y adúltera con el mensaje, no solo predicándolo, viviéndolo. Que predicar predica cualquiera, pero el mensaje hay que vivirlo y hay que estar dispuesto a ser, aleluya, abandonado por todo. El hombre de Dios no es el hombre del pueblo que se mezcla con todo el mundo. El hombre de Dios es un hombre solitario, solo. Vive buscando el rostro de Dios, aleluya. No es el hombre que es invitado a muchas cositas, ni a muchas, no, nada de eso. Ese no es, ese no. Léelo en la Biblia, los siervos de Dios. Léelo en la Biblia. Los hombres de Dios, hombres solitarios, buscando a Dios, y cuando salían era con el mensaje. Aleluya. Juan no le tenía miedo a nadie. Venían los soldados y le decía: ladrones, extorsionando al pueblo. ¿Qué tenemos que hacer? No, extorsionen al pueblo, confórmense con su salario. Y los pillos venían y le decían: ¿qué? No roben más. Comparte, el que tiene dos pares de zapatos, dele una que no tiene. El que tenga dos túnicas, dele una que no tiene. Aleluya. Aleluya. Ay, el que predica así está fuera de sí. Alabanza al Señor de la gloria. Mi hermano, Juan el Bautista no encajaba en esta sociedad, porque era precursor de Cristo. Porque venía anunciando, él era el heraldo que anunciaba que viene el Rey. Aleluya, el heraldo anuncia para que la gente se prepare. Nosotros somos heraldos de la segunda venida del Cristo de la gloria. No podemos andar poniendo pañitos tibios al pecado. Alabado sea Dios. Amén. Y pueden decir lo que digan y pueden decir que yo estoy fuera de mí, pero yo les aseguro a ustedes que el Espíritu de Dios va a seguir bregando. El Espíritu de Dios se nos hará para hacer su obra, su grande y extraña obra. Y dice el Señor: cuando yo haga esta obra, anda y escríbela en tabla, que todo el que la lea saldrá corriendo a anunciarla, y el que la oiga le van a retiñir los oídos, le van a explotar los oídos. A su nombre sea la gloria. Se burlaban de Jesús. ¿Sabe cómo le decían? Nazareno. Eso era una burla. Eso era como cuando nosotros vamos por la calle y nos gritan aleluya. Es lo mismo. Había un refrán en Israel que de Nazaret nunca se había levantado nada bueno. Es más, cuando Felipe encontró a Natanael, que estaba meditando debajo de una higuera, y le dijo: oye, hemos encontrado a Cristo, a Jesús de Nazaret. Cuando le dijo Jesús de Nazaret, cuando le dijo de dónde era, de Nazaret, este varón temeroso Dios le dijo: mira, escudriña las escrituras para que tú veas que de Nazaret no se ha levantado nada bueno. Y él le dijo: pues ven y ve. Pero como era un hombre noble, no era esta gente que rechaza, fanáticos que rechazan, él fue a ver. Y cuando fue llegando, Jesús dijo a los señores: ¿ustedes ven ese que viene ahí con Felipe? Ese es un verdadero israelita a quien nadie lo puede engañar. Y él le dijo: ¿y de dónde tú me conoces? Y nunca nos habíamos visto. Y él le dijo: antes de que este te encontrara, yo te vi debajo de la higuera. Oh, gloria a Dios. Y el hombre se desplomó a los pies del maestro: Señor mío y Dios mío, porque te dije, te habías creído. Cosas más grandes que esta, verá. ¿Y las vio o no las vio? Alabado sea el nombre maravilloso del Señor. El mensaje de este tiempo es un mensaje de fuego, es un mensaje de espada de dos filos, es un mensaje de poder, es un mensaje de santidad, es un mensaje que no se vende, es un mensaje que no se arregla, es un mensaje que no se compone, es un mensaje que tiene que herir, que tiene que causar, alabado sea, de una reacción, sea aleluya, de arrepentimiento o sea de rechazo. Alabado sea el nombre maravilloso del Señor. Pero el mensaje hoy no puede dejar a la gente como si nada ocurriera. Bendito sea el nombre del Señor. Ese es el mensaje. Jesús le dijo a aquella gente bien clarito y se lo dijo en la cara: alabado sea el nombre del Señor, vosotros no me recibís porque mi palabra no cabe en vosotros. Oh, gloria al nombre del Señor. Oh, gloria al nombre maravilloso del Señor. Aleluya. Un hermano de una iglesia le dijo al pastor: invite al hermano Muñoz para acá. Y le digo: a ese hombre no lo quiero yo aquí. Alabanza al Señor. ¿Por qué? Porque este mensaje no cabe en él. Porque uno va y le prega este mensaje y como él está poniendo de pañito compresas tibias al pecado, entonces se le alborota a la gente. Aleluya. Jesús alborotaba. Chachos, estaba la gente, el pueblo siguiendo, porque déjame decirte, el pueblo tiene hambre de Dios. Ale, y Dios está obrando tan lindo. La gente llama llorando, aleluya. La gente llama llorando, gloria al nombre del Señor. Llaman la gente. aleluya, para arrepentirse de sus pecados. Llaman los cristianos, yo estaba engañado. Alabado sea, en mi iglesia no se predica así. Pero yo viendo este programa, mirándolo, yo es que he comprendido que esa es la verdad. Yo me quiero santificar, oren por mí, alabado sea Dios. Y yo le doy la gloria a Dios porque el pueblo de Dios, el Señor lo está recogiendo en su redil. Alabado sea el nombre maravilloso del Señor para siempre. Porque allá al cielo no entrará ninguna cosa inmunda o que hace abominación y mentira, sino únicamente aquellos cuyos nombres están escritos en el libro de la vida del Cordero, aquellos que viven vidas santas y apartadas para Dios, esos entrarán. Bendecido el nombre maravilloso de Cristo para siempre. Nazareno, aleluya. Yo soy aleluya. Sí, Señor. Me siento contento, gozoso, feliz de ser aleluya. ¿Tú te sientes avergonzado de ser aleluya? ¿O tú eres evangélico? ¿Evangélico? Eso. Yo soy aleluya. Y soy aleluya porque Cristo es aleluya. Que si Cristo no fuera aleluya, vive Jehová, que aleluya no sería yo tampoco. Amén. ¿Por qué soy pentecostal? Porque Cristo es pentecostal. ¿Por qué soy pentecostal? Porque María, la madre de Jesús, era pentecostal. María hablaba lengua. Yo no sé cómo dicen que estamos locos que hablamos lengua, porque María hablaba lengua. María recibió el bautismo glorioso con el Espíritu Santo y fuego del cielo. María avanzó en el Espíritu, en el aposento alto, habló en lenguas, aleluya. Bendito sea Dios. Y ahora los romanos le prenden velas a una pentecostal. Mira qué cosa. No quieren saber de nosotros los pentecostales y le prenden velas a los pentecostales. Le prenden velas a San Pablo. Aleluya, que San Pablo dice: yo doy gracias a Dios que soy más pentecostal que ninguno de ustedes. Hablo más en lengua que ninguno de ustedes. Y yo no sé qué pasaría, aleluya, con el trono de los papas. Porque si como ellos dicen, San Pedro, el trono de Roma es el trono de San Pedro. Entonces no sé por qué los papas no hablan en nuevas lenguas y no danzan en el Espíritu y no predican como Pedro, que Pedro predicaba rajatablón. Amén. Muchachos, predicadores como Jeñito son de mantequilla al lado de Pedro. Pedro, muchachos, así te digo yo. Ese es lo que tenía una mandarria, mi hermano, de 40 libras. Se la ponía en la cabeza al diablo, a todos los mundanos, mi hermano. Ahí lo dice. Ese es el que dice, así dice el Señor, sé santo, porque yo soy santo y sin santidad nadie verá al Señor. Y dice, todas las cosas aquí van a ser desechas y los elementos ardiendo se fundirán. ¿Cómo pues no debemos andar en pía y santa manera? Aleluya. Entonces le prenden velas a San Pedro y dicen que aquel trono mundano es el trono de San Pedro, porque entonces no son pentecostales. Porque si fuera el trono de San Pedro, San Pedro era pentecostal y hablaba lengua. Aleluya. Aleluya. Hermanos míos, nosotros, aleluya, somos pentecostales porque Cristo es pentecostal del clavo pasado. Porque es que, me perdonan, hermano, pero hermano, es que ningún frío puede enviar de fuego del cielo fuego del cielo. Jesús le dijo a su gente, yo me voy, y se pusieron tristes. Y el Señor le dijo, porque me voy, tristeza ha tomado vuestro corazón. Pero de cierto os digo que si yo no me fuere, no vendría el Consolador. Pero si yo me fuere, rogaré al Padre y enviaré sobre vosotros el Consolador, el Espíritu Santo, el cual el mundo no puede recibir porque no le ve ni le conoce, pero vosotros le recibiréis porque estará con vosotros, estará entre vosotros y estará dentro de vosotros. Alabado sea el Señor de la gloria para siempre. Amén. Y Jesús dijo, aleluya, ustedes van a ir a predicar hasta lo último de la tierra, pero primero ustedes van a hacer una cosa: no salgan a predicar vacío, no salgan a predicar, aleluya, con diplomas de teología y con filosofía y con teoterapia y con toda esa basura. Ustedes me van a hacer un favor. Ustedes tienen 3 años y medio de instituto conmigo, pero ese diploma no vale nada si ustedes no se van al aposento alto y esperan allí porque dentro de no muchos días derramaré sobre vosotros el Espíritu Santo y me seréis testigos en Jerusalén, en Judea, en Samaria y hasta lo último de la tierra. Alabado sea el nombre maravilloso del Señor. El Espíritu Santo, el Espíritu Santo, el Espíritu de poder, el Espíritu de consejo, el Espíritu de sabiduría. Alabado sea el nombre del Señor, el que te conducirá a toda verdad y justicia. Sea Dios glorificado para siempre. Aleluya. Pero cuando Jesús predicaba estas cosas decían: está fuera de sí. Pablo, cuando Pablo hablaba, mi hermano, bah, decían: las muchas letras te vuelven loco, Pablo. Siempre que la gente de Dios predica como le agrada a Dios, está loco. Aleluya. Y por si acaso les voy a decir, yo no estuve en el ejército, ¿sabes? No estuve ni en Vietnam ni en Corea, ni estoy pensionado. Alabado sea el nombre del Señor. Aleluya. Yo, si estoy loco, lo estoy por Jesucristo. A su nombre sea la gloria. Y no quiero que nadie me cure. Gloria a Dios, quiero seguir con esta locura. Yo quiero más de esta locura. Alabado sea Dios. Yo estoy loco con Jesucristo y nadie me va a quitar esta locura. Alabado sea el Señor de la gloria. Y el Señor me enseña en su palabra que predique, no importa lo que pase. Alabado sea Dios. Jeremías predicaba y iban al hoyo. Alabado sea la cisterna. Lo sacaban de allí, seguía con el mensaje para el calabozo. Amén. Predicaba delante del rey y le decía: entréguense, porque si no lo que viene. Y bofetada, y le llamaban traidor. Alabanza al Señor. Pero él no dejó de predicar la palabra. Aleluya. El hombre de Dios que busca a Dios, nadie lo engaña. Hoy hay muchos cristianos disfrazados. Y uno puede envejecer, pero el que envejece lleno del Espíritu de Dios, nadie lo engaña. Había un viejito, échate para acá. Sentadito allí, ya no veía, estaba ciego. No veía con estos ojos. Pero estaba todo el tiempo orando en meditación, comunión, buscando de Dios un mensaje. Y de pronto el Señor le dijo: ¿sabes una cosa, mi siervo? Dime, papá, dime, Señor. Por ahí viene una mujer a consultarte algo. Ajá. Si viene, es la mujer de Jeroboam. Sí, sí, la mujer del rey. Pero viene disfrazada, mi siervo, para que tú no la conozcas. Como tú estás medio ciego, viene a querer engañarte. Tú le vas a decir: cuando pongas el pie en el palacio, tu hijo va a morir, le dice el diablo. Y cuando ella tocó a la puerta, iba con unos tacos. Entra, mujer de Jeroboam. Dios no puede ser burlado. Enchápate si quieres, enchápate. ¿Quieres vivir enchapada? Enchápate. ¿Quieres vivir enchapada? Enchápate. ¿Quieres vivir una vida falsa, cristiana falsa? ¿Entiendes? Aparentando que eres lo que no eres. Sí, vívela así, gloria a Dios, no te preocupes, vívela así, pero a Dios no lo engaña. Ni engañas a los siervos de Dios tampoco. Aleluya. ¿Y qué va a pasar, mi hermano? Lo que Dios dice. Aquella mujer se fue a orar. Le dijo: cuando pongas un pie en el palacio, mira, en el primer escalón, tu hijo va a morir. Y cuando ella puso el pie, le dijeron: tu hijo acaba de morir. No hay chance, mi hermano. Dios está sobre su trono. Tiene el control de todas las cosas en su mano. No necesitamos favores del mundo. Por eso podemos predicarle al mundo el mensaje de Dios. Aleluya. La gracia de Dios nos sostiene. Amén. Y la gracia de Dios, como dice el himnólogo, no me faltará. Amén. Aleluya. Cuando te persigan en una ciudad y te echen, ve a la otra, dice. Cuando le cerraban un pozo a Isaac, ¿qué hacía? Y cavaba otro. Alabado sea el nombre del Señor. El diablo le echa piedras a un pozo, lo tapa con piedra, y Dios abre otro. ¿Y sabe lo que hacía Isaac? Le tapaba un pozo de aguas tranquilas, de aguas estancaditas, pero era un pozo y él bebía de ahí. Pero se lo cerraban con piedras, con grandes piedras, se lo sellaban. Entonces el tranquilito se iba. Aleluya. Como era un varón de Dios, iba y cavaba otro pozo. ¿Y sabe lo que encontraba? Aguas vivas. de esa que si un sapo cae ahí se lo lleva a la corriente y no pudre el agua. Alabado sea el nombre maravilloso del Señor. Y eso es lo que nosotros necesitamos, seguir cavando, cavando, cavando hasta encontrar ríos de agua viva. Alabado sea Dios, que cuando todo el pueblo de Dios sienta correr por todo su ser, aleluya, por su vientre, por sus riñones, por sus entrañas, por su espíritu, por su alma, aleluya, los ríos de agua viva. Mire esos ríos de agua viva, nadie te tiene que doctrinar. Los ríos de agua viva se llevan la pintura, se llevan a enredar los aretes, se llevan las cadenas, se llevan las prendas de los tobillos que hermanas las usan, se lleva todo lo mundano, aleluya, sea de oro o sea de fantasía. Alabado sea Dios, se lleva los trajes ceñidos al cuerpo, amén. Los hermanitos se abrochan la camisa, amén. Cuando sienten los ríos de agua viva, porque es que el Espíritu de Dios es Espíritu de santidad, Espíritu de santidad. Alabado sea su nombre. Lo que pasa es que hay muchos imitando al Espíritu, profetizando de mentira. Aleluya. La iglesia que todo el mundo es profeta. Como dijo Moisés, ojalá todo el pueblo de Dios fuera profeta, para algunos se lo han cogido literalmente. Y hay iglesias que todo es profecía, va y profecía viene, pero esto lo predican, sí, pero lo que le da importancia es a la profe. Porque la profecía es buena, porque los profetas de agua de azúcar de las iglesias hoy no le dicen a los mundanos que se arreglen. Lo que hacen es repartiendo dones ficticios, repartiendo llamamientos ficticios. Amén. Aleluya. Un día llegó un profeta a esta iglesia, pero no sabíamos que era profeta. Una hermana me dijo, mire, este matrimonio que son gente de Dios santa, ¿qué? Porque la gente cree que santo es vestirse de santo por fuera. No, uno puede estar bien, bien santificado por fuera y ser un diablo por dentro. La santidad tiene que salir del corazón y reflejarse afuera también. Nada de eso de que Dios es la que mire lo de adentro y de afuera. Deja eso. Ah, pero el tema es, está fuera de sí. Que Muñoz está fuera de sí. Pero eso mismo decían de Jesús, lo suyo. Los pecadores no dicen que estamos fuera de sí. Aquí llaman gente que no son convertidas. Aquí llamó un hombre el otro día, hace como 2 semanas, llamó un hombre. Me dijo, mire, yo no soy convertido, no soy de la iglesia suya, pero creo, lo felicito, porque creo que si se va a predicar, se debe predicar como usted predica, sin ambaje y sin temor. Pecadores. Y aquí envían ofrendas inconversos, que dicen, ese es el mensaje, si algún día me convierto a ese evangelio. Alabado sea el nombre del Señor. Pero no eran los pecadores los que querían prender a Jesús, eran los suyos. Dice que los suyos, cuando lo oyeron los suyos, vinieron para prenderle, porque decían, está fuera de sí. Ay, santo. Pero es que se ofenden los siervos. Ay, pero es que eso es muy duro para estos días, bendito. No se puede. Eso hay que tratarlo, tú sabes, con delicadeza. A mí me lo han dicho, man. Eso hay que tratarlo. En otras palabras, trátalo como al papel crepe. No le deje caer una gotera porque se le hace un roto. Pero a mí Dios no me ha dicho que trate al pecado con pinza, ni que esterilice los instrumentos. Esto no necesita ser esterilizado, mi cierto es santo, mi hermano. Amén, aleluya. Esto no son pinzas tampoco. Dios no nos manda a coger pecado con pinzas. Esto es espada, es 2 filos. Aleluya. Y esto va más allá de la carne y de los huesos y del tuétano. Esto va hasta partir el alma y el espíritu. Alabado sea Dios. Pero detrás de este mensaje hay oración por ti. Hay oración para que venga espíritu de santidad, para que venga espíritu de entendimiento, para que Dios alumbre tu entendimiento, para que puedas comprender cuál es la voluntad de Dios agradable y perfecta. Pero para eso, mi hermanito santo, te tienes que santificar más. Que dice el apóstol Pablo escribiendo a los romanos, Alabado sea el nombre del Señor. Os ruego pues por las misericordias de Dios que presentéis vuestros cuerpos en sacrificio vivo, santo y agradable a Dios, que es vuestro culto racional, y no os conforméis a este siglo, sino renovaos por medio de vuestro entendimiento para que comprendáis cuál es la voluntad de Dios, agradable y perfecta.

Pero hablaba, cada vez que pasaba y nos veía, hablaba mal de nosotros. Eso lo testificó ella después. Pero un día estaba endemoniada. Tenía, hermano, mire, más demonios. Tenía más pichones adentro que el gadareno. Y estaba toda triste una Navidad y llorando. Y pasó un hermanito de aquí de la iglesia y le dijo, ¿por qué no va a nuestra iglesia? Como la vio llorando en el balcón de la casa, en la calle 30, le dijo, ¿por qué no va a nuestra iglesia? Allí hay sanidad para tu alma. Se le clavaron esas palabras en el corazón y vino a la iglesia. Me acuerdo aquel domingo, predicábamos bajo el poder del Espíritu Santo, una noche como esta, y esa mujer pasó, y cuando se arrodilló al frente, hermano, yo fui y le impuse la mano, alabado sea, y se sacudía, y ella dice que salían, aleluya, demonios, y salían cosas negras, y ella se iba sintiendo libre, sintió liviana, y cuando se levantó de ahí, dijo, gracias Dios mío, y fue a sentarse dando gracias, en eso cantamos un coro para recoger las ofrendas, y se levantó y le dijo a mi esposa, y esos sobres blancos que los hermanos llevan. Y mi esposa con temor no se atrevía a decirle que eran los diezmos que se acaba de convertir. Pero hermano, yo voy a decir una cosa. Los diezmos ahuyentan a algunos hermanos mundanos. Pero a la gente que está verdaderamente convertida no las ahuyenta, al contrario. Yo digo eso con libertad porque aquí no hay nadie así. Pero si lo hubiera también lo decía con la misma libertad, tranquilo. Aleluya. Pero mi esposa, como ella le insistió, pero ¿qué es eso? Y ella le dijo, esos son los diezmos. Pero mi esposa le dijo, pero son los hermanos de la iglesia, usted sabe que Dios. Y papá, para, claro, tratando de que una alma nueva no fuera así, ah, me quieren sacar diezmos. Y ella le dijo, pero ¿y yo qué soy? Yo no soy miembro de la iglesia allá, si Dios me salvó. Bueno, sí, yo puedo diezmar. Bueno, eso si usted, ¿y en dónde están los sobres? Y fue hermano a la carta y pagó los diezmos. Y el martes siguiente vino con los diezmos del marido, que era inconverso. Pastor, aquí están los diezmos de mi marido, porque él tiene que estar agradecido con lo que Dios hizo conmigo. Y yo quiero que usted vaya al trabajo de nosotros para que lo conozca el martes, el miércoles mañana. Yo me fui al trabajo. Trabajaba en la tienda de la 18 de Salvation Army. Ellos eran uruguayos. Y fuimos allá a la tienda, y cuando yo fui y la vi a ella, vinieron los jefes allí de Salvation Army. Usted no sabe lo que Dios ha hecho con esta mujer. Porque ellos pasaban por allá, buenos días, Inés, y ella los mandaba para mal lugar. ¿Sí? A los jefes. A los jefes. Los insultaba, insultaba a todo el mundo. Entonces me dijo, mire, mi marido está allá atrás, vaya y hable con él. Allí hay varios hombres, pero usted lo va a conocer, uno que parece un mono. Topelú. Con un pelo que le llega a la cintura casi y una barba que le llega al pecho, ese es mi marido. Y yo fui para allá, le digo, ¿usted, señor Machado? Me dice, sí, yo soy el pastor de la hermana Inés, su esposa. Ay, se bajó y me dijo, ¿usted no sabe lo que usted ha hecho por mi esposa? Y yo, no, yo no, Cristo. No, no, yo sé, yo sé. Yo le digo, yo vengo a buscarlo, usted tiene que ir a la iglesia también, porque usted también necesita que el Señor haga. No, no, yo voy, yo voy. Si ya me quitó los cigarrillos anoche. Ella fue, le quitó la caja de cigarrillo, le desbarató y le echó al sábado, que le dijo, tú no puedes fumar más, porque el pastor dijo que si Dios quisiera que fumáramos, nos hubiera hecho una chimenea en la cabeza. Tú no fumas más, y no fumo más, hermano. Vino y se convirtió. Este es el mismo mensaje que yo he predicado por 20, más de 25 años. Mire, estoy en el año de mi aniversario de plata en el ministerio. No voy a hacer una fiesta ni ninguna celebración, entiende, porque voy a celebrar en el cielo. No sé si el de plata o el de oro, como sea, pero lo voy a celebrar en el cielo. Tampoco acepto homenaje ni placas para la pared. Todas las placas que me han dado las he echado al zafacón, no por menosprecio a quien me la da, sino porque no quiero galardones aquí abajo, porque tengo un galardón en los cielos y no quiero que nadie me lo robe. Alabado sea el maravilloso nombre de Cristo. En esta noche, aleluya, hay espíritu de salvación para ti. Cristo está sobre ti, amigo, amiga, para salvarte. Hay espíritu de reconciliación para ti que estás descarriado. Hay espíritu de afirmación en Cristo para ti que estás lejos del Señor, aunque estás en la iglesia. Baja tu rostro ahora, cierra tus ojos, que vamos a orar. Alabado sea el maravilloso nombre de Cristo, y el Señor va a hacer una obra linda en tu vida. Padre Santo, en el nombre glorioso de Jesús, mi Señor y Salvador, yo te suplico que en esta noche tú salves las almas, reconcilies contigo a tus hijos que te dejaron, Señor, afirmes a aquellos que están

debilitados, alabado sea tu nombre, a punto de perderse. Dios mío, es una obra maravillosa en cada vida, en el nombre de Jesús, mi Señor. Amén, amén. Aleluya, ¿quién es la primera persona que en esta noche quiere entregarle su corazón a Jesucristo? Cristo te ama y esta noche el Señor te salva y te santifica. Aquí hay una vida, hay alguien más. Hay alguien más. Alabado sea el nombre del Señor. ¿Quién es el siguiente? Alabanzas a Cristo para siempre. Ser evangélico no te salva. Aleluya, tienes que ser santificado, regenerado por el Espíritu de gracia. Alabado el nombre maravilloso del Señor. Ven, que el Señor te está llamando. Siga la iglesia orando. Aquí viene otra vida. Gloria al nombre del Señor. ¿Hay alguien más? ¿Alguien más? Alabado sea Dios. ¿Alguna otra vida para Cristo en esta noche? Bendito el nombre precioso del Señor. Amiga, Dios te trajo para salvarte. Esto no es asunto de religión, esto es asunto de salvación plena. Aleluya, de plena santificación en por el Espíritu Santo, salvación por la sangre preciosa de Cristo, santificación por el Espíritu Santo, regeneración de tu mente. Aleluya, una transformación completa, una obra de gracia completa en tu vida. Tú no aportas nada más que la voluntad de querer ser salvo, de querer ser limpio, de querer ser santificado, y el milagro lo hace Dios. Cristo te llama, ven, levántate y ven. No le niegues tu corazón al Espíritu Santo que te llama. Alabado sea el nombre del Señor. Señor quiere salvarte, santificarte en esta noche. A su nombre sea la gloria para siempre. Ven a Él, aleluya. Siga orando la iglesia. Las almas siguen pasando porque las almas son de Cristo. Alabado el nombre maravilloso del Señor. Alabado el precioso nombre del Señor, aleluya. Gloria a Dios para siempre. Gloria al Señor. Gloria a Jesús. ¿Hay alguien más? ¿Alguien más que en esta noche necesite salvación, reconciliación con Dios, santificación? Aquí está el Señor para hacerlo. Aquí está el Señor de la gloria para hacerlo. Aleluya. Amén. Las almas siguen pasando. Siga la iglesia clamando a Dios por las almas. Aleluya. Bendito su nombre para siempre. Aleluya. Bendito sea el nombre de Dios. Dios ha hablado desde que comenzó este culto. Desde que comenzó este culto Dios ha hablado, aleluya. Porque Dios, aleluya, no va a llevar mundanos al cielo, va a llevar santos al cielo. Y los santos los hace Dios, pero tú tienes que tener la voluntad de ser limpio, de ser santificado. Aleluya. ¿Hay alguien más? ¿Alguien más? ¿Alguna vida más? ¿Hay alguien más? Alabado sea Dios. Bendito su nombre para siempre. Señor te trajo para salvarte, para santificarte en esta noche, aleluya. Bendito su nombre. Santo quiere decir separado, dedicado a Dios, aleluya. Separado del mundo y dedicado a Dios. Bendito el nombre del Señor. Siga la iglesia clamando por las almas, aleluya. El Señor te llama. No es asunto de religión, es asunto de salvación plena, salvación plena. Cristo, aleluya, que tiene poder para santificar tu vida. Alabado sea Dios. Has tirado por la borda la salvación, porque te has puesto a mirar al mundo, y mirando al mundo te has corrompido con el mundo. La Biblia por eso dice: puesto los ojos en Jesús, el autor, aleluya, y consumador, aleluya, de la fe. Él es el autor y el consumador de la fe. Los creyentes tenemos que tener la mirada puesta en Cristo, porque si no el mundo nos arrolla. Cristo te ama, aleluya. Cristo te llama. ¿Hay alguien más? ¿Alguien que necesite reconciliación en esta noche con Dios? Alabado sea su nombre para siempre, aleluya. Aleluya. Siga clamando a la iglesia.

0: ¿Le gustan las canciones? ¿Sí? Este ha sido un esfuerzo muy grande. Es difícil hacer un recital, un concierto desde Santiago hacia Los Ángeles. Y yo siempre digo esto cuando estoy tocando en un lugar libre juntamente a Joel, que la música en Chile todavía no sabemos apreciarla como corresponde. Ojalá estas cosas sirvan para que usted se dé cuenta que falta mucho todavía, pero estamos en las manos del Señor y en Él hemos confiado. En Él hemos confiado y Él está con nosotros. Eso es lo más importante. ¿Cuánto le dan un aplauso a Jesús? Dice así:
1: tu palabra es vida y es refrigerio para nuestros huesos. ¿Cuántos creen eso conmigo? Aleluya. Amén, aleluya. Y cantamos un corazo, gloria a Jesús, en esta mañana. Y es que cuántos saben que nada ni nadie puede detener la victoria de un pueblo poderoso. Nada ni nadie, hermano, nada ni nadie puede detener la victoria de un pueblo poderoso si andamos en obediencia a Dios. ¿Cuántos

Ahora yo lo invito a estar de pie, hermano. Les agradezco el tiempo que me han dedicado para escucharme. Y le invito a abrir su Biblia. En el libro de Génesis. Capítulo 3. Verso número 15. Santo. Génesis 3:15. Te bendigo, Señor. Si usted lo tiene, me dice amén. Yo voy a hablarles en esta noche por el tema: en esta guerra no se puede ser neutral. En esta guerra no se puede ser neutral. Y dice la palabra del Señor en el nombre del Padre, del Hijo y del Espíritu Santo: y pondré enemistad entre ti y la mujer, y entre tu simiente y la simiente suya. Esta te herirá en la cabeza y tú le herirás en el calcañar. Amén. Ahora yo le invito a darle la mano al que está a su lado, al frente y atrás, y dígale: en esta guerra no se puede ser neutral. Padre, en el nombre de Jesús de Nazaret, hijo amado, en esta hora, Dios mío, voy a predicar el poderoso mensaje de tu palabra. Tu palabra es vida, tu palabra es paz, tu palabra es luz. Y yo te suplico que tú me permitas predicar esta palabra, Señor mío, de una forma especial en esta noche. Dame esta palabra con poder, dame esta palabra con autoridad, dame esta palabra con unción. Dámela, Señor mío, con esa unción de tu espíritu, a la cual me tienes acostumbrado. Sea palabra viva y eficaz. Más cortante sea esta palabra que toda espada de dos filos, que penetre hasta la profundidad de cada corazón que la ha de recibir en esta hora, y que mientras yo la predico, espíritu de adoración y de alabanza haya en los labios de este pueblo en el día de hoy. Padre mío, Padre mío, predicaré tu palabra y lo haré para gloria y honra de tu nombre, en el nombre de Jesús, Señor. Amén. Se pueden sentar, amados hermanos. Les recuerdo que las sillas no apagan el fuego. Y eso significa que ahí sentado donde usted está, usted todavía puede alabar a Dios. Se los recuerdo porque hay quien cuando llega la hora del mensaje no se sienta, sino que se acuesta. Pero aquí todavía se puede alabar a Dios. ¿Cuántos pueden alabar al Señor sentado? Déjeme ver. ¿Se puede alabar al Señor sentado en este lugar, en esta noche? Seguro que se puede, porque se sentó el cuerpo, pero no la lengua. La lengua se mantiene en actitud de alabanza y de adoración. Es increíble, mi amado hermano, pensar que en medio de tanta adoración, de tanta música tan especial, de tantos cánticos tan hermosos y de tanta unción del Espíritu, tengamos que recordarnos en esta noche de que estamos metidos en medio de una enorme guerra. Y hay ocasiones en las cuales la bendición que hay en nuestra vida nos hace olvidarnos de los peligros que corremos. Y ahí es donde mucha gente se descuida. Hay gente que busca a Dios cuando están en prueba, y cuando la bendición desciende, también desciende su nivel espiritual, y desciende su vida de oración, y desciende su vida de consagración. Y hay personas que tienen que estar en prueba para estar consagrados, y Dios lo sabe.
Por eso no se las quita de encima. Porque Dios sabe que es así. Pero hay una guerra espiritual que se libra, mi amado hermano, en el ambiente, se libra en este mundo en el cual nos ha tocado vivir, y nosotros no podemos ocultar nuestra mirada, nuestros ojos de esa tremenda realidad. Esa guerra es la consecuencia de la enemistad que existe entre la simiente de la mujer y la simiente de la serpiente. La simiente de la mujer es Cristo. Y la Biblia nos enseña, ya ahí mismo, en el principio, en el libro de Génesis, cuando aquel hombre y aquella mujer pecaron, y Dios aparece en el huerto y tiene una conversación con ellas, y habla con el hombre, y habla con la mujer, y también habla con la serpiente. Y Dios allí mismo les dice que desde ese momento en adelante, y será así por toda la historia de la raza humana hasta el día que Cristo venga a levantar la iglesia, habrá enemistad entre la serpiente, entre la simiente de la mujer y la simiente de la serpiente. Habrá enemistad, habrá una guerra que estalló allí en aquel huerto del Edén y que se ha librado continuamente desde entonces hasta el día de hoy. Una guerra en la cual todos estamos comprometidos, donde nadie puede ser neutral, donde nuestro capitán ha declarado: el que no es conmigo, contra mí es, y el que conmigo no recoge, desparrama. Sea bendito Dios en esta hora. Nosotros tenemos que apoyar decididamente, pero con mansedumbre, la causa de la verdad y la causa de la justicia de Dios en contra de la mentira de Satanás, del engaño diabólico y la posesión demoníaca que cada día más se apodera del hombre sobre la faz de esta tierra. Cuando la Biblia dice habrá enemistad, nos da la idea de que habrá una hostilidad personal. Y aquel juicio se dirige hacia Satanás. Ese versículo describe el mayor conflicto de la historia y describe también las condiciones para la victoria. Algunos lo han llamado el protoevangelio, o es decir, el prototipo del evangelio, porque contiene la anticipación de la promesa de un redentor, la simiente de la mujer, que daría un golpe mortal a la cabeza de la serpiente. Y la simiente de la serpiente, que son los incrédulos, los que lo siguen a él, ellos entrarían en una batalla y entrarían en una guerra. Pero Dios decía claramente: esta te herirá en la cabeza. Y ese es Cristo. Cristo hirió a Satanás, y lo hirió fatalmente con su victoria en la cruz y su resurrección de la tumba. Alabado sea Dios en esta hora. La herida del calcañar se refiere a la crucifixión y a los sufrimientos de Cristo a causa del pecado que Satanás ayudó a introducir en la raza humana. Nosotros tenemos que entender que la desobediencia tiene sus consecuencias. Dios le habló a la serpiente y la maldijo. También hubo maldición sobre el hombre y sobre la mujer. La maldición que se recibía de una vida precaria, de una hostilidad permanente, se rompía la armonía que existía hasta ahora en aquel momento, por la identificación posterior de la serpiente con Satanás. La afirmación de que sería aplastada se convertía en una promesa de salvación, la promesa que se cumplió en Cristo, porque Cristo es la culminación perfecta del plan de redención de Dios para el hombre sobre la faz de esta tierra.
Después de Cristo ya no hay que buscar más nada. Cristo es la culminación perfecta de ese plan. Por eso, desde aquel día, desde el día que Adán y Eva pecaron, no se puede ser neutral. Porque Dios estableció que habría una guerra entre la simiente de la mujer y la simiente de la serpiente. Y nosotros, o estamos con uno, o estamos con el otro, pero aquí no hay punto medio, aquí no se puede ser neutral. Hay gente que quiere ser neutrales en todo, pero en las cosas del Evangelio no se puede ser neutral. No se puede ser neutral. Aquí, aleluya, no hay neutro. No lo busque, porque no lo hay. Aleluya. Mateo 6:24 dice, ninguno le puede servir a dos señores. Porque va a aborrecer al uno y va a amar más al otro. Lucas 16:13 dice, ningún siervo le puede servir a dos señores, porque va a aborrecer al uno y va a amar al otro. Estimará a uno y menospreciará al otro. O sea, él dice, tú no puedes amar dos cosas al mismo tiempo, porque vas a terminar amando más que una que otra. Y cuando habla de dos señores, dentro de eso Cristo se está incluyendo él mismo. Sobre la faz de esta tierra hay dos personalidades espirituales que se mueven: uno para destruir, el otro para edificar; uno para matar, el otro para dar vida; uno para llenar la tierra de pecado, el otro para santificar la tierra; uno para hundir al hombre al infierno, el otro para llevarlo al cielo. Uno se llama Satanás, el otro se llama Jesucristo. Uno tiene el poder del pecado, el otro tiene el poder de la vida. Y usted no puede ser neutral. Usted no puede amar a dos señores. Usted no puede amar al que tiene el poder del pecado y al que tiene el poder de la vida al mismo tiempo. Usted tiene que amar a uno o tiene que amar al otro. Alabado sea Dios. En esta hora, en esta guerra, no se puede ser neutral. Será y que amai soy. 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Santo Dios. Yo vine a Cristo cuando más lo necesitaba en mi vida. Unos 33 años allá atrás, cuando estaba perdido y corrompido y creía que no había esperanza para mí. Había aprendido a ingerir bebidas alcohólicas desde la temprana edad de 6 años. Mi padre era un alcohólico y de él aprendí. A la edad de 9 años ya yo era un alcohólico. Aparte de eso, era jugador de baloncesto y me desarrollé mucho en ese deporte. Gané trofeos y medallas en ese deporte y era hasta dirigente de un equipo de baloncesto en mi pueblo. Pero después, como el licor ya no saciaba mi vida, le unía el licor el vicio de la droga y me convertí en un adicto a las drogas. Mi padre me botó de mi casa y yo dormía en la plaza pública de mi pueblo. Yo creía que yo iba a morir en esa condición y que de aquella vida no habría nadie que me pudiera sacar. Había probado de todo en la vida. E inclusive había ido a un retiro religioso de una iglesia y allí lo que encontré fue tanta hipocresía. En un retiro que celebró la iglesia católica en Casa Manresa, en el pueblo de Aybonito. Cuando salimos del retiro, después de 3 días, que se suponía que yo saliera de ahí a no tomar licor ni a usar más drogas en mi vida, la persona que organizó el retiro nos invitó para celebrar en la casa de ella que nosotros habíamos tenido un encuentro con Dios. Y cuando yo llego a la casa de ella,
lo que había era tremendo baile, tremenda fiesta, un montón de mesas en la marquesina, que tiene una marquesina larga, con una botella de ron en el centro de cada mesa. Así que ahí mismo, cuando yo vi eso, yo dije, yo grité, Dios no existe. Y ella me dijo, ¿qué te pasa? Y yo le dije, no, que me acabo de dar cuenta ahora que Dios no existe. ¿Pero por qué tú dices eso? Y yo le dije, yo voy a ese retiro que usted me invitó buscando que Dios me liberte de la droga y del licor que están asesinando mi vida. Y después que salgo del retiro, usted me ofrece a mí para celebrar mi encuentro con Dios lo mismo que yo le estoy pidiendo a Dios que me quite. Digo, Dios no existe. Y ahora yo me doy cuenta que la religión es para los hipócritas. Y desde ese día en adelante comencé a decir que Dios no existía. Y cerré las puertas de mi corazón a todo lo que pudiera ser Dios. Cuando fui a la universidad me hice miembro de un grupo de ateos en la universidad. Y entonces allá comencé a aprender, según lo que ellos enseñaban, que la religión era el opio de los pueblos, que las iglesias para lo que servían era para mantener a los ignorantes encerrados dentro de las cuatro paredes de un templo para que no se den cuenta de la realidad social que nosotros estábamos viviendo y no se levantaran en armas contra el gobierno. Y así, así, así, así, así. Pero un día, voy a cortar esto un poquito porque me voy a extender demasiado. Un día, una jovencita de 13 años de edad me habló de Cristo.

busque ese un niño de 13 años, mírelo, vea qué pequeño es. Aquella niña era especial. Aquella jovencita estaba llena de la unción del Espíritu Santo. Y aunque la apariencia física mía no era la mejor, no tuvo temor de acercarse a mí y de decirme que Cristo me amaba. Hoy en día por ahí hay un montón de adultos que si ven un adicto a droga en una acera, cruzan la calle por temor a que el adicto les robe. Ah. Pero aquella niña de 13 años se acercó a mí, me habló la palabra de Dios. Y 2 semanas después, yo tuve una experiencia con Dios en mi cuarto, donde Él se reveló a mi vida, me libertó de la droga, me libertó del licor, me hizo nueva criatura y me llamó a predicar el poderoso mensaje de su palabra. Mi pastor fue un hombre maravilloso del pueblo de Ponce que ya pasó a morar con el Señor, el reverendo Ginestre del pueblo de Ponce. Al año de convertido, comencé a pastorear en el pueblo de Santa Isabel, de donde yo era natural. ¿Por qué? Porque cuando yo comencé a testificar lo que Dios había hecho conmigo, mis propios amigos comenzaron a aceptar a Cristo. La primera alma que me gané para el Señor fue el joven que me había dado drogas a mí por primera vez en la vida, Pablo. Él me dio drogas y yo le llevé a Cristo. Santo Dios. Después se convirtió otro amigo mío llamado Fran. Después se convirtió la hermana de Pablo. Después se convirtió otro amigo nuestro llamado Silverio. Y al año, Dios me llamó y a mí al pastorado sobre aquel grupo de jóvenes, y el reverendo Ginestre me instaló a mí como pastor en aquella iglesia. Pero en un año Dios me hizo pasar muchas cosas. En un año Dios me pasó por su escuelita. Y en un año yo pasé batallas, pasé pruebas, pasé noches en los montes de Puerto Rico, porque a veces estaba acostado y el Señor me levantó y me decía: vete al monte que quiero hablar contigo. Y me sacaba para los montes y pasaba hasta 7 días en ayuno en un monte, Dios hablando conmigo, teniendo experiencias con los demonios en los montes. Y yo no sabía, yo no entendía el porqué de aquello. Y yo no entendía por qué Dios me permitía pasar por aquellas experiencias. Y yo veía a los jóvenes que se habían convertido conmigo. Yo los veía, ellos no tenían pruebas. Yo los veía que ellos vivían tranquilos, felices, alegres de la vida, sin llorar, todo el tiempo riéndose. Y yo siempre estaba llorando. Y yo le decía al Señor: Señor, ¿pero qué pasa? Yo siempre tengo una prueba encima, algo me está pasando. Y el Señor callado. Pero yo no sabía que Dios me estaba pasando por un proceso, porque al año me iba a poner a pastorear. Y cuando aquellos muchachos comenzaron a pasar sus pruebas, después de que yo entré a pastorearlos a ellos, ya yo había pasado por esas pruebas antes que ellos. Y yo podía hablarles a ellos porque ya yo había pasado por ese camino. Alabado sea Dios en esta hora. Santo Jehová. Entonces, a Pablo Dios lo llamó al evangelismo. Bueno, Pablo ahora mismo está pastoreando. A Silverio lo puso, pastoreó en la República Dominicana. Fran pastoreó la iglesia que yo predicaba, que yo pastoreaba en Puerto Rico, hasta hace algunos meses atrás, que salió de ese pastorado. Y la hermana de Pablo es Estita. Ella se casó conmigo y entonces, y aquí vamos, ¿ah? ¿Eh? Alaba. ¿Ah? ¿Eh? Pero mi amado hermano, rápidamente yo entré al Evangelio. Yo entendí que el Evangelio no era cualquier cosa. Y entendí que esto era una guerra, que esto era una batalla y que esto era una lucha. Y me levanté con hombres y con mujeres de ese Pentecostés antiguo, que me enseñaban lo serio que era el Evangelio. Cómo había que buscar a Dios. A nuestra iglesia, mi pastor llevaba predicadores, mi amado hermano, que cuando predicaban la palabra, nos enseñaban que había que servirle a Dios en espíritu y en verdad. Que el Evangelio no era un juego. Que no se podía hacer una cosa en la iglesia y otra cosa en la calle. Una cosa en la iglesia y otra cosa en la casa. Una cosa en la iglesia y otra cosa en el trabajo. Sino que cuando se dice que se va a servir a Dios uno se le entrega completo y a Dios se le sirve en espíritu y en verdad, porque no se puede amar a dos señores.
Bueno, el papá de Dani Berríos, que ya pasó a morar con el Señor también, bastantes veces que pasaba por nuestra iglesia tu papá. Y cuando yo empecé a pastorear, me dio campañas también en la iglesia cuando yo empecé a pastorear en Puerto Rico. Repito. ¿Ah? Y eran hombres de un mensaje tajante. Que ahora mismo en este tiempo ya casi no hay lugar para hombres así. Porque si tú predicas la palabra tal y como está escrita, te llaman legalista. Hello. A su nombre. Gloria a Dios. O dicen que uno está repartiendo palos. Pero uno ni es legalista, porque yo no lo soy. Porque yo no cambio a nadie. ¿Ah? Cuando va una persona a la iglesia nuestra, yo no le digo, usted tiene que ser así, así, así, así. Yo sí le digo, la palabra dice. La Biblia dice. Si la persona quiere vivir lo que la Biblia dice, ya eso le toca a él. Yo no puedo cambiar a nadie, porque el único que cambia es el Espíritu Santo. El que transforma es el Espíritu Santo. El que se mete dentro de una persona y la cambia de los pies a la cabeza es el Espíritu Santo. Pero yo me he encontrado con gente que dice, no, pero el que cambia es el Espíritu Santo. Y yo digo, seguro el que cambia es el Espíritu Santo, porque tú no le permites que te cambie. Alabado sea Dios en esta hora. A su nombre. A su nombre. Yo estoy hablándoles a ustedes, mi amado hermano, de que desde el principio, desde el día en el cual el hombre y la mujer pecaron en el huerto del Edén, Dios señaló el principio, allá en el principio, no ahora, allá en el principio, allá en el huerto del Edén, Dios señaló cómo iba a ser esto. Y él dijo, va a haber una guerra, y la guerra va a ser entre la simiente de la mujer y la simiente de la serpiente. La guerra va a ser entre aquellos que me sirven a mí y los que no me sirven a mí. La guerra va a ser entre aquellos que le van a servir a mi hijo y los que van a querer seguir buscando al diablo. La guerra va a ser entre los que tienen el espíritu y aquellos que están en la carne. La guerra va a ser entre el espíritu y la carne. Hay una batalla y en esta guerra no se puede ser neutral. Una exigencia del hombre, no una exigencia del Dios que llama a los hombres. Yo aprendí algo: mientras más tú te acercas a Dios, más las cosas de Dios se acercan a ti. Mientras más tú te acercas al fuego, más el fuego te quema. Y el fuego, cuando quema, se va llevando las impurezas. ¿Ah? Dentro del tiempo que nos ha tocado vivir, tiene que haber un punto

de solamente pantalones, pintura y otras cosas más. Nosotros vivimos en un tiempo donde hay iglesias que se proclaman cristianas y aprueban el lesbianismo y el homosexualismo. Donde hay iglesias que se llaman cristianas y aprueban un montón de cosas que la Biblia con claridad condena y habla en contra de ellas. Donde hay iglesias que se llaman cristianas, pero que ya no hay una diferencia entre lo que es de Dios y lo que no es de Dios, entre lo que le agrada a Dios y lo que no le agrada a Dios. Ya hay lugares que cuando tú entras tú no sabes dónde tú estás. Hay lugares hoy en día, mi amado hermano, hoy hay para escoger. Si a usted le gusta el vino, hay iglesias que permiten que usted tome el vino. No hay problema con ellos. Y después dicen que es una cuestión de costumbre. Las costumbres de los pueblos, dicen ellos. ¿Ah? Hello. ¿Sigo? Yo sigo hasta que ustedes me digan que pare. Mire. Yo tuve una experiencia con esto de las costumbres de los pueblos y la quiero contar. Yo fui invitado a predicar una república. Me fueron a recoger al aeropuerto un grupo de oficiales. Y dijeron, antes de llevarlos a hotel, los vamos a llevar a comer. Me sacaron a comer. Nos sentamos en la mesa, ellos pidieron. De entradita. Pidieron dos botellas de vino. Plantaron una en un lugar y la otra acá. Comenzaron a servir en los vasos. Y llegaron al vaso mío. Cuando fueron a echar en el mío, yo le dije, yo paso. Y me dice, ¿pero por qué? Y yo le dije, es que de eso me libertó Dios. Y me dice, ¿pero por aquí han pasado otros puertorriqueños y han tomado con nosotros? Yo le dije, pues este puertorriqueño no toma. Así que comenzaron a tomar mientras se comía en la mesa. Yo estaba ahí con mi plato delante de mí. Y yo lo picoteaba porque yo me sentía tan mal. Sentado en medio de aquellos cristianos borrachones. Y yo sé que la Biblia dice que no me siente a la mesa con ninguno que diciéndose cristiano sea borracho. Ellos comenzaron a tomar del vino, que algunos usan la excusa de que es que para que la comida les asiente bien. Y lo que les asienta bien, pero bien asentado, es el vino que se toman. Les asienta tan y tan bien que las dos botellas se acabaron. Y pusieron dos más. Y uno de ellos, y le estoy hablando de oficiales de una iglesia, y uno de ellos, que de hecho su rostro se puso rojo como un tomate, y yo decía, este está en punto de ebullición. Comenzó a hacer chiste. Y de momento los chistes de él subieron de color. Comenzó a hacer chistes de doble sentido, chistes frescos. Y yo dije, ay Señor, ¿qué es esto? Ay Dios mío, no. Pero ¿qué yo hago aquí metido? ¿Qué es esto? Y yo estaba desesperado, loco porque me sacaran de allí. Hasta que me dijeron, hermano, usted se ve como que usted quiere ya irse para el hotel.

Sí, por favor. Sí. Ya yo quiero irme para el hotel, sí. Llegué al hotel. Me encierro en mi cuarto y me pongo a llorar ante la presencia de Dios. Y le digo al Señor: Señor, ¿por qué me has traído aquí? ¿Qué hago yo en medio de esta gente? Y Él me dijo: ¿sabes por qué? Porque yo sé que tú te atreverás a predicar lo que yo te dé. Y Dios me conoce muy bien y por eso me llamó al ministerio. Y cuando estuve 6 meses de cama en el 97, el hermano Gille Ávila mandó uno de los que trabajan hacia él que me llamara y que me dijeran que lo llamara a la casa. Lo llamé a la casa, me dijo: Arnaldo, estoy en ayuno y Dios me ha dicho que oro por ti, que te va a levantar porque necesita que todavía predique su palabra. Y me oró y al instante me levanté de aquella cama después de 6 meses. Alabado sea Dios en esta hora. Y cuando me levantó de la cama no me cambió el mensaje, me dio un mensaje todavía más pesado que el que tenía. Él sabía que yo me atrevería a dar lo que Él me diera. Alabado sea Dios en esta hora. Señor, ¿y qué tú quieres que yo predique? Le dije: mira, Señor, a mí me han enseñado que yo tengo que respetar las costumbres de los pueblos. Esto es una cuestión de costumbre. Es la costumbre de ellos. Yo estoy enseñando a Dios, ¿ves? O sea, como Dios no conoce, no sabe nada de las costumbres de los pueblos. Porque si usted supiera que a Dios las únicas costumbres que le interesan son las de Él. Así que como él no sabe nada de las costumbres de los pueblos, pues yo tenía que enseñarlo en aquel cuarto. Mira, Señor, ven acá, te tengo que dar una clase. Tú sabes, estas son las costumbres de los pueblos. Y ellos a la hora de la comida es su costumbre tomar vino. Y el Señor me dijo: ay, papá, mi siervo, los que son de Rusia tienen sus costumbres. Y los chinos tienen sus costumbres. Y los puertorriqueños tienen sus costumbres. Y los americanos tienen sus costumbres. Y los venezolanos tienen sus costumbres. Y los argentinos tienen sus costumbres. Y me dijo: pero ¿sabes qué? Los que van para el cielo también tienen sus costumbres. Porque el que se convierte a Cristo ya dejó de ser puertorriqueño, ya dejó de ser cubano y ya dejó de ser de una nacionalidad. Nosotros somos ciudadanos del cielo. Esta aquí asai, comprados a precio de sangre y somos peregrinos sobre esta tierra. Sí. Si usted no se considera peregrino sobre esta tierra, usted no está esperando a Cristo entonces todavía. Santo Dios. Y me dijo: tú vas a predicar lo que yo te dé. Y yo fui. Y prediqué por el tema: vete y no peques más. Y Dios me metió en la palabra. Y en medio del mensaje, el Señor me hizo hablar. Después que estaba hablando de lo que es el pecado, de cómo el pecado ofende a Dios. Cuando empecé a hablar de los frutos de la carne, y llegué al punto de que uno de los frutos de la carne es la borrachera. Y les dije: y hablando de borrachera,
Un grupo de oficiales de esta iglesia me sacó a comer lo mío hoy. Y empezaron a tomar vino. Y se emborracharon. Y uno estaba tan borrachito que empezó a hacer chistes de doble sentido. Y le dije, ¿sabes lo que la Biblia dice? La Biblia dice, no mires el vino cuando rojea en la copa, porque como serpiente te morderá. Y les dije, si la Biblia dice que no lo puedes mirar, ¿te lo puedes tomar? Es una pregunta tan sencilla. Si a mí Dios me dice que no mire algo, o sea, no quiere que yo lo mire, pero me lo puedo tragar. Y les dije, Dios le dice que le diga a ustedes que cuando uno se convierte a Cristo, se acabaron las costumbres terrenales, se acabaron las costumbres carnales, para abrirle paso a las costumbres celestiales. Alabados a Dios en esta hora. Cuando yo hice el llamado, mira, hermano, hasta el pastor se bajó del altar. Y junto con la congregación de él lloró. Y después me dice, Madonaldo, si nosotros predicábamos eso mismo y lo que usted dice. Pero mire, vinieron por aquí otros predicadores, nos enseñaron una cosa diferente y abrimos la puerta a todo eso. Al año volví a pasar por allí. Y cuando terminó el culto, los hermanos venían donde mí. Me decían, hermano Naldo, un año sin tomar vino. Un año sin tomar vino. Se acabó la costumbre, me dijo él. Ahora tengo las costumbres del cielo. Y en el cielo no entran los borrachos, me dijo el hermanito. Y me dijo, yo no soy el único, aquí hay más. Desde aquel mensaje no más vino para nosotros. Pues entonces no es cuestión de costumbre. Entonces es cuestión de predicar la palabra tal y como está escrita. La Biblia dice, y conoceréis la verdad, y la verdad os libertará. Alabado sea Dios en esta hora. Yo me crié en un evangelio, mi amado hermano, donde me enseñaron que yo estaba metido en una guerra espiritual, que Satanás haría todo lo posible por hacerme caer, todo lo posible por llevarme al pecado, todo lo posible por regresarme a la vida de la que yo salí, que yo tenía que estar mirando para todos lados, que yo tenía que estar atento a servirle a Dios en espíritu y en verdad, que me metiera en la palabra lo más que yo pudiera y que permitiera no solamente que yo me metiera en la palabra, sino que la palabra se metiera dentro de mí. Alabado sea Dios en esta hora. Mi alma alaba y glorifica a Dios. Y sabe usted la cosa, mi amado hermano, ese es el problema de mucha gente. Ellos conocen la palabra, pero la palabra no se ha formado en ellos. Ellos tienen la palabra en su mente, pero todavía no le ha llegado el corazón. Si usted le hace un montón de preguntas, se las saben contestar, porque ellos de Biblia saben. Pero la Biblia no es para saberla, la Biblia es para vivirla. Alabado sea Dios en esta hora. Santo Dios. Elías le exigió al pueblo que escogiera. Elías les mostró que ellos no podían ser neutrales. La Biblia dice en Primera de Reyes, capítulo 18, verso 20, entonces Acab convocó a todos los hijos de Israel y reunió a los profetas en el monte Carmelo, y acercándose Elías a todo el pueblo, dijo, ¿hasta cuándo claudicaréis vosotros entre dos pensamientos? Si Jehová es Dios, seguidle. Y si Baal, id en pos de él. ¿Qué
¿Qué era lo que le estaba diciendo a aquel pueblo? Ustedes quieren servirle a Jehová y también le quieren servir a Baal. Y le dijo, no se puede. No. Aquí o tú le sirves a uno o tú le sirves al otro. Les dijo, ustedes tienen que escoger. Ha llegado la hora de escoger. Si Jehová es Dios, sírvanle. Ahora, si es Baal el Dios, váyanse detrás de él. Y la gente, mi amado hermano, cree, porque hoy en día también hay predicadores modernistas que enseñan que ya para nosotros el Antiguo Testamento no tiene ningún valor, sino que lo que vale es el Nuevo Testamento nada más. Y no entienden, mi amado hermano, que el Antiguo Testamento valida el Nuevo Testamento. Ah, y que la Biblia dice que Cristo mismo dijo que no había venido a abolir la ley, sino a cumplirla. En Cristo se cumplen todas las cosas. ¿Y por qué Cristo vino a cumplir la ley en nosotros, mi amado hermano? No es solamente por el asunto de la gracia. Es que la ley de Moisés no había quien la pudiera vivir. No había hombre humano que pudiera ser perfecto y que pudiera practicar aquella ley tal y como estaba escrita. Y Cristo dijo, yo no vine, aleluya, a quitarla. Yo vine a cumplirla. Y vine a cumplirla no solamente en este tiempo, sino que yo a todo aquel que se convierta a mí, yo me le meto por dentro. Y lo que ahora no pueden vivir, lo van a poder vivir después de que me conozcan a mí. Alabado sea Dios en esta hora. Cristo es vida dentro del hombre, pero no es cualquier clase de vida. Es la vida de Dios metida en ti. Y la vida de Dios no es cualquier clase de vida. Es vida limpia, es vida pura, es vida santa. Alabado, es vida separada. Cristo es la vida de Dios en ti. Mire, yo tengo que predicar lo que Dios me da, porque ya Dios, según me ha hablado, le ha puesto tiempo a mis días. Y antes de que ese día llegue, Él me dijo, antes haré algo grande contigo. ¿Y sabes qué? A pesar de los meses que a veces paso sin poder predicar, yo digo, Dios mío, ¿cómo es posible que un hombre que ya no puede ir ni a la radio, que tiene que mandar los hijos de él a que den el programa por él, que ya no me puedo montar en un avión como lo hacía antes, a viajar 8 horas, 10 horas, 13 horas para ir a una república a predicar la palabra? ¿Cómo es posible que yo metido en una cama, el teléfono no pare de sonar, haciendo invitaciones para campañas grandísimas en un montón de repúblicas y en un montón de lugares? Yo no entiendo eso. ¿Por qué tanta llamada si yo no puedo salir? Y algo acá, en la profundidad de mi corazón, me dice, porque antes de que mi palabra se cumpla, lo que te he hablado, volverás a salir. Y yo ando corriendo esta carrera con paciencia, con mucha paciencia, pero sin dejar de dar lo que Dios me da. ¿Sabe por qué? Porque yo estoy consciente del tiempo que nos ha tocado vivir. Y estoy consciente de que hay mucha gente que ha tomado el evangelio como un entretenimiento y que a lo único que vienen a la iglesia es entretenerse.
que los grandes y hermosos coros como el que tenemos aquí hoy forma parte de la cultura de entretenimiento que ellos se han formado dentro de la iglesia pentecostal. Ah, y ahora están entretenidos con la música y entretenidos con los cánticos y entretenidos con un montón de cosas. Pero cuando salen de la iglesia, salen de la iglesia a pelear con las esposas en los hogares y salen a tratar mal a sus hijos. Ay, shalay, aquí aman soleil. Y salen a vivir vidas que no son vidas agradables ante la presencia de Dios. Y Dios me tiene inquieto y yo estoy inquieto predicando la palabra. Y si a usted no le cae, gloria a Dios porque usted no le cae, pero deje que la palabra le llegue al que lo cae para que le cambie el corazón. Alabado sea Dios en el día de hoy. Porque cuando Cristo venga a levantar la iglesia, no viene a buscar al que mejor canta, ni al que más bonito toca un instrumento, ni al que más hermoso se viste para venir a la iglesia, ni viene a buscar al que más corre tampoco por la iglesia, ni al que más lenguas habla en la iglesia. Que la gente mide la espiritualidad de las personas por las lenguas que hablan, por lo mucho que brincan y por lo mucho que corren. Él no dijo, yo vengo a buscar una iglesia que brinque, la que más brinque me la llevo. Él no dijo, yo vengo a buscar una iglesia que cante, la que más linda cante me la llevo. Él no dijo eso. Él dijo, yo vengo a buscar una iglesia limpia, pura, sin mancha y sin arruga. Alabado sea Dios en esta hora. Josué le exigió al pueblo que definiera su relación con Dios. La Biblia dice que después de Josué haber entregado al pueblo, haberle entregado la tierra prometida, los reunió a todos ellos y les trajo un discurso y les habló de la historia de ellos como nación. Les recordó los días que habían pasado esclavos en Egipto. Les habló de los años que pasaron en el desierto, de los milagros que Dios hizo con ellos cuando estaban en el desierto. Les habló de cuando entraron a la tierra prometida y les dijo, ustedes habitan en casas que ustedes no edificaron y ustedes se alimentan del fruto de árboles que ustedes no sembraron. Y le dice, ahora así dice Jehová, escogeos pues, ¿a quién serviréis? Escuche eso. Después que le da una historia completa de todo lo que Dios hizo en su vida, Dios le está diciendo a aquella nación, a pesar de que yo pudiera exigirle a ustedes que me sirvan por lo que yo he hecho con ustedes, yo no les exijo. Porque Él dice, a mí no se me sirve por obligación, se me sirve voluntariamente. Por tanto, dice Jehová, escogeos pues a quién serviréis, si a los dioses que sirvieron vuestros padres cuando estaban en Egipto y que adoraron cuando estaban en el desierto, o a los dioses que adoraron los habitantes de esta tierra que yo les he entregado a ustedes por heredad. Josué dijo, ustedes escojan a quien servirán, pero yo y mi casa, dijo él, serviremos a Jehová. Alabado sea Dios en esta hora. Él estaba definido. Él estaba definido. ¿Y sabe una cosa? Para poderle ser fiel a Dios, hay que definirse. La persona que no se define en su vida cristiana anda metido aquí y allá y le quiere servir a dos señores. Pero aquí hay que definirse. Cuando uno se define, la definición trae el cambio. ¿Ah? Eso es. Yo me definí y me definí desde el día que me convertí.
Por tanto, lo que le llamaba a otros la atención, a mí no me llamaba la atención. ¿Por qué? Porque yo creía que en Cristo habían cosas más maravillosas que lo que el mundo ofrecía. Sea bendito Dios en esta hora. ¿Ah? Y después de estar como 4 años sirviéndole a Cristo, vinieron un grupo de personas que estaban levantando un equipo de baloncesto allí en la ciudad y vinieron a visitarme en mi casa para hacerme una oferta para que yo regresara de nuevo al baloncesto. Y me decían: si cuando tú estabas en los vicios, tú jugabas tan bien, ¿tú te imaginas ahora que no tienes vicio cómo jugarás? Y yo le dije: no, pero ¿sabes cuál es el problema aquí? El problema que aquí es que cuando Cristo entró a mi corazón, cuando Él entró, sacó lo que había en mi corazón. ¿Ves? Y en mi corazón estaba el deporte antes de que Cristo entrara. Pero cuando Cristo entró, lo sacó. ¿Ah? Por eso cuando yo vine, yo estoy en los pies, aquí yo le sirvo al Señor. Y a mí no me interesa nada de lo que está pasando afuera en los deportes. A mí no me interesa nada de eso. A mí lo único que me interesa es Cristo. ¿Ah? Y usted ve que hay hasta cristianos que van y se meten a los juegos de pelota, de los Mets, de los Yankees, van a los juegos de baloncesto. Alaba. Que se vuelven locos porque un culto termine para irse a ver boxeo a la casa, lucha libre. ¿Ah? Que dejan la novela grabando. Entonces acá en la iglesia están cantándole a Dios y alabanzas al Señor y ponen unas caras angelicales y parece que se van para el cielo en ese momento. Pero después cuando están allá frente al televisor, si lo que están viendo es lucha libre, se tiran hasta contra el piso. Si están viendo boxeo, le tiran hasta un puñetazo a la mujer. ¡Hello! Y si están viendo una de esas novelas adúlteras que hay por ahí, ¡ay, ay, ay! ¡Ah! La mujer se va a ver a todas mirando allá para la pantalla. Mirando el hombre que está ahí con otra mujer, que ya en las novelas hoy en día, mi amado hermano, lo único que faltan es que hagan las relaciones íntimas a plena luz, a plena vista, porque ya casi no les queda nada. ¿Ah? Y ahí se sientan supuestamente mujeres cristianas. Y antes decían que las novelas eran nada más que para las mujeres. Pero ahora hasta los hombres la ven. ¡Venga! Estoy hablando, no estoy hablando en esta noche. Palabra de Dios. ¿Ah? Santo Dios, esto es lo que algunas personas llaman legalismo, pero lo que algunas personas llaman legalismo, la Biblia lo llama nueva criatura, la Biblia lo llama transformación, la Biblia lo llama volver a nacer, la Biblia lo llama dejar las cosas de la carne para buscar las cosas del Espíritu. Alabado sea Dios en esta hora. ¿Ah? Y la mujer no se da cuenta que mientras ella está ahí pendiente a ese hombre que está tan tremendo en la pantalla, ¿ah?, que hacía tiempo que no veía un hombre así, porque el esposo de ella perdió la figura hace mucho tiempo ya. Y no saben que hasta muchos de esos hombres que salen ahí, hasta homosexuales son. ¿Ah? Y andan ahí, locas, viendo, ahí,
y las pasiones de, dentro de la carne de ella moviéndose, pero no con el esposo, sino que le gustaría encontrarse con un hombre así en su camino. Y las pasiones se están levantando en ella, y ella no se está dando cuenta que mientras las pasiones están levantando en ella, ella no puede mirar para el lado, ella está loca ahí con lo que está pasando ahí. El esposito de ella, que después de todo, contó y que haya perdido la figura, es el que se mata las 8 horas o más trabajando para traer la comida a la casa. Es el que está pagando la renta del apartamento. Y es el que, si la llega a dejar, va a tener que irse a coger de welfare. No es que coger de welfare sea malo, pero es lo que le va a pasar si el esposo la llega a dejar. Y ella no se da cuenta que mientras ella está loquita ahí, el esposo de ella está también loquito acá. Porque resulta ser, mire qué casualidad, que resulta ser que la que está ahí, que él está mirando, también tiene un cuerpito que la esposa de él hace años que también dejó atrás. Y mire que yo doy tanta consejería de tantas personas que me llaman, hermano. La cantidad de mujeres que me llaman, que si tengo sueños de fornicación por la noche, que si no puedo dormir tranquilo, que si tengo unos sueños tremendos. Mire que usted no sabe. Y mi primera pregunta, ¿usted ve novela? Y al otro lado de la línea, parece que la línea se cayó. Y yo empiezo, hello, ¿está ahí? Sí, sí, hermanito, estoy aquí. ¿Qué fue lo que usted dijo? Yo dije lo que usted escuchó. Porque de lo que tú estás metiendo dentro de tu alma, de eso es que estás soñando por la noche. Ah, el que se pone a buscar de Dios y a llenarse del Espíritu Santo por la noche ve ángeles. Y si se le aparece un demonio por la noche, lo reprende y se acuesta a dormir tranquilo. Alabado sea Dios en esta hora. Mire, mire, yo estuve dando una campaña y el último día de campaña me agarró un dolor de pecho que yo creía que me iba a morir. Yo dije, Dios mío, parece que aquí llegó el ataque que me va a llevar. Yo salí de aquella iglesia casi arrastrándome. Fui y me acosté en el hotel donde me estaba hospedando. Yo me acosté en aquella cama y yo me daba masaje de pecho yo mismo. Yo llamé a mi esposa, le pedí que orara por mí, ella me oró. Dice, ay Dios mío, ayúdame. Ay Señor, ¿qué es esto? No permitas que me dé un ataque aquí, no, porque estoy muy lejos de casa. Acá no permita que me dé una cosa así. Y en medio de esa desesperación, de ese dolor, me quedé dormido. Y de momento, un par de horas después, despierto sobresaltado. Y cuando despierto, frente a mi cama, allá en la parte de los pies ahí, parado frente a mí, había un demonio que era como un real. Y estaba con una espada en la mano y tenía la espada en esta posición. O sea, que parecía que la iba a bajar. Y yo me quedo mirándolo así. Yo he pasado por un montón de ataques diabólicos ya. Ya yo les conté a ustedes desde que me convertí. Y yo me quedo mirándolo así. Y él así. Y yo así. Y él seguía así. Y yo seguía así. Y aquí en mi mente, comunicándome con el cielo.
Y después de un tiempo que no sé decir cuánto tiempo fue, vi que él seguía así. Y le dije, ay papá, le dije, ¿sabes qué? Por lo que yo veo, no te permiten bajarla. Y ya que no te permiten bajarla, ¡fuera de aquí! ¡Déjame dormir tranquilo! ¡A su nombre! Y se fue. Se fue. Y en otra ocasión, yo estaba dormido. Porque este animalito parece que me quiere agarrar dormido. Pero no se da cuenta que aún cuando yo estoy dormido, estoy despierto. ¿Ah? Yo estoy dormido. Y desperté sobresaltado. Y cuando despierto sobresaltado, veo esa sombra negra. Que era como que como si la sombra viniera así encima de mí. Y ahí yo despierto y se desprende y se va. Y caigo de rodillas y empiezo a orar. Digo, Señor, ¿qué era eso? Esa sombra negra ahí. Cuando yo abrí mis ojos. Y el Señor me dice, no te preocupes, mi siervo. Era el enemigo que te quería atacar mientras tú dormías. Pero tú tranquilo, mientras tú duermes, yo velo. ¡Alaba! Y usted ve un montón de cristianos por ahí que no pueden dormir de noche, que ven demonios por la noche, ven demonios en la nevera, ven demonios en el cuarto, ven demonios en el baño, ven demonios en las cortinas del baño. Pero ven acá, ¿por qué tú te dedicas a verlos nada más? ¡Háblale! Yo tengo un mensaje que se llama, ¡háblale al diablo! ¡Dile fuera! ¡En el nombre de Jesús! ¡Fuera! Y se tiene que ir. Pero tú sabes por qué hay gente que no lo pueden hacer. Porque habitan en dos aguas. Porque no hay sinceridad en el corazón. Porque no hay consagración. Porque hay mucha carnalidad. Porque se practica mucha cosa que no acerca a la gente a Dios. Porque se ve mucha porquería en los televisores. Porque andan mirando cuánta porquería hay y pendiente a cuánta basura anuncian en el televisor para ellos no perdérselo, y andan metiéndose en los cines. ¿Ah? Le voy a dar un secreto que la iglesia del pastor ya lo conoce. La alabanza es para el mensaje, lo que el aceite para la vianda. La vianda con aceite pasa mejor, y el mensaje con alabanza también pasa mejor. Si usted siente que se le está atragantando, tírele un aleluya. Y si todavía no baja, mándele atrás un gloria a Dios, pero alábelo, que con alabanza pasa. Alabado sea Dios en esta hora. Santo Dios. Ajá. Mire, mi amado hermano, escúcheme bien. Josué dijo, escojan ustedes, pero ya yo escogí. Nosotros no podemos ser neutrales, porque nosotros somos templo del Dios viviente. La Biblia dice en 2 Corintios capítulo 6 verso 14, no os unáis en yugo desigual con los incrédulos, porque ¿qué compañerismo tiene la justicia con la injusticia? ¿Qué concordia, qué comunión la luz con las tinieblas? ¿Y qué concordia Cristo con Belial?
¿O qué parte el creyente con el incrédulo? ¿Y qué acuerdo hay entre el templo de Dios y los ídolos? Óigalo, porque vosotros sois el templo del Dios viviente. Como Dios dijo, habitaré y andaré entre ellos y seré su Dios y ellos serán mi pueblo. No puede ser neutral, o estás con ellos o sales de ellos, porque la Biblia dice, por lo cual salid de en medio de ellos y apartaos, dice el Señor, y no toquéis lo inmundo, y yo os recibiré y seré para vosotros por padre, y vosotros me seréis hijos e hijas, dice el Señor Todopoderoso. ¿Y cómo dice? Dice, salid de en medio de ellos. Esta promesa, yo seré para vosotros por padre y vosotros me seréis hijos e hijas, nos debe mover a limpiarnos de toda contaminación. La Biblia dice en 2 de Corintios capítulo 7 verso 1, así que amados, puesto que tenemos tales promesas, dice, limpiémonos. ¿Tú te atreverías a darle la mano al que está a tu lado, al frente y atrás, y decirle, limpiémonos? Santo. ¡Santo! ¡Limpiémonos! Dice ahí, de toda contaminación de carne y de espíritu. Sí. Perfeccionando la santidad en el temor de Dios. ¿Qué es lo que perfecciona la santidad en una persona? El temor de Dios. ¿Qué es lo que hace que una persona se limpie? El temor de Dios. ¿Qué es lo que hace que una persona cambie? El temor de Dios. ¿Qué es lo que hace que una persona sea transformada? El temor de Dios. La Biblia te lo dice claramente, perfecciona la santidad en el temor de Dios. Y a veces tú ves que hay personas diciendo, no, yo creo que esto no es malo porque a mí Dios no me ha dicho nada. ¿Qué te va a decir si no hay en ti temor de Dios? Dios le revela su voluntad a los que tienen temor de Él. A los que saben arrodillarse en un cuarto, meterse con Él con sinceridad de corazón y decirle, Dios mío, se oyen tantas voces, tantos mensajes, tantas palabras. Para unos una cosa es mala y para otros no es mala. Háblame tú, que yo tengo temor tuyo en mi corazón. Muéstrame tu palabra, que yo la voy a vivir, alabado sea Dios en esta hora. El que le habla a Dios de corazón, la Biblia dice que el que Él viene, Él no lo echa fuera. Tú buscas la voluntad de Dios para tu vida y Dios te la va a entregar, porque es la voluntad de Él separar para Él un pueblo limpio, santo, puro, sin mancha, sin arruga y que tenga temor de Dios. Mire, hermano, voy a parar. Me queda más aquí, pero esto está demasiado largo ya. Y Dani quiere cantar. Y algunos están locos porque yo termine. Santo Dios.
Mire. El evangelio es algo serio. Mientras más cerca está Cristo, más violenta es la guerra que vamos a librar. Y esto es una guerra. Y en esta guerra no se puede ser neutral. Aquí o eres o no eres. Y créeme, créeme, que viene el día que va a revelar si somos o no somos. Porque a la iglesia, cuando suene la trompeta, quien va a levantar la iglesia no somos nosotros los pastores ni las pastoras. Si me dicen a mí, Arnaldo, levanta la iglesia, con todo y lo estricto que yo sea, miro acá, el Señor, me da una pena, me lo llevo. Pero ¿sabes qué? Cuando Cristo vaya a levantar su pueblo, no lo va a levantar a base de pena. Es a base de la unción del Espíritu Santo. El Espíritu se encargará de presentarle a Cristo una esposa. Y el Espíritu Santo está ahora mismo, en este tiempo que vivimos, separando, preparando, limpiando, santificando, preparando a la novia para presentársela al esposo que viene a buscarla. ¿Ve? Entonces, ¿qué pasa? Que el evangelio, algunos hoy en día lo han convertido en como si fuera un club social. ¿Eh? Por ejemplo, mi pastor, antes de que el Señor se lo llevara con él, fue por el estado de Texas. Y allá fue a una iglesia donde iba un familiar de él. Y fue a la escuela dominical. La escuela dominical iba, dice él, muy buena. Iban dando una buena clase. Pero de momento, como a la media hora, 45 minutos, sonaron un timbre. ¡Ring! Y entonces dijeron, tenemos el receso que siempre cogemos en la clase. Vaya al receso y después regresamos para terminar la clase. Como él estaba ahí, era la primera vez que él veía un receso en una escuela dominical, ¿verdad? Un receso de 15 minutos y después regresamos para terminar la clase. Y él dijo, pues ¿qué hago? Pues él vio que se levantaron las personas y comenzaron a salir por una puerta. Y él dijo, pues por la puerta que están ellos, pues por ahí me meto yo también, ¿verdad? Y entonces pues pasó por la misma puerta. Y al otro lado de la puerta, cuando salieron al otro lado de la puerta, dice él, pues algunos comenzaron a sacar cigarrillos y a prenderlo y a fumar. Y un hombre un poquito adulto ya sacó un tabaco. Y ese fue por allí, se arrinconó y comenzó a mirar. Y otro estaba en un rincón haciendo chistes y riéndose a carcajadas a todo lo que da. Y decía, pero ¿qué es esto, Dios mío? Y entonces después sonó el timbre de nuevo, rí, apagaron los cigarrillos, apagaron el tabaco, dejaron el relajo y los chistes y volvieron y entraron al templo a terminar la escuela dominical. Y él los miraba con la seriedad que estaban sentados allí y él no podía creer que eso eran los mismos que minutos antes estaban afuera como cualquier pecador de la calle. ¿Ve? Eso es lo que pasa cuando la iglesia deja de ser iglesia y se convierte en un club social con nombre de iglesia, con nombre de que vive
pero está muerta.

0: Y a eso es lo que algunos nos quieren llevar a nosotros ahora. ¿Ah? Y ahora usted ve que hay lugares donde antes de presentar un predicador, presentan un comediante. ¿Ah? El comediante comienza a hacer chistes ahí, a entretener el pueblo haciendo chistes por 20 minutos, 25 minutos, y después que el comediante termina, entonces viene el predicador. ¿Ah? Y ahora usted tiene personas que se dedican a imitar cantantes. ¿Ah? Imitadores de profesión. Y se suben a un altar y te imitan a un Dani Berrío, y te imitan a un Samuel Hernández, y después te imitan a Shakira, y te imitan al Gran Combo, y te imitan a otras personas del mundo. ¿Ah? Y están mezclando el mundo con la iglesia. ¿Ah? Y ahora los ritmos que antes no tenían cabida en la iglesia, ahora están teniendo cabida en la iglesia. ¿Ah? Y ahora también hay iglesias donde se baila. Y ahora se enseña que tú y tu esposa sí pueden bailarse un bolerito, no hay problema, es tu esposa. ¿Ah? Y ahora se enseña, y hay iglesias donde se sacan a bailar. Yo estuve predicando en una iglesia, no voy a decir la república, que muchas cosas raras están pasando en la república. Yo estuve en una república, mi amado hermano, me subieron al altar, y cuando yo estoy ahí empezaron a cantar un coro, y cuando yo un momento yo veo que se coge un hombre con una mujer allá de la mano y comienzan a bailar, y a todo lo que diga, ¿qué pasa aquí? Yo no estoy en este altar dando palos en esta noche. En este altar yo estoy hablando lo que Dios me da. ¡Sí! ¡Santo Dios! Y por los días que Dios me añada, daré lo que Dios me da. Entonces, escuché bien. ¿Ah? Y ahora usted ve que están todos los ritmos que antes no cabían, ahora caben. ¿Ah? Y la excusa es, y que para ganar alma. Y que para atraer a los jóvenes. Pero si cuando yo me convertí a Cristo, a mí no me trajeron ni con merengue, ni con salsa, ni con reggaetón, porque en aquel tiempo no existía reggaetón. La niña de 13 años que me ganó a mí para Cristo, no me cantó un merengue, ni me cantó una salsa. Me habló con la unción del Espíritu Santo, Eri Salgado, y me dijo, Cristo te ama. Y fue como una espada que traspasó mi alma hasta el otro lado. Alabado sea Dios en esta hora. ¡Hello! Ah. Y antes, usted iba a los cultos de las iglesias y mientras estaban cantando esos himnos santos de Dios, usted veía a la gente con las manos levantadas. Usted los veía llorando, que se derramaban las lágrimas, que sacaban los pañuelos para limpiarse la cara, para soplarse la nariz. Y usted veía gente que corría al altar a arrodillarse mientras una persona ya entonaba bajo la unción del Espíritu Santo un canto santo a Jehová. ¿Ah? Pero ahora usted baja a la iglesia y usted ve que mientras en el altar están tocando una salsa, los hermanitos allá la están bailando. ¡Hello! Un pastor amigo mío, muy amigo mío, me invita a predicarle un aniversario de su iglesia. Y yo voy. Y él me dijo, no, como te estoy invitando a ti, invité a tanta gente y todo el mundo ya quiere venir para acá porque dicen que sí, que te quieren escuchar, que hace tiempo que no te oyen. Arnaldo, tuve que cambiarlo de la iglesia y cogerme un local más grande porque viene tanta gente que no vamos a caber. No hay problema, está bien. Y me dijo, y me da la dirección. Yo voy, me estaciono en un parking lot grandísimo que había allí, era un edificio grandísimo aquello allí. Pero a lo lejos, yo escuchaba tremendo merengue. Y yo decía, oh Señor, me da pena con el hermano porque él metió la actividad de la iglesia aquí y parece que al lado le metieron un baile. Y voy yo caminando con esa pena, ¿verdad? Porque el hermanito está celebrando el aniversario de la iglesia y al lado le han montado tremendo baile, decía yo, con ese merengazo que tenía ahí. Entro por la puerta del edificio y entonces se escuchaba todavía, más todavía, el ritmo del merengue. Y yo dije, Padre Santo, esa gente tiene esas bocinas tan y tan altas que no logro ni escuchar de dónde es que sale el culto. Yo paraba el oído así. ¿Dónde será que están, man? Y de momento apareció un hermanito. Llamado Ronaldo. Ah, Dios te bendiga, muchacho, qué bueno que apareciste, que es que ando loco buscando a ver dónde es el culto. Me dice, pero no lo oye. Y yo le digo que si no oigo qué. Pues la música, yo lo que estoy escuchando es un merengue ahí bien apambillado. Me dice, ahí es. ¿Y qué? Y yo dije, pero ven acá. Este hombre es mi amigo. Me conoce a mí por un montón de años. Si tú me invitas a mí a predicar a tu altar, y conoces quién yo soy, conoces mi mensaje, conoces lo que creo y lo que predico, no me metas una pachanga así en el altar. Deja la pachanga para otro día. ¿Ah? Por tanto. Como yo me tenía que aguantar la pachanguita, él se iba a tener que aguantar el mensaje que Dios me iba a dar. Y cuando llego al lugar, cuando ya estoy allá adentro, mi hermano. Ay, mi hermano, le digo una cosa, esto sinceramente, yo digo que yo no soy ya de esta época. Por eso es que Dios me tiene que llevar, yo no aguanto esto, no, que va, Dios me tiene que llevar, yo no aguanto esto. Esto a mí me enferma, llegar a un altar y encontrar algo así. Aquello, mi amado hermano, no era solamente el ritmo, era como los que cantaban, bailaban en ese altar ante el ritmo que tocaban. Cómo remeneaban sus cuerpos, cómo movían las caderas, porque usted sabe que con el merengue se mueven las caderas a todo lo que da. Ah, y yo fui y me senté en la parte de atrás. En lo último, allá me senté y bajé la cabeza. Y él me mandó a buscar. Vino una persona, me tocó. Dice el pastor que suba. Le dije, no, yo me quedo aquí. Se fue. Regresa de nuevo. Dice el pastor que suba. No, yo me quedo aquí. Se fue. Vino el pastor, mi amigo. Me dijo, Arnaldo, sube. Yo lo miré y le dije, cuando ellos bajen, yo subo. Lo que te pasa, y yo le dije, tú me conoces a mí. Dice, brother, chico, pero tú no cambias. Y yo le dije, tú lo has dicho, yo no cambio.
1: Aleluya.
0: Me dice, brother, pero ya tenemos que dejarla así, tú sabes que los tiempos han cambiado. Me quedé callado. Le dije, mira, vamos a hacer una cosa. Regresa ya al altar. Cuando tú me dejes el altar limpiecito, no me dejes los músicos eso en el altar, oíste. Cuando tú me los bajes del altar, yo subo. Y cuando ellos bajaron, yo subí. Y prediqué, oh, que sí prediqué.

Y Dios nos ha entregado a nosotros una palabra que no cambia. Los hombres cambian, los tiempos cambian, pero Dios no cambia. Y Dios no puede cambiar, porque si Dios cambiara, no se sabría ni la hora que es. No sabríamos ni en qué creer. No sabríamos ni cómo vivir la vida cristiana. Pero yo sé cómo vivir la vida cristiana, porque lo que Dios dijo 1000 años atrás, lo dice hoy, 1000 años después. Y lo que Dios me enseñó 33 años atrás, me lo sigue diciendo 33 años después. Y aunque a esta palabra le han quitado y le han añadido, ella dice que hay de aquel que le quite o que le añada, porque su parte le será quitada del libro de la vida. Ah, hermano, y a veces nosotros queremos tener contento a todo el mundo, pero no se puede, no se puede. Yo soy quien soy, y antes no era como soy ahora. Yo soy así después de que Cristo me salvó. Antes yo no era así. Antes yo era un arrastrado, un adicto a drogas y un alcohólico. Y el que me conoce a mí de antes puede decir, pero ven acá, pero ¿y dónde salió este hombre que era un tan sinvergüenza? Ahora sí, predicando una palabra tan santa. O yo no era así. A mí me hicieron así. ¿Ves? Me crearon así. Porque resulta ser que antes yo tenía en mí un viejo hombre. ¿Eh? Y el viejo hombre que había en mí le gustaban todas esas cosas. Y entonces viene un día Cristo, me coge, me salva y me dice: mira, Arnaldo, esto es una queja. Esto es una queja. Y en esta queja tú no puedes ser neutral. Tú estás con ellos o estás conmigo, escoge. Y yo le dije, pues ellos a mí no me han dado nada, yo estoy contigo. Que me lo ha dado todo. Ah, tú estás conmigo, contigo estoy. Pues mira, esto es así, así, así y así. Y oye bien, yo no cambio. Yo no cambio. Está bien, Señor. Si antes yo no tenía nada, y contigo lo tengo todo. Si tú lo dejaste todo por mí, ¿qué me cuesta a mí dejar algo por ti? Si tú te quitaste a ti lo que tú eras para bajar a esta tierra a humillarte, ¿por qué yo no puedo quitarme lo que yo soy para humillarme delante de ti? ¿Se da cuenta, hermano? No es cuestión de legalismo. No es cuestión de palos o no palos. Es cuestión de vida. Una vida que hay que vivir y que nosotros debemos de estar seguros, antes de que suene la trompeta, que vivimos la vida que la Biblia exige. Estemos de pie en esta noche. Inclinemos nuestras cabezas y vayamos ante la presencia del Señor en oración. Padre, en esta noche yo he predicado tu palabra. Como tú me la entregaste, yo la entregué. Hasta donde tú la llevaste, yo la llevé. Ni le añadí, ni le quité. Te pido que esta palabra se quede sembrada.

en la profundidad de cada corazón que la ha escuchado. Que esta palabra como buena semilla caiga en buena tierra y germine y dé el fruto que tú esperas de ella. Que en este tiempo tan difícil, tan cerca tu venida, los aquí presentes que te servimos, estemos dispuestos a dejarlo todo por ti, a permitir que tu espíritu trabaje en nuestra vida y a darte a ti el señorío sobre nuestros corazones. Que ya no seamos más nosotros, sino que seas tú en cada uno de nosotros. Que nosotros menguemos para que tú crezcas. En el nombre de Jesús. Amén.

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0: Amén. Gálatas capítulo 1, versículo 6 al 9. ¿Lo tienen todos, hermanos?
1: Amén.
0: Gloria al Señor. Por favor, síganme con su vista. Esta preciosa noche se lee la palabra dándole gloria al Padre, al Hijo y al Espíritu Santo. Y la iglesia congregada decimos.
1: Amén.
0: Y la iglesia congregada decimos.
1: Amén.
0: Dice la palabra del Señor. Estoy maravillado de que tan pronto os hayáis alejado del que os llamó por la gracia de Cristo, oiga, para seguir un evangelio diferente. No que haya otro, sino que hay alguno que os perturban, oiga, y mire lo que quieren hacer, y quieren pervertir el evangelio de Cristo. Mas si aún nosotros o un ángel del cielo os anunciare otro evangelio diferente del que os hemos anunciado, sea anatema. Como antes hemos dicho, también ahora lo repito, si alguno os predica diferente evangelio del que habéis recibido, sea anatema. Así como está, cierre su Biblia, dele la mano al que está a la par suya, dígale, un evangelio pervertido. Gloria a Dios en la noche de hoy. Ese es el tema que vamos a estar compartiendo esta preciosa noche.
2: Aleluya.
0: Y si ya lo saludó, por favor, sea amable, tome ese asiento en esta preciosa noche. Un evangelio pervertido. Voy a tener el teléfono por aquí, porque de aquí salimos para otro evento, así es que tengo que medir bien el tiempo. A su nombre sea la gloria.
2: Amén. Gloria al Señor, aleluya.
0: Un evangelio pervertido. El evangelio de Cristo es puro, es santo. ¿Cuándo decimos amén?
1: Amén?
0: Cuando hablamos del evangelio, la palabra evangelio, a ver si me le tienen, por aquí están los monitores, ¿verdad? A ver si me le damos volumen solamente a los monitores para poder escucharme. Yo sé que la cocina está bien. Cuando hablamos de la palabra evangelio viene del griego evangelion, que significa buenas nuevas o buenas noticias. Entonces, la palabra evangelio particularmente es una buena noticia para las personas. Una noticia agradable para las personas. Ahora, cuando el apóstol Pablo escribe esta carta a la iglesia de Gálatas, el apóstol Pablo hasta cierto punto está admirado, maravillado al ver la condición que ha tomado la iglesia de Galacia. El apóstol Pablo menciona un evangelio. Cuando nosotros, hermano, escuchamos la palabra evangelio, sé que significa buenas nuevas de salvación o gratas nuevas. Pero ¿cómo es que esta palabra se originó? ¿Cómo es que nació la palabra evangelio? La palabra evangelio tuvo su origen durante la época de la guerra de los griegos, cuando los ejércitos griegos habían logrado una victoria sobre el enemigo. Oiga, el país era recorrido por heraldos que llevaban la noticia que habían vencido al enemigo. A esta noticia, oiga, a esta noticia que llevaban los heraldos en la época de los griegos, se le llamó por primera vez evangelio. Ahí es donde tomó origen la palabra evangelio, en la época de los griegos. Ahora, cuando nosotros vamos a la palabra del Señor, vamos a la Escritura y encontramos la palabra evangelio, evangelio sé que es buenas nuevas de salvación. De la misma manera, así como el heraldo griego llevaba la noticia a todo el país que el ejército griego había vencido, llevaba una buena noticia, llevaba una noticia de victoria, una noticia de triunfo. Pues cuando el evangelio de Cristo vino a la tierra, fue de la misma manera. ¿Por qué? Porque el mundo estaba subyugado por el enemigo, estaba atado por el diablo, y el que trajo la buena noticia a esta tierra no fue cualquier personaje. El que trajo buena noticia se llama Jesús de Nazaret. Él descendió del tercer cielo y él es el que trajo el evangelio a este planeta terráqueo. A su nombre. Eso es lo bonito, que cuando nosotros recibimos las buenas noticias, cuando nosotros recibimos el evangelio, el que trajo el evangelio, por ahí la gente dice no, y es que ¿por qué tanto evangélico? ¿Por qué tanto cristiano? Y cree que la religión llevó, gloria al Señor, esta palabra a toda América Latina. No, el evangelio que nosotros conocemos vino del cielo, el evangelio que nos enseña la palabra vino del cielo. Esto no nació en el tiempo de Pablo, no, esto no nació en el tiempo de Pedro, no, esto vino de parte de Jesucristo. Él trajo buenas nuevas de salvación. ¿Para qué? Para que por medio de su evangelio, para que por medio de su anuncio, el hombre entendiera que había salvación para su alma, porque no hay otro nombre bajo el cielo dado a los hombres en quien podamos ser salvos, solamente en el nombre poderoso de Jesús. Cuando dicen gloria a Dios en la noche de hoy, a su nombre. Ahora, desde el principio, oye, desde el principio, cuando nosotros escuchamos hablar acerca del evangelio, desde que se empezó a anunciarse la escritura acerca del evangelio, Jesucristo nos presentó un evangelio de arrepentimiento. Jesucristo nos mencionó un evangelio de arrepentimiento desde que nosotros vemos en la escritura. Marcos capítulo 1 versículo 15, oye lo que dijo Jesús dijo: el tiempo se ha cumplido y el reino de Dios se ha acercado, arrepentíos y creed en el evangelio. Jesucristo no habló de cualquier evangelio, Jesucristo no habló de cualquier anuncio, no, habló de un evangelio de arrepentimiento, porque cuando el hombre viene a Cristo y el Espíritu Santo compunge su corazón, tiene que haber un arrepentimiento en el corazón del ser humano. Tiene que sentir dolor por el pecado, porque está arrepentido por lo que ha cometido en el mundo. A su nombre. Luego, después que Jesucristo nos anuncia el evangelio, vamos a ver cómo se comportan los apóstoles.
2: Aleluya.
0: ¿Cuál es el evangelio que nos anunció Jesús? Las buenas nuevas de salvación. Son buenas nuevas que el hombre tiene que arrepentirse y creer en el evangelio. ¿De qué se va a arrepentir el hombre? De su pecado, de su maldad, de las cosas que ha cometido en el mundo. A su nombre sea la gloria. Pero luego el dueño del evangelio, oye, el dueño del evangelio murió por nosotros. Al tercer día se levantó y ascendió y está a la diestra del Padre. Pero escucha lo que le voy a enseñar en la noche de hoy. Pero cuando el dueño del evangelio asciende al cielo, vamos a ver cuál es el mensaje que siguen los apóstoles. ¿Cuál es el evangelio que siguen predicando los apóstoles que se quedan en la tierra? Vamos a ver si los apóstoles cambian el estilo de predicación, como están haciendo los predicadores en este tiempo. Estamos en un tiempo donde los predicadores no quieren predicar el verdadero evangelio. ¿Por qué? Porque andan detrás de los chavos, andan detrás del dinero. Pero el evangelio que enseña la Biblia es un evangelio de cambio, un evangelio de transformación, un evangelio que el hombre tiene que ser regenerado por el poder de la palabra. Cuando dice gloria a Dios en la noche de hoy, a su nombre. Vamos a ver cómo se comportan los apóstoles. Y vamos a ver cuál es la palabra que dice Pedro. Vamos a ver cómo predica Pedro en su primer mensaje después que Cristo ya ascendió al cielo. Y donde el apóstol Pedro predica el primer mensaje, imagínese usted. Un mensaje tremendo. Poderoso. Empezando el libro de los Hechos, Pedro se predica un tremendo mensaje. Aceptaron 3,000. Luego en el segundo aceptan 5,000. Pero vamos a ver en esta gente que acepta a Cristo, vamos a ver qué evangelio le presenta el apóstol Pedro. Vamos a ver qué mensaje le presenta Pedro. Sea un mensaje de prosperidad, como es el mensaje favorito de los predicadores de este tiempo. Sea un mensaje salvo, siempre salvo. Sea un mensaje, no de lo que Dios mire en tu corazón, no importa cómo usted se vista. Vamos a ver si es un mensaje que, hermano, Dios nos quiere a todos, Dios nos quiere dar un besito a todos nosotros. No importa, usted puede andar como guacamaya, no importa, usted puede vivir como le da las ganas. Vamos a ver cuál es la palabra que trae Pedro. Vamos a ver cuál es el mensaje que el hombre de Dios trae.
2: Amén.
0: Oiga lo que dice. Hechos capítulo 3 verso 19. Mire cómo dice el apóstol Pedro esta palabra. Dice Pedro: así que arrepentíos y convertíos. Habla de un arrepentimiento. Habla de un convertimiento. Oiga lo que sigue diciendo la palabra. ¿Para qué? Para que sean borrados vuestros pecados. Y para que vengan de la presencia del Señor tiempos de refrigerio. Gracias a la hermana que me está ayudando por ahí, que para que todos lo vean. Para que no crean que le estamos dando guayaba a los que están aquí. Lo que le estamos dando es palabra de Dios. Y el que esté oído, oiga lo que el Espíritu dice a la iglesia. Porque esta noche Dios quiere bendecirlo con la palabra. Yo no vengo a destruir a nadie, yo vengo a bendecirlo con la palabra. Y el que te dio palabra de Dios, oye. El que ama a Dios y ama la palabra, esta noche va a escuchar y recibir la palabra de parte del Señor. A su nombre. Un evangelio de arrepentimiento. Oh, entonces no ha cambiado el estilo. Después que Jesús asciende al cielo, el estilo de Pedro es el mismo estilo de Jesús. No ha cambiado. El mensaje sigue siendo el mismo. Yo no sé por qué hoy en día los predicadores no quieren hablar contra el pecado. Yo no sé por qué en este tiempo los pastores no quieren confrontar el pecado. Yo no sé por qué en este tiempo los evangelistas le tienen miedo a hablar contra la apostasía. Si es que nosotros no estamos para agradar a los hombres, estamos para agradar a Dios y poder llevar el mensaje que el pueblo necesita, la palabra que el rebaño necesita, para que venga el tiempo de refrigerio para su vida. A su nombre. Evangelio es un evangelio de arrepentimiento y convertimiento. Pero hermano Edwin, ¿qué significa esa palabra? Aquí está. Mira lo que significa arrepentimiento. Aquí, esto está en el diccionario para el que quiera ir a buscar lo que significa en el diccionario arrepentimiento. ¿Qué significa arrepentimiento? Oiga lo que dice el diccionario. Dar un profundo suspiro, oiga, sintiendo dolor por el pecado. Quiere decir que cuando alguien se arrepiente, siente dolor por lo que ha cometido. Siente dolor. El adúltero dice: no, perdóname, Señor, por haber andado con cuatro viejas que no eran mías. Hoy me conformo con una, Señor. Sí. Cuando hay arrepentimiento, la vanidosa dice: perdóname, Señor, no sabía que tu palabra dice que nos apartemos de toda vanidad.
2: ¡Aleluya!
0: Y viene, hermano, un arrepentimiento. Ahora, pero al arrepentido, Pedro dice, no solamente arrepentidos, sino dice convertidos. Bueno, ya me lo quitaron, pero dice convertidos. Oiga, para que sean borrados vuestros pecados. ¿Qué significa la palabra convertimiento? Oiga, la palabra convertimiento, según el diccionario, es dar vuelta o girar hacia atrás. O cambiar de estilo de vida. Se lo voy a repetir por segunda vez lo que significa convertimiento. Convertimiento es dar vuelta o girar hacia atrás, como alguien que va caminando hacia el frente, pero cuando Dios alcanza, ese camino de maldición se aparece y dice: no, ese camino me lleva a la muerte, ese camino me lleva al infierno, y decide tomar otro camino. ¿Cuál camino? El camino de Jesucristo, el camino de la vida, porque el camino del diablo es un camino de maldición, un camino donde la palabra lo presenta como la puerta ancha. Ahí todos quieren caminar por la puerta ancha, porque ahí no hay nada que dejar. El borracho puede seguir tomando, el adúltero puede seguir adulterando, el fornicario puede seguir fornicando, y nadie le dice nada. Ahí son bienvenidos, los pasan al púlpito como que no ha pasado nada. El borracho pasó tragando agua de la cuneta, pero el día domingo viene a cantar como que pasó nada. La hermana anda en pantalonada fuera como pagana, como que no tuviera Dios, pero como canta bonito está cantando en el púlpito. Yo reprendo al diablo. Cuando nosotros venimos a Cristo, hay una transformación por dentro y por fuera del cristiano. A su nombre. A su nombre. Convertimiento es cambiar del estilo de vida. Dice el diccionario: experimentar una transformación. Ajá. Quiere decir que el que está convertido ya no actúa como antes actuaba. El que está convertido ya no se viste como se vestía en el mundo. El que está convertido actúa de una manera diferente, porque no va a estar dispuesto a traspasar la palabra. Y la palabra
3: ¿Cómo tiene que vestirse una mujer de Dios? La palabra dice que la mujer tiene que vestir de una manera decorosa, con pudor y con modestia. ¿Pero qué significa la palabra decoro? Vestir, hermano, como una mujer santa de Dios. ¿Qué significa la palabra pudor? Sentir vergüenza de exhibir tu cuerpo a los demás. Y cuando te anda empantalonada, se le ven bien figuradas las líneas femeninas. Y usted está provocando a su hermano que está a la par suya. Usted está vistiendo de una manera provocativa, como que no tuviera Dios en el corazón. Porque la mujer que tiene a Dios viste decorosamente, viste con poder y viste con decoro, dice la palabra. A su nombre, a su nombre.
0: Bueno, estoy hablándole Biblia.
2: Amén, gloria a Dios, aleluya.
0: Gloria al Señor.
2: Mire.
0: Y es que aquí está la palabra del Señor, hermano. Nosotros no podemos traspasar esa palabra. Vi que no lo traí en los apuntes, pero como aquí ando tantos mensajes, busque conmigo 1 Timoteo capítulo 2 verso 9. Esto no lo traía en los apuntes, fíjese. Pero bueno, váyase conmigo por favor a la palabra del Señor. ¿Sabe qué? Por aquí me lo van a presentar, creo. Ahí está, miren. Vamos a leerlo todo por aquí mejor. Asimismo que las mujeres se ataviñen como de ropa decorosa. Oiga, con pudor y modestia, no con peinado ostentoso. ¿Qué más dice? Ay, qué tremenda la palabra, ¿verdad, hermano? Y esto no es mía, es palabra de Dios. Acuérdese bien que yo no soy un prostituto del evangelio. Yo no, donde me inviten, a mí no me van a poner un tapón en la boca. Lo que yo digo, yo lo voy a predicar. Porque yo no soy un prostituto que me voy a vender por $50 o $300. A su nombre. Ni perlas, ni vestidos costosos. Mire, la manera de cómo tiene que vestir una mujer de Dios. Decorosamente, con pudor y con modestia. Si hay amigas, no se preocupen las amigas. No hay problema, aquí las amigas, bienvenidas a la casa del Señor. Las amigas, hermanos, no hay problema. Si minifalda vinieron, bienvenidas, con ellas yo no tengo problema. Si las amigas vinieron descotadas, no se preocupe, bienvenidas a la casa del Señor. Yo no tengo problema con los amigos, ¿sabes por qué? Porque cuando María Magdalena vino a Jesús, Jesús no la rechazó. Es más, el endemoniado gadareno que andaba todo chulón, Jesús los va a buscar. Pero la pregunta es, ¿cómo se comportó el gadareno después de andar bien chuloncito, enseñando la poca vergüenza? ¿Cómo se comportó cuando Jesús llegó a libertarlo? Hago una pregunta, ¿siguió enseñando su cuerpo o se vistió como un hombre de Dios? ¿Cómo se comportó? Dice la palabra que Dios lo vistió y aquel hombre anduvo bien vestidito en su sano juicio. La pregunta esta noche es, cuando Dios alcanzó a la ramera María Magdalena, la pregunta es, ¿siguió adulterando? No, porque cuando el hombre viene a Cristo, algo tiene que pasar con él. Cuando la mujer viene a Cristo, algo tiene que pasar con ella. Tiene que haber un cambio de transformación, porque el Espíritu Santo mora en ese templo ahora. ¡A su nombre!
2: ¡Aleluya!
0: Eso ahí está. Oiga, entonces, la Biblia dice que la mujer de Dios tiene que vestir de esa manera, con decoro, con poder y con modestia. Decoro, vestir ordenadamente, con respeto, con dignidad, con honestidad.
2: Amén.
0: Ahí tiene el diccionario bíblico. Hasta en el mundano busque lo que ella va a decir que es decoro. La cosa es que no todos quieren predicar esta palabra.
2: Así es, amén.
0: La cosa es que nadie quiere predicar este estilo de mensaje.
2: Amén.
0: Mi propósito no es venir a destruirlo, a ofenderlo, no. Dios sabe que amo la iglesia. Dios sabe que amo la iglesia. Por eso yo no puedo mentirle en el púlpito. Yo tengo que hablarle la palabra tal como está escrita. A mí no me interesa si me da ofrenda o no me da ofrenda, no. Mi compromiso es que la palabra bendiga al pueblo, que la palabra fortalezca al pueblo, que la palabra despierta a los que están dormidos y se preparen para el arrebatamiento de la iglesia. A su nombre. Eso es decoro. ¿Qué es pudor? Vergüenza de exhibir el cuerpo a los demás. Vergüenza. Pero eso yo no. Hay una grande falda larga.
3: pero corrió con una gran rajadura enseñando la cola. ¿Y dónde quedamos entonces? Las modas de hoy en día. Estamos hablando con la cristiana, la que no es un cristiano, no se preocupe. Que solo Dios sabe por qué la trajo a este lugar. Cuando ya venimos al Señor, ya las hermanas ya visten decorosamente. En el mundo enseñando carne por todos lados. Enseñando la pechuga. Pero ya cuando viene el Señor, no, ya la mujer de Dios se vistió honestamente. Más las que son casadas. ¿Qué es lo que usted le va a dar enseñando a los demás si usted ya tiene su marido? Su cuerpo solo lo tiene que conocer su marido. Su figura solo lo tiene que conocer su marido. Pero una mujer que viste en pantalones es enseñar el cuerpo solo que con otros colores. Y si es negro, negro se le va a ver. Si el pantalón es blanco, pues blanca se le va a ver la figura. Lo que está haciendo es mostrando su cuerpo a los demás. No, usted es templo y morada del Espíritu Santo. Y ese cuerpo, si está casada, le pertenece solamente a su marido. Si quiere fisicar, fisique a su viejito. Pero usted es templo y morada del Espíritu Santo. Es más, y las que están solteras saben muy bien que usted como mujer de Dios, usted como hombre de Dios, tiene que saber que usted no está para agradar a los hombres. Hay gente que pasa una hora viéndose en el espejo. Yo le aseguro 100% que las mujeres que vienen empantalonadas y bien pinturrasqueadas como guacamaya, ay, esas pasan una hora en el espejo viendo a ver cómo las van a ver los demás. No, usted tiene que preocuparse por su vida espiritual, por su interior, para mantenerse en santidad y obediencia a la palabra. A su nombre, a su nombre.
0: Mira lo que significa modestia. Oye lo que dice modestia. Tener dominio propio para vestir como mujeres que profesan piedad. Me voy a quitar el saco porque siento fuego ya en esta noche. Le damos un aplauso más fuerte a Dios del cielo en esta noche de hoy. A su nombre. Entonces, la palabra modestia es tener dominio propio. Y el dominio propio solo lo da el Espíritu Santo. Entonces la persona para vestir de una manera, hermano, con modestia, es porque tiene dominio propio para vestir como una mujer que profesa piedad. Es decir, una mujer piadosa, óigalo bien, lo va a pensar 10 veces para hacer caer un hombre de Dios. Yo hago una pregunta en la noche de hoy. Cuando el hombre era encontrado en adulterio, ¿cuál era la evidencia? Cuando le encontraban con una mujer. Eso es en el tiempo de la ley. En el tiempo de la ley, al adúltero se conocía como adúltero porque la encontraban, o la mujer se conocía como adúltera porque la encontraban o lo encontraban en el lecho de pecado. Eso es en la ley. Preguntémosle a Jesús en la gracia. Veamos qué nos dice el maestro de la gracia. Pues en la gracia el maestro dice que cualquiera que mira a una mujer, cualquiera que mira a una mujer y la desea o la codicia en su corazón, ya adulteró. En otras palabras, no necesita quitarle la ropa y pecar, no. Desde el momento que la está codiciando, ya se convierte en un adúltero. Así que las hermanas, para que no hagan caer a los hombres que las desean, se andan carnales, vistan como mujeres de Dios. Atavíense como mujeres que profesan piedad en la palabra del Señor. A su nombre. A su nombre. Ahí está en la Biblia.
2: Dios.
0: Ahí está en la Biblia. Si aquí no le vengo a hablar, no le vengo a hablar cuentos de vieja, no es palabra del Señor. La cosa es que en este tiempo no todos queremos predicar esto. Porque los predicadores más famosos en este tiempo son los dos tipos. Los de prosperidad y los predicadores, hermanos, que solamente traen un mensaje de entusiasmo. Un mensaje que halaga la carne. Pero esta palabra no todos la quieren predicar. Yo le vengo a predicar el mensaje que predicó Jesús, el mensaje que predicó Pedro, el mensaje que predicó Pablo. Un mensaje de arrepentimiento, un mensaje de convertimiento, una palabra de nacer de nuevo. Porque el que viene a Dios ya no puede ser el mismo taco así. Si en el mundo era un gran caliente, más caliente que los gatos nocturnos, eso era en el mundo. Pero cuando venimos a Dios, no, el hombre dice: no, hoy soy nueva criatura, el Espíritu Santo me ha transformado. La mujer que en el mundo le gustaba que le tuviera el chifre,
3: chiflando como que era ramera. Eso era en el mundo. Cuando usted venía a Dios, usted viste como mujer santa. Y usted sabe que como mujer de Dios aprende a vestir decorosamente, como enseña la palabra. Algunas ya no les está gustando, pero yo sé que esta noche va a haber pueblo que esta palabra lo va a despertar para la gloria del Señor. A su nombre, a su nombre.
4: Aleluya.
0: Estoy en introducción, fíjate. Tengo problemas porque tengo que avanzar.
4: Aleluya. Gloria a Dios.
0: Tengo que avanzar con este mensaje. Porque el tiempo es apremiante. Ahora, el apóstol Pablo, sucede que cuando llega el ministerio de Pablo, dice la Biblia que este hombre de Dios, en su primer viaje misionero, sale de Antioquía de Siria. Antioquía es una iglesia misionera donde Dios había levantado maestros, profetas, y de aquí sale Pablo para el ministerio apostólico y maestro a los gentiles. Cuando Pablo sale de aquí, él sale a las regiones de Galacia. Y cuando Pablo está en las regiones de Galacia, Galacia era una provincia de Roma, donde en esta región de Galacia el apóstol Pablo estableció varias iglesias en diferentes ciudades. Ciudades como Iconio, Listra, Derbe y Antioquía de Pisidia. Estas ciudades pertenecían a la provincia de Galacia o de los Gálatas.
4: Aleluya.
0: Oiga, Galacia no era una ciudad pequeña, era una provincia que tenía muchas ciudades. Pues así es que dentro de esta provincia, Pablo estableció congregaciones en la provincia de Galacia. Cuando Pablo establece congregaciones en la provincia de Galacia, al principio todo iba marchando bien. Todos seguían la palabra que Pablo les había enseñado. Todos caminaban conforme al Evangelio de Jesucristo. Todos caminaban conforme al orden establecido en la palabra. Pero lamentablemente, en determinado momento, llegaron unos personajes llamados judaizantes. Y hablándole conforme a lo que pasó en la iglesia de Gálatas, los versos que hemos leído. Cuando estos judaizantes llegaron prácticamente a invadir, hermanos, el fundamento donde estaba aquella iglesia de Galacia, un fundamento santo, un fundamento poderoso, mas sin embargo, de una manera sutil, los judaizantes comenzaron a enseñarle a la iglesia un evangelio diferente. Y por eso Pablo es que toma esta actitud. Pablo toma esta actitud, hermanos, de enviar esta carta a la iglesia de Galacia. Y aquí es donde el apóstol Pablo, en el capítulo 1, los versos que hemos leído, el apóstol Pablo dice en el versículo 6: estoy maravillado de que tan pronto os hayáis alejado del que os llamó por la gracia de Cristo para seguir un evangelio diferente. Todo iba caminando bien, todo iba bonito. Todos, olvídense, las mujeres santas tenían que vestir como mujeres santas de Dios, porque el mismo hombre inspirado por el Espíritu Santo que escribe la segunda carta de Timoteo y le enseña a las mujeres cómo tienen que vestirse, pues era el mismo hombre que Dios había usado para levantar la iglesia en Galacia. Y el mismo que escribe la carta pastoral a Timoteo es el mismo que escribe la carta a la iglesia de Galacia. Entonces era un hombre con un fundamento tremendo en la palabra. Era un hombre que no iba a ser impareable con el mensaje que Dios le había entregado. Ahora, el problema grave aquí en la iglesia de Galacia es de que este pueblo, estas congregaciones, habían comenzado a practicar un evangelio y no el evangelio que la Biblia enseña. Por eso Pablo dice: estoy maravillado. Cuando Pablo dice estoy maravillado, Pablo quiere decir estoy admirado. Estoy sorprendido de que tan pronto ustedes se han alejado del que os llamó por la gracia de Cristo para seguir un evangelio diferente. Pablo dice, ¿cómo es posible? Esa no fue la palabra que yo les enseñé. Ese no fue el evangelio que yo les enseñé. ¿Cómo es que ahora ustedes están siguiendo un evangelio que la palabra no respalda? Escúchenme bien, la misma situación que pasó la iglesia de Galacia es la situación que estamos viviendo en este tiempo. Ahora los perversos, los falsos maestros, ya no se llaman judaizantes, hoy se llaman falsos apóstoles, hoy se llaman falsos profetas, pero esta noche le vamos a pelar la cara a través de la palabra y le vamos a decir que aunque ellos cambien, la palabra no cambia. Aunque ellos transgiversen la palabra, el evangelio sigue siendo puro, el evangelio sigue siendo santo, porque el que trajo el evangelio es Jesús de Nazaret. ¿Cuántos pueden dar un gloria a Dios en la noche de hoy? ¿Cuántos pueden dar un aplauso fuerte al Padre, al Hijo y al Espíritu Santo esta noche? Ahora ya no son los judaizantes. ¿Cuál era la doctrina de los judaizantes? Que para ser salvos necesitaban observar y practicar la ley de Moisés. Esa era la doctrina. La ley de Moisés. Para ellos poder ser salvos. Que era por la gracia de Jesucristo. Ahora, el problema que está pasando a la iglesia del siglo XXI es peor todavía.
2: Aleluya.
0: Y el problema de este tiempo se llama apostasía.
2: Amén.
0: El peligro que está pasando a la iglesia que tenemos según el evangelio de Cristo se llama apostasía. ¿Qué es apostasía, hermano? Negar la fe que un día recibí en la palabra. Otro concepto me gusta que dice quebrantar un sistema establecido. Eso es apostasía. Y ese es el problema que hoy en día tenemos en estos últimos tiempos. Ya no es judaizante, no. Ahora es apostasía. Y lo tremendo es que la apostasía está infiltrando dentro del evangelio. La apostasía está penetrando de una manera terrible. Hermano Edwin, ¿pero cuál es el problema? ¿Por qué tanta apostasía? No lo voy a negar. Yo sé que estaba escrito en la palabra. La Biblia dice que en los postreros tiempos algunos apostatarán de la fe, escuchando a espíritus, hermanos. ¿Por qué? Porque viene el tiempo donde la gente no quiere escuchar la sana doctrina, quiere escuchar doctrinas de demonios. El tiempo donde la gente le gusta estar en cultos que eso no parecen cultos para Dios, sino parecen son mundanos. Cuando vienen a la iglesia no parece una iglesia santa, parece pasarela de moda. La gente viene a modelar a ver quién se le reprenda al diablo. No, la casa de Dios tiene que respetarse. La casa es un lugar santo donde venimos a adorar a Dios y a recibir su palabra, a su nombre. Hoy es apostasía. Estamos en el tiempo del falso movimiento de los apóstoles. Yo sé que San Rafael ha sido sacudido fuertemente por esa apostasía, donde han aceptado un montón de apóstoles que, Dios mío, no lo respalda la palabra. Pregúntese por qué el apóstol Pablo dijo, y al último de todo fui yo, y como abortivo, porque no era digno por perseguir la iglesia de Cristo.
2: Aleluya.
0: Usted que se le lleva de estudiado, si hay alguien que estudia aquí, por favor, búsqueme la escritura. O búsqueme, por favor, en los libros de historia. Después de Pablo, pregúntese si se levantó otro apóstol después de Pablo. Pregúntese. Estudie, indague la palabra. Escudrille. Busque. Hay un libro muy lindo que se llama La historia de la iglesia. Ese libro no lo ve cuando usted estudia en el Instituto Bíblico. Indague. Durante toda la historia no se levantaron apóstoles. Se levantaron hombres de renombre, como Policarpo, hombres tremendos en la palabra. Se levantaron tremendos maestros. Pero escúcheme, nunca se atrevió una más. Santiago, que lleva el nombre de su propio nombre, Santiago. Santiago era hermano en carne de Jesús, hijo de María.
5: Sí.
3: Y Santiago, óigalo bien, cuando él escribe, él se llama siervo de Cristo, que por ser hermano de Jesús, él dice, ah, cuidado, si le llaman apóstol a Pedro, que no tiene nada que ver con Jesús, yo soy hermano de Jesús, llámeme mi apóstol también, no. Santiago fue el pastor general de la iglesia de Jerusalén, pero él no se atrevió a llamarse apóstol, porque él bien sabía que el que escogía a los apóstoles era Jesucristo, y los apóstoles tenían que ser testigos de la muerte, de la resurrección y de los milagros de Jesús. A su nombre. Pregúntese, indague, busque historia. Pero ¿por qué después de 2000 años comienzan a resurgir apóstoles? Porque hasta por los años 90 primero se levantaron apóstoles muertos de hambre norteamericanos. Ahora cualquier vago se llama apóstol. Tenemos apóstoles por todos lados. Pues yo no sé dónde van a meter estos aguados. Porque a mí la Biblia me dice que la ciudad santa de Jerusalén tiene 12 cimientos. Oiga, la ciudad santa que Dios tiene preparada para la iglesia tiene 12 cimientos, y cada cimiento tiene el nombre de un apóstol. Cada cimiento, por eso la palabra dice que nosotros tenemos que estar bajo el fundamento de los apóstoles y de los profetas, siendo la principal piedra del ángulo Jesucristo mismo. Si cada fundamento tiene el nombre de un apóstol, el último de todos ellos fue el apóstol Pablo, porque él dijo, y el último de todos y yo como abortivo. La pregunta es, ¿dónde van a meter este otro montón de apóstoles muertos de hambre? Hombre, que según traigo una nueva revelación, cuando ya no hay más revelaciones, la revelación ya fue cumplida y fue sellada en el libro de Apocalipsis. Ya no podemos añadirle más a la palabra, porque esta palabra tiene su cumplimiento. ¿Cuándo pueden dar un gloria a Dios en la noche de hoy? Dar un aplauso fuerte al Padre, al Hijo y al Espíritu Santo esta noche. A su nombre.
0: Y no le voy a pedir perdón por si le di los sentimientos por algún vago que usted ama por ahí.
2: Es palabra, bendito Dios. Vive el Rey.
0: Dios mío. Nosotros le llamamos ungidos. Mire cómo le llama la Biblia. Nosotros le llamamos ungidos. Sin vergüenza, que llevan 3 matrimonios y nadie dice nada. 3 recasamientos y nadie dice nada. Dios mío, las viejas pasan empantalonadas enseñando la poca vergüenza y nadie dice nada. Pasan más peores que Jezabel. Si Jezabel viviera en este tiempo, se mirara más lindas que ustedes, se mirara más santas que ustedes, porque las mujeres de este tiempo visten como que no tuvieran temor de Dios, visten como que no tuvieran el Espíritu Santo. La mujer que tiene el Espíritu Santo aprende a vestir con poder, con modestia, como enseña la palabra. Y el que te ha oído, oiga lo que el Espíritu dice a la iglesia, porque esta noche está en tu palabra para el que quiere ser bendecido con la palabra. Mi alma alaba a Dios en la noche de hoy.
2: Aleluya.
0: ¿Qué más le quiere predicar esta palabra? ¿Dónde vamos a poner este montón de vagos? Profetas que lo que vienen es a sacarle plata a la gente. Apóstoles que no se mueven si no les ofrecen $30,000. Apóstoles muertos de hambre que han de ir a predicar una campaña, pregunta cuánto va a ser el honorario que le van a dar. Vaya a ver, mire, pregúntese dónde se metía el apóstol Pablo. Grandes garroteadas que le pegaban, y de momento se levantaba, se sacudía y se metía otra vez, y le decían: Pablo, ¿para dónde vas? Voy para Iconio, para ahí te acaban de pedrear, no importa, Cristo subió más por mí. Yo me meto a predicar la palabra a ese lugar, yo me meto a predicar la palabra, y si muero, la muerte ganancia, dice Pablo. A su nombre. Pregúntale a estos muertos de hambre a ver dónde se meten. Pregúntale a ver cuántos miembros tienen la iglesia para ir a predicar.
2: Aleluya.
0: Y quieren saber cuánto le van a dar de honorario, cuánto le van a dar de ofrenda. Un montón de apóstoles muertos de hambre.
2: Caderes del Evangelio.
0: Yo me pregunto y digo, si los comparamos al apóstol Pablo, estos son una garrapata a la par del siervo de Dios.
2: Aleluya.
0: Ostentan sus buenos trajes. Ostentan su vestidura, que ese traje vale $1,000.
3: ostenta que los zapatos que andan valen $700, ostenta que tienen un avión, gloria al Señor, que vale tantos miles de dólares, a mí que me importa eso, pero si no está basado en la palabra, y la Biblia le llama que es un perro mudo, y la Biblia le llama que es un lobo rapaz, y la Biblia le llama hacedor de maldad, no lo digo yo, lo dice la palabra, a su nombre. Aquí en la Biblia. Pero les ha acontecido lo del verdadero proverbio. El perro vuelve a su vómito. Y la puerca lavada a revolcarse en el cielo. Ahí tengo una predicación en YouTube, pues, si la quieren ver. Ahí les explico quién es un perro en la Biblia. Y se lo explico bíblicamente. El tema lo he titulado Perros y Chanchas en Lugares Santos. Ahí está, si lo quieren ver. Ahí explico quién es un perro en la Biblia. Ahí explico quién es una chancha en la Biblia. Porque después de conocer la sana doctrina, después de predicar santidades, y ahora como perro vuelve al vómito, usted se convierte en un perro si vuelve a cometer lo mismo que cometía antes en el mundo. Y usted, aunque se llame mujer santa, pero si vuelve a hacer lo que hacía en el mundo, se convierte en una chancha violada. Así lo dice la Biblia. No lo digo yo, es palabra de Dios. Y el que de Dios escucha lo que Dios tiene para ellos esta noche. A su nombre. Quitémosle eso a la Biblia entonces.
1: ¡Aleluya!
3: Si el que está en la partuya está bravo, el problema de él.
5: ¡Aleluya!
3: Si la hermana que está en la partuya está brava, el problema de ella.
1: ¡Aleluya!
3: Quítele eso a la Biblia, pues quíteselo.
1: ¡Aleluya!
3: La cosa es que los apóstoles de este tiempo no quieren enseñar lo que yo estoy predicando.
1: ¡Aleluya!
3: Los profetas de este tiempo no quieren predicar lo que yo estoy predicando.
1: ¡Aleluya!
3: Porque si lo predican, oiga hermano, si predican de la manera como estoy predicando, sabe que van a llegar a muchos lugares que a una sola vez van a predicar y no van a regresar.
1: Aleluya. Sí, es, amén.
5: Amén.
3: ¿No van a regresar?
1: Amén.
3: ¿No van a regresar?
1: Aleluya.
3: Sí. Oh, yo vengo programado, fíjate.
5: Gloria a Dios.
3: Yo vengo programado. Yo vengo bien programado. Este segundo día de campaña. A ver si me dan el púlpito para mañana, el tercer día.
5: Gloria a Dios.
3: Yo vengo programado.

0: cambio, un nuevo nacimiento. El viejo hombre se murió. Ya, se murió. La vieja mujer se murió. La vieja mujer, olvídate, actuaba como que no conocía a Dios. Claro, no conocía al Señor. Pero cuando viene al Evangelio, se convierte en una nueva criatura. La Biblia dice que de modo que si alguno está en Cristo, nueva criatura es. Las cosas viejas pasaron. He aquí, todas son hechas nuevas. Cuando tú y yo se nos enseña un evangelio diferente al evangelio que se nos establece la palabra. El apóstol Pablo dice que es un evangelio en la cual las personas vienen y os perturban y pervierten el evangelio de Cristo. Por eso el tema de esta noche es un evangelio pervertido. ¿Qué significa la palabra pervertido? La palabra pervertido, cuando hablamos de un evangelio pervertido, es algo torcido o es algo corrupto. Eso significa pervertido. Algo torcido o algo corrupto. ¿Cuál evangelio tú tienes? ¿Cuál evangelio te han enseñado a ti? El evangelio que nos enseña la palabra es un evangelio de nacer de nuevo. Un evangelio de cambio. La mujer que en el mundo era vanidosa, cuando viene el evangelio, ya deja esa malicia del diablo, hermano.
1: Gloria a Dios, aleluya.
0: Ya deja esa malicia.
1: Sí, amén.
0: Que en el mundo, olvídese, por poco se quebraba los pies de poner de tacones de 12 pulgadas.
1: Aleluya.
0: Pero ya cuando viene el evangelio, ya se viste como mujeres de Dios.
1: No hay nada.
0: Nada deja basura.
1: Amén.
0: La vestimenta es una vestimenta decorosa.
1: Sí, amén.
0: La falda que se pone no anda mostrando carne por nada. Sí, no, amén. Como mujeres de Dios.
1: Amén.
0: La vanidad se la quita.
1: Amén.
0: Porque si usted conociera de dónde viene la pintura, está tremendo.
1: Aleluya.
0: Vuelvo a repetir, las amigas no se preocupen.
1: Sí, es, amén.
0: Es más, mire, las amigas saben que cuando alguien viene a Cristo, es nueva criatura, pues.
1: Sí, amén.
0: Los amigos bien lo saben. Cuando, es que los amigos bien saben, parece que cuando ven un cristiano guachicuache y dice, y vos que no sos cristiano, vos.
1: Ah,
0: cuando ven esa junta en los trabajos, y ahí está el cristiano echándose chistes colorados también.
1: Yes.
0: Mira vos, cristiano, cristiano del diablo, dice la gente.
1: Yes.
0: ¿Por qué? Los amigos pueden percibir que cuando tú vienes al evangelio, eres diferente.
1: Yes.
0: Si esto que le estoy enseñando yo, los amigos ya bien lo saben. Porque creen que muchos no quieren saber nada del evangelio. Por el mal testimonio de muchos cristianos. ¿Por qué muchos amigos no quieren conocer nada de Dios? Por el mal testimonio de evangelistas, de predicadores, de pastores, que los han sorprendido en adulterio. Pero como hoy que no quieren dejar la iglesia, aunque ya la iglesia les conoció dos adulterios, tres adulterios, y la mujer que ahora tiene no es la de ellos, porque la primera con que se casó todavía está viva. Y si todavía está viva y usted se casa con la segunda, a eso se le llama adulterio. Pero ¿por qué no deja la iglesia? Porque la iglesia le da libertad, le da de comer. Pero el hombre de Dios que sumía dice, no, me aparto del pecado. Dios dice que hasta lo que la muerte le separe, se conforma con una sola mujer, no anda buscando la mujer de su prójimo, porque eso es pecado conforme a la palabra del Señor. A su nombre, a su nombre, bendito sea Dios en la noche de hoy.
1: ¿Sí?
0: A los evangelistas los sorprenden en pecado. Gran tacuacín el evangelista se llevó una polla y lo encontraron en adulterio. Pero mire cómo actúan cuando no tienen discernimiento de espíritu. No, ya no puede seguir predicando. Pero hermano, la Biblia dice, no juzguéis para que no seáis juzgados. Mire hermano, ese versículo, cómo lo usan los sinvergüenzas. Cómo lo usan los pícaros, hermano. No juzguéis para que no seáis juzgados. Un texto fuera de contexto se convierte en un pretexto.
1: ¡Aleluya!
0: ¿Por qué? Todo texto tiene que tener su contexto, su marco histórico, su gramática. Estoy hablando hermenéutica y homilética. Porque no predico así porque soy un indio que no sé lo que dice la Biblia. Gloria al Señor. Yo estoy seguro de lo que estoy predicando, porque yo he estudiado para la gloria del Señor.

0: bendito que vengo a gritar solo para que la gente me haga barras. No, yo, si nadie dice amén, yo sigo predicando. Si nadie se goza, yo sigo predicando. Estoy seguro de la palabra que Dios me ha entregado. Estoy seguro de la palabra que tengo, porque no es palabra mía, es palabra de parte de Dios. ¿Cuánto puede dar gloria a Dios en la noche de hoy? ¡A su nombre! ¡A su nombre! Cuando Jesús dice, no juzguéis para que no seáis juzgados, está hablando de los hipócritas, que les gustaba juzgar, verle la paja a su hermano cuando ellos tenían una gran pica. Como predicadores que hoy en día dicen, hermano, Dios va a juzgar a los adúlteros, y ella lleva 3 matrimonios. ¿Para qué ella atreve a hablar de esa manera? Este es un gran adúltero también. Ahora, pero ¿cuál es el contexto de ese versículo? Oye el contexto. Jesús dice, no juzguéis para que no seáis juzgados. Pero en el contexto Jesús dice que juzguemos con justo juicio. Se lo repito por segunda vez. Juzguemos con justo juicio. Hermano Edwin, ¿cuál es el justo juicio? El de la palabra, hombre. Si la palabra es la medida perfecta para nosotros, yo no lo voy a juzgar conforme las apariencias, conforme mi pensamiento. Yo traigo un juicio, y es el juicio de la palabra. La misma palabra que habéis oído, ella nos va a juzgar en el tiempo postrero, dice la misma Biblia. Yo no sé si alguien está entendiendo esta palabra, pero la Biblia dice que sí, busquemos con justo juicio. ¿Qué significa eso? Al pagano hay que llamarlo pagano, al adúltero, al fornicario, hay que decirle, si usted sigue en adulterio, lo siento, pero usted no se va con el Señor. Si usted sigue de mundana, si usted se sigue vistiendo como mundana, no se va con el Señor. Al cielo vuela mujeres santas que aman la palabra y se consagra para el Cristo de la gloria. ¿Cuántos pueden dar un gloria a Dios en la noche de hoy? ¿Cuántos pueden dar un gloria a Dios en la noche de hoy? ¡A su nombre!
1: Alaba,
0: dale la mano al que está en la par tuya, dile, ¿cuál evangelio tú tienes? Pregúntale. ¿Cuál evangelio tú tienes?
1: Señor, aleluya.
0: Ponete de pie que el tiempo ya se me terminó. Póngase de pie.
2: Grande.
0: Un evangelio pervertido. La iglesia de Gálatas fue sacudida fuertemente por este evangelio. Un evangelio que no es el evangelio de Cristo. Porque el evangelio de Cristo transforma, cambia, regenera al ser humano. Si no se lo predican, hoy escuchó la palabra de parte de Dios. Y ahí usted depende si quiere actuar, seguir actuando como un mundano. Pero el hombre y la mujer que conoce a Dios tiene un nuevo nacimiento en el camino de Jesucristo. Cierra sus ojos ahí donde está. Vamos a darle gracias a Dios por el mensaje de su palabra. Padre, en el nombre de tu hijo amado Jesús de Nazaret, te doy gracias a Dios eterno por la oportunidad grande que me diste esta noche de haber predicado tu palabra. Señor, no omití nada de lo que me entregaste. Todo lo que me entregaste, yo se lo di a tu pueblo en la noche de hoy, Señor amado. Mientras la iglesia...
3: Atentos a la temperatura y a la humedad. Temperatura 19 grados, humedad 62%.

lectura de Jezabel también se ha hablado. Ha hablado Jehová diciendo: los perros comerán a Jezabel en el muro de Jezreel. El que de Acab fuere muerto en la ciudad, los perros lo comerán, y el que fuere muerto en el campo, lo comerán las aves del cielo. A la verdad, ninguno fue como Acab, que se vendió para hacer lo malo ante los ojos de Jehová, porque Jezabel, su mujer, lo incitaba. Él fue en gran manera abominable, caminando en pos de los ídolos, conforme a todo lo que hicieron los reyes amorreos, a los cuales lanzó Jehová de delante de los hijos de Israel. ¿Cuántos dicen amén a la palabra del Señor? Puede tomar su asiento, hermanos, esta tarde, gloria a Dios. Vamos a hablar sobre el tema líderes impíos. Dígale al que está a su lado el tema de esta tarde: líderes impíos. En el antiguo tiempo, los reyes del pueblo de Israel eran una pieza importante, o eran un factor importante en cuanto a la salud espiritual del pueblo. Si el rey era temeroso de Dios, si el rey amaba hacer lo recto delante de Dios, si el rey respetaba la palabra de Dios, si el rey obedecía las órdenes de Dios, era 100% seguro que el pueblo iba a caminar bien. Porque el rey no solamente se preocuparía por él obedecer la ley de Jehová, sino también que el pueblo obedeciera la ley de Jehová. Y tenemos reyes de Israel, que la Biblia lo registra, que fueron buenos reyes. Quizás el mejor rey que tuvo el pueblo de Israel, o de los mejores reyes que tuvo el pueblo de Dios, fue el rey David. Pero así como el pueblo de Dios tuvo reyes buenos, temerosos, que respetaban la ley de Dios, también el pueblo de Israel tuvo reyes perversos, reyes malos. Y hay una larga lista de reyes perversos que tuvieron un momento, o que Dios le dio la oportunidad de llegar al trono en Israel. Y casi siempre el rey era un factor determinante en cuanto a la espiritualidad del pueblo. Mire, no tanto los sacerdotes, sino el rey. Porque recordemos que al rey Saúl, por ejemplo, al rey Saúl le tocó como profeta Samuel, que Samuel era una mezcla de sacerdote y profeta. Pero Saúl era perverso de corazón. En un momento el corazón de Saúl se pervirtió delante de Dios, e hizo pecar al pueblo de Israel. Aún el mismo David hizo pecar también al pueblo de Israel en algunas ocasiones. Entonces vemos que la salud espiritual del pueblo dependía en gran parte de la clase de rey que tuvieran en ese momento. El tiempo en que David rey fue rey, no fue David el rey perfecto, pero sí fue un hombre conforme al corazón de Dios, que aunque cometió errores o cometió fallas, él siempre se humilló. Él siempre se humilló delante de Dios, y siempre buscó que el pueblo caminara rectamente delante de Dios. Pero bueno, en la lista de los reyes malos hay uno que se lleva la corona al más perverso. Hay uno que se lleva la medalla de oro al más perverso. Hay uno que se lleva el primer lugar, y ese es el rey Acab. Aún la misma Biblia, en los versículos que hemos leído, lo dice: a la verdad ninguno fue como Acab. O sea, Israel, el pueblo de Dios, tuvo reyes perversos, pero ninguno fue tan perverso como lo fue Acab, que
que se vendió a hacer lo malo, porque tenía una esposa perversa, inconversa, que lo incitaba a hacer lo malo. Entonces nos damos cuenta de que uno de los momentos más críticos en la espiritualidad de Israel fueron los días en que gobernaron Acab y Jezabel, su mujer. A tal punto que los profetas de Dios, muchos de ellos habían sido asesinados. Al punto que los altares en los cuales se había adorado a Dios habían sido destruidos. Y en su lugar habían sido levantados altares para adorar a los dioses falsos. Eran días difíciles espiritualmente. Eran días críticos espiritualmente. La razón, porque quienes lideraban al pueblo de Dios eran impíos. ¿Cuánto daño le hacen líderes impíos al pueblo de Dios? ¿Cuánto daño le hacen líderes impíos al pueblo de Dios? No se puede gozar de espiritualidad cuando los líderes son impíos. No se puede caminar en rectitud cuando los líderes son impíos, o no se va a tener la libertad. No se va a tener la libertad, porque los líderes impíos, una de sus características es no respetarán la ley de Dios. Estoy hablando en el Antiguo Testamento. Una característica de Acab y Jezabel es que no respetaban la ley de Dios. Introdujeron un culto pagano al pueblo, desviaron al pueblo del camino correcto, pervirtieron el corazón del pueblo de Dios. Por eso es que Dios se encendió en ira contra ellos. Y aquí nosotros hemos leído parte del juicio que Dios decretó contra Acab y contra su mujer Jezabel, profetizándose que Jezabel sería devorada por perros. ¿Hasta dónde llegó el enojo de Dios? ¿Hasta dónde colmaron la paciencia de Dios? Que Dios tomó la decisión de exterminarlos de una manera dura y vergonzosa. Hermano, lo que vemos en el antiguo tiempo, que los líderes impíos hacían daño al pueblo de Israel, lo seguimos viendo en la actualidad también. Claro, hoy no son reyes los que dirigen la grey del Señor. Hoy no son reyes los que están al frente del pueblo de Dios. Hoy son pastores. Hoy son pastores los que han sido puestos por Dios para velar, para cuidar del pueblo del Señor. Pero ¿para cuidar en qué aspecto? ¿Para cuidar en qué aspecto? Bueno, de alguna manera uno de pastor, o se espera que el pastor muestre cierto apoyo, cierta ayuda en cuestiones de salud, en cuestiones económicas. ¿Me están escuchando en esta hora? Se espera que de alguna manera uno de pastor esté siempre pendiente ahí, quien pueda necesitar una ayuda económica, quien pueda necesitar una ayuda quizás en caso de salud. Pero más que velar por una ayuda económica, más que velar por una ayuda en la salud, hemos sido llamados a velar por las almas de quienes llegan a congregarse a ese lugar. Hemos sido llamados a velar por la espiritualidad de la iglesia. Hemos sido llamados a velar para que el pueblo camine conforme a la palabra, que el pueblo camine conforme a lo que Dios ha establecido en su palabra. Hemos sido llamados principalmente para velar por la espiritualidad de la iglesia. Cuando un pastor se preocupa por la espiritualidad de la congregación, se preocupa porque el pueblo esté buscando a Dios, que el pueblo esté sirviendo a Dios, que el pueblo esté viviendo en santidad, podemos decir que la iglesia va a marchar bien, puesto que el líder, el que está al frente, tiene la visión de que ese pueblo busque a Dios, tiene la visión de que ese pueblo le sirva a Dios, tiene la visión de que ese pueblo se consagre para Dios. Eso es lo que Dios quiere, que su pueblo le busque, que su pueblo le sirva y que su pueblo se guarde. Eso es lo que Dios desea, que su pueblo le obedezca, que su pueblo se consagre. Eso es lo que Dios quiere, que los pastores velen por la espiritualidad de la iglesia,
que estemos despiertos y que deseemos que la iglesia sea pura y sin mancha, esperando encontrarse con su Señor. Pero al igual que en el antiguo tiempo habían reyes buenos y reyes perversos, líderes buenos y líderes perversos, igual tenemos hoy en día. Tenemos buenos líderes, buenos pastores, pero tenemos pastores impíos. Tenemos líderes impíos hoy al frente de las congregaciones. ¿Cuánto daño le hace un líder impío a toda la congregación? Porque quien toma las decisiones en una iglesia es el pastor. Al final es el pastor el que da el sí y el que da el no a cualquier actividad que se desarrolla en la iglesia. Siempre hay que contar con la autorización del pastor. ¿Es malo eso? Contar con la autorización del pastor, si lo vemos desde un punto de vista bíblico, no es malo si el pastor está velando por su alma. Porque la Biblia dice: sujetaos a vuestros pastores que velan por vuestras almas. El lío que hay un montón de pastores que no están velando por las almas de la iglesia. O sea, si lo vemos desde un punto de vista bíblico, es bueno sujetarse a un pastor. Pero siempre y cuando este pastor esté sujeto a Dios. No sé si alguien me está entendiendo en esa hora. Siempre y cuando ese pastor primeramente esté sujeto a Dios. Primeramente él esté humillado delante de Dios. Primeramente se vea el enfoque espiritual que ese pastor tiene. Pero lastimosamente tenemos un montón de líderes de que están en la carne. Un montón de pastores que están en la carne. Líderes que están en la carne. ¿Qué visión espiritual puede tener un pastor que lo domina la carne? ¿Qué visión espiritual puede tener un pastor que no vive en el espíritu? ¿Qué visión espiritual puede tener un pastor

no tiene comunión con Dios? ¿Qué visión espiritual puede tener un pastor que está totalmente desconectado de Dios? Dígame, ¿qué visión espiritual puede tener? Ninguna. Y un pastor sin visión espiritual, ¿qué espiritualidad le va a transmitir a la congregación? Un pastor que no tiene temor de Dios, ¿qué temor le va a transmitir a la congregación? Un pastor que no se sujeta a Dios, ¿qué clase de palabra le va a enseñar a la congregación? Aquí necesitamos hombres que estén sujetos a Dios para que puedan ser de bendición para la obra. Alabado sea el nombre del Señor. Sigamos orando que Dios levante hombres con temor. Sigamos orando para que Dios levante hombres que amen a Dios sobre todas las cosas. Sigamos orando porque Dios levante pastores que tengan la unción, que tengan el corazón conforme a Dios. Aleluya. Que tengan un corazón que agrade a Dios. ¿Cuánto daño le hacen esos líderes impíos que ahora están siendo colocados al frente de las congregaciones? Hermanos, vivimos una crisis de espiritualidad de hoy en día en las congregaciones. Pero vamos a buscar responsables. Vamos a buscar responsables. ¿Quiénes dieron la orden de que se mataran a los profetas de Jehová? La dio Jezabel, aprobada por el rey Acab, porque ella lo incitaba. O sea, el rey daba una orden porque la mujer ya lo había mandado a él primero. ¿Me están escuchando? Como hay muchas esposas de pastores que dicen, él es el pastor, pero yo soy la autoridad, dice la mujer. ¿Estamos mal ahí? ¿Estamos mal? Y mire el hermano que está ahí, ya se puso triste. Es que mi esposa me ha dicho que yo soy la cabeza, pero ella es el sombrero, hermano. Usted siempre está arriba, va. ¿Quién dio la orden que se persiguieran a los profetas de Jehová? Acab. ¿Incitado por quién? Por Jezabel. ¿Quién dio la orden de derribar los altares de Jehová? Acab. ¿Quién lo incitó? Jezabel. ¿Quién dio la orden de iniciar culto a Baal y a Acera? Acab. Incitado por Jezabel. ¿Quién financiaba a los falsos profetas? Acab. Influenciado por Jezabel. ¿Quién daba las órdenes? ¿Quién daba las órdenes? ¿Quién abolió el culto a Jehová y estableció el culto a Baal? Acab. De él venían las decisiones. Hoy en día vemos lo mismo. Cuando un líder es impío, va a comenzar a implementar una agenda impía en la congregación en la que está al frente. Un pastor impío va a empezar a dar, a establecer una agenda impía en la congregación. Comenzará a decir, aquí se celebrará Navidad, aquí se celebrará San Valentín, aquí se celebrará el Día de la Madre, aquí se celebrará el Día del Padre, aquí se celebrará el culto playero, aquí se celebrará el Halloween cristiano, y comenzará a establecer su agenda perversa. Porque un perverso no puede producir otra cosa sino perversión. Porque un impío, los frutos de un impío siempre serán podridos. Se necesita estar conectado con Dios para tener la guianza del Espíritu Santo. Y aquí queremos estar conectados con Dios. Aquí queremos estar desde líder hasta el último. Todos estar bajo las órdenes de Dios, bajo las coordenadas del Espíritu Santo. Queremos obedecer a Dios, queremos respetar a Dios, queremos servir a Dios. ¡Alabado sea! Cuando grita gloria a Dios, gloria a Dios. A su nombre sea la gloria. Comenzará este líder impío a establecer una agenda impía en la iglesia. Es como ha sucedido en muchas congregaciones, donde un tiempo tuvieron un buen pastor. Un buen pastor. Pero de la noche a la mañana,
algo pasó y el pastor se cambió, o no digamos de la noche a la mañana, sino que ese buen pastor un día Dios se lo llevó, falleció, o movieron ese pastor para otro lado, como ha sucedido en la misión, que se ha quitado un pastor de una filial y se ha llevado para otra filial, cosa que lo hemos visto nosotros también, la movilización del pastor. Pero les pongo este ejemplo: el pastor que ha estado allí ha sido un buen líder, ha sido un hombre temeroso de Dios, ha sido un hombre que se ha sujetado a Dios. Y mientras ese varón estuvo sujetado a Dios, humillado delante de Dios, la iglesia marchó bien. Pero bueno, lo quitan y ponen otro, y ese otro viene todo manoseado por el diablo, y ese otro está casado con Jezabel, y comienza ese otro a implementar sus estrategias, su sistema mundano en medio de la congregación, y comienza a decir: bueno, veo varias hermanitas bien feas, aquí necesitamos princesas del Señor. Mi esposa el día de mañana se va a traer una cuma y va a estar mochando pelo, así que veo demasiada hermana muy peluda, vemos mucha hermana descuidada, así que mañana mi esposa va a estar dando tutoriales de belleza, dicen estos impíos. Y comienza este impío a darle vuelta, a cambiar todo lo que aquel pastor espiritual había trabajado en esa iglesia. Claro, los mundanos felices, al fin nuestros sueños se hicieron realidad, al fin vinieron los pastores llenos de ternura que yo tanto le pedía a mi santo padre. Pero la gente que ama a Dios comenzará a sufrir. Y yo les digo a ustedes, si un día a mí me cambian de pastorado y viene alguien y ese loco sale todo salcochado, ya saben qué van a hacer, ¿verdad? ¿Qué van a hacer? Ay Dios, ¿qué pasó pues? Me dicen sí, no dicen nada. ¿Qué van a hacer? Inmediatamente pongan la queja. Este nuevo líder que nos han mandado está diciendo que vamos a jugar amigo secreto. Ese nuevo líder que nos han mandado está preguntando quién es buen delantero, quién ha sido portero. Ahí está preguntando quién ha sido cachiporrista. Vamos a poner la queja, porque esta viña la vamos a cuidar. Esta viña se tiene que cuidar. Así como Nabot le dijo a Acab: esta viña no se vende, esta propiedad no te la voy a entregar. Así nos vamos a parar nosotros también. Esta viña no se le vende a Acab, esta viña no se le vende a Jezabel, esta viña tiene dueño, Jesucristo. Alguien alaba la gloria de Dios, alguien alaba la gloria de Dios. Líderes impíos le van a hacer daño a la congregación, le van a hacer daño a la congregación. El pastor es el que termina dando el sí y dando el no. Si un día aquí alguien sale diciendo: yo quiero hacer una fiesta rosa, usted sabe que necesita la aprobación del líder, porque si no, aquí no se puede hacer nada. No, pero yo ya tengo el vestido rosado, ya tengo las damas, ya tengo los chambelones, ya tengo la rosa, el confeti, los sándwiches. Así que no me puede dejar usted a la niña vestida y alborotada. Pues se va a quedar vestida y alborotada. No, pero es que nosotros vamos a dar una buena ofrenda para que nos hagan este culto. Mira, aquí no es la capilla. Allá le cobran por misa, le cobran por bautismo, le cobran por qué más, acuérdense ustedes. Le cobran por misa, le cobran por boda, le cobran por quinceañera, le cobran por esto. Esto no es capilla, este es el santo pueblo del Señor. Aquí no es con dinero que usted viene a comprar y exigir. Un líder impío se vende a lo malo, así dice la escritura. No hubo ninguno como Acab que se vendió para lo malo. Pastores que se han vendido, aleluya, por regalías, por camisas, por carros, por cenas, por cualquier cosa.
No se venda, siervo de Dios. No se venda por regalía, ni por dinero, ni por nada de esta tierra. No venda el ministerio que Dios le ha entregado. Aleluya. No, pero es que yo ya no me entiendo con mi mujer y he encontrado otra. Y yo quiero pedirle al hermano Ricardo que me haga el favor de volvernos a casar. Loco, lo dormido ha pasado en todos los cultos. No sabe dónde se ha venido a congregar. ¿Por qué en otras iglesias la gente la están recasando? ¿Quién dio la aprobación? ¿Ah? ¿Quién dio la aprobación? El líder. ¿Por qué están celebrando esa fiesta rosa? Esa fiesta rosa ahí, donde, en esa iglesia. ¿Quién dio el permiso? El líder. ¿Y por qué tienen un equipo de fútbol en esa congregación? ¿Quién dio el permiso? El líder. ¿Y por qué las del coro todas están en licras? ¿Quién dio permiso que esas mujeres subieran en licras a cantar? La mujer del pastor. Él no estaba de acuerdo, pero como ella lo manda, ella dio la orden de que la subieran en licra. ¿Me están escuchando? ¿Cuánto daño le hacen esos líderes impíos al pueblo del Señor? Ah, mis hermanos, qué triste es el ambiente espiritual que se vive en muchas congregaciones. Sí, la gente grita, y parece ser que se ve gozoso aquel ambiente. Gritos y el estruendo de la música, y que brinque. Estaba oyendo yo un canto un día de estos. ¿Cómo es que decía, hermana Blanquita? Salta locamente. ¿O cómo es que decía? ¿Cómo decía? Dando vueltas locamente. Imagínense nosotros cantando vueltas locas. No sé ni cómo era, pero decía: da vueltas locamente. Imagínense al que tiene la par dando vueltas locamente. ¿Me está escuchando? Dice que den vueltas locamente. Y usted va a ver en esas iglesias que dan vuelta y que brincan y que saltan y que se desmayan. Y se mira aquello como que algo poderoso se está moviendo allí. Pero lastimosamente los frutos de esa gente a simple vista se puede notar. Y el mismo espíritu le hace a uno sentir que todo es pura emoción de la carne. Todo es pura emoción de la carne. Es pura emoción de la carne. No, pero mírenlos cómo están llorando. Vaya a ver cuando están en el escenario los cantantes románticos. Allá está toda la gente llorando. No se vaya tan lejos. Vaya a las cantinas y que les pongan una canción de ya. Ni quiero ni mencionar esos grupos. Vaya a ser y llore el que tienen a la par. Vaya a la cantina y que le pongan al bolo una canción de desamor. Y empiece el bolo a llorar. Y empieza el bolo a llorar. ¿Me están escuchando, hermano? Igual ayer fui a una campaña a predicar, y parece ser que uno de los que aceptó pasó algo tomado. Y cuando yo le decía: repita la siguiente oración, Señor Jesús, hablando en lengua, el bolo. Aleluya. Este se anda raro, dije yo. Te pido me perdones, ya bailas. Este sí andaba raro, dije yo. Te llamé Polo y dice él, hablando en lenguas. Entonces usted va a ver en estas congregaciones liberales de que como que se mueve un ambiente, como que algo poderoso está sucediendo, pero es que todo está mecanizado, todo está programado. Y aquello como que se vive, y la gente como que experimenta un éxtasis. Pero yo tengo algo bien, bien claro, hermano, y no tengo ningún temor a equivocarme. El Espíritu Santo, cuando desciende en medio de su pueblo, Él más que hacernos llorar, Él más que hacernos sentir algo, lo que muchos llaman sobrenatural. No solamente el Espíritu Santo no tiene el propósito simplemente que lloremos o que tengamos un éxtasis de algo glorioso,
sino que Él viene para santificar la vida de su iglesia. Se espera que aquel pueblo que tiene la visitación del Espíritu Santo se vea cómo el Espíritu Santo transforma esas vidas. Se vea cómo el Espíritu Santo transforma, cambia. Y los frutos de la carne se van consumiendo. Y los frutos de la carne van muriendo. Y las obras del Espíritu Santo se ensanchan en la vida de esa persona. Eso es lo que debe de experimentarse al tener la visitación del Espíritu Santo. Él viene para santificar, Él viene para transformar, Él viene para fortalecer. ¡Ay, ojalá, alabasama! Alabado sea el nombre del Señor. Pero ¿qué pasa? Todo aquel gran estruendo, pero no hay ningún fruto, no hay ningún cambio. ¿Me está escuchando? Hoy usted va a escuchar un montón de gente liberal hablando en lenguas. Hoy usted va a encontrar un montón de gente liberal hablando en lenguas. Mujeres que dicen que son profetas, con unas grandes, no son ni uñas, son garras. Literalmente son garras, con anillos en todos los dedos de las manos, con sus pulseras todas enjolladas. Andan pelonas, con el pelo todo parado, con una licra bien apretada y con una blusa enseñando sus senos. Y hablando en lenguas. ¿Me están escuchando todavía? Y cuando la cámara hace una toma, todo el pueblo, un montón de gente, parece ser que está estremecida por algo que se está moviendo en ese lugar. Pero sin temor a equivocarme, el Espíritu Santo santifica. Lo voy a repetir de nuevo: el Espíritu Santo, cuando ministra a alguien, lo santifica. Si realmente el Espíritu Santo se mueve, si realmente es el Espíritu Santo que se mueve ahí, los frutos lo van a demostrar. No puede haber mover del Espíritu Santo sin santidad. No puede haber un mover del Espíritu Santo sin consagración. No puede haber mover del Espíritu Santo sin que no hayan frutos, como evidencia que ahí se está moviendo el poder de Dios. Líderes impíos, ¿cuánto daño le están haciendo a las congregaciones? ¿Cuánto daño le están haciendo esos líderes impíos a la congregación hoy en día? Pero es que hoy los frutos los estamos dejando de un lado. Hoy la gente se basa simplemente en cómo los oye hablar, o por lo que se jactan muchos de tener un alto grado de estudio bíblico. ¡Aleluya! No, pero es que él ha cursado no sé cuántos años de teología. No, si él fue a no sé qué país a un seminario de teología. No, si es que él hasta griego habla. Sí, pero se ha casado 3 veces. Ajá. Se ha casado 3 veces. Es futbolista. ¿Y los frutos a dónde los vamos a dejar? ¿Dónde vamos? Parece ser que ahora ya no se coloca un líder frente a una iglesia considerando los frutos que ha dado esa persona. Parece ser que ahora ya no sé, y bueno, y la gente también tiene que estar despierta. ¿Me están escuchando, hermano? La gente también tiene que estar despierta. ¿Cómo son los frutos del que está liderando la obra? Si son frutos que tienen como fundamento la palabra de Dios, qué bueno entonces que ese hombre esté liderando la obra. Pero si tiene frutos de impío, ¿me está escuchando, hermano? Hay un grave peligro en pertenecer a una iglesia donde el líder es impío. Hay un gran peligro espiritual de pertenecer a una congregación donde el líder es impío.
Ahí no se vale. Las cuentas del pastor son las del pastor, y las cuentas mías serán las mías. Él puede ser bolo, él puede ser fumador, él puede ser caliente, él puede ser lo que quieran, pero las cuentas de él son las de él y las mías son las mías. Hasta cierto punto tiene cierta razón. Las cuentas del pastor son las cuentas del pastor, y las cuentas suyas son las cuentas suyas. Pero el líder, el problema es que usted está bajo la cobertura de un líder impío. Y díganme, ¿en qué le va a ayudar a crecer espiritualmente a usted un líder impío? ¿A qué le va a ayudar a crecer espiritualmente un líder impío a usted? Ese es el peligro de pertenecer a una iglesia donde el pastor no vive en santidad. Porque poquito a poquito van a querer meterlo a usted al mismo huacal. Porque poquito a poquito lo van a querer convencer a usted para que pertenezca al mismo grupito libertino al que él pertenece o el que le está formando. Yo conocí el caso de una hermana que mientras estuvo aquí en El Salvador vivió un evangelio de sana doctrina. Se va para Estados Unidos y supuestamente la iglesia que le quedaba más cerca no era igual a la iglesia a la que ella había pertenecido aquí. Y como tenemos personas hoy en día que para ir a una tienda, para ir a un restaurante o para ir a pasear a algún lugar, no le importa manejar una hora o dos horas. Pero para la iglesia, eso sí, la que nos quede más cerca. Qué triste esa gente que siempre busca lo más fácil en lo espiritual. Si usted encuentra un trabajo que le queda un poco más lejos, pero le van a pagar el doble de lo que gana en ese trabajo que le queda más cerca, ¿qué va a hacer usted? El que calla otorga, ¿verdad? Le voy a volver a preguntar. Si usted tiene un trabajo muy cerca de su casa, pero de repente aparece un trabajo más lejos, pero le van a pagar el doble, ¿qué va a hacer usted? ¿Qué va a hacer usted? El más lejos vas a agarrar. ¿Quién más agarraría el que está más lejos? ¿Y los demás? Yo no quiero trabajar, varón. Ay, Dios. ¿Ustedes qué harían si tienen un trabajo que les queda cerca y les pagan ahí su sueldito, pero hay otro trabajo que les queda más lejos y le van a pagar el doble? ¿Qué harían ustedes, hermanas? El de más lejos, porque le van a pagar el doble. ¿Pero por qué a la hora de buscar la iglesia, para qué vamos a ir tan lejos, vieja? Por el marido haragán que no quiere manejar. ¿Para qué nos vamos a ir más lejos, vieja? Mira, aquí tenemos una iglesia, mira qué bonita. Los Santos, dice, de los últimos días, mira. Vaya, vos que querés vivir en santidad. Ahí está. ¿Por qué a la hora de escoger o decidir congregarse en un lugar siempre se va buscando lo más cerca? Ese fue el problema de ese familiar o de esa persona. Se fue a buscar la que más cerca le quedaba. Se fue a buscar la que más cerca le quedaba. Y allá y sabe, el líder de esa iglesia, no hombre, si es que hijito de acá. Hijito de acá. Hijito. Le hacen un examen de ADN, hijito, línea directa. La hermana comenzó a llegar al culto con su señal. Lo primero que le dijeron es que ese trapo no servía para nada. Tenía su pelo muy largo. Empezaron quitándole la señal, luego cortándole el pelo. Luego le quitaron la falda y le pusieron pantalones. Después le quitaron las cejas, le pintaron la cara y la convirtieron en una Jezabel completa. Luego viene aquí al Salvador y cuando todo el mundo la mira le dice, ¿qué te pasó? Porque ya no sos cristiana. Y comenzó a decir, hoy soy una mujer libre de mi mente. He sido libre de todo ese legalismo. He sido libre. Qué triste. Ese es el daño que hacen los líderes impíos. El que no está bien parado, lo duerme. Ese sí es lavado de cerebro, mire. Ese sí es lavado de cerebro. Decirle que Dios solo mira el corazón, ese sí es lavado de cerebro. Hay que estar bien loco para creer que a Dios solo le importa lo de adentro y que lo demás Dios no le interesa.
hay que estar bien loco. Ese sí es lavado de cerebro. El que tiene su cerebro en su lugar correcto, ese sabe que Dios nos quiere completos en santidad, por dentro y por fuera. Dios quiere consagración por dentro y por fuera. Dios quiere limpieza por dentro y por fuera. Dios quiere una iglesia limpia por dentro y por fuera. Dios no quiere una iglesia que se confunda con el mundo. Samalaya Saba. Él quiere una iglesia que se distinga en medio del pecado, que brille en medio de las tinieblas. Ayasama, siento la gloria de Dios. Una iglesia que brille con la santidad. Alguien dice gloria a Dios. Ese sí es lavado de cerebro. Y convirtieron a esta hermana totalmente en una mujer contraria a lo que había aprendido. Eso es lavado de cerebro. Ese es el daño que hace un líder impío. No, si Dios lo único que ve es el corazón. Famoso en la boca de los líderes impíos. Como les hablaba en la mañana de la esposa de un pastor en Estados Unidos, que ella siempre se ponía sus pantalones, hasta que de repente hubo una familia que, bueno, familiares de ella, de ellos, y como siendo en familia y siendo parte de la iglesia, estos hermanos ya habían comenzado a escuchar prédicas de sana doctrina. Y cuando usted escucha una prédica de sana doctrina y usted realmente ama a Dios, esa palabra va a empezar a transformarte. Entonces, como tenían confianza, le dijeron: mira, no es bueno que te vistas así. Sos la esposa del pastor. Sos la esposa del pastor. Sos la esposa del pastor. No está bien que te vistas con esos pantalones. ¡Al diablo!, dijo ella con él. Sos la esposa del pastor. Sos la esposa del pastor. No está bien que te vistas con esos pantalones. ¡Al diablo!, dijo ella con ese legalismo. ¡Al diablo!, dijo. Y se enojó con ellos por lo que le habían dicho. El siguiente domingo, la mujer apareció en la iglesia con una licra. Pero una licra, usted sabe que las licras, la característica de la licra es quedar ceñida al cuerpo. Se llevó una licra ceñidísima al cuerpo. Y a ella le tocaba dar la enseñanza ese día, ese domingo. Y pasó en licra, y cuando pasa al púlpito, todavía los hermanos me contaron que extendió las manos y se dio la vuelta y dijo: aunque al diablo no le guste, dijo. Y dio la vuelta, enseñando todo el chibolero ahí, enseñando todo el cuerpo ahí. ¿Me entendieron? Enseñando todo, todo, todo, todo. Una licra marca todo. Y se dio la vuelta y dijo: aunque al diablo no le guste. Imagínense las demás hermanitas, las mujeres de esa iglesia, bajo qué influencia van a estar. Imagínense bajo qué influencia van a estar. Si la esposa del pastor de esa congregación se atrevió a llevar una licra y a mostrar todo su cuerpo sin dejar nada a la imaginación a través de aquella licra, y decir: aunque al diablo no le guste, y a predicar la palabra voy. Hey, hermano. De verdad que solo otro loco se queda allí bajo la enseñanza y bajo la guianza de semejantes impíos. Pero alguien que en verdad quiere respetar a Dios y respeta a Dios y ama a Dios, lo siento mucho, pero yo aquí no puedo seguir. Lo siento mucho, pero yo no puedo seguir aquí. Yo no puedo soportar que el pecado se esté abriendo tanto espacio en medio de esta congregación. Por eso es que hay mucha gente que sale huyendo, buscando dónde encontrar una iglesia donde en verdad sienta que se ama a Dios, que se enseña la palabra, que se respeta a Dios. Ay, asabalaba. Aquí tenemos la visión de obedecer y de respetar al Dios de los cielos. A su nombre sea la gloria. Muchos nos odian, no nos quieren, pero aquí vamos a seguir predicando la palabra, y este va a seguir siendo un refugio para aquel que quiera agradar al Señor Dios Todopoderoso.
Alguien dice gloria a Dios, gloria a Dios, gloria a Dios. Imagínense qué daño le hacen los líderes impíos a la congregación. Trastornan, tuercen el camino de la gente, lavándoles el cerebro, diciéndole que Dios no quiere que vivamos reprimidos. Dios quiere que disfrutemos la vida. ¿Pero a qué le llaman disfrutar la vida? ¿A qué le llaman disfrutar la vida? Como estas famosas pastoras que salen hoy en día, profetas, diciéndole: mujer, Dios quiere que te sientas bella y que te veas bella. ¿Pero a qué le llaman ellas bellas? Allí hay una famosa profeta, dice ella, autodenominada profeta, pastora con sus enseñanzas torcidas, que se ha hecho cirugías en el cuerpo. Están las fotografías en internet, cuando es una mujer natural, sin operaciones. Y en las otras fotografías ya aparece con todos los implantes que se ha hecho en todo el cuerpo. ¿Con qué propósito? ¿Con qué propósito? ¿Con qué propósito una mujer va y se somete a una cirugía y se pone implantes en distintas partes de su cuerpo? ¿Qué es eso? No es lujuria. No es lujuria. ¿Me está escuchando? No es otra cosa que lujuria. Imagínese estar bajo, vamos a decirlo de esa manera, bajo el ministerio o bajo la cobertura, bajo la guianza de una mujer así. Qué linda se ve la hermana después de la cirugía que se hizo. Viejo, mira, yo quiero una operación como la de la hermana. Yo quiero ser una mujer bella también. ¿A qué le llaman hermosura hoy? Andar enseñando el cuerpo. Eso es lo que tratas de decir. Dios quiere que te veas bella y que te sientas bella. Ah, pues voy a enseñar las piernas, voy a enseñar. Los líderes impíos van a matar la espiritualidad de todo el que allí se congregue. Van a matar la espiritualidad de todo el que allí se congregue. Solo la gente valiente va a decir: ya no sigo más aquí. Ya no sigo más aquí. ¿Qué voy a estar haciendo aquí? Si están matando la espiritualidad de la iglesia. ¿Me están escuchando, hermano? Están matando la espiritualidad de la iglesia. Una familia no hallaba qué hacer. Las hijas del pastor en chorcitos cortitos. Las hijas del pastor, estoy hablando ya de muchachas, 16, 17 años, con chorcitos cortos. Y las demás muchachas de la iglesia comenzaron a ver cómo se vestían las hijas del pastor. Y una familia comenzó a tener la batalla, que la hija les decía: yo quiero de esos chorcitos también. Y los padres, que siempre habían sido espirituales, comenzaron a decirle: no, hija, esa no es una vestimenta para una hija de Dios. Pero las hijas del pastor se lo ponen, porque las hijitas del pastor andaban en chorcitos, se quitaban las cejas, se pintaban. Y la muchachita de 14 años comenzó a quitarse las cejas. La muchachita de 14 años comenzó a pintarse los labios. La muchachita de 14 años comenzó a andar en chorcitos y a sacar así las rabadillas, como decimos en El Salvador. Si no sabe qué es rabadilla, pregúntele al pipil que tiene a la par. Y comenzó la muchachita a depravarse, porque lo había visto en las hijas del pastor. Los líderes impíos harán daño a la espiritualidad de la congregación, pero líderes que tienen temor de Dios serán de bendición para la iglesia. Líderes que tengan temor de Dios serán de bendición a la iglesia. ¿Por qué? Porque serán una inspiración, serán un ejemplo. Predicarán con el ejemplo, predicarán con la autoridad, predicarán con el respaldo de Dios, que a santidad hemos sido llamados. Alguien levanta su mano y dice: gloria a Dios. No a los líderes impíos en las congregaciones. No a los líderes impíos en las congregaciones. No a los líderes impíos. En Misión Cristiana Elohim, el pastor, que nos demos cuenta
que ha implementado una actividad mundana, pagana, se le llamará la atención. Y dependiendo de la gravedad, puede ser hasta removido del cargo y colocar a otro. Un poquito de levadura leuda toda la masa. ¿Me está escuchando? ¿Me está escuchando?

La gente aguanta eso. La gente lo aguanta. ¿Me está escuchando? La gente lo aguanta. Hermanitas que el pastor las enamora y se quedan calladas. Ellas mismas lo aguantan. ¿Me están entendiendo? Y otras congregaciones donde aguantan. Hermanos, queremos informarles que durante 3 días nuestro hermano pastor no estará con nosotros porque él se puso borracho el día de ayer. Vamos a darle 72 horas de disciplina. Vamos a esperar que le pase el efecto del alcohol. Luego lo tendremos nuevamente con nosotros. Pues sí, porque en esa iglesia, recuerde, sinvergüenza apoya sinvergüenza. Dios mío, ¿qué pasó aquí? Sinvergüenza apoya sinvergüenza. Diácono Bolos darán la vida por su pastor Bolo. Servidores calientes darán la vida por su pastor caliente. ¿Sigo o paro? Gente sinvergüenza dará la vida por el sinvergüenza que los está pastoreando. Pero gente seria que ama la obra del Señor se va a parar firme y dice: no es que lo odiemos, pero su testimonio no es el testimonio de un hombre que tiene que estar al frente de la obra. No es que lo odiemos, pero el que está frente a la obra tiene que ser irreprensible, de buen testimonio, con frutos del Espíritu Santo de Dios. Me llama un hermano de Paraguay y me dice: pastor, sus predicaciones me han ayudado mucho a entender que a santificación hemos sido llamados. No sabe cuánto he aprendido. Quizás nunca le he hablado para decirle o saludarlo, pero hoy le llamo porque tengo una pregunta que hacerle. Un pastor que cayó en adulterio con una hermana de la iglesia, ¿estará bien que vuelva a tomar el cargo de pastor cuando se descubrió el adulterio que había cometido? Yo le dije a este hermano: pues la verdad no sé cómo trabajan en el concilio o la misión a la que usted pertenece. Pero en la misión, el concilio al que yo pertenezco, el pastor que cae en adulterio es removido y no se le vuelve a dar otra vez la oportunidad de pastorear. ¿Por qué? Me dijo él. ¿Por qué son así? Le dije yo: pues, ¿qué autoridad moral puede tener ese pastor que se metió en adulterio con una hermana de la iglesia? ¿Quién volverá a tener fe en la palabra de ese pastor? ¿Ah? Cuando él vuelva a hablar de adulterio, ¿qué reacción va a tener la gente? Oiga de lo que está hablando. Óigalo. Y él, porque recuerde que la Biblia dice: Salomón, su ofrenda nunca será borrada. Va a creer de lo que está predicando. Mire, él hace 50 años se metió con una hermana de aquí. Bye. La gente, pueden pasar los años y la gente dice: él cayó en adulterio porque cometió un pecado que mancha, y esa mancha es difícil de sacar. ¿Me está escuchando? No estoy hablando que Dios lo mande directamente al infierno, sino que para desempeñar el cargo de pastor es delicado. Y le dije yo: ¿qué autoridad va a tener él para predicar la palabra? En la iglesia habrá siempre una desconfianza hacia él. Los de afuera, se dio cuenta la gente de ahí donde está la iglesia, fueron los primeros que se dieron cuenta. Imagínense la gente de afuera. Si cuesta borrar de la memoria de los de adentro de la iglesia lo que hizo el pastor, imagínense los de afuera, que están con las piedras en las manos, solo esperando ver qué hacemos mal para agarrarnos a pedradas, y se vuelve a colocar al mismo pastor. Y le dije yo al hermano: yo no sé cómo trabajan ustedes, pero en la misión a la que pertenezco, un pastor que comete eso no vuelve a tener el cargo de pastorear. Yo pienso igual que ustedes, hermano, me dijo él. Yo pienso igual que ustedes, pero el problema es que el pastor dice que acepta solamente 3 meses de disciplina, más no acepta. Miren lo que bonito, miren los que bonitos.
Es como que aquí un

servidor me diga, mire, verdad, me puse bolo, póngame disciplina, pero 7 días le acepto. Vaya, y este, vaya, todavía bolo y hablando fuerte, todavía con tufo aguaro y hablando fuerte, y le dice que el 3 meses les acepta y que después le tienen que dar el púlpito otra vez, porque él le sudó el terreno, porque él trabajó en el templo, porque él aquí, porque él allá. Miren, dejemos claro, todo lo que hagamos en la obra, todo lo que se hace en la obra es del Señor. Pero que como que comienza a reclamar, pero yo aquí he trabajado para que esto se levante, pero yo aquí he trabajado, pues si tanto amor le tenía al trabajo que había hecho, se hubiera guardado en santidad. Si tanto amor le tenía a todo lo que había invertido, se hubiera guardado también en santidad. Pero comenzó a decirles 3 meses, y a los 3 meses yo vuelvo a tomar el pastorado, y me dice él, yo no estoy de acuerdo, y varios hermanos tampoco están de acuerdo, así que creo, me dijo el hermano, que nosotros vamos a tomar la decisión de apartarnos, porque él ha dicho que más de 3 meses no acepta de disciplina. Qué terrible, hermano, qué terrible. Y yo le pregunté al hermano, ¿y cómo está el ambiente de la iglesia? Pedazos, hermano, la iglesia está dividida, algunos se han ido al mundo, otros, los que estaban, pues sí, tambaleando, ¿verdad? Siempre hay gente que allí está tambaleando, y la caída del líder los decepciona, y me dice, la iglesia está hecha pedazos, unos ya no quieren congregarse, otros lo defienden a él, otros no estamos de acuerdo. Cuánto daño le hace un líder impío a la congregación. Por eso todo aquel que esté enfrente de una obra, camine con temor y temblor delante de Dios. Camine con temor y temblor delante de Dios. Usted no es el dueño de la obra, pero reconozca, usted es un elemento importante. Dios te ha tomado en cuenta. Camine en rectitud. Ama al Señor, ama el ministerio, ama las ovejas, ama la iglesia por la que Cristo entregó su sangre preciosa. Alguien alaba la gloria de Dios. Líderes impíos como Acab y Jezabel hicieron pedazo la espiritualidad de la iglesia. Por eso Dios levantó a Elías, para que hiciera volver los corazones de aquel pueblo hacia Dios. Por eso Dios ha levantado Elías, bueno, mini Elías, mini Elías, para que hagan volver el corazón del pueblo hacia Dios. ¿Quiénes son esos mini Elías? Aquellos que pregonan en contra de la apostasía, aquellos que desenmascaran a Jezabel, a Acab y a sus falsos profetas, aquellos que pregonan la palabra de Dios sin tener miedo alguno. Y esa palabra está haciendo volver el corazón de mucha gente, y estas predicaciones están haciendo que el corazón de mucho pueblo, el que le habían lavado el cerebro, se vuelva a Jehová, el único Dios verdadero, y vuelvan a servir y vuelvan a adorar a Dios en la hermosura de la santidad. Esta es una iglesia que es una voz que clama en el desierto: arrepentíos y convertíos, vuélvanse a Jehová, el Dios todopoderoso. Alabado sea el nombre del Señor. Cuánta decepción. Mire, hermano, no solamente los líderes impíos trastornan a quienes lo siguen, sino que desaniman al que quiere agradar a Dios. Desaniman. En algún momento Elías se sintió desanimado. Se fue a encerrar una cueva y dijo, solo yo he quedado, dijo Elías. Allá lo tuvo que ir a sacar Dios. El peligro de los líderes impíos es que desaniman al que le está echando ganas al Señor. Comienzan a tratarlos, gente fanática, gente aquí, gente santurrones, gente que no sé qué, y comienzan a atacar, hermanita farisea, hermanito fariseo, y comienzan a desanimar a la gente que quiere agradar a Dios. ¿Cuánta gente se ha decepcionado? ¿Cuánta gente al ir a una iglesia, el pastor salió que se robaba las